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1: Gracias por su sintonía, que es su preferencia, a estas audiciones diarias que estamos llevando hasta usted a través de La Voz, porque la fe viene por el oír. El día de hoy tengo un tiempo especial donde estaré conversando con ustedes acerca de qué es La Voz y por qué estamos transmitiendo las 24 horas del día, así como también les estaré explicando nuevos proyectos que tenemos. Primeramente, quiero decir que la radio, más allá de ser un medio masivo de comunicación, educa, entretiene y informa. Para nosotros la radio va más allá de todo esto. ¿Cómo es esta situación de que la radio va más allá de estas cosas? Quiero decir que cada uno de nosotros tiene una experiencia personal con el Señor y una experiencia espiritual, y aunque pueden ser parecidas, pero no son iguales. Y yo quiero contar mi experiencia acerca de la radio. Por supuesto que es algo personal y usted no está obligado a creerme, solamente escuche y trate de entender por qué hacemos lo que hacemos a través de la radio. Yo subía a orar a un mirador y tenía una vista panorámica hermosa de la ciudad y levantaba mis manos bendiciendo la ciudad. Y hacía esto temprano, a las 5 de la mañana subía, más o menos a las 6 ya estaba el sol saliendo y era una vista tan hermosa, y aprovechaba para orar por lo menos de 6 a 7 de la mañana. Pero en esta ocasión que subí, tuve una experiencia tan sobrenatural. Y es que todo el paisaje, toda aquella hermosura desapareció y solamente miraba todo completamente negro, todo estaba oscuro, y había algo más negro que la oscuridad que se revolvía, se movía de un lugar a otro. Y mientras estoy viendo que eso que es más negro que la misma oscuridad se está revolviendo, yo pensé, me desmayé, o tal vez me caí por el precipicio, algo sucedió. Y aunque tenía temor, al mismo tiempo sentía una paz, sentía una seguridad. Y recuerdo que muy al fondo miro algo pequeño, como un alfiler que va creciendo, que va tomando una forma, y llegó un punto donde alcanzó la parte más alta y entonces era brillante, tenía un resplandor dorado, y me doy cuenta que tomó la forma de una torre, de una antena de comunicaciones, y entonces comenzó a lanzar a los cuatro puntos cardinales, al norte, al sur, al este y al oeste, ondas. Y estas ondas, cuando cruzaban el aire, había un choque de poderes. Y cuando había este choque de poderes, las tinieblas caían, comenzaron a disiparse, y de la parte superior vino una luz que era como la luz del sol, y comenzó a alumbrar en aquella oscuridad, y comienzo a ver que había hombres, niños, mujeres, familias enteras mirando hacia esa luz como buscando una respuesta, como viendo con una esperanza viva, y estaban esperando recibir algo de donde provenía aquella luz, de tal manera que Dios comienza a hablarme por su palabra y me dijo: eso más negro que

tú miraste, lo más negro que la oscuridad, son principados, son potestades, son gobernadores de maldad que habitan en las regiones celestes, porque la lucha que tienes no es contra carne ni contra sangre, es contra las huestes espirituales de maldad. Y esos espíritus que son más negros que la misma oscuridad son los que están seduciendo, empujando a las personas para que hagan lo que no quieren, ponen pensamientos en ellos, hay voces que escuchan y los están seduciendo y empujando al suicidio, a la idolatría, al alcoholismo, a la drogadicción. Los están empujando a practicar hechicería, violencia. Y cuántas veces hemos oído personas que dicen, es que yo escuché una voz, es que yo estaba oyendo voces, es que yo no quería hacerlo, pero me obligaron. Entonces estos espíritus de maldad que habitan en los aires están seduciendo y están poniendo pensamientos y palabras en los seres humanos. Pero cuando se envía la palabra de Dios por los aires, entonces hay algo sobrenatural, porque ocurre ese choque de poderes y las mentes son liberadas, porque los espíritus de maldad comienzan a ser derribados. Para mí, la radio es hacer guerra espiritual. Recuerde que a Satanás se le da un título y se le llama el príncipe de la potestad del aire, o el príncipe que tiene autoridad sobre los aires. Y es en estos aires precisamente donde se libran las más grandes batallas, y allí estamos enviando la palabra. Por eso las tinieblas caen. Y mire, la radio pone un manto de cobertura espiritual sobre una ciudad las 24 horas del día, porque hay oración, porque hay palabra, porque hay hombres y mujeres de fe que Dios ha llamado y que Él los respalda y los ha levantado para este tiempo. Entonces, para nosotros la radio es un medio para anunciar el Evangelio, es una herramienta para ganar almas, y por esa razón, por 28 años, hemos hecho radio y hemos hecho televisión a través de La Voz. Mayormente comenzamos a hacerlo en Estados Unidos, pero desde el 2018 a la fecha estamos trabajando en México, y gracias al Señor que ya tenemos estaciones de radio en Ciudad Juárez, Chihuahua, en la ciudad de Chihuahua capital. Tenemos también en la gran comarca lagunera, tenemos lo que es aquí en la ciudad de Monterrey y la Baja Norte, es decir, todo lo que es Tijuana, Rosarito, Ensenada, San Quintín, Tecate, El Hongo, La Rumorosa y todo el sur de California, que comprende desde San Diego, Orange County, Los Ángeles, todo el Valle de San Fernando, el Inland Empire y Oxnard y muchísimos otros lugares, están recibiendo la señal de La Voz las 24 horas del día. Para nosotros ha sido un reto muy grande, un desafío enorme, poder mantener al aire estas frecuencias. Pero estamos avanzando, no nos damos por vencidos, no retrocedemos, no nos rendimos, avanzamos contra viento y marea, porque le creemos a Dios, porque sabemos que el Señor está de nuestro lado. Y en este momento hago el anuncio formal: entraremos a la ciudad de Guadalajara y estaremos transmitiendo las 24 horas del día para esta ciudad. Ya todo está listo, el contrato está listo, ya todo está preparado. Y aunque ya tenemos todo preparado en documentación, ya tenemos todo preparado con las personas que nos van a rentar esa frecuencia, y nos falta algo, que es el pago para poder entrar. Y estamos

Cuando, porque esto tiene que ser cubierto al día 30 de junio. Entonces, vamos a hacer lo siguiente. Este es un llamado especial a todos los hombres y mujeres de fe que nos escuchan y que nos conocen. Esto tiene que ser algo muy voluntario, tiene que ser algo de fe y sobre todas las cosas que se haga con entendimiento. Le aclaro que si usted no sabe lo que significa el dar, por favor, absténgase, no lo haga. Esto es algo que solamente los que son de fe, los que son valientes, los que son esforzados, participarán. Necesito que 300 personas se levanten y digan: hermano, yo tengo una semilla para ese proyecto Guadalajara. Tenemos dos formas como lo vamos a hacer. 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Quiero animar a cada uno de ustedes a que hagamos nuestro mejor esfuerzo. Dice en la Escritura que el reino de los cielos sufre violencia y solamente los violentos lo arrebatan. ¿Qué significa ser violento? Significa tomarlo, significa arrebatar, significa que usted dice: esta es mi oportunidad, esta es mi bendición, y no voy a permitir que nada ni nadie me la quite. Porque hace falta valor para enfrentarse a principados y potestades.
hace falta valor.

para decir, yo voy a sembrar en ese proyecto de fe. Por eso, cuando Gedeón iba a ir a la guerra, el Señor le dice, mira, son muchos los que van contigo, déjame probarlos. Y el Señor dijo, todo aquel que tenga miedo, todo aquel que se estremezca y tiemble cuando oye el tambor de guerra, regrésese a su casa, porque los que tienen miedo no pueden ir a la guerra. No vaya a ser que enfrentando al enemigo le tiemblen las piernitas, entre en pánico, se acobarde y acobarde también a sus compañeros. Así es de que todo el que es miedoso, todo el que es temeroso, váyase a su casa. Y dice que de tener más de 40,000 personas, este hombre se queda con menos de la mitad. ¿Por qué? Porque el temor no es de Dios. El temor es algo que viene a tu vida para decirte que no se puede, para decirte que no lo has de lograr. El temor te dice vas a fracasar. El temor no te deja avanzar en la vida, y por eso es importantísimo que entendamos que Dios no nos ha dado un espíritu de cobardía. Dios no ha puesto en nosotros un espíritu de temor. El Señor puso en nosotros un espíritu de poder, un espíritu de amor y de dominio propio, de tal manera que conquistar no es para todos, pero es para los que son valientes. Y quizás muchos de ustedes digan, ay, hermano Alejandro, cómo me gustaría andar con usted, ir con usted, me gustaría tener fuerzas, me gustaría tener tiempo, pero no puedo. Pues escucha esto, si tus pasos no pueden ir, que tus pesos vayan por ti. Si tus pasos no pueden ir, que tus pesos vayan por ti. 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Apreciados amigos y hermanos, hoy vamos a hacer historia. Hoy haremos la diferencia. No aspiro a que llame mucha gente, porque insisto, esto es para valientes. Esto es para gente que no se echa para atrás. Mire, usted no es de Jalisco, no se raje. Vamos a entrar a una ciudad donde son millones de habitantes y donde esta palabra es extremadamente necesaria, porque no hay ninguna

cuenten con nosotros, cuenten con que nosotros estaremos allí haciéndonos presentes, y usted decide si quiere comprar un producto o si quiere comprar la promoción o si quiere hablarle a alguien y decirle, mire, usted compre el producto y el 100% se va a ir a ese proyecto que es el Proyecto Guadalajara. Así es que, apreciados amigos y hermanos, vamos a entrar con fe, y yo quiero pedir a cada uno de ustedes que por lo menos nos pongamos de acuerdo y digamos, mira, en Chihuahua tenemos 50 de nuestros oyentes que dicen cuente conmigo. Esto sería una bendición. Si usted dice, mira, tenemos 50 en la comarca lagunera que compran el producto para apoyar la obra de Dios, oiga, esto sería extraordinario. Si en Monterrey en este momento dice nuestra audiencia, ¿sabe qué? Vamos a entrar, vamos a participar. Y muchos dirán, me interesa el producto porque sé que adquiriendo el producto estoy apoyando al 100% este proyecto nuevo que tiene La Voz en este momento. Muchos de nuestros oyentes en San Diego pueden participar, desde Tijuana pueden participar, desde Los Ángeles lo pueden hacer, amigos de Tecate, de Rosarito, de Ensenada, de San Quintín. Todos podemos participar. Lo único que tenemos que hacer es simplemente tomar el teléfono y decir, envíenme ese producto, yo quiero adquirirlo porque sé que el 100% de lo que yo pago por ese producto se viene al proyecto de la radio. Y es importante que tú sepas que gracias a tu generosidad muchos van a oír el evangelio. Y que Guadalajara pues es una ciudad extraordinaria. Ahora la radio no solamente cubre lo que es Jalisco, cubre una parte grande de lo que es Guanajuato, cubre una parte grande de Michoacán y una parte importante de Colima. Es decir, que estamos ante una oportunidad extraordinaria que el Señor pone delante de nosotros. Vamos a accionar. Levántese en este momento. Quizás habrá alguien que Dios lo ha preparado para este tiempo y que diga, mire, yo ya sabía que algo así iba a venir y el Señor empezó a bendecirme y el Señor me empezó a dar recursos para este día y para esta hora, para el momento en que se anunciara oficialmente que se abre radio en Guadalajara. ¿Y cómo lo vamos a alcanzar? 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Pero vamos, anímese, alguien tiene que participar, alguien tiene que levantarse, alguien tiene que decir, hermano, yo soy un hombre de valor, alguien tiene que decir, hermano, soy mujer de fe, yo le creo a Dios, y vamos a hacerlo entre todos juntos. Ahora, ¿por qué con La Voz? ¿Por qué hacerlo con La Voz? Pues porque es la única cadena radial que se extiende a muchos estados de nuestra nación. La señal que estamos transmitiendo en este momento

no solamente llega a Nuevo León, no solamente llega a la comarca lagunera, Chihuahua, Tijuana. Esta es una señal gigantesca que está llegando a ciudades importantes también en los Estados Unidos, y que ahora vamos a extender la cobertura. Imagínese usted, solo en Monterrey hay 8 millones de personas, súmele otros 8 de Guadalajara, Dios mío, van a ser 16 millones de personas, súmele los habitantes de la comarca lagunera, súmele los habitantes de Tijuana, San Diego, Los Ángeles. Esto es algo tan grande, tan poderoso, como nunca lo habíamos visto antes, y esto requiere de que los hombres y mujeres de fe hagan su mejor esfuerzo y digan: Señor, cuenta conmigo, Señor, cuenta conmigo. Pues, amigos, vamos a llamar, vamos a participar, vamos a decir a la persona que contesta: oye, quiero comprar un producto porque quiero apoyar el proyecto Guadalajara. 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Yo espero su participación. Por favor, no endurezca su corazón, no lo deje para mañana, no lo deje para después, intégrese. Vamos a avanzar juntos, vamos a dar pasos de fe, vamos a decirle: Señor, tú puedes contar conmigo, y yo sé que tu provisión no va a faltar, yo sé que tu bendición no nos hará falta. Así es que yo espero mucho de ustedes, yo espero que todo este hermoso auditorio se levante y diga: hermano Alejandro Cruz, me pongo la camiseta, vámonos, voy a ser un pionero. Claro que sí, vamos a conquistar ciudades enteras en el nombre del Señor, lo vamos a hacer. Pero sí necesito en este momento de su participación, su participación. Recuerde que si usted no se une, si usted no entra en acuerdo, pues entonces vamos a tener que posponer proyectos, vamos a tener que cerrar algunos proyectos, porque quiero decir que la fe acciona. No hay fe muerta. Es como dicen: muéstrame tu fe por tus obras. Muéstrame tu fe por lo que tú haces. Quiero ver tu fe en acción, haciendo un esfuerzo, porque yo entiendo que esto es un esfuerzo muy grande que todos estamos haciendo, y quiero animarle para que no desmaye, al contrario, alégrese, dele gracias a Dios que nos da la oportunidad de poder hacer algo para Él, de ser tomados en cuenta, de que Dios nos dé la oportunidad de servirle y decir: Señor, cuenta conmigo, Señor, cuenta conmigo. Apreciados hermanos y amigos que están en la sintonía de La Voz,
ustedes serán parte de un proyecto muy grande que se llama Por Amor a Mi Nación. En este proyecto estamos contemplando levantar emisoras de radio en las ciudades más importantes del país, y lo estamos logrando con la ayuda de cada uno de ustedes. Es decir, que nosotros te hablamos con testimonio, te hablamos con hechos, te hablamos con cosas alcanzadas, te estamos hablando con la convicción de que el Señor está con nosotros, y que al estar el Señor con nosotros, tú eres bendecido, tú eres bendecido, porque el Señor trae bendición para ti las 24 horas del día. Y bueno, en este momento, mientras usted se comunica con nosotros, yo deseo de verdad que alcancemos este proyecto y que no quedemos a la mitad del camino, que no quedemos avergonzados diciendo, mira, estos tuvieron arranque de caballo de carrera y parada de mula, y que ya no vayamos a ningún lado. Eso sí es algo que me incomoda mucho, porque nuestro hablar debe de ser sí, sí o no, no. Y en este caso, pues dijimos que sí, para empezar el primero de julio. Así es de que tenemos hasta el día 30 para poder hacer nuestra aportación, hasta el 30 de junio. Pero vamos, anímese, no se ponga triste. Este es el momento donde en el nombre del Señor van a brillar hombres y mujeres que se dejan usar por el Señor. ¿Por qué van a brillar? Porque la luz del Señor está en nosotros. Somos lámpara, somos lumbrera, somos la luz que llega a las tinieblas. Por esa razón es importante, pues también conversar con todos, porque yo sé que de entre todos alguno dirá, cuente conmigo. Bueno, pues vamos a irnos a la música en este momento, pero a la vez que vamos a la música, quiero decirle que para nosotros es determinante lo que estará ocurriendo de aquí a esta fecha, 30 de junio. Necesitamos un milagro. Si alguien que me está escuchando dice, hermano Alejandro Cruz, yo puedo hacer algo especial para este proyecto en esta ocasión, pues comuníquese con nosotros, que es muy importante. 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Bueno, pues debe de haber alguien que nos está escuchando y que dice, oiga, cuente conmigo, que yo quiero ser parte de este proyecto, yo no me quiero perder esta bendición. Alguien tiene que creer, alguien tiene que levantarse, alguien tiene que participar en este momento. Y si hay gente que ya se está integrando, si hay hombres y mujeres que ya están creyendo y que dicen, pues ahí están los productos, todo el que lo compre, vamos a donarlo por esta ocasión, y tenemos de aquí al día 30 de junio. Así es de que, amados amigos y hermanos, hagamos lo mejor, hagamos lo mejor, vamos a hacerlo para el Señor, y yo sé que unidos vamos a conquistar esta gran ciudad. Por favor, haga su mejor esfuerzo. Nos vamos a la música en este momento, y pues vámonos para escuchar esto que se titula Danzo Remolineando. Excelente tema musical, que mientras usted lo está escuchando, decídase a ser parte de este proyecto que tenemos en puerta, Proyecto Guadalajara, donde usted es protagonista.

Gracias por su sintonía. Pues mire que ya estamos de regreso con usted. Gracias a los que están participando. Esto no es para todos. Esto es para valientes. Esto es para gente que ha entendido que el reino de los cielos sufre violencia y solamente los de fe, los decididos, son los que van a conquistar y son los que van a tomar esta bendición. 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

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Usted puede ser espontáneo, usted puede apoyar con lo que Dios ha puesto en usted y con la bendición del Señor. Pues lo vamos a hacer y tenemos que levantarnos. Esta es una oportunidad única que no se nos puede escapar de las manos. Dice el sabio Salomón que no es del fuerte la batalla, ni de los ligeros la carrera, ni de los elocuentes el favor, sino que tiempo y oportunidad nos acontece a todos. Es decir, que hay un momento en la vida que a usted se le abrirá una puerta de oportunidad. Y hay personas que miran la oportunidad solamente 2 veces en la vida, cuando viene y cuando se va, y de allí nunca más la vuelven a ver. Dicen que a menudo la oportunidad se presenta delante de nosotros vestida con ropas de trabajo y da a entender esfuerzo, y por eso muchos no la reconocen. Es importante decir que hoy Dios nos da la oportunidad de ser pioneros y de enviar una palabra a través de nuestra generosidad. Como siempre digo, si tus pasos no pueden ir, que tus pesos vayan por ti. Apoye la obra, apoye el proyecto. ¿Cómo lo va a apoyar? 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Simple, muy simple. Usted se beneficia del producto y el 100% de lo que usted paga o compra se va a el proyecto Guadalajara. Entonces la fecha que tenemos límite es el 30 de junio, así es de que hoy tenemos que levantarnos, tenemos que marcar, tenemos que apoyar, tenemos que ser parte del proyecto de Dios, donde Él nos da la oportunidad de ser parte de Él. Imagínate, te estoy invitando a un proyecto donde la palabra estará 24 horas sobre una ciudad, y donde muchos que escuchan las radios de noche pues tendrán una buena palabra, una buena compañía a través de la voz. 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Apreciados amigos y hermanos, necesitamos en este momento levantarnos, apoyar, participar. No nos podemos quedar de brazos cruzados, no nos podemos quedar mirando como el chinito. Tenemos que accionar, tenemos que levantarnos, tenemos que hacer algo de fe, algo que marque la historia, algo que diga que la presente generación es una generación esforzada, es una generación

valiente, es una generación de fe, es una generación que no es dejada, una generación que no se rinde, una generación que dice, es posible y voy a poner mi granito de arena, es posible y voy a hacer lo mejor que pueda. Entonces, esto es simple, esto es fácil, nuestros amigos ya están poniendo la donación en producto, es ahora simplemente lo compra y esto hará posible que se avance con este proyecto. Yo estoy confiando plenamente en que muchos de ustedes harán su mejor esfuerzo y que no falte la palabra, escúchame, que no falte la palabra y que podamos dar un paso más de fe y abrir una ciudad más para que se anuncie el evangelio. Así es de que juntos lo vamos a hacer, juntos lo vamos a hacer. Vamos, levántese, levántese en el nombre del Señor. Juntos estamos haciendo historia. Juntos en el nombre del Señor estamos arrebatando la bendición, porque entendemos que el cielo sufre violencia y solamente los valientes están arrebatando. Nos vamos a un tema musical muy al estilo del vallenato. Viene Jesualdo Bolaños, Bolañito y los Hijos del Rey a interpretarnos esto que dice: tengo un Dios que todo lo puede. Y como tenemos un Dios que todo lo puede, vamos a creer, vamos a unirnos, vamos a participar. ¡Qué excelente oportunidad! 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Apreciados amigos, yo espero su llamada, espero su participación. 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Usted, usted y usted, que están atentos a la sintonía y son parte de la voz. Gracias, y yo espero su comunicación.

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6: Hola, hola, hola, ¿qué tal? Apreciados hermanos y amigos que están en sintonía de La Voz, porque la fe viene por el oír. El día de hoy estoy enviando un cordial saludo a toda nuestra audiencia desde el bello estado de Sinaloa, donde nos encontramos en una gira trabajando en Culiacán, como también en Los Mochis. Hemos estado visitando Guamúchil, también lo que es Guasave, y seguimos visitando otros poblados como Sinaloa de Leyva, donde estamos contemplando la cobertura que tendrá La Voz en este maravilloso estado. Así es que saludo a todos los amigos de Sinaloa que nos están sintonizando en nuestras diferentes frecuencias. Quiero decirles que ya estamos a punto de lanzar la señal, solamente estamos en este momento en el reconocimiento de lo que es el terreno y confiando en lo que dice la palabra: todo lo que pise la planta de tu pie, yo te lo entrego. El Señor siempre nos está desafiando y nos está provocando a más. Y en esta ocasión, pues estamos pisando con la planta de nuestro pie toda esta tierra que necesita tanto el mensaje de Dios, el mensaje de fe. Creemos que este es el tiempo donde la salvación llegará a cientos y a decenas de personas que se encuentran en todas estas regiones necesitando urgentemente una palabra que viene de parte de Dios. Y a través de la radio estaremos cubriendo ciudades grandes, ejidos, rancherías con el evangelio las 24 horas del día. Y quiero animar en este momento a cada uno de ustedes que nos están escuchando para que sean parte de este emprendimiento, para que juntos en el nombre de nuestro Señor Jesucristo nos levantemos como uno. ¿Qué es lo que tenemos que hacer? Número uno, ore por nosotros. Necesitamos siempre la oración de cada uno de ustedes. La segunda cosa que siempre estoy pidiendo es que dentro de sus posibilidades, usted adopte un minuto. Adopte un minuto. Sea parte de este emprendimiento de fe.

sea parte de los socios de fe, hombres y mujeres, que juntos hacemos nuestro mejor esfuerzo, porque usted es parte de un proyecto grande, usted es parte de un proyecto de fe, de un proyecto que está alcanzando miles de personas para Cristo. 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Quiero llamar su atención en este momento a un relato bíblico que llama mucho la atención, porque vemos que el pueblo de Israel ha caminado 40 años en el desierto. Dios ha prometido una tierra donde fluye leche y miel. Dios les ha prometido un lugar donde establecerse para que ya no anden más rodeando por el desierto. Y cuando llegan al borde de esa tierra, mandaron a 12 espías, que cada uno de ellos representaba una de las tribus de Israel. Su trabajo era reconocer la tierra, ver cómo son sus habitantes, verificar si en verdad es un lugar donde fluye leche y miel, que es un lugar de abundancia. Y estos hombres emprenden esta tarea y duraron semanas observando la tierra. Finalmente regresan con frutos. Traían uvas, traían granadas, traían higos, traían diferentes cosas que produce la tierra. Ahora, ¿qué había de novedoso en esto? Pues que en el desierto ellos no tenían nada de eso. Recuerde que a ellos el Señor los alimentaba con el maná que caía del cielo, porque ellos no eran agricultores. A lo más que ellos conocían eran los dátiles, y de ahí los pocos que habían quedado vivos después de haber salido de Egipto. Pues imagínese, una generación que nació en el desierto, que creció en el desierto, ellos no conocían nada, no más que lo que sus padres les habían contado. Y ahora pues ellos regresan y dicen: pero bueno, ¿y esos frutos qué son? ¿Cómo son? Y ellos observaban aquellas uvas, aquellas granadas, aquellos higos, sorprendidos, y dijeron: miren, la tierra donde fuimos verdaderamente fluye leche y miel, y es una tierra de abundancia, es una tierra de provisión, es una tierra donde hay muchas cosas que nosotros nunca habíamos visto. Pero, porque nunca falta el pero, dice: en esta tierra hay gigantes. Y cuando ellos nos miraron a nosotros, nosotros parecíamos chapulines junto a ellos. Y entonces esta tierra es una tierra que se traga a sus moradores. Y comenzaron a dar noticias que sembraron temor en la mente y en el corazón del pueblo. Noticias que desanimaron a aquellos que estaban ya frente a la promesa que Dios les había dado. Y dice que este pueblo comenzó a llorar y empezaron a enojarse y dijeron: Moisés, ¿por qué nos trajiste a este lugar donde la tierra se traga a los moradores y por si fuera poco seremos aplastados como insectos por esos gigantes que viven en esta tierra? Y dice que el pueblo lloraba amargamente. Pero dice que había dos de estos 12 espías que fueron enviados, en los cuales había un espíritu diferente. Ellos eran Josué y Caleb, y ellos se levantaron y dijeron: hermanos, un momento, nosotros también tenemos un reporte y también

queremos hablar y queremos decirles que ciertamente en la tierra fluye leche y miel tal y como Dios nos lo prometió. Dios no miente, el Señor no falla. Si Él lo dijo, Él lo cumplirá, y efectivamente la tierra donde nosotros caminamos, allí fluye leche y miel. Y por otra parte, también es cierto que es una tierra hostil, es cierto que es una tierra difícil, pero su amparo se ha apartado de ellos. Y también es cierto que hay gigantes, porque nosotros los vimos, pero nos los comeremos como a pan, porque el Señor está con nosotros. Esto significa que los que son de fe no miran lo grande del problema, miran la grandeza de Dios. Nunca usted será parte de un problema, usted siempre será parte de una solución, porque usted está creyendo no en la adversidad, usted le está creyendo a la promesa de Dios. Nadie te dijo que el camino del cristianismo es fácil, pero tampoco es imposible de transitar por él. Y por otra parte, lo que Dios dice se cumplirá. No importa que se levante el temor, no importa que se levante la duda, no importa que se presente la adversidad, no importa que de pronto estés en medio de una crisis, de una enfermedad, porque lo que Dios ha dicho, Él lo cumplirá, porque en Él sus promesas, en Él son sí y en Él son amén. Cuando usted se atreve a creer, Dios usará la adversidad a tu favor. Cuando tú le crees a Dios, usará la crisis a tu favor. Cuando tú te atreves a creerle a Dios, vas a conquistar lo que Dios dice que Él te entrega. Pero para eso en ti tiene que haber un espíritu diferente. No seas de los que critican, no seas de los que murmuran, no seas de los que se acobardan, no seas de aquellos que comienzan a meterle ideas en la mente a aquellos que están indecisos. Tú tienes que creerle a Dios y tienes que infundir fe a los que están a tu lado, porque sin fe es imposible agradar a Dios, y todo lo que no proviene de fe es pecado. Cuando usted comienza a hablar sin fe, usted no está agradando a Dios. Cuando usted habla sin fe, usted está pecando delante de Dios. Por eso necesitamos hoy en este día hombres y mujeres de fe que se atreven a creerle a Dios y que se atreven a declarar con su boca y decir: su amparo se ha apartado de ellos y nos los comeremos como a pan. Hoy, en el nombre de nuestro Señor Jesucristo, atrévase a conquistar la tierra que Dios le ha dado. Atrévase a conquistar las promesas que Dios ha dicho que son para usted. Usted tiene que creer en la salvación de sus hijos, aunque los mire perdidos. Usted tiene que creer en la restauración de su matrimonio, aunque lo mire muy dañado y muy deteriorado. Usted el día de hoy tiene que levantarse y le tiene que creer a Dios por provisión y abundancia, aunque esté pasando por escasez. Hoy, en el nombre del Señor, usted tiene que levantarse como un ganador de almas, como alguien que comparte la buena noticia, como el hombre, como la mujer de fe que Dios está llamando para que en este tiempo usted haga la diferencia. En este momento yo quiero animarle para que usted se levante en el nombre poderoso de nuestro Señor Jesucristo y deseche toda duda y se sacuda de toda pereza espiritual, y que hoy en el nombre del Señor usted se declare más que vencedor. Usted no nació para perder, usted no está aquí para el fracaso, usted no lo trajo el Señor para la derrota. Dios te exalta, Dios te bendice, Dios te levanta, Él hará cosa grande contigo si tan solo puedes creerlo, porque escrito está: todo aquel que en Él cree no será avergonzado. Y hoy, en el nombre del Señor, vamos a derrotar gigantes. Hoy, en el nombre del Señor, vamos a conquistar las promesas que Dios ha dicho que son nuestras, y vamos a tomar lo que Dios dice que nos pertenece. Hoy, en el nombre de Jesús, recibe tu salud. Recibe

Recibe sanidad. Y en el nombre del Señor comienza a decir: Señor, viene restitución, voy a recuperar cosas perdidas. En el nombre de nuestro Señor Jesucristo, el día de hoy usted atrévase a decir: Señor, gracias porque hoy me permite levantar cosas que se han caído en mi vida. Hoy se abre la puerta de oportunidad. Hoy, delante de tus ojos, Dios hará camino donde no hay para que tú salgas adelante. Este día es un día para celebrar la victoria de nuestro Señor Jesucristo en nosotros, y nosotros también seremos victoriosos y más que vencedores, conquistando las promesas de aquel que nos ha llamado para ser luz, aquel que nos llamó para ser ejemplo, que cuando Dios bendice, que cuando Dios promete, que cuando Dios dice algo, Él lo cumple. Y quiero animarle para que a través de nuestra fe hagamos posible que esta palabra siga viva, siga avanzando y siga llegando a los lugares de necesidad a través de este medio maravilloso que es la radio, y que muchas personas sigan recibiendo el mensaje de fe, el mensaje de esperanza y de amor a través de estas ondas, donde quiera que lleguemos, sea que nos metemos en un vehículo, sea que ahora mismo nos están escuchando en una prisión, que estamos llegando a un centro de trabajo, a un hogar, a una oficina, y donde quiera que vayamos, esta es la voz de los hombres y mujeres de fe que han dicho: Señor, cuenta conmigo, cuenta conmigo. Entonces yo quiero animarlos a que en el nombre del Señor conquistemos lo que Dios ha dicho que ya nos pertenece. Y también quiero animarle para que sea parte de lo que Dios está haciendo aquí y ahora, a través de usted y a través de nosotros, cuando somos colaboradores en la voz. 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En el nombre poderoso de nuestro Señor Jesucristo, apreciados hermanos y amigos, somos bendecidos para bendecir. Somos una bendición de Dios para esta ciudad donde estamos presentes. Y quiero pedir en este momento a cada uno de mis hermanos en la gran comarca lagunera: levántense, levántense en el nombre poderoso de Jesús de Nazaret. Vamos a cuidar nuestra radio, vamos a bendecir la frecuencia que Dios nos permite utilizar en esta ciudad, y que no falte la palabra, que no falte el evangelio las 24 horas del día. Quiero pedir a nuestro hermanos en Monterrey, hermanos que se encuentran en Tijuana, vamos a levantarnos en el nombre de nuestro Señor Jesucristo como uno solo, y vamos a levantarnos en el nombre del Señor, cuidando nuestra frecuencia, apoyando para que no falte la palabra, que no falte el mensaje del evangelio. Y también a todos nuestros oyentes que tienen fe y que creen en la expansión y que creen en tomar nuevas ciudades y nuevos lugares, bueno, en este momento
momento ya estamos.

En Sinaloa ya estamos recorriendo las ciudades y los ejidos anunciándoles que ya viene las 24 horas del día la voz para bendecir toda esta tierra en el nombre de nuestro Señor Jesucristo. Y usted está con nosotros en este momento, usted está representado a través de nosotros en estas grandes ciudades y ejidos para anunciar el evangelio las 24 horas del día. Así de esta manera le digo, vamos avanzando como uno solo. Que Dios te bendiga, que Dios te guarde, y permíteme orar en este momento por cada uno de ustedes. Padre, en el nombre poderoso de Jesús de Nazaret, hoy en este día estoy presentando a cada uno de nuestros oyentes, y yo te pido que pongas en ellos un espíritu diferente. Quita, Señor, toda duda, quita, Señor, todo espíritu de temor, quita de ellos, Señor, todo aquello que viene a crear prejuicios y a desanimarlos y a robarles su bendición. En el nombre de Jesús, desarraigo, arranco de raíz, Señor, todo eso que ha venido estorbando su mente y su corazón para no crecer en la fe, y te pido en este día, pon un espíritu diferente, que tu presencia descienda en este momento, y Señor, dales el espíritu de amor, el espíritu de poder, el espíritu de dominio propio, para que mis hermanos y mis hermanas sean bendecidos y ellos sean acreedores de tus promesas, y que ellos puedan ver cómo tú eres el Dios de sanidad, el Dios de salvación, el Dios que provee, el Dios que bendice, el Dios que levanta al caído, el Dios que bendice a aquel que se encontraba afligido y lo levanta del polvo. Señor, gracias en el nombre poderoso de Jesús, porque levantas tú una generación de hombres y mujeres de fe para creer tus promesas y para extender tu palabra. Gracias, Señor, por la red de colaboradores. Gracias por cada hombre y mujer de fe que es generoso y que cree en este proyecto de la voz para bendecir las principales ciudades de nuestra nación. En el nombre de Jesús, gracias. Amén. Bien, apreciados hermanos y amigos, continuamos adelante con nuestra programación, y recuerde, su aportación es importante, como siempre lo estamos diciendo. Si tus pasos no pueden ir, que tus pesos vayan por ti. Escúchame, si tus pasos no pueden ir, que tus pesos vayan por ti. 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Gracias por su generosidad, gracias por su apoyo, y que el Señor les continúe bendiciendo ricamente. Y ya le estaré dando más reportes desde el bello estado de Sinaloa. Gracias, y que el Señor conceda las peticiones de su corazón.

Hay palabras que no salen porque el miedo las aprieta. Hay oraciones que no se terminan porque el alma ya no tiene fuerza. Hay palabras que no saben cómo pedir ayuda, pero su mirada las clama. Su silencio la revela, su presencia la suplica. Dios no necesita discursos largos. Él ve lo que otros no ven. Él oye lo que el alma apenas susurra. Y a veces, usa un minuto al aire para hablar justo a esa herida que no se nombra, pero que sangra por dentro. Adopta un minuto y permite que Dios diga lo que esa persona ya no sabe cómo expresar. Porque incluso cuando no se alcanza a decir, Dios sigue respondiendo.

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0: 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Él es bueno.
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0: queridos amigos, qué gusto estar una noche más aquí con ustedes en este tiempo de oración desde La Voz Monterrey 1190 AM. Te saluda tu amiga y servidora Aira Cantú y estoy aquí con el pastor Oscar Benítez en esta noche poderosa donde yo sé que el Señor va a escuchar cada una de nuestras oraciones, van a llegar hasta el cielo, van a tocar el trono del Señor, el corazón del Señor y vamos a recibir milagros. ¿Cómo estás, querido Oscar? Buenas noches.
1: Buenas noches a todos. ¿Cómo estás? Un gusto. Y a creer, a unirnos en oración, donde te encuentres, a la hora de la oración suceden cosas maravillosas, porque Dios es bueno.
0: Así es, y la palabra del Señor es muy clara y dice que cuando dos o más se reúnen en su nombre, ahí está Él. Y yo estoy segura que donde quiera que te encuentres escuchándonos por las 1190 AM, ahí nos vamos a unir en clamor, tanto amén. Oscar, tu así servidora es. Aira Cantú, y tú y todas las personas que te rodean, y Dios nos va a escuchar en esta noche. Así es que te invitamos a que mandes tus peticiones de oración y te compartimos los teléfonos en cabina que son 811-1580-7090 y también estamos en el teléfono 811-1580-7091 y también puedes enviar todas tus peticiones de oración a través del WhatsApp al 81-2002-1190. Esperamos que por favor te contactes con nosotros, mandes todas tus peticiones de oración, porque estamos listos para empezar con mucha fe, nuestra fe está activada, nuestro corazón está dispuesto y las peticiones listas para ser escuchados por nuestro Señor Jesucristo. Amén, Oscar.
1: Así es. Así que el que busca encuentra, justo estoy leyendo en Mateo 7:7, el que busca encuentra, aquí hay promesas que Aira no nos va a leer, así que el que pide recibe, el que golpea se abre la puerta, así que a buscar, a pedir y a golpear y a creer. Siempre hay necesidades en todo momento. ¿Cuántos no quisieran tener un hogar de paz, un hogar de bendición, que la sangre de Cristo nos cubra? ¿Cuánto testimonio, no? Cuando nos cubrimos con la sangre de Cristo, algo se activa cuando uno pone su vida en las manos y en la presencia de Dios. Por eso hay que aprender a orar, hay que practicar la oración, hay que orar en secreto, hay que tener esa disciplina de un minuto de oración mínimo, estar conectados en la mente, porque sí, hay poder en la oración, en la presencia de Dios, hay poder.
0: Totalmente hay poder. Y yo quisiera que iniciáramos, querido Pastor Oscar, con una oración por todas esas personas que han sido atrapadas en cualquier cosa. Yo le voy a llamar vicio, o idolatría, o cualquier cosa que nos consume el tiempo, que nos consume
1: ideologías,
0: la energía, ideologías,
1: heridas, bullying.
0: Sí, sí, sí, puede
1: ¿Cuántos
0: ser.
1: ¿Cuántos niños sufren bullying en el colegio y de ahí empieza? Si no se trata de eso, se va grabando después.
0: Exactamente, y sobre todo esas adicciones que tenemos también, porque a veces somos tan adictos al todo. Ahorita yo creo que más que a narcóticos o a sustancias, en nuestro tiempo y nuestra vida la estamos dedicando a la adicción de las redes sociales, a la adicción de un juego, a la adicción de hasta de personas, ¿no? Nos volvemos personas muy tóxicas.
1: Codependientes.
0: Exactamente, que queremos controlar y manipular a otras personas y tenemos que decirle un alto, porque estos son milagros que ocurren, de que Dios te ayuda, pero tú también tienes que poner tu parte,
1: así
0: ¿no?
1: Así es.
0: ¿Por qué no nos cuentas un poquito acerca de esta situación? Tú que eres tan experto en apoyar a gente a salir de las adicciones, que es tu ministerio principal.

0: Primordial, bueno, el pastor Oscar, él es pastor de una iglesia preciosísima junto con la pastora Marisol Corral, que le enviamos un fuerte abrazo. Hoy
1: Saludos.
0: le tocó trabajar arduamente, anda
1: Así
0: ya a la
1: es.
0: macroplaza llevando las buenas nuevas de salvación. Y bueno, aquí estamos, mi querido amigo de todo y del alma,
1: Igualmente, igualmente.
0: y mi querido pastor Oscar Benítez. Cuéntanos un poquito acerca de todas estas situaciones de cuando las personas son presas en una adicción, Oscar.
1: Sí, sí, recién estaba bien concentrado en lo que hablabas, pues, y sí, hay que luchar, hay que orar y luchar para tener esa fuerza de no caer, porque hoy mismo estaba hablando con los niños, ¿no? Cómo los atrapan desde el teléfono, de las redes, desde el bullying, y ahí van, y su mente está totalmente escuchando otras cosas, y después los caminos salen torcidos. O sea que hay que aprender a orar, mamás, papás, orar y pedir la fuerza de Dios, la ayuda de Dios para que no se desvíe nada en el camino, que los caminos no se tuerzan. Por eso es el poder de la oración. Por eso creo que hay que unirse los martes a orar, aprender a orar y activarse orando para que no nos agarre esas. Sí, porque dañan, son como
0: Sí.
1: parásitos, virus que nos dañan. Dañan la mente, dañan el cuerpo, dañan el tiempo, dañan la familia.
0: Claro.
1: Generalmente los que tienen adicciones muy fuertes dicen que pierden el apego. Ese toque de calidad de amor con el cónyuge, con los hijos, con la vida, con las cosas sanas, y es algo enfermizo en la mente. Entonces hay que orar por el milagro.
0: Totalmente de acuerdo, Oscar. Y a mí lo que me preocupa tanto ahorita que hablabas de la niñez es que se empiezan a crear vacíos y huecos tan profundos dentro del ser humano desde pequeñitos. ¿Por qué? Porque también hay una falta de atención de los padres hacia los hijos, esa atención que ocupan de los progenitores lo empiezan a buscar en otros lugares. ¿Y qué es lo que pasa? Que van creciendo con ese hueco que después las redes sociales no van a poder llenar, que a lo mejor narcóticos ya no van a poder llenar, personas ya no van a poder llegar y se crea un hueco enorme, un vacío total que caen y caen y caen y por más centros de rehabilitación a los que vayan o por más personas que intenten ayudar, si ellos no deciden llenar ese hueco con nuestro Señor Jesucristo, estamos perdidos. La palabra del Señor dice, fíjate lo que dice en Primera de Corintios 10, 12, 13. Así que el que piense estar firme, mire que no caiga. No nos ha sobrevenido ninguna tentación que no sea humana, pero fiel es Dios que no nos dejará ser tentados más de lo que podamos resistir, sino que dará también juntamente con la tentación la salida para que podamos
1: Amén.
0: soportar. Primera
1: Amén.
0: de Corintios 10, 12 y 13.
1: Hermosa palabra de Dios. Pues oremos para que Dios nos dé la salida, que
0: Amén.
1: nos fortalezca y nos dé la salida a nuestros hijos y no caer en redes. Porque como peces somos atrapados en las redes, en todo lo que hoy se menciona. Y sabe que a veces estamos clavados en mirar en la vida del otro, en hablar de la vida del otro y no nos miramos a nosotros, ¿no?
0: Exacto. Y qué difícil para todas esas familias que están atravesando con una persona que está en las adicciones, que está con una situación difícil, ya sea pues de la ludopatía, que ahorita está tan a la orden del día, oye, vas manejando y ves casinos por aquí, casas de juego para acá. Ahora fíjate que venimos de un viaje de Barcelona y nos llamaba tanto la atención que en las gasolineras había maquinitas de esas de los del slots, estas maquinitas que pones los coins para jugar en las gasolineras al lado de los sanitarios. No podías creer que las personas, había gente saliendo del baño y ahí ya picándole la maquinita a ver qué se ganaba. O sea, en vez de ganar, dejaban todos sus euros ahí. La verdad es que es una cosa de que piensas que le vas a ganar al sistema y caes y caes y caes. Y la gente te dice muy bien cuando gana, pero no te dice todo lo que ha perdido.
1: Pues felicidades al que está conectado, porque hoy está todo el mundo atrás México, estamos en horario del partido, el mundo feliz, y aunque la esposa o el esposo quiera conectarse, está toda la familia, griterío de atender a la familia por la alegría en México, realmente. Entonces, bueno, felicidades a los que están conectados, vamos a orar para que les toque la oración.
0: Y para todos los que están conectados, les queremos dar buenas noticias, que México va 2-0,
1: ¡Qué
0: 2-0 a
1: golazo!
0: favor de México. Qué chulada, estamos esperando que ya empiece es el segundo tiempo, no sé si ya inició, pero en este tiempo es tiempo de oración,
1: Roger,
0: querido
1: Roger,
0: pastor.
1: Después nos dice cómo van las noticias. Muy bien, ¿por qué oramos? Díganos, escríbanos y ¿por qué oramos?
0: Póngalo aquí, por favor, en los mensajes del en vivo. Estamos en la Voz 1190 AM para que pongan todas sus peticiones, manden saludos sobre todas esas necesidades que hay en el corazón. Vamos a empezar a orar, querido pastor.
1: ¿Por qué quieres que oremos?
0: Por las adicciones, para todas esas personas que deben de ser libres.
1: Que nos guarden la mente, en el corazón y en el hogar. Padre, gracias por esta

0: Noche por estar aquí, Señor, con los cuatro que estamos aquí en las cabinas. Gracias, tu misericordia. Y oramos hoy por toda persona que quizás va a escuchar también, que está conectada y que va a escuchar esta oración. Oramos que nos ayudes, Padre. Pedimos perdón por nuestros pecados. Tú eres la fuente. Y, Señor, nos volvemos a ti, que nos des fuerzas en los momentos difíciles, en las luchas, en las pruebas, en las tentaciones. Y guarda nuestra vida, cada varón, cada dama, cada hijo, Señor, cada hija, que les guarde la mente y el corazón de no andar escuchando cosas que dañan, no andar viendo, no andar haciendo, Señor, no herirse, que nada que dañe la mente, el corazón y el alma, que nuestra vida sea para ti. Reprendemos las tinieblas que están interesadas en dañar y en caminar la vida de los niños, de los jóvenes o de los adultos en cosas que no edifican, que no agradan a Dios. Señor, límpianos con tu sangre, límpianos con tu palabra, con tus promesas, danos fuerzas y que nuestra mente, nuestra alma, nuestro corazón se rinda a ti y que estemos llenos de vida, vida en abundancia, de salud, de paz, de sanidad y de todo lo bueno para ser bendecidos y para bendecir y para extender la mano al que no lo necesita. Señor, saca todo lo malo, rompe cadenas, tinieblas y prepara nuestro corazón, Señor, para creer, para adorarte y para estar contigo. Gracias, Espíritu Santo. Amén.
1: Fíjate lo que dice la palabra del Señor. Amén y amén, querido pastor. Dice en Hebreos 2:18, pues en cuanto él mismo padeció siendo tentado, es poderoso para socorrer a los que son tentados. Así es que si tú estás pasando una crisis de ansiedad, de adicciones, estás adicto al juego, a la pornografía, a alguna sustancia activa, a los medicamentos, porque cuántas veces también las personas nos atamos a un medicamento que nos da confort, que nos quita el dolor y se nos crea una adicción. Jesucristo te entiende. Él mismo padeció siendo tentado. Él sabe de esas tentaciones que hay ahí. No dudes en correr a pedir auxilio, a pedir ayuda. En lugares como la iglesia donde el pastor Oscar Benítez y Marisol Corral son pastores, ellos te van a recibir con bastante amor, te van a abrir las puertas. Y si te queda muy lejos, corre a cualquier iglesia. El mismo Dios que fue tentado está en esas casas, en esas iglesias, en esos templos. Y va a haber personas y siervos que van a estar dispuestos a socorrarte y a ayudarte.
0: Ahora, es muy importante hacerlo lo antes, no dejarlo para mañana. Si hoy se te extiende la mano la ayuda, pues aprovéchala. Es como dicen, está gritando auxilio, le tiran salvavidas y no lo aprovecha. Hay que hacerlo porque a mí me toca casos que no. Ah, no, sí puedo, ya sentí ese alivio. No, pasan ni 2 o 3 años y se te derrumba el hogar, la familia, los hijos. El enemigo viene a matar, robar y destruir. Entonces, no hay que creerse, no. Si se te tiene la ayuda, ahora hay que poner de tu parte. El que busca, encuentra. El que se esfuerza a buscar a Dios, en la medida que busca, serás medido. Te digo porque me vienen casos así. Ya cuando la esposa lo quiere ahorcar al otro, el otro ya me voy, y después las adicciones, las deudas, y después los hijos enojados con el papá, con la mamá. O sea, una problemática. Pero si lo podíamos haber hecho hace 2 o 3 años cuando se te dio la, ¿no? Entonces hay claro. Que poner fuerza, ánimo.
1: Claro, totalmente.
0: Yo tengo personas continuamente que me llaman, ayúdeme con el alcohol y todo, y les digo y dicen sí y mienten, sí y no van. Pero al pasar, y después ya están arruinados. Entonces, pero hay que poner un poco del ánimo de uno.
1: Exactamente, y así es que no dudes en correr, en pedir ayuda. El día es hoy, recuerda, un día a la vez. No te vas a acabar todos los días, que no te gane la ansiedad, que no te gane la prisa. Un pasito, un día a la vez, y el Señor te va a dar la victoria. Recuerda que cuando nosotros doblegamos nuestra voluntad y dejas al Espíritu Santo pasar a tu vida, Él se encarga de lo demás. El proceso es muchísimo más ligero. Oye, querido Pastor Oscar, y hablando de procesos, ¿qué te parece si oramos por todo el pueblo de Venezuela que en este momento está pasando por ese proceso de tanto dolor, de este terremoto tan fuerte? Bueno, estos 2 terremotos que sucedieron en la ciudad de Caracas. Hoy tuve la oportunidad de hablar con un pastor de Venezuela y se me hacía el corazón chiquito. Él vive a 20 minutos de Caracas y mira su rostro, su cara, del dolor de la gente, que cómo le está pasando allá. Así es que, aparte de orar por ellos para que Dios bendiga, dé salvación, dé libertad, también nosotros poder hacer lo que tenemos en nuestras manos, reúna una despensita. Mire, siempre tenemos latas en nuestras casas de más, que si por si llega la suegra, que si por si se va la luz, que si por si no me alcanza la quincena. Vamos a dar lo que de gracia hemos recibido, vamos a darlo de gracia, ¿no, querido pastor?
0: Así es, Dios fortalezca Venezuela. México ha pasado terremotos también. Sé que

0: Ese día fueron en 6 o 7 países al mismo tiempo, en diferentes lugares, le tocó a Venezuela lo más grande. Pero bueno, el mundo estamos así, por eso la Biblia dice buscarle a Dios mientras pueda ser hallado. Y si los martes es una hora de oración, a la hora de la oración ocurren cosas maravillosas, milagrosas, sobrenaturalmente. Así que Dios ponga y bendiga a quien bendice a Venezuela, desde un granito de arena, amén, desde los que oran, desde los que van. Yo he ido a muchos países en momentos de catástrofe, así que tengamos un corazón dadivoso, voluntario, en lo que podamos. Y Dios está en eso.
1: Así es. Y para Venezuela y todos los venezolanos, la comunidad venezolana aquí en México, queremos decirles esta palabra del Señor en Isaías 40:31. Pero los que esperan en Jehová tendrán nuevas fuerzas, levantarán alas como las águilas, correrán y no se cansarán, caminarán y no se fatigarán. Y sabemos que el Señor les va a renovar sus fuerzas a todos sus paisanos hermosos de Venezuela. El Señor estará con ellos. El Señor los levantará con fuerzas de águila para que vean desde las alturas las grandes cosas que Dios tiene preparadas para Venezuela en el nombre de Jesús. Una nueva construcción, un nuevo país, un nuevo comienzo, una nueva vida en el nombre poderoso de Cristo. Amén. Jesús. Amén.
0: Creo que estuvieron llamando.
1: ¿Hay llamada? No hay llamada. Oigan, pues queremos mandar saludos. Ya empezaron a escribir, pastor. Ya está Berta González. Te mandamos un fuerte abrazo, querida Bertita. Ella nos dice, oren por Venezuela. Ya lo estamos haciendo. Y oremos también por todos los evangelistas, que así como la pastora Marisol Corral ahorita anda por allá, que están saliendo a las calles de Monterrey y todo México, para que Dios les dé protección, guianza y puedan hablar de las buenas nuevas de salvación a todos los personas que están ahorita en el Fan Fest, que bueno, sabemos que un gran número de evangelistas están saliendo a las calles para ministrar y para hablar de Cristo Jesús en esto. Y también nos piden oración Mireya Contreras, que le mandamos un gran saludo, por su hijo Raimundo Alejandro Fiscal Contreras, por sanidad de sus piernas, que todas las enfermedades que tiene en su cuerpo salgan en el nombre, amén, poderoso de Jesús.
0: Oramos. Amén, Señor, oramos por la familia Contreras, que tu mano de bien esté sobre ellos. Nos unimos en la fe con esta petición y reprendemos todo tipo de muerte, oscuridad, enfermedad. Sabemos que los que oran todo es posible porque tu presencia está. Señor, envía sanidad y salud. En la Biblia dice que tú, Señor, sanas todo tipo de dolencia, tu misericordia en sus rodillas, en sus piernas, en dolores de huesos. Y me uno a la fe de esta familia y de la persona que pidió la oración. La sangre de Cristo tiene poder. Amén. También oramos por todo Venezuela, Señor, sobrenaturalmente, por cada niño, resucita muertos, sana enfermos, Señor, y bendice a esos ángeles humanos que tú pones que voluntariamente vayan a servir, que haya comida, alimento, medicamento, médico, Señor, y sobre todo tu presencia haciendo, y que muchos hayan tenido un encuentro contigo, unos testimonios contigo. Señor, gracias por tu misericordia y consuelo para la familia. Si alguien perdió algún familiar, algún amigo, te pedimos consuelo y que nos permitas buscarte mientras podemos hallarte. Ayúdanos, Padre del Cielo, tú eres el pronto auxilio en la tribulación, y que traiga esa providencia, Señor, sobre Venezuela, como lo ha vivido otros países. Tu misericordia sea grande, Señor. Amén.
1: Amén, amén. Por favor, les pedimos de todo corazón, vayan a algún centro de acopio. Ahorita se están levantando los supermercados, las instancias de gobierno, los lugares cercanos a tu comunidad. Siempre hay alguien que ya tiene el contacto directo para poder llevar despensas, apoyos, medicamentos a toda la gente de Venezuela que ahorita lo necesita bastante. Tú y yo podemos hacer el cambio con nuestras oraciones, pero también con nuestra ayuda física.
0: Amén.
1: Oye, Oscar, pues qué cosa ahorita todos los aficionados al soccer, al fútbol.
0: Vieras que mucha gente, quiero hablar acerca de esto, no soy fanático futbolero, pero hay algo, es muy diferente ahora todo, es más globalizado. Vieras que no todo es tomadera, ni baile, ni maldiciones, ni golpe. Antes era el fútbol era sinónimo de golpe. Aparte del fútbol, es de buen deporte, era sinónimo de golpe, te lo dice un argentino.
1: Sí, claro.
0: Pero hoy no, hoy yo fui, incluso fui a Dallas a hablar de Dios. Yo tengo un evangelismo muy profundo de conexión con la gente, pero no fui tanto por el fanatismo del fútbol. Es lindo también sentir de parte de... Porque es parte, ¿no? Entonces, está bien que puede ser de todo, pero tenés que identificarte con alguien, porque eso es el fútbol. Y el que no lo entiende así, pues no está en fútbol. Entonces, y podés dar porra para todos, pero sí es muy bonito evangelizar, conocer gente. Nosotros fuimos varias veces al FanFest, quizás a lo último, y anoche estábamos a lo último, fuimos a las 12 de la noche cuando todo terminó, nos encontramos en la macroplaza con, pero de todo, ingleses,

0: Hay que practicar el inglés, es lo básico, ¿no?
1: Sí.
0: Y no es todo beso, beso, porque se besan ahí, no sé, entre todos. No, no, no, no.
1: No queremos ese tipo de
0: no,
1: amor.
0: No.
1: Oye, nos van a salir por los coreanitos en un año aquí en Monterrey, todos coreanitos y todos holandeses. Déjenos buenos genes aquí, por favor, señores, pero cásense, háganlo bien, con la bendición de Dios y sus padres.
0: Pero sí se puede evangelizar y vemos mucha gente sana.
1: Evangelizar, no evangeligar.
0: Ah, no.
1: Háguale con eso. No
0: sí,
1: me evangeliguen.
0: Había de todo.
1: No, hay de todo, de todo.
0: Exacto.
1: Pero bueno, nosotros tenemos la comisión de llevar la gran comisión a ese tipo de lugares y soy testiga ocular que
0: ahora,
1: nuestro pastor
0: yo
1: lo hizo.
0: Tengo un testimonio de un matrimonio conocido, porque ayer hablé con gente de Egipto y de todo eso, anoche y antianoche y de Arabia. Bueno, mi amiga fue a evangelizar Marruecos. Ayer hablamos con varios marruecos, tenemos los WhatsApp, todo en inglés. Escuche, mi amiga Patricia fue a evangelizar a Europa, pasó a Marruecos en las playas evangelizando, qué loco, un grupo argentino evangelizando en Marruecos. Había un drogadicto ahí tirado ahí en el piso, en la playa, lo ayudó, todo. Al otro día dice, me gustó el chavo.
1: ¡Ándale!
0: Pero volvió y le siguió evangelizando. ¿Y qué creen? Están felizmente casados hace un par de décadas. Hoy son misioneros, sirven a Dios, pero se lo ganó. Ahora, no todos evangelizan, no sé qué. Pero
1: evangeligar, no evangeligar. Es una nueva palabra para toda la audiencia.
0: Muy bien, muy bien.
1: Vamos a evangelizar
0: así
1: con
0: es.
1: Z mayúscula
0: así
1: en rojo.
0: Bien.
1: Y ya, bueno,
0: muy
1: el
0: bien.
1: Señor tendrá sus destinos
0: muy
1: preparados
0: exacto,
1: para cada
0: exacto.
1: uno de ellos. Oigan, sí, pero también que podamos compartir dentro de estas festividades, bueno, que ahorita, por ejemplo, mis hijos vueltos locos con la pasión del fútbol.
0: Es parte de la identidad nacional, de tu país, cultura, una alegría.
1: Aquí las gorras, las camisetas, los colores de México, a todo lo que da, pero que nosotros también propiciemos este tipo de festividades para compartir el amor de Cristo. A veces no todo es palabra y golpes de pecho y oración. A veces una sonrisa, un Dios te bendiga,
0: mire,
1: un abrazo.
0: Les comento estas experiencias. Hace 3 o 4 días estuve en Dallas por 3 días. Fui. Me cansé, estuve predicando todos los días, pues viví ahí antes de venir acá también. Pero quiero decirte algo, fui al estadio y todo, a los Cowboys, muy bonito, lleno de mucha gente que apoya también al fútbol argentino, lleno, y es lindo. Pero había parlantes por todo, griterío por todo, arrepiéntete que te vas al infierno, Messi no es Dios, arrepiéntete. Y la gente llegó un momento que ya estaba así, pero bueno, muy educados. Pero yo fui de otra forma, hablando uno por uno, sacando fotos, WhatsApp y pum pum, entre risa y risa. Conocí gente tan bonita, que es la gente que voy a orar y evangelizar, y los tengo todos acá. Somalíes, de Arabia Saudí, de Japón, y argentinos después, ¿no? Dando a entender qué manera de evangelizar. No di abasto, mire, para que... Yo el día de ese, le dije, yo estaba con mi esposa, le digo, ya no doy más. 4 horas, no quiero más. No quiero hablar, no quiero gritar, no quiero saltar, ya no doy más. De tanto anotar y de evangelizar, no doy más. El día anterior estuve 6 horas bajo el sol, con los choripanes, todo. Me cansé de salir como 22 medios de comunicación. Salí en la tele de Argentina y ya le dije a Marisol, no quiero más, no quiero más gente, no quiero medios. Me cansé de evangelizar, pero con un gozo, dando a entender me cansé, no doy más. Qué lindo es hacer eso hasta no dar más.
1: Exacto.
0: Pero hay que vivirlo.
1: Y sobre
0: no
1: todo...
0: es cantar gol nomás y tomar y bailar. No, no, no, no. Evangelizar a no dar más. Y uno dice, y le dije a Marisol, ya no quiero más contacto, ya no quiero más televisión, no quiero más prensa. No, y ahí pasaban, no quiero más, bye, bye. Me senté a disfrutar y ya no. Pero bueno, qué experiencia.
1: No, y sobre todo la continuidad de la evangelización.
0: Obvio,
1: porque eso está bien bonito. Lo que hizo el pastor Oscar, que fue reunir todos los teléfonos para estarles dando seguimiento diario, semanal.
0: Y hay que cumplir.
1: Exacto.
0: Y no es seguimiento de hablar de Dios nomás, no, tiene que haber.

0: Y en el caso mío con México y Argentina, por las pastelerías, el café, el food, tenés que mostrar foto y que sea verdadero. Entonces la gente que viaja dice, ah, yo quiero, pero cuando vaya a Argentina tengo que cumplir, hey hermano, dale un café, dale un esto, es una palabra,
1: Panecito.
0: o sea, y gratis, o sea, no es así hablar por hablar, es, y ahí entra el amor. Y si
1: Exactamente.
0: vuelven a Monterrey, lo tengo que atender, o sea, no es hablar por hablar, es el amor de Cristo que tiene que entrar.
1: El amor y el servicio también, porque
0: Sí,
1: eso va de la mano, y
0: exacto.
1: la confianza de abrir el corazón noble y sincero, sin
0: Exacto.
1: esperar nada a cambio,
0: Exacto.
1: simplemente entregarnos. Eso es llevar a Cristo a
0: Bueno,
1: todos
0: eso
1: los
0: es
1: lugares.
0: evangelismo dinámico, práctico.
1: Exacto, dinámico y práctico, no más un bla, bla, bla,
0: Así
1: bla, y
0: es.
1: sentirnos los salvadores del mundo y
0: Sí,
1: sentirnos
0: porque
1: que somos
0: yo
1: superiores a
0: escuchaba en
1: otros.
0: Dallas que decían, arrepiéntase, se van al infierno, y nadie los escuchaba ni hablaban, ni decían hola. Pero ellos ni contaban con la gente, era arrepiente, los morenitos americanos, te vas al infierno, arrepiente, te arrepiente al infierno. Y sí, la gente escuchaba, pero nadie, ni hablaban con uno, ni hola, que. No, en cambio yo era hola, ¿qué tal? Hablar y sacar foto, alegría y fotos, y aquí, cultura, país, y Dios te bendice y te vea, y asociación, y boom, cuando menos te das cuenta, una oración, y ahí es donde está el toque de Dios.
1: Y sabes quién también estuvo haciendo una labor bien bonita y la sigue haciendo
0: Sí.
1: durante estos días, el mariachi Lee.
0: Ah, qué
1: Fíjate que el mariachi
0: bueno, qué
1: Lee se fue a las
0: lindo.
1: estaciones del metro, que hasta salieron en
0: Qué
1: un reportaje,
0: bendición.
1: y ahí con puras canciones mexicanas hablando de
0: Vámonos.
1: Jesucristo. Oye, dime a quién no le gusta el mariachi y dime quién nos echa sus pasitos prohibidos ahí, tiqui,
0: Sí.
1: tiqui, tiqui, tiqui,
0: Muy
1: tiqui, tiqui, y
0: bien.
1: que diga amén, Cristo te ama, ajú. No, hombre, cállate, no, pues claro que te va a
0: Así
1: llegar un evangelismo dinámico, vivo, bonito, cultural y que rompe barreras,
0: Bueno,
1: ¿no?
0: seguimos con las oraciones. Ya nos desviamos a la bendición. Vamos. Si hay más oración,
1: No
0: con
1: hay
0: mucho
1: más
0: gusto. Ah,
1: oraciones
0: bueno.
1: aquí en el chat, pero los invitamos a todas las personas a llamarnos aquí en cabina al 811-58-7090 y al 811-58-7091. Y también pueden enviar todas sus peticiones de oración al WhatsApp al 81-2002-1190. Aquí las vamos a estar esperando. Estamos listos y ávidos para poder orar por cada una de sus peticiones. Yo sé que México está jugando, yo sé. Pero aquí está el campeón de campeones, que es nuestro
0: Así
1: Señor
0: es, así
1: Jesucristo.
0: es.
1: Queremos enviarle también un saludo a mi querida tía Rosy Baena. Te mando un fuerte abrazo, Rosy. Te bendigo en el nombre de
0: Saludos, Rosy.
1: Jesucristo. Y también a Nelly Nava Alvarado, que nos dice amén, amén a toda nuestra plática aquí tan
0: Nelly, Dios
1: divertida,
0: te
1: pastor.
0: bendiga, Dios te bendiga. Quiero contar testimonio que ayuda mucho y que me edificó mucho. Estuve ahora el fin de semana en Dallas, predicando y todo, y bueno, pero ellos de ahí de Dallas hacen un viaje. Ahora vi una camioneta que llevan 60 sillas y van lleno de personas y todo, y van seguido y van a, y bueno, van creo que mañana, miércoles, salen para Torreón, imagínense, como 9 horas,
1: Órale.
0: una camioneta, y de ahí después de ese evento en Torreón que ayudan, misionan hasta Chihuahua. De Dallas, ahora, ¿quiénes
1: Órale.
0: iban en la camioneta? En un desayunito muy rico en Dallas, una señora de 80 años, la mamá del predicador, del pastor, hacía el desayuno, 80 años y con buena
1: Órale.
0: actitud. No, me dice Oscar, yo también me voy con mi hijo, en todo viaje yo me voy a servir a Dios, y la amiga de 80 años también, o sea, con 80 años, haciéndote un desayuno, viniendo en camioneta, saben lo que es, ¿no? Obvio, climatizado, pero desde Dallas
1: Sí,
0: hasta Torreón,
1: horas.
0: de Torreón a Chihuahua, y no estás en Estados Unidos, estás en México. Entonces, me gustó eso. Y de ahí también van hasta San Luis, a la Huasteca, y digo, wow, con 80 años, señor, qué bendición, qué privilegio esas señoras con 80 años haciendo todo eso.
1: No, hombre, qué barbaridad. Esos son los testimonios
0: Esos
1: que,
0: son.
1: mira, se nos cae la baba, que decimos, tenemos que ser como la mamá del pastor que nos pone el ejemplo del servicio. Qué chulada y qué bonito. Oigan, manden aquí sus peticiones de oración. Y bueno, me gusta mucho esta palabra, ahorita que estamos hablando de esto, de llenar camiones, de ir al FanFest, que dice. Y les dijo, ir por todo el mundo y predicar el evangelio a toda criatura. El que creyere y fuere bautizado será salvo, mas el que no creyere será condenado. En Marcos 16, 15, 16. Yo creo que hay que estar hablando de Dios con creatividad, a tiempo, a destiempo y afuera de tiempo, pero no de una manera donde apuntes o señales, sino una manera llena de compasión, llena de amor, llena de servicio y llena de la gracia del
0: Así
1: Señor,
0: es.
1: porque necesitamos gracia, querido pastor, ¿no crees?
0: ¿Qué tal si oramos ahora? Oramos por nosotros, los que estamos aquí, los que van a escuchar después. Sé que hay gente que se conecta todos los días, van a escuchar el programa después del partidito y de los golazos. Yo sé que, bueno, todo lo hizo Dios en su tiempo, ¿no? Amén. Como quiera, el hambre, la actitud. Ahora, orar que Dios nos dé gracia a todos, a cada señora que está aquí, cada varón, a sus cónyuges, a sus hijos, que Dios los llame, ¿por qué no?, para servirle a un

0: en sus carreras, en sus empresas, en sus labores, en lo que decidan en la vida, pero que le sirvan a Dios. Qué bonito es adorar, servir a Dios, llegar delante de Dios no con las manos vacías, sino con gavillas, sus amigos, sus amigas que conocen de Dios, libre al que son llevados a la muerte, que tengan dones y talentos. Yo creo que nuestros hijos todos los tienen. Así que hay que orar por eso.
1: Vamos, vamos.
0: Padre, oramos que tú bendigas y levantes de cada hogar, de aquí de nosotros, de Aira, de nosotros, de los que estamos aquí, de los que están escuchando, que tú le des gracia a cada varón, a cada dama, si hay familia estable, que los llames a todos y que llames a cada hijo, cada hija, la edad que tenga, aunque sean niñitos, que sean pequeños, bebés, que sean jóvenes, preadolescentes, jóvenes adultos, aún ya jóvenes casados, aún con hijos, que tú los llames, que nunca es tarde. Señor, oramos para ponerlos en el altar, para que tú llames y que digamos como Josué: yo y mi casa te serviremos, yo y mi casa hasta lo último, yo y nuestro trabajo, nuestro negocio, todo lo que nos has dado, porque desnudo venimos, desnudo nos vamos, te serviremos y daremos gloria a tu nombre. Oro por cada hijo, amén, cada hija que tenga el don de adorarte, de alabarte, amén, de servirte, de enseñar la palabra, de discipular, de ganar gente, de orar, de interceder, de tener amor, misericordia, compasión, de tener proyectos que bendigan una ciudad, un país, al pobre y al rico. Padre, reprendemos las tinieblas, perdona nuestros pecados, nos rendimos delante de ti, te pedimos que sigas levantando obreros, la generación de la que busca tu rostro, como dicen los salmos. En el nombre de Jesús lo creemos. Amén.
1: Amén. Tenemos ya aquí en el WhatsApp, tenemos varios mensajes, pastor.
0: Muy
1: bien.
0: Dice:
1: bendiciones, mi nombre es Vicente, pido oración por mi vida espiritual y mi situación económica. Así es que vamos a orar por Vicente Montes, él está en los Estados Unidos y está pidiendo bendición. Amén.
0: Padre, que bendigas a Vicente, que abras puerta de misericordia, de fe, de fortaleza, de salud, de sanidad y de trabajo. El bien y la misericordia esté con él. Señor, dale fuerzas para estar sostenido en ti, para que se abran puertas donde no la hay. Lo creemos, como tú dices en tu palabra, otra vez lo harás. Abrirás camino en el desierto. Señor, aguas en lo árido. Gracias, amén, Espíritu, Señor, Santo. Amén.
1: Amén. También nos pide, esta persona no nos da su nombre, pero dice que su hijo Emilio, que depende de oxígeno, si podemos orar por él para que Dios restaure sus pulmones.
0: Padre, oramos por Emilio, que la sangre de Cristo lo cubra, que tú seas su respirar. Ya hemos visto testimonio, Señor, que tú les quitaste el respirador. Señor, tu mano de bien en sus pulmones, en su sangre, en sus órganos, en el tratamiento, en la medicina, en los médicos, pero sobre todo la misericordia, el poder del Espíritu Santo recorriendo su vida para que respire tu presencia y que pronto esté libre, Señor, respirando normalmente bajo la millonada de tu bendición en Cristo Jesús. Amén.
1: Y Felipe González, él está pidiendo y clamando al Señor por un trabajo, Pastor Oscar. Él está, de verdad, ya ha mandado varios mensajes para que el Señor lo bendiga con un nuevo trabajo porque está muy necesitado.
0: ¿Cómo se llama?
1: Felipe González.
0: Padre, oramos por Felipe, que le bendigas con puertas de trabajo, puertas de bien, de misericordia. Ve por delante de él, Señor, se rompa todo tipo de opresión. Amén. Y dale la gracia, Señor, el favor, y que sea un buen administrador, Señor. Abre esa puerta de misericordia, y si golpea, que tú estés con él y vuelva a golpear hasta que se abra la puerta. Dale honestidad, fidelidad, buena actitud, servicio, y Señor, que vaya por más con la misericordia de Cristo. Amén.
1: Fíjate, pastor, que este mensaje me llama mucho la atención. Se ve que desde que se está escribiendo ya se está haciendo con una medida de fe abundante y rebosada. Amén. Dice: buenas tardes, me llamo Gabriel Contreras Gutiérrez, en Tijuana, Baja California, México. Tengo una hija de 6 años. Ocupo oración por mi vida espiritual para que Dios haga su voluntad y disponga de un departamento barato para rentar y que él pueda suplir las necesidades de mi hogar y nos apoye con alimentos y un hogar. ¿Dónde rentar? Pastor, tengo muchos años de ser cristiano. Mi madre es cristiana y también pido por ella. Se llama Teresa Gutiérrez y vive en Belmont, California. Así es que le está pidiendo el Señor que extienda sus territorios, amén, que el Señor le dé sus finanzas, que pueda criar a su hija.
0: Padre, oramos por esta petición de tu hijo Gabriel, Señor, que le bendigas grandemente. El que busca, encuentra. El que pide, recibe. Señor, solo dependemos de ti. ¿Y a quién tenemos en los cielos sino a ti? Amén. Ponemos esta petición delante de ti, Señor. Él es honesto y sincero. Señor, se rompa todo tipo de opresión. Y una vez más, como estamos orando, dale la gracia y el favor por el bien de él, por el bien de su hija, que es tuya, Señor. La sangre de Cristo cubra a ellos dos, que cubra para que pueda encontrar donde vivir, trabajar, que sea próspero, porque tu nombre es próspero. Dale gracia, dale favor, abre puertas, Señor. Señor, levántalo, dale ánimo, dale visión, dale sueños, visiones, voz audible, y darte toda la gloria anticipada, aún en los momentos difíciles, Señor. Como dice tu palabra, aunque pase por las aguas, no se anegarán a él, Señor. Aunque pase por el fuego, no

0: se quemará. La sangre de Cristo lo cubra, anímalo que se junte con la gente que cree, que ora, que busca, y a los que buscan, Señor, ni un bien le falta, amén, Señor. Señor, ni un bien le falta, y no hemos visto justo ni desamparado. Mira la oración de su mamá, bendícela, fortalécela, júntalos con los que realmente van a buscar tu rostro, y tú no te avergüenzas de llamarte Dios de ellos, porque te creemos, Señor. Alumbre su rostro en su vida, en su hija y en su mamá, en el nombre de Jesús, Señor, y cuando esté todo, darte las gracias y la gloria a ti.
1: Amén, amén. Y tenemos una más, pastor. Dice, buenas tardes, hermanos, los oí en la radio, ¿puedo pedirles una oración por Ricardo González, por sanidad? Él tiene divertículos en intestinos y estreñimiento y dolor de colon, para que pueda perder peso y el Señor lo sane. Y también por su hermana, que está en el hospital, se puso malita, le subió, amén, mucho la presión, y le iban a hacer unos exámenes para que todo en el nombre de, amén, Jesucristo salga bien.
0: Ricardo González. Yo levanto mis manos, si usted puede también ore unos minutos y que de esta presencia caiga en usted, de orar por los enfermos, hoy por ti, mañana por mí, lo que con la medida que medimos seremos medido. Padre, tu mano de bien sobre Ricardo, sobre él, sobre sus órganos, la sangre de Cristo. Señor, tú quitas dolencias, inflamaciones, y pon tu mano de recuperación. Gracias, Señor, por los médicos o el tratamiento, pero sobre todo el poder del Espíritu sobre la vida de Ricardo. Se vaya esa dolencia, esa inflamación. Señor, toca esos órganos, intestinos, la sangre de Cristo lo cubra, su hermana también. Dale salud y sanidad y fuerza, Señor. Sean libres de toda opresión, Señor, que haya un cambio, la mano benéfica de Dios sanadora por la cruz de Cristo, por tus llagas somos curados. Amén. Señor, gracias. Y aprovecho a orar por todos los que están enfermos, que hemos orado en estos meses, Señor, por Gesa, que está allí internada. Señor, dale victoria a ese lupus, sácalo de su sangre, sus órganos, su cuerpo. Amén. Tu mano de milagro sobre ella, Señor, el Dios que provee la vida en abundancia, y los que están enfermos y los parientes de los que están enfermos aquí, Señor, sean libres, Señor, para que te conozcan, te agradezcan, te sirvan y te den gloria. Gracias, Espíritu Santo. Amén.
1: Así es que vamos a activar nuestra fe todos, como dice Hebreos 12:2, puestos los ojos en Jesús, el autor y consumador de la fe, el cual por el gozo puesto delante de él sufrió la cruz, menospreciando el oprobio, y se sentó a la diestra del trono de Dios. Y es que, pastor, sí, la cruz es suficiente.
0: Eso es
1: ya
0: todo.
1: Ya todo lo que hizo nuestro Señor Jesús en la cruz del Calvario es suficiente. La cruz nos dio salvación, su sacrificio en la cruz, nos dio sanidad, nos dio perdón, nos da nuevos comienzos, nos da propósito, nos da destino, nos da identidad. Qué hermosa, amén, la cruz de Cristo, ¿no? Si es que activa tu fe y así recuerda es el sacrificio de la cruz de Cristo.
0: Arrodíllate en tu casa, arrodíllate un segundo, varias veces al día, y si tienes la Biblia ahí, a lo que leas, los salmos, cualquiera abre la Biblia en la mitad, en los salmos, no hace falta ser teólogo, lee cualquiera, y Señor, leo tu palabra, entiendo o no, lo leo, lo creo, me arrodillo, Espíritu Santo, miro la cruz, ya no está en la cruz, pero ahí pasó en la cruz, que es la victoria de mi vida. Señor, pongo mi economía, mi ansiedad, mis deseos, mis anhelos, y también que mi dirección es que sí y que no, porque no todo lo que hacemos a veces es aprobado por Dios. Señor, lo pongo delante de ti, estórbame si no te agrada. Señor, ponme, limpia mi mente, mi corazón y mi alma, y gracias por respirar el día de hoy. Dice que tenemos 100,000 latidos de corazón diarios regalados. Órale. Que ni lo merecemos, es por pura vida que Dios nos da. Ahora multiplícalo por un año, son millones de latinos, y por décadas millones, o sea que a millonadas nos quedamos cortos. Lo que vale un respirador artificial. Hace poco escuché un respirador de los tres que tenía México, $75,000 diario ese tipo de respirador. Así que estamos millonarios en vida.
1: Exactamente.
0: Y no es que estuvimos ayunando y orando y que me lo merezco. No, no, no. Es la pura gracia de Dios. Sobre esa base, vámonos, Señor, ayúdanos a leer la Biblia, a creer, a declarar, en tu nombre haremos proezas, mayores cosas. Mientras viva voy a apoyar a mi hijo, a mi hija, a estudiar, a darle un puntapié, un terrenito, una casa, un carro, lo que sea. Vamos, hijita, pon un negocito, mamá y papá está aquí, no para que me des a mí. En el nombre de Jesús me uno, que te vaya bien, y dale gracias y gloria a Dios.
1: Amén, amén. Y eso precisamente ahorita que estabas hablando es lo que se me venía a la mente, que a veces queremos pedir y se nos olvida el agradecer.
0: Mejor
1: y el
0: edad.
1: Sentido de agradecimiento creo que es lo que abre más puertas para que las cosas puedan llegar a nosotros, porque muchas veces nos quedamos, es que Dios no me ha dado lo que yo merezco, y es que Dios no me ha dado lo que yo le pedí, es que yo le pedí a Dios, y se nos olvida de que detente ahí haz un alto y por qué no agradeces y cuentas todas las bendiciones con las que ahorita sí cuentas, que ahorita sí tienes, y por algo, y reflexiona por algo, no te ha llegado lo que aún estás pidiendo. Los procesos también.
0: Dice el dicho, en el pedido.

0: está el dar, tiene que ver la actitud. Ahora, si somos de las personas, es que me ofendo porque es que te di tanto y no me das y me enojo, no, vamos a cambiar. Lo que haga, si me lo agradece, qué bien. Lo hago por mí, por un bien y por Dios primeramente. Y ya lo demás es de regalo. Cuando cambias esa actitud, porque si no nos defrauda, el ser humano nos defrauda. El cónyuge nos puede defraudar, la iglesia nos puede defraudar, el ser humano. ¿Por qué? Porque toda la gloria es para Dios. Entonces, cambia la posición. Mira, lo hago de corazón. Lo hago. Qué bueno que hace bien el agradecimiento a los demás, pero el día de mañana todo cae por su justo peso. Así que tú hazlo de corazón, haz el bien sin mirar a quién, no nos cansemos, no desmayemos a hacer el bien porque vas a recoger. Si no eres tú, tus hijos, tus nietos, vas a recoger mucho para Dios.
1: Exactamente, y es que a veces también guardamos tanto rencor, pastor, guardamos tanto de que porque a otros sí les va bien y a mí no, y empezamos a envidiar y empezamos a cuestionar y hasta agarramos rencor en nuestro corazón y empezamos como a ser vengativos de repente con la gente que sí le va
0: Bueno,
1: bien.
0: en Proverbios 3 dice: no tengas envidia de tanto del malo que le va bien o el bueno que le va bien. No tengas envidia, o sea, no, no es cambiar la actitud.
1: Exacto, cambiar la actitud, creo que Dios nos recompensa cuando hay un cambio en nuestro corazón, cuando hay un cambio en nuestra visión de ver las cosas, en nuestro mindset, en nuestra mente, de cómo nos programamos del día. O sea, el día va a tener 24 horas. En esas 24 horas, tú vas a decidir cómo vivirlas. Tú vas a saber si lo quieres vivir en agradecimiento o si nada más dame, dame, dame, porque yo. O sea, también hay que vivir en ese agradecimiento del Señor. Hoy te alabo, hoy te bendigo, hoy me rindo a ti, hoy no te pido nada, hoy levanto mis
0: Le voy a dar una
1: manos.
0: perla preciosa,
1: Échale.
0: espiritual o psicológica, que me costó la vida. Cada persona es una potencia, sea pobre o rica, quien sea. Cada persona es una potencia. Entonces disfruta de conocer, de aprender, sea pobre, sea rico, duerma en la calle, sea millonario. Cada persona. Y mira qué paradójico, porque hoy hay gente rodeada de multitud y están solos. Y con toda la fama y están solos. Pero cada persona es una potencia. Cada persona. Imagínate, si empiezas uno a uno,
1: Imagínate.
0: un río de bendición. Cada persona. No, no, es que esta no, voy para allá. Cuando llego allá, ay no, voy para allá. Se te va la vida y te quedas solo. Pero cada ser humano vale muchísimo.
1: Exactamente, que Dios nos abra los ojos en esta semana para poder ver todos esos regalos espirituales que Él nos ha dado, todo con lo que sí contamos, con esas bendiciones que sí nos rodean y no nada más estar preocupados por el punto negro en el arroz, por la prueba, por la dificultad, por el dolor, por la
0: Oramos ahora
1: angustia.
0: también, no sé si hay más peticiones, porque Jehová es nuestro pastor y nada
1: Nada
0: nos
1: nos
0: faltará.
1: faltará.
0: No nos faltó ni nada. Es muy importante Jehová Jiré declarar su nombre.
1: Amén.
0: Porque no sé, falta, ya estamos, ¿no?
1: No, no, no, faltan 15 minutos para el programa.
0: Ok.
1: Todavía faltan 15 minutos. Oye,
0: México
1: nosotros.
0: está sobreabunda, hasta en goles, sobreabunda de bendición.
1: Sobreabunda. Ahorita vamos 2-0 marcadora en el minuto
0: Jesús.
1: 83 de
0: Ay,
1: juego.
0: no.
1: Aquí nada más reportando, porque créeme, pastor, que este programa está en fe en ti y en mí. Aunque tengamos poquita de audiencia, no importa. Lo estamos dando todo aquí para nuestro Señor
0: Exacto.
1: Jesucristo, porque Él merece lo mejor. Y si tenemos que decirle adiós a nuestro juego de México en ¿cómo se llama? 16avos, o no
0: Ay,
1: sé cómo se llama.
0: Señor.
1: No pasa nada.
0: Ay,
1: Vale
0: Jesús.
1: la pena estar
0: Ya no hay
1: aquí.
0: personas así, ¿eh? Oh, ya no hay.
1: Mira, un ojo al gato y allá si gritan gol, celebramos
0: Oh.
1: juntamente. Pero aquí lo más importante es meter un gol en la fe, un gol en la confianza en nuestro Señor, un gol de que sabemos que todas las cosas nos van a obrar para bien para los que amamos al Señor,
0: Amén.
1: que nuestra confianza esté depositada en Él,
0: Sí,
1: que
0: Señor.
1: nada nos faltará, como decía, si vamos a orarle, vamos a
0: Amén,
1: orar.
0: amén. Padre, oramos por la providencia sobrenatural de cada persona que está aquí conectada, la que se va a conectar y escuchar. Que tú bendigas el deseo, el anhelo, Señor, del corazón de cada mujer, cada mamá, cada dama, de acuerdo a sus necesidades personales, personales familiares, proyectos de vida, Señor, de salud. La sangre de Cristo nos cubra. Tú eres nuestro Dios, nuestro pastor. Nada nos faltó, nada nos faltará. Danos vida, Señor, proyección para ser felices en Cristo y para ser de bendición también a cada varón. Señor, quita la ansiedad, quita la tristeza, y que podamos golpear tú eres el dueño del oro y la plata, no el diablo. Señor, limpia las mentes, los corazones, que seamos
1: Amén,
0: saludables,
1: Señor.
0: que
1: Amén.
0: disfrutemos, que agradezcamos. Mientras este planeta está suspendido en el espacio, Señor, tú estás con nosotros. Nos gozamos con la naturaleza, con la vida, con el agua, que podemos descansar. Tu bien y tu misericordia en cada órgano, Señor, en todo nuestro cuerpo. Gracias, Padre, y trae vida social, vida familiar en Cristo Jesús. Trae un despertar espiritual, trae un despertar, no sé, discipulado, un avivamiento, firmeza.

0: y esa es la iglesia que tú has de venir a buscar, llena de vida, de aceite, que triunfe lo que Cristo ya hizo y que ya triunfó en la cruz. Señor, que triunfe lo que tú has hecho. Te decimos sí, que vengas a nuestra vida, a nuestra casa. Gracias por esta radio, gracias por los hogares aquí representados.
1: Gracias,
0: el bien y la misericordia, tú resplandezca la bendición que enriquece, no añade tristeza. Señor, trae gozo, alegría, sabiduría, inteligencia, y que todos y cada uno de nosotros, nuestros hijos, nuestras vidas, tengamos un propósito en la universidad, en la escuela, en el trabajo, en la familia, en nuestros parientes políticos, que todos tengamos ese propósito y dar gloria a Dios. Gracias, Espíritu Santo. Amén.
1: Amén. Oye, pastor, ¿por qué no compartes con toda la audiencia si quieren un seguimiento en Cristo más uno a uno, si quieren conectarse en la iglesia online, en cualquier parte de México donde se encuentren, o asistir a una iglesia?
0: Yo me comunico mucho por WhatsApp, yo se lo puedo dar, pero lo mío, mi fuerte es el WhatsApp, más personalizado, y bueno, mi esposa es Facebook, pero yo WhatsApp, y tú me imagino también, no sé cómo.
1: Sí, en redes sociales, para que compartas con toda la audiencia tus
0: redes
1: sociales.
0: Sí, yo doy el mío, yo lo puedo dar, 81 18 08 83 11. Ese es el mío personal.
1: ¿Y la iglesia se llama?
0: Tiempo de Gracia, y está aquí en Cumbres,
1: aquí
0: los
1: en Monterrey.
0: Domingos 11 a.m.
1: En Monterrey, Nuevo León, en el área Cumbres, Tiempo de Gracia, para que lo sigan en redes sociales. Y bueno, también Marisol Corral, ella también como pastora, también la pueden encontrar en las redes sociales como Marisol Corral. Y su servidora, bueno, yo tengo un ministerio, para los que no conocen, que se llama Sarteneando por el Mundo, y Amén y el Sartén. Y lo que nosotros hacemos es que a través de pues la cocina regional, la cocina gourmet, ir a explorar culturas y cocinas de alrededor del mundo, ese es nuestro anzuelo para pescar muchos peces y traerlos a Jesucristo. Así es que a través de la cocina damos una comida, y una comida espiritual, un mensaje espiritual. Me pueden encontrar en todas las redes sociales como AHIRA Cantú Oficial. Estamos en todas las plataformas, y bueno, ahí pueden ver nuestro contenido y seguir creciendo como una comunidad que está en búsqueda de nuestro Señor Jesucristo, y que está en búsqueda pues de encontrar todas estas gracias y todas estas cosas lindas que nuestro Señor nos da.
0: Tenemos unos minutos, creo que hay unos 10 minutos, y quería dar esta breve cápsula. Esto me pasa cuando viajo. Creo que la fuente de cada uno de nosotros es la oración. Es tu oración en tu mente, tu comunión, tiempo de calidad con Dios, que sí es bueno buscarlo, porque esa es la clave del aceite que Dios viene. Cuando venga Él, dice, hallaré a mi iglesia con fe, hallaré fe. Pero es fe activa, con un aceite fresco, la lámpara encendida. Hay un canto que dice que mi lámpara, llévame a tu hogar arriba, que mi lámpara esté siempre encendida. Ese canto es hermoso. Entonces, le recomiendo eso. Yo viajo mucho, y cuando hablo con problemas espirituales que ocurren después de décadas en la fe, te das cuenta que si no mantengo mi oración y mi comunión con Dios, que este programa, que es de oración, te lleve a tu oración personal, porque luego se nos va al piso. Por el ego, por el orgullo, porque ya sé mucho, porque ya tuve mucha experiencia, y no. La Biblia dice que hay que volver al primer amor y a las primeras obras. Esa actitud, como si fuera que no conozco nada. Tengo hambre, tengo sed. Felices los que tienen hambre y sed, que serán saciados. Te lo digo porque de repente puede perder el piso uno. Aún sabiendo, conociendo, eso a veces ya no funciona mucho. Hay que ser como un niño, el del pan, un niño, una actitud, y volver como si fuera que ni lo conozco a Dios. Señor, tengo hambre, tengo sed, leer un versículo como si fuera que nunca lo leíste, volver a servir a Dios con ese ánimo, como que es tu primera vez. Ese es el toque fresco, porque si no, puede llevar que sabemos tanto y nos desviamos, y que nos acostumbramos tanto a los milagros que ya no lo valoramos y perdemos el rumbo.
1: Y para complementar esta linda cápsula de oración que nos das, de conocimiento a la palabra de Dios, ¿cuántas veces, Oscar, también no tenemos ese tiempo con el Señor a solas?
0: Así.
1: De rendimiento,
0: bueno,
1: de bendición.
0: Eso quería hablar.
1: Y de decir, oye, ¿hoy qué me quieres hablar, Espíritu de Dios? Porque muchas veces nos vamos más por lo místico.
0: Bueno,
1: es que tuve un sueño.
0: Podrían decir, ¿por qué de repente en la iglesia y acá, y todos oran y ayunan y no funcionan conmigo? Porque te falta esa intimidad a solas. Está el poder de la oración en la radio, los dones y talentos que hay, porque hay dones de resucitar muertos, sanar enfermos, sí, pero eso no resta de que ores y lo mantengas en tu oración. Lo más grande que a Dios le interesa, el milagro más grande, es tu oración en secreto, lo que Cristo hizo en la cruz, tu tiempo de calidad en secreto, a tu forma. Señor, ten misericordia, leo la Biblia, ayúdame, te entrego este día, guárdame, perdona mis pecados, me rindo a ti. Eso es lo que vale a diario.
1: Exacto. Y también

0: que después empezamos a depender de la fe de otros. Exacto. Para acercarnos a Dios. Ay, vamos con la tía que Dios la usa, claro, bien bonito. Es que tal hermano tiene tal don. Es, claro, que tal persona me va a dar una palabra. Y no, señor.
1: Así
0: primero
1: es.
0: Tienes que buscar en intimidad tú al Señor.
1: Esos son principios de dolores, pero no apocalípticos. Principios de dolores porque después hay consecuencia del árbol que no crece bien. Entonces.
0: Exacto. Entonces, ya que Dios te lo habló a ti, ahora sí va a usar a la hermanita, sí, o al, exacto, hermanito, o al pastor, o al profeta, o al ministro, un sueño, una manifestación, lo que sea. Pero
1: tu oración,
0: búscalo,
1: secreta es irreemplazable.
0: Exacto, y es cuando tienes ese uno, es como enamorarte, te enamoras del Señor, de su presencia, de su poder, ahí está, o sea, ¿saben?
1: Primero Dios y después todo lo que más, primero Dios y después lo más bonito que haya, sea esposo, hijo, en tu secreto, primero Dios y luego después todo ocupa su lugar, primero Dios, luego el café, primero Dios, luego el taquito, primero Dios, luego la televisión, primero Dios, luego el deporte, no sé, todos en el mismo granito, pero primero Dios de a de veras.
0: Exactamente, y con eso nos quedamos en esta noche maravillosa, que primero sea Dios en tu vida, que sea el primer lugar, que tome el trono de tu corazón, que independientemente puede estar pasando lo que sea a nuestro alrededor, el juego de México, el Fan Fest, la fiesta de alguien muy especial, el compromiso, el otro, la salida del
1: bodas,
0: periódico,
1: quinceañeras,
0: bodas, lo que
1: todo
0: sea,
1: lo más lindo que pueda haber,
0: lo que
1: pero
0: sea,
1: primero Dios,
0: reconocimientos o Grammys o lo que sea, pero que primero absolutamente esté Dios en tu vida. Qué bonito broche de oro, querido, sí, Pastor Oscar. La verdad es que el Señor está aquí presente y bueno, agradecemos a todas las personas, a Nelly Nava, Alvarado, a Berta González, que le mandamos un fuerte abrazo, a Mireya Contreras, a Rosy Baena, que estuvieron conectados muy hasta bien el final de esta transmisión. Muy y pues bien, vamos a orar para despedir este programa con broche de oro.
1: ¿Quieres hacer una breve tú y yo termino?
0: Claro, ¿sí?, que sí, con mucho gusto. Señor, hoy sabemos que tú has escuchado cada una, amén, de nuestras oraciones, nuestras plegarias han llegado ante ti como olor fragante. Hoy te pido, Señor, que de toda la audiencia que está escuchándonos a través de la voz 1190M, tú seas el rey,
1: gracias,
0: el
1: Señor,
0: tomes el trono de su corazón.
1: Amén.
0: Y yo quiero que si tú me estás escuchando, hagas esta oración conmigo.
1: Sí.
0: Señor Jesús,
1: sí, Jesús,
0: en esta noche, amén, quiero abrirte las puertas de mi corazón. Me arrepiento de mis pecados y hoy te quiero confesar como mi Señor, mi Dios,
1: amén,
0: y mi Salvador. Hoy te invito a que entres a mi vida. Seas mi Señor, me rindo a ti, dame a tu Espíritu Santo para que me guíe, para que me lleve a conocerte,
1: gracias,
0: más,
1: Señor,
0: profundamente. En el nombre de Cristo Jesús, seguimos orando. Amén.
1: Señor, gracias por este programa. Sí, lo sentimos que fue y es muy fructífero. Gracias, Padre, que estas oraciones lleguen ante ti y que haya victoria en el nombre de Jesús. Lo creemos, que nada es en vano y que todo es para bien y que todo tiene su fruto. Gracias, Espíritu Santo, por este hermoso momento y se siente esa hermosa presencia dulce aquí en la cabina. Gracias, Señor, en el nombre de Jesús. Amén.
0: Amén, amén. Y nos despedimos de Tiempo de Oración aquí en la 1190M, La Voz. Muchísimas gracias a toda la audiencia por haber estado con nosotros. Y bueno, no se olviden de compartir, de suscribirse a la página de La Voz 1190M en Facebook. Y estaremos aquí con el favor de Dios el próximo martes a las 9 de la noche con muchísima fe, creyendo que el Señor hará conforme a su buena, agradable y perfecta voluntad. Amén.
1: Y que mucha gente conozca a Cristo en este mundial.
0: Amén. Que mucha gente, no te calles, no te calles. Que las buenas nuevas de salvación te broten desde, amén, lo profundo del corazón y que tu milagro sea hecho para que confíes y sepas quién es el Señor y que la cruz es suficiente. ¡Vámonos! Amén.

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Familia, si se encuentran tristes o su carga muy pesada, díganle a Dios, aquí estoy, Señor, ¿qué es lo que quieres de mí? Ayúdame a comprender mi propósito en esta vida. Y échale, muchachos, esta alabanza con mucho cariño.

0: Dios me los bendiga, saluditos y bendiciones.
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6: Hola, hola, hola, qué tal, apreciados amigos y hermanos que están en sintonía de La Voz porque la fe viene por el oír. Les saluda el doctor Alejandro Cruz, dándole las gracias por su amable y fina sintonía a nuestra audición el día de hoy. Qué bendición poder saludarlos y decirles que estamos avanzando con pasos de fe, que es un paso a la vez, y que juntos estamos haciendo un trabajo muy importante, que es cumplir con la gran comisión. Marcos 16:15 declara de la siguiente manera: id por todo el mundo y predicad el evangelio a toda criatura. El id es un mandato, id es un imperativo, id es una orden. Esa palabra id es la voz de un comandante en jefe diciendo: avancen. Id es la proclama de un rey diciendo: tenemos que hacerlo. Y cuando la escritura dice id, no está diciendo ve y predique el evangelio si es que te sobra un poquito de tiempo. Tampoco dice ve y anuncia el evangelio si es que no estás muy ocupado. Tampoco dice ve y anuncia el evangelio solo en tus días cuando ya te jubiles de tu trabajo. Quiero decir que el mayor fracaso del hombre es ser exitoso en aquello que Dios no lo mandó hacer. Si el Señor nos está enviando a anunciar su palabra, es posible que seamos exitosos en los estudios, es posible que seamos exitosos en los negocios, es probable que tengamos éxito en el deporte, es probable que tengamos éxito en muchas áreas de la vida, pero si no somos exitosos en lo que tiene que ver con los intereses de Dios, si no somos exitosos con lo que tiene que ver la gran comisión, porque recuerda esto, el corazón de Jesús late por los perdidos. La prioridad de Dios es que se salven las almas, y para que se salven las almas, primero hay que anunciarles el evangelio, porque la fe viene por oír y por el oír la palabra de Dios. Cuando estamos hablando de anunciar el evangelio, estamos diciendo que el cielo tiene prisa.

prisa. El cielo tiene prisa. El cielo tiene prisa. Porque todo hombre y toda mujer necesitan recibir el testimonio de nuestro Señor Jesucristo para tomar una decisión si ellos quieren aceptar o si ellos deciden rechazar a Jesucristo, porque Dios no es injusto para condenar a alguien sin haberle dado la oportunidad de primero tomar una decisión. Por ejemplo, los que vivieron sin ley vivieron por la conciencia, porque la conciencia es el árbitro que Dios ha puesto dentro de nosotros para tomar decisiones en el conocimiento que nosotros tenemos de lo que es bueno y de lo que es malo. Se aplica lo que es el concepto de una balanza. ¿Qué pesa más, lo bueno o lo malo? Y los hombres que vivieron sin ley, por la conciencia serán juzgados, y ese juicio será en base al conocimiento de lo bueno y lo malo que ellos tenían. Por otra parte, los que vivieron por la ley, bueno, por el conocimiento y la práctica de la ley, ellos serán justificados o serán condenados. Si ellos, conociendo una ley, la quebrantaron arbitrariamente, voluntariamente, pues ya son infractores, porque se les avisó, porque conocían que hay una ley. Y los que vivieron sin ley, en este caso nosotros, pues conocemos ahora el mensaje del Evangelio, la buena noticia, que por medio de nuestro Señor Jesucristo podemos ser justificados. ¿Qué significa esto? Pues que siendo pecadores, si nosotros entendemos que Jesucristo vino del cielo y vino a buscar y a salvar lo que se había perdido, nos damos cuenta que lo que tenemos que hacer es aceptar el regalo que Él nos ofrece. Ese regalo es la salvación. Jesucristo tomó su lugar y tomó mi lugar en una cruz. Sufrió el castigo que nosotros debimos haber sufrido y derramó su sangre para perdonarnos, porque sin derramamiento de sangre no hay remisión de pecado. ¿Y qué es lo que tenemos que hacer? Simplemente aceptar o rechazar. Dice la Escritura, hablando nuestro Señor Jesucristo: y todo aquel que me confiese delante de los hombres, yo también confesaré su nombre delante de mi Padre que está en los cielos y de sus ángeles. Y todo aquel que me niegue delante de los hombres, yo también le negaré a él delante de mi Padre y de sus ángeles. Es muy sencillo oír el Evangelio y tomar una decisión. El Señor dice: hoy pongo delante de ti la vida y la muerte. Hoy pongo delante de ti la bendición y la maldición. Escoge pues qué es lo que tú quieres. Por esa razón, es una prioridad para Dios que se anuncie su palabra, porque en base a este conocimiento, toda persona puede tomar la decisión de aceptar o rechazar, pero que todos tengamos la oportunidad de haber oído esta invitación y haber escuchado de este mensaje de fe, de este mensaje de amor tan grande que el Señor nos da a cada uno de nosotros. Qué bueno es saber que usted y yo tenemos entonces esta oportunidad tan grande de decir: Señor, gracias por haber enviado a Jesucristo. Gracias
por darnos

la oportunidad de poder tomar una decisión y que no es algo obligatorio, pero que es algo que el Señor nos da esta oportunidad. Quiero animarle a que entendamos juntos que los intereses de Dios son las almas. Porque cuando el Señor descendió del cielo a la tierra, Él vino a buscar almas perdidas para salvarlas. Cuando el Señor regrese por segunda vez, vendrá para llevar almas salvadas al cielo. El Señor no viene por edificios, el Señor no viene por organizaciones, el Señor no viene por cuentas bancarias, ni tampoco por edificios bonitos. El Señor viene por almas, de tal manera que nuestro esfuerzo, nuestro trabajo debe de estar centrado en ganar almas para Cristo. Ganar almas para Cristo. Por eso el Señor dice: no te hagas tesoros aquí en la tierra, donde hay ladrones que roban y donde la polilla y el orín corrompe, pero haz tesoro en el cielo, porque donde esté tu tesoro, ahí estará tu corazón. Todo lo que tú des para que se anuncie el Evangelio es algo que tú estás enviando por adelantado para el cielo, para que cuando tú llegues al cielo, sabes que tienes ahorro, sabes que tienes tesoro en el cielo. ¿Cómo sabemos nosotros qué es lo que amamos? Ajá, usted invierte en lo que ama. Usted ama a su esposa, usted invierte en ella. Usted ama a sus hijos, usted invierte en ellos. Cuando una mujer se da cuenta que el marido ya no la ama, cuando dejó de invertir en ella. Cuando los hijos saben que su padre ya no los ama, cuando deja de invertir en ellos. Es simplemente cuando una persona hace una inversión importante. Vamos a decir que usted vive en México y de pronto a usted le dicen: mira, hay una oportunidad de hacer una inversión por allá en Tangamandapio, allá en medio de la nada, y usted hace una inversión importante en ese lugar, y usted va a interesarse por ese lugar, va a querer escuchar noticias acerca de ese lugar, porque ahora sus intereses están en ese lugar. Por eso, cuando usted invierte en el reino de Dios, su interés está en que se salven las almas, su interés está en que se anuncie el Evangelio, su interés está en que la obra de Dios siga adelante. Y yo quiero animar el día de hoy a cada uno de ustedes que están en la sintonía: vamos a invertir en la obra de Dios, vamos a hacer lo necesario para que el Evangelio siga siendo anunciado. 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

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Aquí usted puede hacer una aportación especial, puede adoptar un minuto, puede unirse con nosotros, y a cada uno de ustedes que están en la sintonía, yo quiero pedirles por favor que hagamos nuestro máximo esfuerzo, porque el cielo tiene prisa. Necesitamos invertir en lo que amamos. Y si tú quieres que donde esté tu tesoro, ahí esté tu corazón, pues invierte en el cielo. Invierte en el reino de Dios. Invierte en la proclamación del Evangelio. Todos podemos hacerlo y todos debemos hacerlo. Porque hacemos inversión, compramos muchas cosas, pero realmente de todo eso que invertimos y compramos, la realidad es que aquí se va a quedar, aquí se va a podrir. Aquí todo eso, si usted llega a morir hoy o mañana, pues aquí se va a quedar y no lo va a disfrutar. Pero todo lo que usted dé para que se anuncie el Evangelio, usted está haciendo tesoro en el cielo. Y hoy el Señor nos llama a que hagamos tesoro en el cielo. Hagamos tesoro en el cielo. Vamos a un tema musical y al regresar voy a compartir con usted una palabra que el Señor me dio en oración y que yo estoy seguro que esta palabra despertará nuestro interés y renovará nuestra visión para cumplir con pasión el compromiso que tenemos con el Señor. Así es de que regresamos en un momento.

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Bien amigos, ya estamos de regreso con ustedes. Precioso tema musical. Yo merecía ese lugar con el grupo Renacer, que nos muestra una realidad. El hombre necesita a Dios. Y a través de este medio maravilloso que es la radio, estamos presentando las 24 horas del día este mensaje de fe, este mensaje de amor y de esperanza. Únase con nosotros y hagamos posible que la palabra siga corriendo a través de este medio maravilloso como lo es la voz radio, porque la fe viene por el oír. Anoche tuve un tiempo de inquietud en el que no podía dormir y sentí la necesidad de buscar al Señor en oración por la situación que estamos viviendo en la radio. Mientras oraba, vino a mi corazón una profunda preocupación porque no estamos avanzando como quisiéramos en la obra. Durante ese tiempo de oración, entendí que debemos examinar nuestro caminar y nuestro corazón y pedir discernimiento. Percibí cuatro áreas que podrían estar afectándonos y que necesitan ser llevadas delante de Dios. La primera de ellas es que hay envidia. Cuando las comparaciones, los celos o los intereses personales sustituyen el gozo por el crecimiento de los demás, trae estancamiento. La segunda cosa es pereza espiritual. Cuando disminuye nuestro compromiso con la oración, la búsqueda de Dios y el servicio fiel. La tercera cosa es la división. Cuando permitimos que las diferencias, los conflictos o la falta de unidad debiliten el propósito que compartimos. Y la cuarta cosa es la rutina conformista. Cuando hacemos las cosas por costumbre, sin pasión, ni visión renovada, ni expectativa de lo que Dios puede hacer. Y más que señalar personas, creo que este es un llamado para que todos examinemos nuestro corazón. Busquemos al Señor con humildad y pidamos que Él nos renueve, nos una y nos fortalezca para cumplir el propósito que ha puesto delante de nosotros. Oremos para que el amor venza la envidia, el fervor venza la apatía, la unidad venza la división y la fe venza la conformidad y la rutina. Que Dios nos dé sabiduría, dirección y un espíritu renovado para avanzar en la obra que Él nos ha encomendado. Apreciados amigos y hermanos, no basta con identificar obstáculos.

a orar diariamente por la radio y por cada persona involucrada en este ministerio. Vamos a renunciar a toda comparación, crítica destructiva o actitud que debilite la unidad. Vamos a reavivar nuestra comunión con Dios mediante la oración, la palabra y la obediencia. Busquemos la reconciliación donde existan diferencias o heridas no resueltas. Vamos a servir con excelencia, pasión y compromiso, rechazando la mediocridad y la conformidad. Creer nuevamente que Dios puede hacer más de lo que hemos visto hasta ahora. Este no es tiempo para observar desde la distancia. Es tiempo de involucrarse, de levantar las manos, de fortalecer a los que están cansados y de trabajar juntos por la visión que el Señor nos ha confiado. Preguntémonos hoy, ¿qué voy a hacer personalmente para que la obra avance? ¿Qué cambio debe comenzar en mí? Que nuestra respuesta no sea solamente amén, sino una decisión concreta de caminar en unidad, fervor y obediencia. El futuro de la obra no depende de lo que hagan otros. Comienza con la disposición de cada uno de nosotros a responder al llamado de Dios. ¿Por qué hago este llamado con urgencia? Porque entiendo que hay consecuencias de no actuar. Si identificamos los problemas, pero no hacemos nada para enfrentarlos, corremos el riesgo de que sigan creciendo y afectando la obra que Dios nos ha encomendado, que es la radio. La envidia puede apagar la confianza y la colaboración, generando rivalidad donde debería de haber apoyo mutuo. La pereza espiritual puede llevarnos a depender de nuestras fuerzas en lugar de buscar la dirección de Dios. La división puede debilitar los esfuerzos conjuntos y frenar el avance de la visión. La rutina conformista puede hacer que perdamos pasión, creatividad y expectativa por lo que Dios puede hacer. Cuando un ministerio deja de atender estas áreas, cuando una comunidad deja de atender estas áreas, es común que disminuya la motivación, la unidad y la efectividad. Lo que antes era una visión compartida puede convertirse en una carga sostenida por unos pocos. Por eso la pregunta no es solo qué ocurrirá si actuamos, sino también qué podría perderse si permanecemos indiferentes. Cada persona tiene la oportunidad de contribuir al fortalecimiento de la obra mediante la oración, el compromiso, la unidad y la disposición al cambio. Un pequeño paso de obediencia hoy puede evitar grandes dificultades el día de mañana. Quiero que usted conserve este mensaje en su corazón y comprenda que en este momento estamos avanzando de una manera histórica a través de la voz. Están ocurriendo cosas que nunca antes habíamos visto en nuestra nación. Dios ha utilizado este medio para llegar a diferentes estados. Estamos actualmente en el estado de Chihuahua, estamos en Durango, en Coahuila, en Nuevo León, estamos en este momento en la Baja California Norte, estamos en el sur de California, estamos en este momento abarcando
muchos estados, muchos lugares, y estamos entrando a estados como Sinaloa y Jalisco. Necesitamos unirnos, necesitamos levantarnos como uno solo. Y yo quiero animar a cada uno de ustedes a que hagamos nuestro mejor esfuerzo. Escúchame, a que hagamos nuestro mejor esfuerzo. Esta obra necesita de hombres y mujeres de fe que nos pongamos de acuerdo y que en el nombre del Señor nos levantemos como uno solo. Necesitamos entender que el Señor nos ha llamado para este tiempo y para esta hora, que somos la generación que no puede fallar, que estamos comprometidos con el Señor, porque creo firmemente que Dios está a punto de levantar la cosecha más grande de almas de toda la historia, y nosotros somos la generación que no puede fallar. Estamos comprometidos con el Señor y no podemos darnos el lujo de fallarle, ni tampoco podemos darnos el lujo de defraudar a los pioneros, a los que vinieron antes que nosotros anunciando el Evangelio. Esos hombres y mujeres que por predicar la palabra fueron perseguidos, se burlaron de ellos, literalmente anunciaron el Evangelio a sudor, sangre y lágrimas. Y hoy el Señor dice: yo los he enviado a ustedes a cosechar lo que no sembraron. Otros sembraron y ustedes han entrado en sus labores. Es decir, que el techo de nuestros pioneros es el piso que hoy nosotros tenemos. Y créame que esos pioneros son testigos de lo que usted y yo hoy estamos haciendo, dando continuidad al proyecto que ellos comenzaron. Yo quiero pedir a cada uno de ustedes que mantengamos la dignidad del llamado que el Señor nos ha hecho y que mantengamos el compromiso de fe de dar continuidad a esta obra, y que entendamos que es necesario invertir en la obra de Dios, que es necesario que nos despojemos con tal de que el Evangelio siga siendo anunciado. Así es de que yo quiero pedir a cada uno de ustedes que aportemos y que lo hagamos con fe y que lo hagamos para el Señor y que no escatimemos. Vamos a hacer lo mejor para el Señor. 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

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Apreciados amigos y hermanos, espero contar con su generosidad para que en La Voz continuemos adelante entregando el mensaje de fe, esperanza y amor las 24 horas del día. Y como siempre se los vengo anunciando, si tus pasos no pueden ir, que tus pesos vayan por ti. 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Nos vamos a la música en este momento y viene la agrupación Cristo te salva con este tema musical que se titula Abriendo Surcos, porque estamos buscando hermanos que quieran echarnos la mano en este asunto de seguir anunciando la buena noticia.

surcos queremos abrir, seguro que sí, échenos la mano para seguir sembrando la semilla. Estamos arando una tierra dura, una tierra difícil, pero para Dios no hay nada imposible, y si usted nos echa la mano será mucho más rápido y mucho más fácil. 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Ánimo, en el nombre de nuestro Señor Jesucristo estamos avanzando y creo que podemos lograr grandes cosas con la ayuda de cada uno de ustedes. Recuerde que cuando cada quien pone un granito de arena, avanzamos por la fe. Y no solamente avanzamos, pero sabemos que toda obra en el Señor tiene su recompensa. Así es que no desmayemos, no desmayemos, no desmayemos. A su tiempo segaremos. Dios bendice al dador alegre. Dios prospera la mano diligente. Es importantísimo entender que todo lo que hacemos de palabra o de hecho, si lo hacemos para el Señor, cuanto más cuando lo hacemos en su nombre, para que hombres y mujeres sean alcanzados por la palabra de Dios. A cada uno de ustedes que son parte de nuestra gran red de colaboradores, les doy las gracias, y quiero decir que sin ustedes sería imposible hacer este trabajo. Y en los retos que tenemos por delante, quiero pedir por favor a todos nuestros oyentes que se unan a la red de colaboradores. Únanse con nosotros. Vamos a levantarnos como uno solo. Adopte minutos. Haga algo de fe. Nunca será algo perdido lo que usted invierta en la obra del Señor. Y quiero pedir que cada uno de los que estamos conscientes que estamos siendo pioneros en este momento y en esta hora de la historia, las futuras generaciones hablarán de usted como alguien que le creyó a Dios. Usted quedará en la historia porque Dios hace memoria de las ofrendas de los hombres y mujeres que por la fe lo entregaron para Él. Así es que yo espero contar con su generosidad y juntos hagamos nuestro mejor esfuerzo. Nuestro mejor esfuerzo. Porque lo que queremos al final del día es que

el Señor se agrade. Y yo pregunto, si el día de hoy usted partiera de esta tierra, ¿qué ministerio le hubiese gustado haber apoyado o dónde usted hubiese deseado sembrar para que el Evangelio siguiese siendo anunciado? No deje para mañana lo que puede hacer hoy. Hoy tenemos la oportunidad de accionar, hoy tenemos la oportunidad de dar. No espere hasta el final, donde no se puede hacer nada. Hoy podemos hacer algo de fe, hoy podemos honrar al Señor, hoy podemos levantarnos y hacer tesoro en el cielo. Nos vamos a la música, gracias por su sintonía y espero su comunicación.

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5: Salmo 133, versos 1 al 3. Toda su atención, por favor. Este salmo tiene tres versículos y empieza en el verso 1. Mirad, primero hay un signo de admiración. Mirad cuán bueno y cuán delicioso es habitar los hermanos juntos en armonía. Es como el buen óleo sobre la cabeza, el cual desciende sobre la barba de Aarón, y baja hasta el borde de sus vestiduras como el rocío de Hermón, que desciende sobre

los montes de Sión, porque ahí envía el Señor bendición y vida eterna. Para los que no están muy familiarizados con la Biblia y están nombres como en el verso 2, en este caso, de un personaje llamado Aarón. Aarón era el sumo sacerdote en el pueblo de Israel, el primer sumo sacerdote que Dios eligió. Elige de las 12 tribus, escoge la tribu de Leví para consagrarla al sacerdocio y la administración de las cosas santas y de estar moviendo el tabernáculo, inclusive por el desierto. Y de esa familia de Leví, Dios escoge otra familia, y ahí mismo de esa familia, que es la familia de Aarón. Aarón era el sumo sacerdote, era un tipo y figura de Cristo. Estamos hablando de un hombre que vivió 1500 años aproximadamente antes de Cristo, antes del Señor aquí en la tierra. Él representaba a Cristo, era la cabeza de todo sacerdocio. Y el monte Hermón es el monte más alto de Israel, está al norte de Israel, al norte de la región de la Galilea. Por lo regular está nevado gran parte del año por la altura que tiene el famoso monte Hermón. Bien, vamos a parafrasear, pero permítame enfatizar. El lema de este año es habitad, y ya hemos venido diciendo algunas definiciones. Y viene calamidad, lo hemos estado diciendo también, para el mundo. Pero mientras que para los que verdaderamente somos serios y estamos realmente comprometidos con Dios, habrá descanso, habrá reposo, habrá paz, habrá seguridad, habrá provisión divina en medio de momentos difíciles. Y yo creo que Dios permite eso como un acto de su misericordia, aunque usted no lo vea así. Porque los seres humanos somos tan testarudos, tan cabezadura, que Dios nos habla de una, de otra manera. Los seres humanos son como los hijos necios, que usted les habla con amor, les da el consejo, les hace regalías a ver si les llama la atención, a ver si obedecen, pero hasta que no sienten el jalón de orejas o la vara o algún tipo de castigo que les duela un poco, entonces levantan la cabeza. Los seres humanos somos difíciles, somos necios. Por lo tanto, habitad, tal como Dios nos lo ha mostrado como un lema para este año y para que su pueblo nos advirtamos, es una orden que tenemos que llevar a cabo. ¿Quiénes hemos aprendido a confiar en Él? Y esta palabra habitad realmente es como un sinónimo, como un igual de disfrutar. El mundo tendrá cosas difíciles, pero tú en mí, dice el Señor, vas a disfrutar, vas a descansar, vas a sentirte reposado, vas a tomar deleite, porque esos van a ser los claros indicadores de que yo estoy ahí. Esos van a ser los claros indicadores que estás en el lugar correcto, en la posición correcta, en la compañía correcta, en la comodidad correcta, en la atmósfera correcta. No hay expectativa que se acabe, porque es Dios el problema.

proveedor de todo esto. No hay un sobresalto que lo haga terminar, porque es Dios el que está ahí, porque todo está al cuidado de Dios. Y en este hábitat, Dios también desea que el espíritu de la hermandad de su pueblo, de la fraternidad de sus hijos, se muestre, se avive, se active, se comparta. Y son indicadores que realmente estamos bajo su unción y a la orden de Él y de su servicio. El término habitar, entonces lo hemos dicho, si tomamos aún la palabra hebrea, la raíz etimológica del hebreo, yasaf, tiene definiciones literales, como es el hecho de sentarse en quietud, de estar en quietud, de morar en quietud, de permanecer en paz, de afirmarse, de estar en disfrute. Es como si estuviésemos metidos en una cubierta, en un caparazón, en Dios, en un encierro, pero es un encierro divino donde estamos residiendo, donde físicamente quien no tiene ojos espirituales no lo ve, pero el que tiene ojos espirituales puede hasta ver eso, ese blindaje divino. Entonces, el Salmo, algunos lo definen como el Salmo de la dulce armonía fraternal. El Salmo tiene un sentido de una familia, de un pueblo numeroso, pero que habita así. Tal vez el pueblo de Israel cantaba este Salmo en la antigüedad, cuando iban en alguna procesión en las fiestas de Israel. Lo cierto es que el salmista lo describe como algo bueno, algo agradable, cuando los hermanos en el pueblo de Dios muestran el amor de Dios, perciben la presencia de Dios, viven en la armonía de Dios. Así que vamos a parafrasear el verso primero cuando dice mirad, del verbo mirar, solo que está en forma imperativa, en forma de orden, en forma de mandato, no en forma de sugerencia. Pero además hay un signo de admiración antes de la palabra mirad, o sea, mira contemplativamente y asómbrate de lo que vas a mirar. Mirad cuán bueno y cuán delicioso es habitar, habitar los hermanos juntos en armonía. Otra traducción dice, mirad cuán bueno y cuán delicioso es habitar los hermanos igualmente en uno. Quita la palabra armonía, esta otra traducción, y traduce igualmente en uno. Y esa palabra armonía o igualmente está siendo tomada de una palabra hebrea, yahad, que significa una unidad, unidamente, igualmente. O sea, habla de una unidad que es única, que no hay otra unidad como esta. Y creo que esta expresión del Salmo está marcando algo profético, es una declaración profética, algo que habría de tener un pleno cumplimiento en Cristo y en su iglesia. No existe en el universo entero una unidad más única.
y más sobresaliente.

0: de que Cristo y su iglesia y Cristo, donde cada creyente, todos los creyentes, solícitos a guardar la unidad del Espíritu. Es una unidad en el Espíritu. Y luego el que se junta con el Señor, un espíritu es con él. Primera de Corintios 6, 17 dice, pero el que se une, el que se junta al Señor, un espíritu es con él. Un creyente se junta al Señor en espíritu y se hace un espíritu con él. Otro creyente se junta al Señor en espíritu y se hace un espíritu con él. Esta es una unidad única, única. Ahora, vayamos solo para observar este detalle al capítulo 15 de Juan, para ilustrar esto de una mejor manera. Juan capítulo 15, verso 1. Yo soy la vid verdadera y mi Padre es el labrador. Todo pámpano que en mí, diga conmigo, en mí. Todo pámpano que en mí no lleva fruto, lo quitará, y todo aquel que lleva fruto lo limpiará para que lleve más fruto. Note la expresión del Señor. Todo pámpano que en mí.
1: ¿Qué mensaje tan interesante nos está enseñando el apóstol maestro Amador Valenzuela? Queremos tomar este tiempo para hacerles saber sobre algunas actividades de importancia.
2: 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Te recordamos nuestros horarios. Horario de oficina de lunes a jueves del 9 de la mañana a 3 y media de la tarde. Y los viernes de 9 de la mañana a 2 y media de la tarde. Horario de librería Cristo Viene, de lunes a jueves de 9 de la mañana a 3 y media de la tarde. Miércoles al finalizar nuestra reunión, viernes de 9 de la mañana a 12 y media de la tarde y domingo al concluir nuestro servicio. 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
1: Ahora continuamos con el mensaje de hoy.
0: Todo pámpano que en mí, en es una preposición que gramaticalmente indica la posición. Nuestra posición, dice el Señor, debe ser en mí. O sea, nuestra posición debe ser en Él. ¿Dónde estoy? En Cristo. ¿Dónde debo caminar? En Cristo. ¿Dónde voy a ser hallado en el día de la adversidad? En Cristo. Soy uno con Él. Entonces, el verso 4, permaneced en mí y yo en vosotros. Entonces, yo vine a Cristo y no voy a ser un visitante. La invitación es que permanezca en Cristo. Soy uno con Cristo. Permaneced en mí y yo en vosotros. Como el pámpano no puede llevar fruto por sí mismo si no permanece en la vid, así tampoco vosotros si no permanecéis en mí.

O sea, venimos a Cristo, Cristo nos trajo a Él, y la voluntad de Cristo es que permanezcamos en Él, siendo uno con Él. Eso es un cristianismo normal. Lo demás es religiosidad. Y tristemente el diablo ha engañado a los humanos y a los mismos cristianos para solo ser un puñado de religiosos. Van a los templos como para calmar la conciencia, como para cumplir, como para que me vean que fui. Y eso es importante. Pero lo importante de lo importante es que venimos a Cristo, más que venir a un templo. Podemos ir a un templo y no estar en Cristo. Y si hemos venido en Cristo, hay que permanecer en Cristo. Y es lo que dice, permaneced en mí. Veamos el verso 5. Yo soy la vid, vosotros los pámpanos. El que permanece en mí y yo en él, este lleva mucho fruto, porque separado de mí nada podéis hacer. Ahora, note el verso 6. El que en mí no permanece será echado fuera como pámpano, y se secará y lo recogen y lo echan en el fuego y arden. No lo está diciendo usted, no lo estoy diciendo yo, lo está diciendo el mismo Señor Jesús. Tienes que estar en mí, tienes que permanecer en mí. Y si no permaneces en mí y te quieres ir de mí, no servirás para otra cosa más que para ser echado al fuego. Esa es la verdad, es lo normal, es lo correcto. Entonces, es tiempo de despertar. Es tiempo de quitar la máscara religiosa, de fingir ser lo que no somos. Entonces, estás en Cristo, debes permanecer en Cristo. Solo en Cristo podrás dar fruto de Cristo. Solo en Cristo podrás ser verdaderamente cristiano. Fuera de Cristo, sencillamente el texto dice, vas a ser cortado como mal pámpano, como mal rama en la vid, y vas a ser echado en el fuego. El Señor no nos está engañando, nos está diciendo una verdad. Ahora, existen tanta gente engañada que luego le entra el sentimiento y la emoción. Ay, Dios es muy bueno, Dios no puede hacer eso, Dios es amor. Y entran en ese jueguito y engaño. Dios es amor, pero también Dios es justicia. Él es justo. Verso 7. Si permanecéis en mí, note la insistencia. Permanecéis y mis palabras permanecen en ustedes. Pedid todo lo que queréis y os será hecho. ¿Por qué a veces vivimos una vida arruinada, miserable, y decimos que somos cristianos? ¿Será que no estamos alineados correctamente con el Señor? A veces no tenemos ni las cosas más básicas para vivir. Cuando Dios está diciendo, el Señor Jesús está diciendo aquí, si permanecéis en mí y mis palabras permanecen en ti, pídeme lo que quieras, no lo que necesites, lo que quieras. O sea, hasta antojos, hasta caprichos. Pídeme lo que quieras, no lo que necesites. Yo voy a ir más allá de lo que necesitas. Pídeme lo que quieras y será hecho. No a ver si te lo doy. No, no, va a ser hecho. Y yo digo, Dios mío, perdóname. Porque si algo no está funcionando así, no te puedo culpar a ti. Soy yo. Soy yo. Ahora, en esto es glorificado mi Padre, en que llevéis mucho fruto y seáis así mis discípulos. Verso 9, como el Padre me ha amado, así también yo os he amado. Y otra vez la persistencia del Señor, permaneced en mi amor. Si dice permaneced en mí repetidamente y ahora dice permaneced en mi amor, es porque Él es amor.

Ahora, ¿qué tan cabeza dura o somos masoquistas o qué nos pasa que permanecemos en el pecado, permanecemos en las tarugadas de este mundo y Él que es amor y nos dice permanece en mí, en mi amor? Pues, ¿qué queremos? ¿Queremos sufrir? ¿Queremos estar fuera de Él para sufrir? Si sufrimos es porque estamos fuera de Él. ¿Quién no quiere amor? Toda persona normal quiere amor. Y Dios es amor, Cristo es amor, porque Cristo es Dios. Ven a mí, permanece en mi amor, mis palabras en ti, tú en mí. Y pide lo que quieras, que te va a ser hecho. Ahora, cuando usted está en el Señor, tampoco va a pedir tonterías. Va a pedir cosas buenas, justas, puras, amables, etcétera. Y aún cosas que van a producirle, ¿verdad?, mucha satisfacción. El verso 10: si guardaréis mis mandamientos, permaneceréis en mi amor. ¿Cuál es la manera que le mostramos a Dios que estamos en Él, que permanecemos en Él? Guardando sus mandamientos. Yo no puedo decir que estoy en Él, que permanezco en Él y hago lo que me da la gana, como me da la gana. Y me voy tras el pensamiento de aquel y el pensamiento del otro y la murmuración del otro. A mí no me interesa eso. Me interesa qué dice Dios y permanecer en lo que Dios dice. Entonces, y de esa manera yo voy a mostrarle a Dios que de veras estoy en Él, que de veras estoy en su amor. ¿Cuándo? Cuando yo guardo sus mandamientos. Eso es cristianismo normal y lo dice el mismo Señor. Lo demás es religiosidad, lo demás es engaño, así de ese tamaño y no queda otra. Ahora, note pues cuántas veces en lo que va de este capítulo es: estad en mí, permaneced en mí, permaneced en mí, permaneced en mí, permaneced en mí. Y yo creo que en aquel día que yo le diga: Señor, pero es que tú no me dijiste que permaneciera en ti. Casi es hasta como tan repetitivo en un solo pasaje: estén en mí, permanezcan en mí, guarden mis mandamientos, muestren que están en mí. Si ustedes están en mí, van a ser bien protegidos y aún pidan lo que quieran, que yo se los voy a dar. El hábitat de Dios. Ahora, en el capítulo 17, y yo te regreso al Salmo, que no se me vaya el tiempo en esto. Dice el capítulo 17 de Juan, verso 11: yo ya no estoy en el mundo, mas estos están en el mundo y yo voy a ti, Padre Santo.

0: 1, verso 23. Yo en ellos y tú en mí, para que sean perfectos en unidad. La perfecta unidad. Unidad única. Es lo que este salmo revela en el habitar de Dios. Y que es un aspecto que solo en Cristo y su iglesia se puede dar. Es una unidad en el Espíritu. Entonces, regreso al Salmo 133, en el nombre del Señor. Note el signo de admiración, pues, y de provocación a una clara y bella contemplación. ¿Cómo es posible que una persona venga verdaderamente a Cristo y se fusione en espíritu con Él y se haga uno con Él? Luego otro, otro, otro, otro, y somos la iglesia, la gran familia fusionada en el Espíritu, en unidad única, en perfecta armonía. Mirad cuán. El verbo mirar entonces está en forma imperativa, que obliga a mirar esto que estamos hablando, a mirarlo correctamente, anticipando lo bueno que es, lo delicioso que es. Enseguida está mirad cuán. Cuán es un adverbio exclamativo que pondera el grado o la intensidad en la que se da ese mirar que Dios nos invita a hacer. Pero además implicando una observación cuidadosa, detallada. ¿Será que eso es imposible que se dé a nivel humano? ¿Y ocurre solo como un milagro divino? Sí, así es, porque ocurre en Cristo, ocurre en el Espíritu, y el Espíritu es el que da vida. Mirad cuán bueno. Y la palabra bueno en el hebreo es la palabra top, que significa favorable, algo digno de festejarse, digno de ser festejado, algo que es grato, que es agradable, que es sencillamente maravilloso, que es más que bien, que no puede haber algo mejor, que además es correcto porque es divino. La misma palabra está en el verso 2 cuando dice, es como el buen óleo. Mirad cuán bueno, y eso bueno, es como el buen óleo. Y lleva esto bueno y lo ilustra como el buen óleo. Y la palabra óleo aquí es el buen aceite.
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¿Recuerdas ese instante donde una canción te quebrantó por dentro? ¿Porque dijiste justo lo que no sabías cómo expresar? ¿O aquella palabra sencilla que llegó en el momento más oscuro, como si alguien hubiese conocido tu oración en secreto? Ese minuto no fue casualidad. Alguien lo hizo posible. Alguien creyó, sembró, sostuvo, para que justo en ese segundo, la esperanza te encontrara. Tú puedes hacer lo mismo por alguien más, porque así como tú lo necesitaste un día, hoy alguien está esperando sin saber que Dios ya preparó su minuto. Tú pones el minuto, Dios pone el milagro. Adopta un minuto, regala esperanza y deja que Dios haga en otros lo que un día hizo en ti. A veces no hay respuestas largas, solo una voz que dice, aquí estoy.

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Lo que vamos a hacer nosotros en el día de hoy es enfatizar, cuide su salud. Dice la Escritura que nuestro cuerpo es el templo del Espíritu Santo. Por lo tanto, usted debe de cuidarlo porque Dios ya no habita en templos hechos por manos de hombre, sino que habita en un templo que somos nosotros. Ya no habita en edificios hechos por manos de hombre, sino que ahora tú eres habitación y morada del Espíritu Santo. Pero algunos no parecen templo, más bien ya parecen catedrales. Están bien bendecidos, bien gorditos, bien llenos de vida. Ya son como una mega catedral. Pero quiero decir que es muy importante cuidar nuestro cuerpo porque es el templo del Espíritu Santo. Y dice la palabra que cualquiera que destruya el templo o el cuerpo, dice Dios, le destruirá a él. Amigos, este es un tema muy interesante. Cuidar tu cuerpo. ¿Qué consumes? ¿Qué es lo que dejas entrar a tu organismo? Porque muchas veces se nos dice, no tome refresco negro, pero nos encanta el refresco negro. Y la persona muchas veces ya con los riñones que no funcionan, ya con afectaciones en diferentes órganos del cuerpo, pero de alguna manera la gente lo sigue consumiendo, es como los cigarros. Dice, fumar puede causar cáncer y te ponen la foto de alguien que está muriendo de cáncer y hasta mira las cajetillas de los cigarros y estás viendo la foto de la persona que está enferma del cáncer y aún así le dices, deme la cajetilla completa, a sabiendas de que el alcohol es malo, que te puede dar una congestión, que te puede crear una adicción, pero ahí va la gente a comprarlo y a tomarlo, a sabiendas que le están advirtiendo que le puede causar cirrosis, que le puede causar serios deterioros en su cuerpo. Entonces, si tú no cuidas tu cuerpo, si tú no cuidas lo que le metes, si tú no cuidas el cuerpo, imagínate meterle drogas al cuerpo para que se deteriore. Imagínate tú que el cuerpo comienza a enfermarse porque pues ahora ya no quieres comer saludable, te gusta el hot dog, te gusta la pizza, te gustan las comidas procesadas, los embutidos, ya no quieres comer sano. Y claro, después cuando vienen los problemas y complicaciones de salud, dices, ¿y por qué a mí? ¿Y por qué yo? ¿Y por qué me dio el diabetes? ¿Y por qué se me sube la presión? ¿Y por qué ahora tengo tantos problemas que antes no tenía en mi cuerpo? Ya tienes neuropatías, ya tu nombre ya no va a ser Juan, ni va a ser Petra, te van a poner dolores. De todo te quejas, te duelen los pies, la rodilla, las piernas, la cabeza, la cintura, todo son dolores. Fibromialgia, para que no se oiga tan feo. Y

0: ¿Todo por qué? Porque no has cuidado tu salud. Te dicen no y haz de cuenta que te dicen sí, como si estuvieran regalando las cosas que hacen daño, y ahí vas corriendo a comprar y a consumir. Lógicamente tu cuerpo te va a pasar una factura, y esa factura es demasiado, demasiado costosa. Ahora, lo que me llama la atención es que cuando las personas toman un producto natural que les hace bien, se molestan porque querían sentirse bien en la primera semana, en el primer mes. Digo, espérame, si tienes 20 años haciendo las cosas mal, ¿cómo crees tú que en un día o en una semana se te va a arreglar el problema? Un doctor que es conocido y es muy bueno en lo que hace, me dice, mira, es que por lo menos para revertir una enfermedad de 20 años, necesitas por lo menos un mes de tratamiento para revertir un año. Entonces hoy vamos a hablar esta parte de que usted necesita comenzar a cuidarse. ¿Y qué es lo primero que se hace? Sacar la basura, sacar el escombro para empezar a limpiar. ¿Y eso cómo se hace? Ah, pues es lo que vamos a conversar aquí con David Montero, porque necesitamos entender la importancia de comenzar a cuidar nuestro cuerpo, y comenzaremos por una limpieza.
1: Gracias por abrirme los micrófonos, y como usted bien lo dice, necesitamos alimentarnos, tener conocimiento, guía. Nadie nos quita la salvación, no se nos va, nosotros nos alejamos, ¿verdad? Porque no tenemos conocimiento, porque no tenemos la indicación, porque nos descuidamos. Y eso aplica en todo. Lo espiritual es más real que lo físico, eso también lo tengo muy claro. Y las personas pues igual empiezan a tener situaciones emocionales, pues tiene que ver también con lo físico, porque nuestras emociones están conectadas también con el flujo del sistema nervioso y el sistema hormonal. Entonces, cuando no tenemos nutrición en la mente, tomamos malas decisiones. Cuando nos sentimos deprimidos, agotados, fastidiados, enojados, agotados, cuando estamos eufóricos, bueno, todo esto también repercute. Entonces, yo creo que el día de hoy lo que queremos principalmente es darle información a las personas, una información correcta, una información que les permita tomar sus propias decisiones. Y de aquí es donde vamos a hablar sobre cómo funciona el cuerpo, qué es lo que, fíjense nada más, cómo nos ama Dios, de qué manera nos ama Dios, que nos da muchas herramientas para que también, tanto en lo físico, en lo mental, en lo espiritual, podamos tener siempre en qué apoyarnos, que es Él. Y hablando precisamente de todo esto, hemos estado escuchando hablar en los últimos días de algo que se llama Glutalife Complex. El Glutalife Complex que hemos estado hablando en estos micrófonos, pues ha venido a revolucionar el bienestar en muchas personas. Nos han estado reportando muchísimos casos de bienestar, y es donde queremos platicar qué es el Glutalife Complex, por qué la gente se está sintiendo bien, qué efecto tiene, cómo funciona nuestro cuerpo. Algo que hemos dicho nosotros es que estos productos no curan nada, o sea, es nuestro cuerpo el que se está reparando, únicamente tenemos que estimularlo. Y primero quiero platicarle a toda la audiencia, entender qué es el antioxidante maestro que protege nuestras vidas, porque nosotros, y hablo nosotros, los muchachones después de los 40 cúbole, o sea, ya los que estamos más adelantitos, siempre ocurre algo que pocas personas saben. No solamente es envejecer, es que nuestras células, doctor, comienzan a perder la capacidad de defenderse del daño diario que está ocasionando el estrés, la contaminación, los medicamentos, los alimentos procesados, como usted dijo, que si el cigarro, que si el alcohol, que si la comida enlatada, los azúcares y todo eso que ocasiona la inflamación silenciosa. Y este daño tiene un nombre, se llama estrés oxidativo. Hoy en día, la ciencia ha relacionado el estrés oxidativo con muchos de los padecimientos que afectan a millones de personas. Escuchamos hablar tema de diabetes, hipertensión, problemas cardiovasculares, fatiga crónica, enfermedades neurodegenerativas, inflamación crónica, debilidad en el sistema inmunológico, envejecimiento prematuro. Pues todo esto va relacionado. La pregunta es, ¿quién protege a nuestras células? Y es donde entra esta respuesta. Hay una molécula extraordinaria, por eso le digo que Dios nos ama tanto, porque nos creó con una molécula que se llama glutatión. Todo lo que tenga que ver con la investigación de glutatión, los profesionales de la salud lo conocen como el antioxidante maestro del cuerpo. Y aquí es donde el glutatión juega un papel importante porque se produce naturalmente en nuestro cuerpo, en nuestro organismo. Tiene tres funciones fundamentales: el glutatión, que tu cuerpo debe estar produciendo, que mi cuerpo debe estar produciendo, el de tu hijo, el de tu esposo,

0: el de tus familiares, todos producimos glutatión y la primera función es neutralizar los radicales libres que dañan las células, los tejidos y los órganos. La segunda función del glutatión es apoyar los procesos de desintoxicación del hígado, que es donde parte mucho los problemas que tenemos, y la tercera función es fortalecer las defensas naturales del organismo. El problema que cabe, doctor, es que a partir de los 40, los 45 años, ya los niveles de glutatión comienzan a disminuir.
1: ¿En qué porcentaje más o menos?
0: Pues sí, empieza a haber una disminución del 30 al 35% y de ahí viene desencadenando según la alimentación, según los desvelos, el estrés, las malas rutinas. O sea, estamos hablando que descienden algunos hasta un 40, 45% y es algo considerable, ¿no? Claro que ya cuando hay un problema de salud más fuerte es porque ha habido una deficiencia mayor.
1: Claro.
0: Por eso es importante que nosotros podamos entender que cuando disminuye el glutatión, ahí, doctor, aumentan los riesgos de la salud. De ahí fue donde nace este concepto que se llama GlutaLife Complex, que es una fórmula diseñada precisamente para ayudar al cuerpo, a nuestro propio organismo. No hay que meter nada externo, no hay que hacer procesos caros, ni intervenciones quirúrgicas, ni exponernos a nada al raro. O sea, nuestro cuerpo está diseñado para producir glutatión y esta fórmula ayuda al organismo a producir y mantener niveles, muy importante, los niveles necesarios y saludables de glutatión. Entonces, la pregunta es ¿por qué funciona? ¿Por qué la gente se siente bien? Porque obviamente contiene ingredientes que son considerados los más importantes del glutatión, de lo más estudiado, que ayuda a combatir el estrés oxidativo, ayuda a fortalecer el sistema inmunológico, ayuda a proteger el corazón, el hígado, el cerebro, favorece la energía celular y apoya el proceso de regeneración celular. Yo te puedo hablar, por ejemplo, de lo que es el N-acetilcisteína, que es uno de los principales precursores del glutatión. Por eso es que ayuda a mejorar lo que es la salud pulmonar, favorece la desintoxicación, protege el hígado y el sistema respiratorio. Te voy a hablar de lo que es el ácido alfa-lipoico, que es conocido como el antioxidante universal, o sea que esto ayuda a proteger el sistema nervioso, lo que es los nervios periféricos, apoya el metabolismo de la glucosa, favorece la circulación, y si a esto le sumamos los ingredientes naturales que contiene GlutaLife Complex, como vitaminas y cofactores de antioxidantes que participan en cientos de las reacciones celulares del cuerpo, que está relacionado con la energía, el sistema inmunológico, la reparación celular, la protección cardiovascular, bueno, pues aquí es donde vemos estos beneficios. ¿Qué es lo que nos reporta la gente? ¿Qué es lo que nos dicen las personas? Que se sienten con más energía durante el día, que mejora su recuperación física, que se sienten menos inflamados, se sienten más ligeros, que hay claridad mental, que hay mejor respuesta al sistema inmunológico. Aquel que le iba a pegar una gripita, está uno o dos días y ya está como si nada, no los tiran a la cama, o se empiezan a notar grandes beneficios. Apoya el tema de la circulación, mucho más saludable, el metabolismo, la glucosa, mejores condiciones, y también existe mayor bienestar general. GlutaLife Complex no solamente busca enmascarar el síntoma como muchos productos o medicamentos. Su objetivo principal, escuche muy bien, es ayudar a las células a mejorar su función. Porque cuando la célula mejora, los tejidos mejoran. Y cuando los tejidos mejoran, obviamente los órganos empiezan a funcionar de una mejor manera. Y cuando los órganos comienzan a mejorar su función, hacer sus procesos, obviamente nuestra calidad de vida cambia. Por eso, después de los 45 años, ya no se trata solamente de vivir más, se trata de vivir con energía, independencia, bienestar, que es muy importante. Invertir en tus células hoy, en este momento, es invertir en la persona que vas a ser dentro de 10 o 20 años. Que te quede muy claro, lo que yo voy a hacer ahorita se va a reflejar en la persona que voy a estar haciendo o voy a estar funcionando en 10 o 20 años. Es muy importante. Miren, a todos los radios

0: ¿Cuánto cuesta no cuidar mi salud? ¿Cuánto me va a costar una hospitalización? ¿Cuánto me puede costar perder la movilidad? Hay personas que ya empiezan a tener parálisis facial, ya no pueden mover una pierna. O sea, hemos llegado a ver personas que ya por la diabetes le tienen que amputar un pie. O sea, ¿cuánto me cuesta esto? ¿Cuánto cuesta no tener energía para disfrutar a mis hijos, a mis nietos, mis actividades diarias? 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Yo lo único que te digo es no esperes más, no esperes a sentirte mal para actuar. Digo, si ya traes un problema de salud, bueno, pues adelante, atrévete, pero no esperes. Si tú eres una persona que todavía no sientes algo, no te esperes a enfermarte. Actúa mientras todavía tienes la oportunidad de prevenir. 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
1: Bueno, yo creo que es de aprovechar esta oportunidad porque pues vamos a desintoxicar las células. Y una cosa que me llama la atención es que cuando una célula se enferma, se agrega un químico. Y ese químico hace que haya una inflamación y por esa causa, ¡ay! Siento un piquetito aquí, siento un dolor por acá. Claro, la célula está segregando ese neurotransmisor para decir, SOS, sálvenme o sálvenme, ayuda, auxilio, socorro, por favor, hazme caso. Y por eso te duele el cuerpo, porque la célula ya segregó el líquido mandando señal de ayuda. ¿Y qué hace el cerebro? Pues simple y sencillamente, como sabe que hay células madre que están recorriendo tu organismo, pues entonces debe de haber una señal que conecte esa célula enferma con la nueva célula que viene a repararla. Haz de cuenta que mandó a los albañiles, se les dijo por allá, váyanse con la cuchara, váyanse, ya les mandamos el cemento, la arena y todo, y ahí van las células a reparar. Entonces es muy interesante cuando entendemos que debemos de cuidar nuestro cuerpo, y si hoy tenemos al alcance de nuestra mano, es el momento de tomar acción, es el momento de decir, hey, paso por él o me lo mandan, porque sí me interesa cuidar mi cuerpo, que es el templo del Espíritu Santo. Me interesa limpiarlo, me interesa repararlo. Hay lugares donde verdaderamente yo he entrado y se miran deteriorados, lugares que se miran ya con la pintura descolorida, ya con agujeros en las paredes, pero cuando vienen las personas que enjarran todo y pintan y lo dejan, wow, hasta parece un lugar

0: nuevo, ni parece la misma casa. Pues así muchos nomás, desde una manita de gato, en una ayudadita a usted mismo en lo que tiene que ver con las cosas naturales que el cuerpo necesita. Y mire, nuestro cuerpo es tan agradecido que inmediatamente va a recibir todos los nutrientes, va a activarse lo que es todo el sistema celular. Se van a desencadenar una serie de reacciones químicas por todo tu cuerpo para tu bien.
1: Es correcto, doctor. 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

Tal vez nunca lo sabrás, que alguien estaba a punto de rendirse cuando encendió la radio. Tal vez nunca lo sabrás, que una canción sencilla se convirtió en luz de esperanza. Tal vez nunca lo sabrás, que esa palabra hablada al aire fue justo la respuesta que pedía en silencio. Tal vez nunca sabrás que ese minuto tocó una vida que ya no esperaba nada. Que una lágrima cayó, no de tristeza, sino de gozo recuperado. Tal vez nunca lo sepas, pero Dios sí. Él vio ese corazón, Él oyó esa oración. Él usó tu siembra para salvar una vida y hacer historia. Adopta un minuto.

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1: Grito de júbilo. 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
1: 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Aunque han sido heridas, siguen esperando en Dios. Todavía hay quienes oran, aunque aún no han visto el milagro. Todavía hay quien enciende la radio, con el corazón roto, esperando una palabra que lo sostenga, una canción que lo abrace, una señal que le diga, no estás solo. Todavía hay tiempo para sanar, para volver a empezar, para extender la mano a quien ya no puede levantar la suya. Y todavía tú puedes hacer algo. Un minuto. Un solo minuto puede ser el momento exacto en que Dios hable, en el que el cielo toque la tierra, en el que una vida recupere su fe. Adopta un minuto, porque todavía hay esperanza y alguien en este mismo instante la está buscando justo al encender la radio. A veces la vida se siente como si todo terminó. Un diagnóstico, una traición, un infortunio, un fracaso que duele más que mil palabras. Pero no es el final.

0: Es una pausa. Es un silencio donde Dios respira cerca. Y cuando Él entra en la historia, hasta lo que parecía muerto, revive. Adopta un minuto y permite que alguien escuche lo que más necesita. No es el final. Dios todavía sigue amando y sigue obrando.
1: Gracias por su sintonía, que es su preferencia, a estas audiciones diarias que estamos llevando hasta usted a través de La Voz, porque la fe viene por el oír. El día de hoy estamos animando a cada uno de ustedes que forman parte de nuestra audiencia y parte de nuestra red de colaboradores, para que unidos celebremos lo bueno que es el Señor con cada uno de nosotros. Él nos ha dado la vida y nos permite avanzar, nos permite que nuestra vida pueda tener un propósito de poder compartir con otros lo que el Señor ha hecho. Podemos dar testimonio, podemos orar y podemos enviar la palabra. Por eso es tan importante ser parte de nuestra red de colaboradores. Y en este momento que estamos dando un paso de fe a punto de entrar a la gran ciudad de Guadalajara, pues necesitamos el apoyo, la ayuda de cada uno de ustedes, que conforme sea su fuerza y su posibilidad, que el Señor mueva su corazón, que el Señor mueva su voluntad. Estamos en un momento histórico y usted no se lo puede perder. Usted no se lo puede perder. Este es el momento para hacer historia. Este es el momento para que usted diga: Señor, gracias por la oportunidad, gracias por darme el privilegio, por tomarme en cuenta de que yo pueda aportar una semilla para este proyecto, donde seguramente la cosecha serán miles de almas para Cristo. Es una ciudad importante y necesitamos unirnos para enviar la palabra. Así es de que yo espero contar con su apoyo, contar con su generosidad. Bueno, en este momento nos vamos a la música con José Holguín. José Holguín, que estuvo en su última gira de conciertos con nosotros y que precisamente pues ya pasó a la presencia del Señor y lo han despedido ya en el cementerio. Ya su cuerpo pues está siendo sepultado. Y pues guardamos su memoria, guardamos sus obras y por supuesto sus temas musicales. Esta canción de fe que él nos dejó como un legado, y vamos a recordarlo a través de su música y este tema musical que nosotros vamos a escuchar en este momento. Se titula Amo a Jesús. Disfrútelo y regreso con usted en un momento.

Esta es la participación musical de José Holguín, a quien recordamos con esta música de fe, que el Señor pues ya lo tenga en su presencia y le dé recompensa. Qué bueno es saber que si servimos al Señor, lo que hacemos para Él no es en vano, sino que tiene su recompensa. Y bueno, estamos haciendo historia, estamos a punto de entrar a la gran ciudad de Guadalajara y, hermanos, necesitamos mostrar entusiasmo, necesitamos mostrar que realmente nos importa y que si el Señor nos ha permitido levantarnos en esta radio es porque Él quiere que podamos extendernos a otras ciudades donde hay tanta necesidad. Una alabanza te cambia el día, una oración te cambia las circunstancias en un momento, una palabra que llega a tiempo es como un vaso de agua fresca que te llega en una tarde calurosa. Siempre necesitamos nosotros entender que nada de lo que hagamos por el Señor será en vano. Al contrario, todo lo que usted haga por el Señor tiene recompensa y recompensa para vida eterna. Qué lamentable de aquellos que son ricos para sí mismos, pero no son ricos para con Dios. Aquellos que solamente dedican su dinero para tener casa, vehículo, lujos, deleites personales, pero nunca piensan en ser ricos para con Dios, en dar para que se anuncie el Evangelio. Por lo tanto, no están haciendo tesoro en el cielo. Imagínense qué trágico será que teniendo riqueza en la tierra, cuando vaya al cielo no tenga nada. Pero mire que aquellos que no tienen mucho en esta tierra, pero que envían tesoro al cielo cada vez que dan para que se anuncie el Evangelio, pues cuando lleguen al cielo, aunque hayan tenido poco aquí en la tierra, en el cielo tendrán abundante tesoro.

porque es lo que el Señor dice: no te hagas tesoros en la tierra, donde hay ladrones que roban y polilla y orín que corrompe. ¿Cuántas personas acumulan y acumulan y acumulan y al final no pueden disfrutar su dinero, no pueden disfrutar lo que hicieron toda su vida, y todo lo que ganaron ahora se lo pagan a una enfermera para que los cuide? Todo lo que ahora ganan lo pagan en medicamentos. Qué lamentable que no se pueda disfrutar de la vida, porque simple y sencillamente el dinero no le da paz, no le compra felicidad, no le causa satisfacción. Y lo más triste es que si muere, pues es como dice el dicho, que nadie sabe para quién trabaja. Pero cuando usted da para la obra de Dios, cuando usted da para que se anuncie el Evangelio, cuando usted aporta una semilla, usted está haciendo tesoro en el cielo. Tesoro en el cielo, donde no hay ladrón que robe. Porque aquí en la tierra, si usted tiene dinero, lo van a robar, lo van a secuestrar, le van a querer robar el carro, van a querer meterse a su casa para robar lo que está dentro de ella, van a querer robar el dinero que hay en su cuenta. Hay ladrones que roban, pero todo lo que tú envíes al cielo por adelantado, nadie te lo va a robar. Ahí estará en tu cuenta, ahí será lo que dice el apóstol San Pablo en Filipenses 4:19. No es que busque dádivas, sino que busco fruto que abunde en vuestra cuenta. Apreciados amigos y hermanos, hagamos tesoro en el cielo. Vamos a dar para que se anuncie el Evangelio, vamos a dar para que la obra de Dios siga adelante. Estamos a punto de entrar a la gran ciudad de Guadalajara y yo creo que usted nos va a apoyar. 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Apreciados amigos y hermanos que están en sintonía, hagamos historia. Vamos a levantarnos como uno. Ya hemos demostrado que ya cumplimos un tiempo de aniversario en Monterrey, lo mismo que en Tijuana.

y esto sigue creciendo y las almas se siguen salvando y el evangelio sigue siendo anunciado. En este momento yo quiero pedir a cada uno de ustedes, quiero pedir que usted sea parte de este gran proyecto de fe. Insisto, estamos en un momento de la historia donde la propia historia juzgará si nosotros fuimos dignos representantes del Señor, si fuimos hombres y mujeres generosos para enviar el evangelio, o si solamente fuimos un grupo de personas que le tuvimos miedo al reto, que tuvimos miedo a enfrentar lo que es un tiempo de oportunidad, una puerta grande y eficaz que se ha abierto para anunciar el evangelio. Entonces podemos mantenerla abierta o podemos dejar que simplemente se cierre y se nos vaya la oportunidad y que nos lamentemos diciendo: pudimos haberlo hecho y no lo hicimos, pudimos haber entrado y no entramos. Por esa razón yo quiero decirle: haga su mejor esfuerzo. Si usted quiere comunicarse con nosotros, puede hacerlo al teléfono 81-84-58-70-28, 81-84-58-70-28. Nos vamos a la música en este momento y viene Marino con un clásico de clásicos. Esto se titula Clamor de un Pueblo.

Esta es la participación de Marino con este clásico de clásicos. Oiga, qué hermoso tema y qué recuerdos nos trae. Recuerdos de tiempos de oración, de tiempos de clamor, tiempos donde el pueblo se levantó creyendo por cosas grandes, tal como lo debemos hacer ahora también nosotros en la presente generación. Creerle a Dios. Creerle a Dios, levantarnos en el nombre de nuestro Señor Jesucristo como uno solo y decirle, usa mi vida, porque nuestra generación anterior era una generación de fe, una generación llena de pasión por las almas, hombres y mujeres que no temían a los retos y que cuando se trataba de dar para la obra de Dios, nunca se echaron para atrás, nunca escatimaron, nunca dijeron no tengo, nunca dijeron no puedo. Al contrario, sacaron fuerza de debilidad y aportaron lo mejor que pudieron con tal de que la obra de Dios siguiera adelante. Y por eso llegó a nosotros el Evangelio. Y nosotros el día de hoy no podemos hacer menos. Se necesita su apoyo. Se necesita que en este momento esta generación responda a los retos presentes y si se trata de extender el Evangelio, vamos a hacerlo. Vamos a dar con gozo, vamos a sembrar con alegría de corazón, vamos a apoyar para que los proyectos de Dios sigan avanzando y lo vamos a lograr. Con la ayuda de Dios, lo vamos a lograr con la ayuda de Dios. Estoy orando que el Señor nos sorprenda, que el Señor

y los que estamos agradecidos con el Señor somos más. ¿Qué vamos a hacer? Simple y sencillamente poner un granito de arena. No tenga temor, no tenga temor. Con la ayuda del Señor, usted va a mirar que nos vamos a levantar y vamos a hacer las cosas para que se diga de esta generación que es una generación que respondió al reto. Usted puede comunicarse con nosotros al teléfono 81 84 58 70 28, 81 84 58 70 28. Quiero enviar un cordial saludo a nuestra apreciada oyente Cristina, que se encuentra por allá en la prisión de Chau Chau, en Chauchila. Dios bendiga a nuestra hermana Cristina, le dé ánimo, le dé fortaleza, y que Él haga un milagro para que pueda ser liberada. Que haga un milagro el Señor para que se abra la puerta de esa prisión de una manera sobrenatural. Y que mi hermana Cristina pueda disfrutar de libertad en el nombre poderoso de Jesús. También en este momento, pues yo quiero pedir a cada uno de nuestros oyentes, conviértase en un colaborador. No esté pensando si alguien lo está haciendo, si alguien más lo hará. Hágalo a título personal. Dígale: Señor, usa mi vida, yo me dispongo, yo quiero apoyar, yo quiero ser parte de este gran proyecto de fe. 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Lo repito, número de cuenta de Oxxo es 42 17 4700 83 77 34 12. 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Finalmente, le doy el número de cuenta en Coppel donde usted puede hacer su aportación, y donde es importante, importantísimo, por favor, en lo mucho o en lo poco, pero apoye a cada uno de nuestros oyentes por amor de Dios y pasión por las almas que no han conocido al Señor. Vamos a levantarnos como uno solo, apoyando y poniéndonos de acuerdo para que al dar nuestra semilla podamos levantar una gran cosecha. Yo sé que todo lo que usted haga por el Señor, simple y sencillamente, Él se lo recompensará. El Señor se lo recompensará. Bien, pues nos vamos a la música, nos vamos a la música. Le recuerdo el número de teléfono donde usted puede comunicarse. Es 81 84 58 70 28. Lo repito, 81 84 58 70 28. Nos vamos a la música. Viene Fito Delgado con esto que se titula Con la ayuda de Dios. Y con la ayuda de Dios venceremos, con la ayuda de Dios saldremos adelante, con la ayuda de Dios entraremos a Guadalajara, con la ayuda de Dios usted se va a levantar y va a participar con nosotros en esta aventura de fe.

Con la ayuda de Dios, con la ayuda de Dios, seguro que sí, lo vamos a lograr, lo vamos a alcanzar. Dios es bueno, Él levanta del polvo al pobre, el Señor liberta a los cautivos, Él sigue multiplicando las fuerzas al que ya no tiene ningunas. El Señor se manifiesta de una manera muy sobrenatural y con su ayuda saldremos adelante. Yo quiero animar a cada uno de ustedes para que depositemos nuestra fe y nuestra confianza en el Señor. Gracias a cada uno de ustedes que están orando por nosotros, gracias a la red de colaboradores que apoyan. Y en este momento donde estamos dando un paso de fe histórico, yo quiero convocar a todos aquellos que quieren hacer historia entrando a la ciudad de Guadalajara para transmitir las 24 horas del día. Necesito en este momento que los que son de fe se levanten y digan: hermano Alejandro Cruz, cuente conmigo, que yo voy a hacer mi mejor esfuerzo. Todos podemos aportar algo, todos podemos poner un granito de arena. Y conforme el Señor ponga convicción en tu corazón, levántate en este momento y participa. Participa. Dice la Escritura que debemos rogar al Señor de la mies que envíe obreros a su mies, porque a la verdad la mies es mucha y los obreros son pocos. Es decir, que hay mucha necesidad, y esa necesidad nos ha rebasado por mucho. Hace poco tiempo un reportero me hizo una pregunta y dijo: doctor Alejandro Cruz, le quiero hacer esta pregunta y sea lo más brutalmente honesto en contestarla. La iglesia le ha fallado a América, no solamente a México, sino a toda América. ¿Y qué tiene usted que decir a eso? Le dije: ay, mijo, si le fallamos a Dios, ¿tú crees que no le vamos a fallar a América? Tenemos que reconocer que la necesidad nos ha rebasado, que hay más crisis, que hay más violencia. Dice la Escritura que por haberse multiplicado la maldad, el amor de muchos se enfriará. Tenemos un cristianismo frío, un cristianismo decadente, un cristianismo muy religioso, pero con poca vivencia, con poca experiencia, con poca manifestación del cielo en su vida. Hoy, como nunca antes, estamos viendo un cristianismo, así como ahora que hay sodas light, ensaladas light y también hay cristianos light. Estamos en un momento muy difícil porque la gente espera que la iglesia tenga una respuesta. Y la gente no está equivocada. Quiero decir que Jesucristo es la respuesta segura. Él es el que puede suplir toda necesidad. Y Él no se ha olvidado de nosotros. Pero tenemos que entender que somos nosotros los que tenemos que avivarnos. Somos nosotros los que tenemos que levantarnos. Tenemos que decirle: Señor, usa mi vida. Señor, yo quiero que tú uses mi vida. Apreciados amigos y hermanos, la transformación de la familia, la sanidad de nuestras ciudades no va a ocurrir por arte de

magia. Esto va a ocurrir si usted y yo oramos por nuestra ciudad. Esto ocurrirá si usted y yo vamos a compartir la palabra y vamos a dar testimonio del Dios que nos salvó, del Dios que nos restauró, del Dios que nos libertó, del Dios que nos ha bendecido. Es muy importante que usted y yo en este tiempo entendamos que la gente espera mucho de nosotros y que no podemos darnos el lujo de defraudarlos. Vamos a compartir la palabra y una de las cosas muy grandes que podemos hacer en este momento es sumarnos a este proyecto de fe para entrar a una nueva ciudad con el mensaje del Evangelio. Usted ya ha recibido por más de un año la programación, tanto en Monterrey como en Tijuana, Los Ángeles, San Diego. Bueno, ahora vamos a dar de gracia lo que por gracia hemos recibido. Ya recibimos más de un año, ahora vamos a dar de gracia y vamos a apoyar para que en otra gran ciudad también entre el Evangelio. Así es de que yo espero su respuesta. Yo espero que usted se levante y participe. Este es el número de cuenta donde usted puede hacer su aportación y yo estoy orando que el Señor nos sorprenda con milagros, que el Señor nos sorprenda con cosas sobrenaturales. 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También tenemos el número de cuenta de Coppel, que es el siguiente: 41 69 16 14 36 48 52 20. Lo repito, número de cuenta de Coppel es 41 69 16 14 36 48 52 20. 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Lo repito, número de cuenta de Santander es 55 79 0701 5708 3133. Apreciados amigos y hermanos, necesitamos que nos levantemos como uno y entendamos que en esta hora de crisis usted y yo necesitamos resplandecer, que la luz del Señor brille a través de nosotros, para que muchos sean bendecidos, para que muchos sean alcanzados por la gracia del Señor y tener la satisfacción de decir: Dios usó mi vida, Dios utilizó mi oración y Dios recibió mis finanzas y se convirtieron en almas. Por eso siempre estamos diciendo: si tus pasos no pueden ir, que tus pesos vayan por ti. Conviértase en un ganador de almas, conviértase en alguien que se levanta y que por la fe comienza a conquistar almas, comienza a bendecir vidas, comienza a hacer una diferencia. En este momento nos vamos a la música con Lenny Salcedo y él nos trae este tema que dice: todo obra para bien. Esa enfermedad no es para muerte, sino para que la gloria del Señor se manifieste y usted pueda ser sano y darle la gloria a Dios. Esa crisis que está enfrentando en este momento tiene fecha de caducidad. Tu crisis no es para destruirte. Esa crisis está a punto de caducar. Y tú dirás: Señor, gracias.

Es porque me sacaste adelante esa bancarrota, esa mala inversión que te llevó a la ruina, que te llevó a la escasez. No es tu fin. El Señor te permitirá levantarte una vez más, ya no en tus fuerzas, ya no con tus conocimientos ni con tus habilidades, sino con la gracia y el favor de Dios, dice la Escritura. Acuérdate de no olvidarte del Señor tu Dios, quien te da el poder para generar las riquezas. Es decir, generar riquezas es un poder dado por Dios a los que le agradan, a los que son temerosos de Él. Y seguramente Dios quiere bendecirte, Dios quiere usarte, Dios quiere hacer cosas grandes contigo. Y aunque aparentemente hay cosas que van mal, pero el Señor las usará para tu bien. Porque los que aman a Dios, todas las cosas les ayudan para bien. Esto es, los que conforme a su propósito son llamados. Te bendigo en el nombre de nuestro Señor Jesucristo, y yo espero que tú nos apoyes y que hagas parte de la historia al sembrar tu semilla para el Proyecto Guadalajara. Si deseas comunicarte con nosotros, el teléfono es 81 84 58 70 28, 81 84 58 70 28. Nos vamos a la música. Gracias, y que el Señor te continúe bendiciendo ricamente.

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1: Vamos a prepararnos para disfrutar de la buena, buena, buena música con la agrupación La Hormiga. Y comenzamos con uno de los temas que seguramente es uno de los más icónicos, y esto se titula Con Toda Tu Polenta. Y me decían, oiga, ¿y qué significa eso? Pues es decir, con toda tu fuerza, con todo tu fervor, con toda tu pasión, con toda tu infundia. Ahora sí, como dicen, hay que soltar el fuá para decirle, Señor, aquí estamos dispuestos a servirte. Así es de que disfrute este tema con La Hormiga, que próximamente, recuerde, mes de septiembre, en vivo, desde Argentina, para usted.

Esta es la participación de la hormiga que estará con nosotros directamente desde Argentina en una gira de conciertos espectacular y usted no se lo puede perder. Estaremos en la gran comarca lagunera en la ciudad de Torreón en el Auditorio Gocén. Si usted necesita mayor información, le voy a dar un número de teléfono donde usted puede adquirir sus boletos. Lo mismo que en la gran ciudad de Monterrey, estaremos en el Río 70. Recuerda, en el mes de septiembre, todos vamos a participar en este gran concierto de la agrupación La Hormiga, que tienen su reencuentro de vuelta otra vez tras años de no estar en los escenarios, pues hoy están de regreso. Hace 30 años este grupo musical estuvo en el top, en los primeros lugares, porque este ritmo que trajeron, que se llama ska, ellos son los pioneros, son los responsables de haberlo introducido dentro de la iglesia, que en aquel tiempo decían, pero qué escándalo es este, y muchos jóvenes que querían servir al Señor, pues en ese tiempo tendrían 20 años y se activaron con el mensaje y con la música, se apasionaron por el Señor, y esos jovencitos de 20 hoy son jovenazos de 50 años, muchos de ellos tenían sus 15 años, pues ya ahorita andan por sus 45, imagínense aquellos que tenían 25, 30, pues ahorita ya andan por los 55, 60, unos son papás, otros son abuelos, pero qué bueno que pudimos juntar tres generaciones y decir, mira, este grupo yo lo escuché, me recibí el mensaje y mire que no ha pasado de moda, siguen muy vigentes y por todas partes donde usted menciona La Hormiga, pues son conocidos, de tal forma que vamos a un tema musical que se titula América Latina, porque realmente han recorrido todo el continente con sus conciertos. Usted puede adquirir sus boletos al siguiente número telefónico, que es el 81 84 58 70 28, 81 84 58 70 28. La gira de conciertos comienza el jueves 17 de septiembre en el Auditorio Gocén en la ciudad de Torreón, en la comarca lagunera. El viernes 18 de septiembre será en el lugar icónico de Monterrey, que es el Río. Oiga, qué hermoso auditorio propio, ¿verdad?, para una presentación de La Hormiga. De ahí estarán en la ciudad de Culiacán el día sábado, que será 19, y se cierra el domingo 20 con una plena presentación en lo que es la ciudad de Los Mochis. Entonces, los teléfonos para que usted se informe es el 81 84 58 70 28, 81 84 58 70 28. Nos vamos a la música.

0: Excelente tema musical y seguimos con más de la agrupación La Hormiga, esta reconocida banda de música cristiana con este ritmo del ska. Cuenta ya con casi 3 décadas de trayectoria y han recorrido el continente americano literalmente trayendo alegría, compartiendo la fe y sobre todas las cosas un mensaje muy claro. Vamos a ir a un tema que se titula Lo que me preocupa. Y como ellos en sus inicios mayormente empezaron dando mensaje a la generación de adolescentes o a la generación que estaban pasando de la adolescencia a la juventud, pues ¿qué puede preocuparle a un joven? ¿Qué será lo que puede quitarle el sueño a un joven? Que usted dice, pues no tiene obligaciones de mantener una casa, no tiene obligaciones como los adultos que tienen que arreglar muchas situaciones, pero bueno, ellos pensaron en qué puede preocuparle a un joven, y este tema espero que ustedes lo disfruten. Recuerde que el concierto que se estará llevando a cabo en las diferentes ciudades es para que usted aproveche al máximo este grupo y pueda atraer a las nuevas generaciones a recibir este mensaje que pues está muy actual. Así es de que regresamos en un momento y le recuerdo las giras y el número de teléfono donde usted puede adquirir sus boletos. Nos vamos a la música, volvemos con usted en un momento.
1: Me gustaría conocerlo.
2: Tranquilo, Jaime, tranquilo, ya va a llegar.
1: Sí, ya va a llegar, pero mientras tanto, ¿qué hago, pastor?
2: Orar, Jaime.
1: Ah, orar, yo no tengo ganas de orar, yo tengo ganas de tener novia.
2: Jaime, dice la Biblia, todo tiene su tiempo.

0: Es así, Jaime. ¿Sabes lo que pasa? Es que si vos no te encomendás en las manos de Dios, tu corazoncito y el de ella pueden salir mal heridos.
1: Sí, pero yo me la banco bien, ¿eh? No habría problema, por eso soy fuerte.
0: Mirá, yo también una vez dije soy fuerte y cuando me dejó mi primera novia me quedé llorando en un rincón.

0: Mire, lo estuve pensando. Ya pasa el tiempo, Dios no hace nada y yo ya me canso, pastor.
1: Pero cómo me... Pero Jaime, ¿cómo vas a decir que se te está pasando el tiempo si recién tenés 15 años, papá?
2: Esto ha sido el tema, lo que me preocupa. ¿Será que los adolescentes tienen también esta misma preocupación? Pues seguramente, ¿verdad? Pues la hormiga ha tratado mucho con ellos, celebrando la fe, celebrando la vida y sobre todo compartiendo el consejo para que venga sabiduría a nuestro corazón y a nuestra mente también para tomar las mejores decisiones. Estaremos en concierto en el mes de septiembre. Jueves 17 arrancamos en el Auditorio Gosen en la ciudad de Torreón, en la gran comarca lagunera. Continuamos el viernes 18 en lo que es el río, acá en la gran ciudad de Monterrey. Y también estaremos en la ciudad de Culiacán el sábado 19 y cerramos el día domingo 20 en la ciudad de Los Mochis. Esta es la gira que La Voz está presentando en este momento juntamente con Vintra Radio para que todos podamos tener la oportunidad de ser parte de esta visita histórica, porque ya tenían muchos años fuera de los escenarios, pero una vez más a través de La Voz se une la agrupación original de La Hormiga para traernos todos estos temas musicales. Y usted puede llamar en este momento para preguntar por los boletos, si este es el número 81 84 58 70 28, 81 84 58 70 28. Y bueno, vamos a uno de los temas que han hecho historia. Esto se titula Lo Fundamental, porque es muy importante la unidad. Quizás no estamos de acuerdo en muchas prácticas, en muchas formas, en muchos estilos de orar, de adorar, incluso de enseñar, pero entendemos que tenemos un solo Señor, que tenemos una sola palabra y que tenemos un mismo Espíritu y que todos somos parte del cuerpo de Cristo. Y lo fundamental es lo que nos tiene que unir. ¿Y qué es lo fundamental? Pues reconocer que Jesús es el Señor y cumplir con la gran comisión. Créame que la división no viene de Dios. Lo fundamental es permanecer unidos. Jesús dijo: Padre, no

No te pido que los quites del mundo, sino que los guardes de él. Y también dice, Padre, así como tú y yo somos uno, que ellos también sean uno, para que el mundo crea que tú me has enviado. Es decir, que cuando los cristianos están unidos, la gente cree. Pero cuando los cristianos se dividen, se pelean, se critican, hacen discordia, dan un espectáculo al mundo que realmente deja mucho que desear y en muchos trae desánimo, trae tristeza, pero lo fundamental es que podamos unirnos y esto es lo que en su momento la hormiga trató en este excelente tema musical, el cual vamos a escuchar a continuación.

Esta es la banda argentina de La Hormiga. Oiga, está conformada por sus fundadores, que es Yankee Venegas, Juanco Venegas y Yanco Venegas. El grupo pues es conocido por su música alegre, su estilo tan versátil, los valores que comparten, insisto, esta mezcla de rock y pop conocida como ska, pues ellos son los que prácticamente la introdujeron dentro de las iglesias. Imagínese estas congregaciones que cantan con himnarios, congregaciones que no permiten una guitarra eléctrica, que no permitían una batería, y de repente llegan estos locos revolucionando dentro de la iglesia. Pues oiga, los jóvenes salían a las calles, salían a los parques, salían a los lugares donde esta banda estaba compartiendo su música, pero realmente una música de

fe. Y uno de los temas que llaman mucho la atención es el que se titula que no todos los burros son tan burros. Aún los burros entienden, y esto hace una referencia cuando la burra de Balaam no quería avanzar porque dice que miró a un ángel del Señor y Balaam no lo miró y él estaba terco en hacer caminar a su burrita hasta que el ángel se le reveló. Y dice por eso que no todos los burros son tan burros. Así es de que disfrutamos de este tema que nos hará reflexionar, nos hará reír, pero lo más importante es que nos presenta una verdad.

Bien amigos, pues esta es la participación musical de la banda de La Hormiga, que próximamente estará con nosotros en concierto. Recuerda

En este momento, informarse acerca de los boletos en el número de teléfono 81-84-58-70-28. 81-84-58-70-28. La Hormiga en concierto. Espero que usted pueda disfrutar de este excelente tiempo y viajar. Me preguntaban los amigos de Tijuana, los de Ensenada, los de Tecate, oiga, ¿y no van a venir para acá? Sí, en una segunda vuelta los estaremos llevando para Baja California, pero ustedes pueden venir de Tijuana a Monterrey. Es un tiempo excelente, el mes de septiembre. Realmente los boletos de avión son muy económicos desde Tijuana para Monterrey, y creo que podrá usted venir y ser nuestro invitado especial en lo que nosotros llegamos hasta usted con la agrupación de La Hormiga. Una vez más le recuerdo el número telefónico donde usted puede reservar su boleto en este momento. Es el 81 84 58 70 28, 81 84 58 70 28. Bueno, entre los temas que tiene la agrupación de La Hormiga hay algunos que destacan, que nos llaman mucho la atención, y uno de estos temas es el que vamos a escuchar a continuación y se titula La Sabiduría, uno de los temas que han revolucionado y que nos presenta una verdad que es indudable. Basado esto en el libro de los Proverbios, pues le pusieron música y muy a su estilo nos hacen llegar este mensaje.

0: Excelente tema musical, el de la sabiduría. Oiga, pues vamos a tener un repertorio muy amplio, ya que son muchos temas musicales los que han hecho a través de sus discografías, y ahora pues también seguramente irán a presentar algo de lo más nuevo que han estado escribiendo, y no cambian su estilo, no cambian la forma como ellos han estado compartiendo el mensaje, a pesar de que ya han pasado los años, siguen muy vigentes todavía, y espero que podamos aprovechar al máximo esta gira. Vamos a despedirnos con un tema de La Hormiga. Este tema se titula Café con Leche y vamos a disfrutarlo. Oiga, pues hablando del café con leche, pues ya como que necesitamos nosotros también aquí, ¿verdad? Un cafecito. Bueno, vamos a ver si lo encontramos en un momento, pero por lo pronto le voy a dar la información. ¿Dónde será esta gira única de conciertos a través de La Voz y Vintra Radio? Primeramente estaremos en la gran ciudad de Torreón, en la comarca lagunera, el jueves 17 de septiembre. En el Auditorio Gosén estaremos el día viernes 18 de septiembre en El Río, en la ciudad de Monterrey. Estaremos en la ciudad de Culiacán el sábado 19 de septiembre y en Los Mochis el domingo 20 de septiembre. 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Y bueno, pues nos despedimos con este tema musical que se titula Café con Leche, y esperamos próximamente tener más información y entrevistas con la agrupación La Hormiga.
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0: Efectivamente, tenemos el mejor potencializador del sistema inmunológico, ya que la combinación de hongos como el cordyceps, que ayuda a la longevidad de las células, el hongo ganoderma, el hongo chaga, el hongo cola de pavo, que es muy importante, tenemos el hongo también, la chaguanda, contiene también grandes beneficios de extractos de plantas como el saúco.
1: ¿Y el saúco para qué es?
0: Fíjense que esas plantas nos ayudan a regular el sistema hormonal también y a mejorar el sistema nervioso, el sistema cognitivo. Todos los hongos tienen propiedades específicas y ayudan en las mismas áreas, pero sí se potencializan ingredientes específicos y obviamente eso hace que más rápido tengamos nosotros este efecto gracias a la nanotecnología aplicada, donde permite que cada célula absorba en cuestión de segundos los nutrientes de estos ingredientes. Así que no dejes pasar más tiempo. 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
2: Gracias por su sintonía, que es su preferencia. Les saluda Alejandro Cruz y estamos en un momento histórico. Estamos a punto de entrar a una de las ciudades más importantes de nuestra nación, las 24 horas del día, y créame que estoy absorto y expectante de lo que Dios hará y cómo Dios usará a su pueblo, al menos en lo que respecta a mi persona. Le digo: Señor, úsame, yo estoy dispuesto, estoy dando lo que soy y lo que tengo para que este proyecto sea una realidad, y yo estoy pidiendo que el Señor ponga en otros el mismo sentir y que ponga la carga y la urgencia de este momento histórico, donde estoy más que seguro que proyectos como este son posibles gracias a la disposición que tienen nuestros oyentes para oír la voz de Dios y para ser dirigidos por Él en un momento tan importante como este. Creo que todos podemos y todos debemos de participar. Estamos creyendo que el Señor tiene su gente en cada ciudad, y yo me estoy preparando para oír y para recibir milagros sobrenaturales. Porque no solamente el milagro es que alguien aporte alguna cantidad, sino que el milagro será como Dios te va a bendecir, como el Señor prosperará la obra de tus manos, como Dios te va a levantar, como Dios va a visitar tu familia, como Dios va a visitar tu negocio, tu ministerio, cómo el Señor va a prosperar la obra de tus manos. Ese será el milagro más grande. Así es que, apreciados amigos y hermanos que están en sintonía, vamos a hacer lo posible y hasta lo imposible para que tu radio local permanezca al aire y que podamos abrir esto que es el proyecto Guadalajara. Así es de que levántese en el nombre del Señor. Levántese en el nombre del Señor. Yo sé que de nuestros oyentes hay muchos de ustedes que ya el Señor les habló y que usted está expectante para decir: Señor, cuenta conmigo. Señor, cuenta conmigo. Hagámoslo juntos, hagámoslo para el Señor. Sé que esto no es fácil, pero también sé por la experiencia que no es imposible, porque ya a estas alturas hemos logrado y hemos demostrado que lo que era imposible para todos, Dios lo ha hecho posible. Porque nosotros ya no hablamos con palabras, nosotros ya hablamos con hechos. Nuestras palabras tienen autoridad por lo que hemos logrado, no

por lo que queremos lograr. Y en este momento yo quiero que usted se anime y que usted diga: Señor, cuenta conmigo. Señor, voy a ser parte de la voz y vamos a enviar la palabra. Vamos a hacerlo, porque en el nombre del Señor creo que podemos hacer historia. Podemos hacer historia si somos sensibles a este momento donde Dios está buscando personas ordinarias para hacer cosas extraordinarias. Dios está buscando personas ordinarias para hacer cosas extraordinarias. Yo estoy contando con que usted será sensible al llamado del Señor y que juntos conquistaremos nuevas ciudades, ganaremos almas para Cristo, bendeciremos cientos de miles de personas con la proclamación del Evangelio. Yo espero su apoyo, yo espero que usted se levante y participe. A continuación vamos a la música y vamos a escuchar un tema, se titula Hambre de Ti, pero lo vamos a escuchar al ritmo de banda. Espero que usted pueda disfrutarlo. 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Esperamos el apoyo de cada uno de ustedes y nos vamos en este momento a la música, esperando que esa hambre por las cosas espirituales sea real, genuina, y que anhelemos la presencia del Señor en nuestra vida.

Esta es la participación de Saulo Medina con ese tema que espero usted lo haya disfrutado, y continuamos adelante en este momento trayendo a usted la invitación para que no se pierda la oportunidad de ser parte de los que hacen la historia, porque una cosa es vivir la historia que otros escriben y otra cosa es que usted escriba su propia historia. Y es tan importante ser hacedores de historias, ser los hombres y mujeres que han decidido tomar en sus manos la responsabilidad de ser los que provocan que las cosas sucedan, los que hacen posible que haya cambios. Yo quiero animar a cada uno de ustedes en este momento para que en el nombre del Señor nos pronunciemos a favor de que la historia de la voz llegue a ser una realidad en una ciudad tan importante como lo es la ciudad de Guadalajara. Y no es por eso que las demás sean menos importantes, sino que ahora entre todos estamos avanzando para que esto sea una realidad. Levántese en el nombre del Señor. Apreciados amigos y hermanos de la voz, todos los que son amigos del ministerio de la voz, hoy necesito que usted se haga

Presente. Necesito que usted se comunique y diga: hermano Alejandro, cuente conmigo. ¿Qué vamos a hacer? ¿Cómo lo vamos a hacer? Levántese en el nombre del Señor. Yo creo que todos vamos a participar y que juntos lograremos entrar a esta gran ciudad, trayendo las 24 horas del día el mensaje de fe, esperanza y amor. Vamos a hacerlo. Vamos a levantarnos como uno solo. Sí se puede, en el nombre poderoso de nuestro Señor Jesucristo. Creo que hay en nosotros pasión por las cosas de Dios, y eso es lo que nos va a ayudar a salir adelante. Así es que levántese en este momento y juntos vamos a decir: Señor, tú puedes, contar con que yo voy a hacer mi mejor esfuerzo. Levántese en este momento y nos vamos a la música. Viene Pedro Neira a interpretarnos uno de los temas que siempre pues nos han bendecido, y este tema es para todos aquellos que son emprendedores y que dicen: no estoy solo, el Señor está conmigo donde quiera que yo vaya, porque esa es su promesa, que nosotros no estamos solos, sino que Él está con nosotros todos los días. Y si Dios está conmigo, ¿quién contra mí? La fe, la determinación, la confianza con la que caminamos es porque sabemos que no estamos solos, que el Señor está con nosotros. Gracias a cada uno de ustedes que en este momento se están sumando a este gran proyecto de fe, donde yo estoy más que seguro, no solamente que entremos a Guadalajara, sino que lograremos mantener cada una de las frecuencias funcionando las 24 horas del día. 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

apreciados hermanos y amigos, hagamos el esfuerzo, podemos y debemos hacerlo, porque el Señor necesita una generación emergente. Y esta generación emergente se compone de hombres y mujeres de fe sencillos, pero que le creen a Él para hacer cosas grandes. Usted nunca se imaginó que Dios pudiera utilizar su vida y catapultarlo de esta manera, como lo estamos haciendo, en un ministerio que funciona las 24 horas del día y en el cual usted es parte muy importante, porque sin usted nosotros solos no podemos hacerlo. Por eso es determinante que usted se ponga en contacto con nosotros y que juntos empujemos este proyecto. 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Nos vamos a la música con Pedro Neira, No Estoy Solo, y regresamos.

Yo no estoy solo, es una declaración de fe. El Señor está con nosotros. Y si el Señor está con nosotros, ¿quién contra nosotros? Quiero animarle en este momento a que juntos avancemos por fe, creyendo que estamos haciendo la obra de Dios y que Él nos ha levantado para este tiempo. No llegó antes, no llegó después, llegó justo en este tiempo y este es el momento preciso y este es el día en el que usted y yo juntos vamos a hacer la diferencia. Entonces, vamos a levantarnos en el nombre del Señor y vamos a decirle, Señor, cuenta conmigo. Señor, yo estoy dispuesto a caminar contigo, a hacer tu voluntad, a cumplir con la gran comisión de llevar este evangelio a toda persona. Y Señor, gracias por la radio, porque la radio es el medio, es el instrumento a través del cual podemos llegar a esos cientos de miles de personas que en diferentes lugares no se están escuchando y que son tantas las ciudades a las cuales estamos llegando que en este momento estamos seguros, completamente seguros de que para este tiempo el Señor levantó la voz para que tú puedas ser de este equipo de hombres y mujeres que están haciendo lo mejor. Quizás en otro tiempo no hubiésemos podido contar contigo, quizás en otro tiempo no conocías al Señor, pero el Señor te levantó aquí y ahora para este nuevo tiempo. Y eso es lo que nosotros queremos aprovechar. El momento en el que muchos hombres y mujeres están ahora mismo dispuestos en su corazón para decir, Señor, dime qué es lo que tengo que hacer y lo vamos a hacer. Lo vamos a hacer juntos. Porque estamos hablando del poder del uno, es decir, el poder de la unidad. Y como lo he dicho en otras ocasiones, proyectos grandes atraen a gente grande y proyectos de fe atraen a gente de fe. Y no podemos nosotros pretender hacer un trabajo solos porque no llegaríamos lejos. Pero si hacemos el trabajo unidos, con una carga que no es pesada para ninguno, podemos llegar entonces sí, muy lejos. Así es que yo quiero animar a cada uno de nuestros apreciados hermanos y amigos a que permitamos que el Señor use

este momento nos vamos a más de la buena música, porque oiga, cuánta música de fe tenemos. Música que anima, que edifica. De verdad que con tanta música estamos más que bendecidos por los diferentes ritmos y estilos, pues que nos provee, ¿verdad? Un sinnúmero de cantantes y grupos cristianos, tanto del ayer como de hoy, y por supuesto los nuevos que también están surgiendo en este momento, lo cual nos da mucho gusto tener tanta música, pues muy variada. Y en este día nos vamos primeramente con algo clásico. Este tema nos lo interpreta Juan Carlos Fernández Rabito. Se titula Dame, Dame. Y seguramente el Señor tiene mucho que darnos. Y nosotros también tenemos mucho que dar. Porque todo el que recibe da de gracia lo que por gracia ha recibido. 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Regresamos en un momento.

está Rabito en este momento. Mire, excelente, excelente música. Y bueno, yo quiero animarle a que juntos salgamos adelante con este proyecto de la radio para su ciudad, que no falte la programación. Que no falte la programación. En este momento estamos todos para hacer un esfuerzo. Y en este esfuerzo que estamos haciendo, pues vamos a decirle, Señor, cuenta conmigo. Creo que estos esfuerzos que hacemos es porque estamos entendiendo que es un privilegio para nosotros que el Señor nos dé una oportunidad de ser pioneros, que el Señor nos dé la oportunidad de escribir una historia con Él y que juntos llevemos esta palabra. Así es de que todos vamos a levantarnos como uno solo en el nombre de nuestro Señor Jesucristo. Y vamos a ir con más de la música de fe. Y viene un tema que se titula El amor de mi vida. Lo interpreta Freddy Noguera. 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Nos vamos a la música, regresamos.

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1: Bien, amigos, pues ya estamos de regreso con ustedes. 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Pues continuamos con más de la programación y animándoles a que sean parte de lo que el Señor está haciendo. Si usted ha sido bendecido, por favor, no se vaya de este mundo sin haber apoyado la obra de Dios. No vaya a ser que le pase como algunas de las personas que he conocido, que han tenido la intención y la disposición, pero no lo hicieron a tiempo. Y llegó el momento cuando perdieron la oportunidad de hacer tesoro en el cielo. Un hombre que es muy conocido en Chihuahua, por allá en la sierra, hizo su fortuna poniendo salones de baile y haciendo bailes en diferentes pueblos. Llegó a amasar una fortuna de millones de pesos. Él me escuchaba en la radio y un día me mandó llamar y dice: oye, explícame, ¿qué tanto afán tienes tú de estar hablando en la radio? Le digo: pues precisamente este, que estemos frente a frente para decirle que Jesucristo le ama, que Él dio su vida por usted y que usted necesita recibirlo como su Salvador personal para que tenga seguridad de perdón de pecados, salvación de su alma y vida eterna. Y este hombre aceptó a Jesús como su Salvador. Y recuerdo que él me decía: mira, ¿de qué sirve el dinero? No puedo viajar porque no

puedo subirme a un avión por mi alta presión y dicen que la altura reventaría las córneas de mis ojos. No puedo comer un buen pedazo de carne porque estoy tan malo que solamente como las cosas en papilla. Las tengo que comer molidas y ya de hecho tomaba solamente, ¿verdad?, como licuados y otras cosas especiales que le estaban preparando. Y me decía, ya no puedo ni siquiera caminar por mí mismo. Tengo que depender de un andador, tengo que depender de una silla de ruedas. Ya lo que tengo no me sabe, no lo disfruto. Pero hoy dice que he hecho contigo esta oración para aceptar a Jesús. Me siento bien, tengo paz. Dice, hay una alegría que no puedo describirla. Esto fue un día viernes por la noche. Y me dijo, el día lunes ven. Y yo quiero hacer una ofrenda especial para la radio, para que no estés batallando. Ven el lunes en la mañana y vamos al banco. Y yo dije, Señor, gracias, porque este hombre no solamente te entregó su vida, sino que también va a entregar pues una ofrenda para que siga anunciando el evangelio. El lunes voy a su casa y sale su hija llorando. Dice, papá murió esta madrugada. Ya no está con nosotros. Y bueno, salvó su alma, pero no tuvo la oportunidad de hacer tesoro en el cielo. No pudo dar nada para la obra de Dios. Yo te pregunto, si tú murieras hoy y te vas al cielo porque conoces a Jesús, pero ¿qué es lo que tú desearías haber dado? ¿A qué obra, proyecto o ministerio desearías haber bendecido? Uno de nuestros oyentes en la ciudad de Tijuana también dijo, yo quiero que la radio reciba una ofrenda de mi parte. Y de repente pues ya no se comunicó, le hablamos como dos veces para saludarlo, no contestó el teléfono hasta que nos habló su hijo. Y su hijo vino desde Los Ángeles porque lo encontraron muerto en Tijuana. Murió, y cuando él estaba viendo las cosas de su papá, pues encontró, ¿verdad?, los mensajes en el teléfono. Y también él encontró una ofrenda que decía para La Voz Radio 1090. Y entonces su hijo se comunicó y dice, oiga, mi papá tenía esto para esa radio de ustedes. ¿Quiénes son? Y ya le expliqué. Ah, dice, pues mi papá dice, dejó y dijo, y pues es para ustedes. ¿Cómo la mando? Dice, porque él ya murió y no alcanzó a mandar lo que él les quería dar, que era 600 pesos de un minuto. Entonces su hijo, ¿verdad?, en memoria de su padre, pues envió la ofrenda y él dobló la ofrenda. De hecho, él puso también 600 pesos más y se fue con el Señor. Tuvo la oportunidad de hacer tesoro en el cielo, tuvo la oportunidad de enviar algo por adelantado. Si usted le tocara dejar el día de hoy esta tierra, ya hizo lo correcto, ya envió lo que Dios le dijo que tenía que enviar, ya dio lo que usted sintió en su corazón, o todo se va a quedar aquí y no sabe ni quién se lo va a gastar. Y como dice el dicho, que nadie sabe para quién trabaja. Pues si en este momento usted dice, no, yo en vida quiero estar seguro que lo que yo doy

llegue para que se anuncie el Evangelio. Pues hágalo, no deje para mañana lo que puede hacer hoy. No lo posponga. Si el Señor ya le habló, sea obediente. Sea obediente a lo que el Señor está poniendo en su corazón. Mire que hay personas que mueren y dejan todo intestado. Y al final el gobierno se quedó con todo. No, en vida, prográmelo, dígalo, voy a dar para la obra. Voy a dejarlo para que se siga anunciando el Evangelio. Haga planes, haga proyectos, porque no sabemos en qué momento nos vamos de esta vida para ir a la eternidad. Insisto, todo lo que tú das para que se anuncie el Evangelio, haces tesoro en el cielo. Todo lo que tú das para la obra de Dios es algo que está a tu favor en el cielo. Así es que vamos a enviar por adelantado todo lo que podamos para que se siga anunciando el Evangelio. 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Y en este momento pues nos vamos a la música y vamos a escuchar un tema que nos va a bendecir muchísimo. Viene Lenny Salcedo y nos dice, dame una palabra, porque es lo que necesitamos, una palabra, porque una sola palabra de Dios es suficiente para cambiarnos la vida y cambiar todo a nuestro alrededor.

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2: Adivina, adivinador, las encuentras en cada esquina. Te acompañan en las fiestas y es casi imposible resistirse a ellas. ¿Ya sabes qué son?
3: Exacto, las papitas y las frituras. Pero ¿sabes todo lo que contienen? No te dejes llevar solo por el antojo. Acompáñanos a descubrir el estudio de calidad.
2: También te compartimos otras opciones para que no gastes al disfrutar del mundial.
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3: Las papas y las frituras forman parte habitual de la dieta de muchas personas mexicanas. Pero, ¿sabías que las frituras que consumes son resultado de la transformación de un alimento originario de América? La papa y otros ingredientes como el maíz y el trigo son transformados en botanas mediante procesos como el corte, la fritura y el sazonado. De acuerdo con datos de Statista, en 2025, el consumo

0: de botanas saladas en México alcanzó un promedio de 10.9 kilos por persona, lo que refleja su amplia disponibilidad y arraigo en los hábitos de consumo actuales.
1: Y ante la gran variedad de papas y frituras de maíz y trigo, el laboratorio se dio a la tarea de analizarlas para que sepas exactamente qué estás consumiendo. Se analizaron 67 productos en total, 33 papas, 4 productos a base de papa, 24 botanas de maíz y 6 botanas de trigo. Al examinarlos, se verificaron distintos aspectos. Se comprobó que la información en las etiquetas de los productos cumpliera con la norma oficial mexicana.
0: Además, para analizar el contenido dentro del empaque, se comprobó que todos los productos cumplieran con las cantidades declaradas de contenido neto, sodio y contenido energético.
1: También se analizó el aporte nutrimental, es decir, la cantidad de proteínas, grasas y carbohidratos, los principales componentes que aportan energía a nuestro cuerpo. Sin embargo, no hay que olvidar que es importantísimo mantener el equilibrio en su consumo.
0: ¿Cuáles fueron los resultados? Todos los productos cumplieron con el contenido neto declarado. Sin embargo, existen 7 productos que contienen más sodio del que declaran. 5 de la marca Great Value, los Sabritones Rodaca Sabor Sal y Limón y los Totis Donitas Chile y Limón. Otro producto que no cumple con lo que declara es Bocados Bocachitos, ya que en su empaque indica que contiene queso, pero no es así.
1: Y hablando de veracidad, estos productos contienen más grasa de la que declaran. Las papas Great Value Jalapeño Crujientes, Sol Tubi Papa Adobadas, Totis Pops, Valley Foods Potato Chips Limón Crujiente, Totis Pops Corte Casero y las Valley Foods Potato Chips Rich Crujiente. También las frituras de trigo que excedieron la cantidad de grasas declaradas fueron Chicharrones de Fuego y Chicharrones sabor chile limón, ambos de la marca Great Value. Y en cuanto a las frituras de maíz que no cumplen son Bocados Bocachitos, Churritos Natural Sol, Doritos Nacho y los Takis Chile Limón.
0: Ahora pasamos a otro aspecto del estudio, la veracidad respecto a la cantidad de proteína declarada. Las siguientes papas fritas que contienen menos proteína de la que declaran, 2 de la marca Great Value en sus sabores queso jalapeño y adobadas, Sol Tubi Papa Rifaditas y Totis Paps Corte Casero. En el caso de las frituras de maíz, frito sabor chile y limón, quesabritas, rancheritos original y tostitos. Y por último, las frituras de trigo, sabritones rodacas, sabor sal y limón, y totis, donitas limón y sal.
1: Lo mejor para consumir estos productos es seguir las siguientes recomendaciones. Aunque las botanas tienen una vida en anaquel bastante amplia, no te confíes. Verifica siempre que el empaque esté íntegro y que la fecha de caducidad esté vigente. Conserva el producto en su empaque original bien cerrado, a temperatura ambiente y lejos del calor o la luz solar directa.
0: La Organización Mundial de la Salud recomienda no exceder los 2.000 miligramos de sodio al día, lo que equivale a menos de 5 gramos de sal. Una sola bolsa de estas botanas puede cubrir más de la mitad de ese límite. ¿Te imaginas? Recuerda que el consumo frecuente de estos productos procesados contribuye al sobrepeso y la obesidad.
1: Ojo, si vives con hipertensión arterial, diabetes, sobrepeso u obesidad, lo mejor es evitar o limitar su consumo debido a su alto contenido de sodio y grasas saturadas. Disfrútalas de vez en cuando y compensa siempre con una dieta rica en vegetales y actividad física. Tu cuerpo agradece los buenos hábitos.
0: Mantener una alimentación moderada, adecuada y equilibrada es la clave para prevenir enfermedades como diabetes o las cardiopatías. Pequeños cambios en tu dieta diaria pueden marcar la diferencia.
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0: El consumo responsable está presente en todas partes, hasta en la Copa Mundial de Fútbol 2026, que por cierto será la más grande de la historia. 48 selecciones, 104 partidos y 16 ciudades con sede en Canadá, México y Estados Unidos.
1: Así que, si vas a disfrutar del torneo en casa, prepárate con tiempo y que no te metan gol al presupuesto. Tu sala puede ser la mejor sede mundialista.
0: Para acompañar el juego, puedes preparar los alimentos u organizar una cooperación entre quienes te acompañen. Toma en cuenta que si prefieres comprar comprar comida a domicilio, los precios suelen elevarse debido a la alta demanda y los tiempos de entrega podrían ser más largos de lo habitual.
1: Para que vayas haciendo cuentas, te armamos estas opciones de botanas calculadas para 12 personas. Si no quieres complicarte, una opción rápida es comprar jamón, salchichas y queso fresco. Necesitaremos 4 paquetes de jamón Virginia de pavo de 250 gramos, 2 paquetes de salchicha Frankfurt de pavo de medio kilo y 3 paquetes de queso fresco de 360 gramos. El costo aproximado por todo el paquete es de 390 pesos. ¡Ojo! Este es un precio promedio.
0: Otra opción es ofrecer fruta fresca y saludable. El melón, la sandía, la piña son las frutas de temporada. También puedes utilizar jícama, pepino y zanahoria con chile y limón, ya que son opciones nutritivas que no requieren una preparación compleja. Tomando en cuenta la fruta, el chile en polvo, el limón y la salsa picante, gastarías aproximadamente 395 pesos.
1: ¿Y por qué no unos tacos placeros? Esta opción es muy práctica y deliciosa. Decide qué ingredientes comprar, colócalos en la tortilla y listo. Si incluyes chicharrón seco, queso doble crema, tortillas, queso de puerco, aguacate, cebolla cambray, pápalo, nopales preparados y los ingredientes para el pico de gallo, podrías estar gastando aproximadamente 625 pesos para 12 personas.
0: Y que no falte la bebida. Con unos 92 pesos aproximadamente, puedes preparar 5 litros de agua fresca. Tienes 3 opciones: usar 1/4 kilo de jamaica, 600 gramos de tamarindo o 1 kilo de limón. Eso sí, si le vas a poner azúcar, calcula unos 20 pesos más por kilo. Si decides incluir todas las opciones, el gasto total estimado será de poco más de 1,400 pesos. Recuerda que este monto es una referencia que varía según la marca y el lugar de compra. Y si piensas renovar tu pantalla por una mejor o de más pulgadas, consulta nuestro estudio de calidad de pantallas LED en la revista del consumidor de junio. Disfruta el mundial con un consumo responsable y considerando las siguientes recomendaciones.
1: Toma en cuenta la duración de los partidos. En la inauguración y en las fases finales, los partidos pueden extenderse más de lo habitual. Considera una duración aproximada de 4 horas.
0: Considera los gustos de todas y todos. Incluye opciones variadas de alimentos y bebidas.
1: No olvides la garantía. Si compras una pantalla, compara precios, sella la garantía y guarda el comprobante de compra.
0: Recuerda que el artículo 12 de la Ley Federal de Protección al Consumidor especifica que el proveedor tiene la obligación de entregar factura o comprobante.
1: En este mundial, sé una persona consumidora informada y responsable.
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4: A esa hora en que todo parece callar, cuando las luces se apagan, cuando los mensajes cesan, cuando las casas descansan, hay alguien que no puede dormir. 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
2: Gracias, gracias, gracias por su sintonía a estas audiciones diarias que estamos llevando hasta usted a través de la voz. Quiero decirles, apreciados hermanos y amigos, que en este mes de junio es importantísimo que usted apoye su estación de radio local. Para que no falte la palabra, tenemos proyectos, tenemos planes y quiero decir que lo más importante en la voz para nosotros es el llamado que Dios nos ha hecho para poder funcionar a través de estos medios masivos de comunicación y llevar el evangelio las 24 horas del día. Quiero decir que nosotros no plantamos iglesias, nosotros plantamos estaciones de radio. Y nosotros no hablamos de doctrinas, no hablamos de la paternidad, ni tampoco hablamos de lo apostólico y profético, ni tampoco hablamos de ninguna doctrina en particular. A nosotros se nos considera como el misionero del aire, que está dando la buena noticia de salvación las 24 horas del día. Y quiero decir que en este llamado que tenemos, pues cubrimos ciudades enteras las 24 horas del día. Es decir, que nuestro servicio es continuo. Imagínese usted que en su ciudad existiese una iglesia que está abierta las 24 horas del día, los 365 días del año, y que a la hora que usted llegue, no importa si es en la mañana, en la tarde, en la noche o en la madrugada, alguien estuviera cantando, estuviera orando, estuviera compartiendo la palabra. No existe. Pero la radio sí lo hace. La radio sí lo hace. Y aunque usted tuviera una iglesia que está abierta las 24 horas del día, ¿qué tendría usted que hacer? Ah, pues viajar hasta ese lugar, hasta ese barrio o esa colonia donde está esa iglesia abierta las 24 horas del día. Mas sin embargo, aquí nomás con un botoncito usted enciende la radio y ahí está la programación. Las 24 horas del día. Tenemos que entender que su vida y la vida de la ciudad no sería la misma sin la radio. Sin una radio de fe, sin una radio con un contenido espiritual como el que estamos presentando para usted. Por eso se hace tan necesario que apoyemos la radio en nuestra ciudad y que entendamos que muchas veces nosotros como creyentes decimos no es muy de mi agrado esa música que pusieron, pero espérate, no pienses en ti, piensa en el que no conoce a Dios, piensa en aquel que no puede salir de su casa, piensa en aquel que está atormentado, en aquel que está desesperado, piensa en el que está enfermo, piensa en el que está desahuciado,

piensen aquellos que no tienen realmente un conocimiento de quién es Dios. Mira, yo esto lo tengo por la experiencia personal y te lo cuento de una manera muy simple. Mi abuela era sumamente devota y en casa éramos católicos de hueso colorado, porque ella siempre andaba en las peregrinaciones, en las kermeses y en las fiestas de todos los santos. Y me decía, mijo, hoy es día de la Virgen de Santa Rita, vámonos, pues ahí vamos a celebrarle. Oye, mijo, que ahora es el día de San Juan, pues ahí vamos, ¿verdad?, a celebrar a San Juan. Y que hoy es el día, ¿verdad?, de celebrar este, pues ahí vamos para allá. Entonces yo empecé a crecer dentro de la iglesia y íbamos a las misas. Con decirte que me daban para la limosna un 20%. Es decir, que yo sabía que nadie se presenta delante de Dios con las manos vacías. Desde la casa me daban un 20, órale, este es para la limosna, y me decían, y este peso es para ti. Y claro, uno pues en su inocencia hace preguntas. Yo le decía a mi abuelita, abuelita, ¿Dios es limosnero? ¿Por qué me dices eso? Pues porque le damos un 20%. Y yo me quedo con el peso. Digo, abuelita, ¿qué pasa si doy el peso y me quedo con el 20? Pues Dios merece más. Sí, decía, pero eso es, ¿verdad?, algo que tenemos que cumplir y tienes que llevar limosna. Ah, bueno. Entonces, recuerdo que íbamos nosotros a una parroquia, pero la ciudad creció. Y dijeron, miren, todos los que viven en este lado de la ciudad se van a ir con un nuevo sacerdote que van a mandar. Y me acuerdo que él era de apellido Pelayo. Y todos se van a ir con el padre Pelayo. Alguien nos donó un terreno. Y era un terreno que estaba en un cerro. Y decían, y aquí se va a construir la nueva parroquia. Ah, pues está bueno. Ahí andamos todos con pico, con pala, ahí andamos todos haciendo trabajo para desmontar ahí mezquites y troncones que había. Y recuerdo que en la casa había un árbol de naranjo y unas naranjas grandes, hermosas, pues las cortábamos, las partíamos a la mitad, les poníamos chilito y a venderlas. ¿Y todo el dinero para qué era? Ah, pues para construir la nueva parroquia. Mi abuela me compró una cajita de chicles y dijo, súbase al camión y véndalos. Pues ahí andamos vendiendo chicles. Y todo el dinero, pues, para la parroquia. Llegó el momento en que toda la comunidad trabajó tanto que construimos una gran parroquia, no pequeña, grande, porque el sacerdote decía, esta tiene que ser más grande que donde vienen ustedes. Y así se hizo, en grande. Entonces, pues pasaron varios años, porque no se hizo rápido. Pasaron varios años. Ya para entonces, ya era yo un adolescente. Y lamentablemente me sucedió lo que dice la palabra de Dios, que las malas conversaciones corrompen las buenas costumbres y las malas amistades te desvían de los buenos caminos. Así es de que tuve que experimentar aquel dicho que declara, dime con quién andas y te diré quién eres. Pues andaba en la calle y que nos agarran en una redada un fin de semana. Nos llevó la policía a la cárcel y recuerdo que éramos menores de edad, pero nos encerraron con los borrachos, con todos los que andaban tomando en la calle en ese fin de semana.

Y mire, nos metieron a todos en una celda donde no cabíamos. Y luego todos los borrachos estaban tirados. Le voy a describir que en esa celda era un olor nauseabundo. Estaban orinados, vomitados. Y luego un olor impresionante, a pura pizza, a puro hongos y queso, un olor de pies horrible. El baño, que no era ni siquiera un retrete, era nomás un agujero donde tenían que atinarle ahí cuando hacían sus necesidades, todo lleno de suciedad. Era un olor tan nauseabundo que había una ventana ahí con unos barrotes. Como pude, me trepé y me acomodé en ese cuadrito de ventana y me abracé fuerte de los barrotes para poder respirar aire puro. Y de ahí mi sorpresa es que se miraba esa parroquia donde crecí y la que ayudé a construir juntamente con mi abuela. Y me entró en ese momento un gran sentimiento. Yo quería cambiar, quería ser diferente. Yo no quería estar en ese lugar. Y recuerdo que comencé a llorar y dije, ¿en qué momento me salí de esa iglesia para venir a estar encerrado con esta bola de borrachos? Y empiezo a llorar porque estaba tan cerca y a la vez tan lejos. ¿Cómo es esto? Sí, estaba tan cerca porque se hablaba de Dios y estaba tan lejos porque yo no conocía al Dios del que se hablaba. Tenía mucha tradición, teníamos nuestra propia religión, pero no tenía salvación, no conocía a Dios y estaba vacío y estaba queriendo clamar, quería creer, pero ¿cómo iba a creer en aquel al cual no conocía? ¿Cómo iba yo a pedirle si no tenía una relación personal con él? Y ahí me di cuenta de la necesidad que hay de poder decirle a la gente quién es Jesús. Recuerdo que mi abuela, cuando yo acepté al Señor, mi abuela me dijo, mi hijo, dice, ¿por qué cambiaste de religión? Mi hijo dice, ¿por qué usted le dio la espalda? Y le dije, abuelita, le voy a decir la verdad. Es que yo estaba sinceramente equivocado. En mi corazón hay lugar para Dios. Yo le entregué mi vida al Señor. Y antes, todo lo que hacía era por seguir una tradición. Pero hoy siento a Dios en mi vida. Hoy puedo conocerlo a través de su palabra. Hoy yo sé que el Señor me ama y que Él guía mis pasos. Y mi abuela derramó sus lágrimas y dijo, mijo, ¿y cómo conociste al Señor? Le dije, pues lo invité para que sea mi salvador. Y leyendo su palabra, he leído el Evangelio de Mateo, el de Marcos, el de Lucas, el de Juan. Y los he leído una vez, dos veces, 10 veces, 20 veces cada uno, para darme cuenta ¿quién es Jesús? ¿Por qué sanaba a los que estaban enfermos?
¿por qué no condenaba a los pecadores?

pecadores, sino que les da otra oportunidad. Yo ahí entendí por qué Él vino del cielo a buscarnos. Y entendí también cómo es que las personas que tenían religión lo rechazaban, porque Él les dijo: ustedes me honran de labios, pero su corazón está lejos de mí, porque han invalidado el mandamiento de Dios, poniendo sus tradiciones antes que la palabra. Y entonces mi abuela lloraba y decía a mi hijo: ¿y cómo se le entrega la vida a Dios? Yo le dije: mira, abuelita, pues yo solamente le dije: Señor Jesús, reconozco que soy pecador y me arrepiento, perdóname, por favor. Me dice mi hijo: ¿y cuántos Padres Nuestros rezó y cuántas Aves María? No, le digo, ninguna. Solamente le pedí perdón al Señor y Él hizo la obra. Y ella me dijo: quiero hacerlo yo también. Y yo tuve el privilegio de llevar a mi abuelita a los pies de Cristo. Ella aceptó al Señor antes de partir. Y con esto lo que quiero decir es que se hace tan necesario, tan importante, compartir el Evangelio. Insisto, lo hacemos a través de la radio, donde hay decenas de miles de personas que nos escuchan en un carro, en un lugar de trabajo, que nos escuchan en una prisión, en un hospital, en un hogar, en alguna carretera. Alguien siempre está escuchando la palabra. Y quiero animar a cada uno de ustedes que están en sintonía: vamos a apoyar la radio, por favor, hermanos. Vamos a apoyar la radio. Hagamos lo posible. Hagamos nuestro mejor esfuerzo. Yo no entiendo cómo alguien dice: le doy mi vida a Dios, pero no le puedes dar dinero. No puedes dar economía. No puedes aportar para que el evangelio siga siendo anunciado. Entonces, vamos a apoyar. Que no falte la programación aquí en su ciudad. Que no falte la programación aquí las 24 horas del día. 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Apreciados hermanos y amigos, estamos en un mes decisivo para su radio local y no puede faltar su ayuda y su aportación. Hagamos un esfuerzo. Vamos a estirar nuestra fe. Vamos a hacer lo mejor que podamos para el Señor. 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

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Gracias a cada uno de ustedes por su apoyo, por su oración. Gracias por su aportación. Su radio local necesita todo su apoyo en este momento. Necesitamos que se levante en el nombre del Señor y que juntos hagamos el mejor de nuestros esfuerzos. Por favor, vamos a levantarnos en este tiempo de tanta necesidad, en este tiempo de tanta crisis, sabiendo que Dios tiene una respuesta, que en Jesús está lo que nosotros necesitamos. Muchas gracias a cada uno de ustedes que han venido caminando con nosotros, que han estado atentos siempre a lo que estamos haciendo. Y sé que usted ya tiene recompensa en el cielo. Yo sé que usted ya es bendecido y que todo lo que hace por el Señor nunca será olvidado, sino que el Señor siempre tiene en memoria lo que usted hace por su obra. Gracias a cada uno de ustedes por sus palabras de ánimo y por ser parte de este proyecto de fe. Vamos en este momento a un tema musical. Viene Pedro Neira a interpretarnos el tema Siempre Habrá Una Primavera. A veces la vida nos lleva a un invierno. A veces la vida nos lleva a estaciones o temporadas de procesos difíciles, donde perdemos cosas, incluso perdemos personas, familiares, amistades, personas muy allegadas a nosotros. Pero también siempre el Señor trae de nuevo la primavera, trae de nuevo una bendición. Siempre el Señor tiene cuidado de cada uno de nosotros. Disfruta este tema y regreso con usted en un momento.

Siempre habrá una primavera, siempre habrá una resurrección donde Dios le dará vida a cosas que aparentemente habían muerto en tu corazón. Dios le dará vida a tus sueños que aparentemente habían muerto. El Señor siempre tiene una temporada donde Él hará algo nuevo en nosotros. Bien, hermanos, pues estamos avanzando en el tiempo y yo quiero animar a cada uno de ustedes por amor a Dios y por amor a las almas, por amor a tu ciudad. Levántate en este momento y participa con la radio. Adopta minutos, haz algo especial. Y en este momento que estamos avanzando a un nuevo reto que es Guadalajara, seguramente alguien ya, el Señor ha preparado su corazón para decir: hermano, quiero hacer una aportación especial. Quiero hacer algo de fe. Creo que es un proyecto único, importante. Aquí pues nosotros tenemos

vamos a hacer lo mejor para el Señor. Si usted desea hacer algo especial para este proyecto Guadalajara, puede comunicarse en este momento al teléfono 81 84 58 70 28, 81 84 58 70 28. Hable con su servidor y vamos a hacerlo, hagámoslo juntos. Esto es un privilegio que el Señor nos da, esto es una bendición que no debemos nosotros desechar. Al contrario, vamos a decir: Señor, cuenta conmigo, yo estoy dispuesto, a que tú uses mi vida, yo estoy dispuesto a que tú me des la oportunidad de participar. Yo creo que todos podemos y debemos hacer lo mejor para el Señor. Y yo quiero ser un instrumento que el Señor pueda utilizar. Seguramente usted dice: hermano Alejandro, yo también, no nomás usted. Pues esa es la respuesta correcta. Todos debemos de ser un instrumento para que la bendición sea para todos. Que podamos levantarnos como uno solo y decir: Señor, cuenta conmigo. Señor, cuenta conmigo. Vamos a la música con Marino y un clásico de clásicos. Esto se titula Cristo te limpió. Y es el mensaje de fe. Esta es la palabra que anunciamos. Este es el mensaje que hacemos llegar a todo hombre y toda mujer a través de esta programación.

Bien, amigos, pues esta es la participación de Stanislao Marino con este tema clásico, Cristo te limpió. Esta es la palabra de fe que predicamos, que el Señor te puede limpiar, puede cambiar tu vida. Y es importante que abras tu corazón para que el Señor te limpie, te restaure, te sane, te dé una nueva vida. Quiero animarle para que usted participe en este momento activamente con la voz. Estamos a punto de entrar a una gran ciudad. Y como podemos entrar, podemos no entrar. Podemos quedarnos como se quedó Moisés con el pueblo, solamente en la frontera de la tierra prometida, sin poder pasar, o podemos conquistarla como lo hizo Josué y el pueblo de Israel. Hoy tenemos una gran ciudad delante de nosotros. ¿Qué va a hacer usted? ¿Va a aprovechar la oportunidad? ¿O se va a acobardar y a decir, no, eso no es para nosotros, eso es imposible? Yo quiero animar a todos los que son de fe y que me digan, hermano Alejandro, sí se puede, yo entro con usted, yo voy con usted. ¿Qué es lo que usted debe de hacer? Aportar, aportar. ¿Qué es lo que va a aportar? Lo que Dios ponga en su corazón para un proyecto especial que es muy grande, y entender que esto es de Dios y que hoy usted y yo tenemos la oportunidad de ser parte de lo que el Señor está haciendo. Si el Señor pone en tu corazón hacer algo, mira, hay muchas personas que se han perdido la oportunidad. Dice que en una ocasión estaba nuestro Señor Jesucristo y vino un joven rico. Tenía muchísimo dinero. Y le dijo, maestro bueno, ¿qué debo de hacer yo para heredar la vida eterna? Y le dijo, pues, ¿qué es lo que dice el primer mandamiento? Pues dice, amarás al Señor tu Dios de todo tu corazón, con toda tu mente, con toda tu alma y con todas tus fuerzas. Y también dice, honrarás a tu padre y a tu madre. Dijo, Señor, yo he guardado esos mandamientos desde que era muy joven. Y dice que Jesús, mirándole, le amó. ¿Puede usted imaginarse una mirada de amor? Esa mirada que te acaricia,

Esa mirada que dice te amo sin palabras, dice que Jesús mirándole le amó, porque los ojos hablan más que las palabras. Y entonces el Señor le dice al joven rico, una sola cosa te falta. Ve y vende todo lo que tienes y dalo al ministerio para que atienda a las necesidades de los pobres. Y dice que el joven se puso muy triste porque era mucho lo que tenía. Y se dio la media vuelta y se fue cabizbajo. ¿Qué oportunidad tuvo el joven rico de poder haber hecho historia? Y lo único que sabemos de él es que se alejó del Señor con la cabeza agachada. ¿Qué hubiese sucedido si el joven rico hubiese dado todo como Jesús se lo estaba pidiendo? Pues estaríamos hablando, no sé si de otro apóstol, estaríamos hablando, no sé si de otro como Pedro o como Pablo, pero se perdió la oportunidad. Muchas veces el Señor nos pide cosas. La pregunta es, ¿estamos dispuestos a darlo para el Señor? ¿Estamos dispuestos a decirle, Señor, lo que me pides, yo lo pongo en tu mano? En proyectos grandes como este, yo he visto milagros donde personas me dicen, hermano, ¿cuánto se necesita? No, pues necesitamos tal cantidad. Y me han dicho, hermano, yo la doy, porque yo sí quiero que entremos, sí quiero que vayamos, sí quiero ser parte. Yo estoy convencido, estoy convencida de que lo que se está haciendo es algo grande, es algo de fe, y no me quiero perder este momento en la historia. Si usted es una de esas personas, comuníquese con nosotros. Vamos unidos, hagámoslo juntos. Yo entiendo que hay muchas personas que son bendecidas, que Dios ha prosperado la obra de sus manos, y que en un momento como este, para usted, es fácil decir, yo quiero aportar, porque su capacidad es diferente a la de los demás. Quizás hay personas que con mucho trabajo pueden dar 100 pesos, o 200, o 300, o 500, tal vez 1,000. Pero también sé que para otros su capacidad es decir, ¿sabe qué? Este proyecto yo le pongo la mitad, le pongo una cuarta parte o lo cubro todo, porque esa es tu capacidad. Tu capacidad es diferente a la de los demás. Usted puede comunicarse con nosotros a este número que es el 81-84-58-7028. Puede enviar un mensaje de WhatsApp o puede llamar. Usted le va a decir a Junior, necesito comunicarme con el doctor Alejandro Cruz. Si usted nos está escuchando en este momento, en Los Ángeles, en San Diego o en cualquier otra ciudad, y usted dice, oiga, Guadalajara es mi ciudad, nosotros estamos... Es más, me habló un pastor que me dijo, tenemos una misión en Guadalajara. Imagínese usted, si tienen un misionero, saben lo que cuesta rentar un lugar, lo que cuesta enviar a alguien, saben lo que cuesta mantener a alguien mientras se forma alguna congregación, pues con cuánta mayor razón enviar una señal 24 horas. Todos podemos participar, todos podemos apoyar. Quizá hay alguien que dice, hermano, Guadalajara es mi ciudad y me interesa en extremo que la palabra llegue, quiero apoyar. Yo estoy orando y pidiendo al Señor que se manifieste de una manera sobrenatural.
por favor, haga todo lo posible. Levántese en el nombre del Señor. Si por alguna razón usted dice, hermano, yo solamente apoyo mi radio local, he tomado el compromiso de fe para apoyar mi radio local, yo no puedo participar en ese proyecto Guadalajara, no se preocupe, siga apoyando su radio local, siga apoyando su radio local, porque no podemos dejar caer la radio local por abrir otra nueva, eso yo lo entiendo, siga apoyando su radio local. Pero si alguien dice, hermano, a mí me interesa y lo puedo hacer, pues entonces hágalo conforme sean sus fuerzas y conforme sea su capacidad. Entonces podemos confiar en el Señor, que Él no va a fallar. Yo estoy confiando en el Señor, que Él tiene su gente en cada ciudad y que Él no va a fallar. Nos vamos a la música en este momento y al regresar, pues vamos a terminar de conversar de este tema tan interesante como lo es llegar a la gran ciudad de Guadalajara. Pero mire, la señal no solamente cubre Guadalajara, cubre gran parte de Guanajuato, gran parte de lo que es Michoacán y una parte muy grande de Colima. De hecho, ahora que fui para Culiacán, nos fuimos manejando y en Mazatlán venía escuchando perfectamente, mire, fuerte y claro, la señal de Guadalajara, la señal que vamos a tomar para compartir la palabra. Me sorprendí porque todavía pasando mucho más allá de Mazatlán la seguíamos oyendo. Tiene una potencia extraordinaria. Así es que yo espero que los que aman a Dios y son obedientes para cumplir con la gran comisión de llevar el evangelio a toda criatura, y los que tienen pasión por las almas, digan, cuente conmigo, cuente conmigo. Nos vamos a la música, regresamos en un momentito, viene Marino y nos dice, puedo confiar en el Señor.

puedo confiar en el Señor, en que Él me va a ayudar. El Señor no nos dejará ser avergonzados, ni tampoco permitirá que en este trabajo que estamos realizando nos estanquemos. Recordemos que la obra es de Dios y que si a alguien le interesa que se anuncie el Evangelio y se salven las almas, pues es al Señor, más que a nosotros. Lo único es que siempre la obra de Dios se hace a través de la gente que es de Él. Y que nosotros podemos ver muchos casos en las Sagradas Escrituras que Dios utilizó personas que Él ha bendecido para provocar milagros. Y en este caso el milagro Guadalajara, así lo vamos a bautizar como el milagro Guadalajara, necesita de hombres y mujeres de fe que aman tanto al Señor como para invertir y decir vamos a enviar una palabra las 24 horas del día. Apreciados amigos y hermanos que están en sintonía, vamos a unirnos y vamos a hacer nuestro mejor esfuerzo. Si el Señor te ha bendecido, si Él ha prosperado la obra de tus manos, y voy a decir esto, si el Señor ha puesto negocio en tu mano y en tu negocio ha habido bendición y tú administras lo que es de Dios, inviértelo en el proyecto Guadalajara, porque siempre cuando se administra algo tú dices esta parte le corresponde a Dios, y lo que es de Dios en momentos como este se da para que se libere esa bendición. Recuerda, somos pioneros. Estamos haciendo algo donde no hay nada. Y esta ciudad es tan grande y tan importante que yo estoy más que seguro que con tu ayuda lo vamos a lograr. Así es que, apreciados hermanos y amigos que están en sintonía, vamos a hacerlo. Vamos a hacerlo. Si usted necesita comunicarse con nosotros o usted quiere hablar conmigo, entonces puede marcar a este número que es el 81 84 58 7028.

0: 81 84 58 70 28. Yo estoy esperando su comunicación, yo estoy esperando el milagro de Dios y yo sé que usted es parte de este milagro. Regresamos con usted en un momento.
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1: Gracias por su sintonía, que es su preferencia, a estas audiciones diarias que estamos llevando hasta usted a través de La Voz, porque la fe viene por el oír. El día de hoy estamos animando a cada uno de ustedes que forman parte de nuestra audiencia y parte de nuestra red de colaboradores, para que unidos celebremos lo bueno que es el Señor con cada uno de nosotros. Él nos ha dado la vida y nos permite avanzar, nos permite que nuestra vida pueda tener un propósito de poder compartir con otros lo que el Señor ha hecho. Podemos dar testimonio, podemos orar y podemos enviar la palabra. Por eso es tan importante ser parte de nuestra red de colaboradores. Y en este momento que estamos dando un paso de fe a punto de entrar a la gran ciudad de Guadalajara, pues necesitamos el apoyo, la ayuda de cada uno de ustedes, que conforme sea su fuerza y su posibilidad, que el Señor mueva su corazón, que el Señor mueva su voluntad. Estamos en un momento histórico y usted no se lo puede perder. Usted no se lo puede perder. Este es el momento para hacer historia. Este es el momento para que usted diga: Señor, gracias por la oportunidad, gracias por darme el privilegio, por tomarme en cuenta de que yo pueda aportar una semilla para este proyecto, donde seguramente la cosecha serán miles de almas para Cristo. Es una ciudad importante y necesitamos unirnos para enviar la palabra. Así es de que yo espero contar con su apoyo, contar con su generosidad. Bueno, en este momento nos vamos a la música con José Holguín. José Holguín, que estuvo en su última gira de conciertos con nosotros y que precisamente pues ya pasó a la presencia del Señor y lo han despedido ya en el cementerio. Ya su cuerpo pues está siendo sepultado y pues guardamos su memoria, guardamos sus obras y por supuesto sus temas musicales. Esta canción de fe que él nos dejó como un legado, y vamos a recordarlo a través de su música. Y este tema musical que nosotros vamos a escuchar en este momento se titula Amo a Jesús. Disfrútelo y regreso con usted en un momento.

Esta es la participación musical de José Holguín, a quien recordamos con esta música de fe, que el Señor pues ya lo tenga en su presencia y le dé recompensa. Qué bueno es saber que si servimos al Señor, lo que hacemos para Él no es en vano, sino que tiene su recompensa. Y bueno, estamos haciendo historia, estamos a punto de entrar a la gran ciudad de Guadalajara y, hermanos, necesitamos mostrar entusiasmo, necesitamos mostrar que realmente nos importa y que si el Señor nos ha permitido levantarnos en esta radio es porque Él quiere que podamos extendernos a otras ciudades donde hay tanta necesidad. Una alabanza te cambia el día, una oración te cambia las circunstancias en un momento, una palabra que llega a tiempo es como un vaso de agua fresca que te llega en una tarde calurosa. Siempre necesitamos nosotros entender que nada de lo que hagamos por el Señor será en vano. Al contrario, todo lo que usted haga por el Señor tiene recompensa y recompensa para vida eterna. Qué lamentable de aquellos que son ricos para sí mismos, pero no son ricos para con Dios. Aquellos que solamente dedican su dinero para tener casa, vehículo, lujos, deleites personales, pero nunca piensan en ser ricos para con Dios, en dar para que se anuncie el Evangelio. Por lo tanto, no están haciendo tesoro en el cielo. Imagínense qué trágico será que teniendo riqueza en la tierra, cuando vaya al cielo no tenga nada. Pero mire que aquellos que no tienen mucho en esta tierra, pero que envían tesoro al cielo cada vez que dan para que se anuncie el Evangelio, pues cuando lleguen al cielo, aunque hayan tenido poco aquí en la tierra, en el cielo tendrán abundante tesoro. Porque es lo que el Señor dice: no te hagas tesoros en la tierra, donde hay ladrones que roban y polilla y orín que corrompe. ¿Cuántas personas acumulan y acumulan y acumulan y al final no pueden disfrutar su dinero, no pueden disfrutar?

disfrutar lo que hicieron toda su vida, y todo lo que ganaron ahora se lo pagan a una enfermera para que los cuide. Todo lo que ahora ganan lo pagan en medicamentos. Qué lamentable que no se pueda disfrutar de la vida, porque simple y sencillamente el dinero no le da paz, no le compra felicidad, no le causa satisfacción. Y lo más triste es que si muere, pues es como dice el dicho, que nadie sabe para quién trabaja. Pero cuando usted da para la obra de Dios, cuando usted da para que se anuncie el Evangelio, cuando usted aporta una semilla, usted está haciendo tesoro en el cielo. Tesoro en el cielo, donde no hay ladrón que robe. Porque aquí en la tierra, si usted tiene dinero, lo van a robar. Lo van a secuestrar, le van a querer robar el carro, van a querer meterse a su casa para robar lo que está dentro de ella, van a querer robar el dinero que hay en su cuenta. Hay ladrones que roban, pero todo lo que tú envíes al cielo por adelantado, nadie te lo va a robar. Ahí estará en tu cuenta, ahí será lo que dice el apóstol San Pablo en Filipenses 4:19, no es que busque dádivas, sino que busco fruto que abunde en vuestra cuenta. Apreciados amigos y hermanos, hagamos tesoro en el cielo. Vamos a dar para que se anuncie el Evangelio, vamos a dar para que la obra de Dios siga adelante. Estamos a punto de entrar a la gran ciudad de Guadalajara y yo creo que usted nos va a apoyar. Estoy creyendo que usted va a participar y le voy a dar el número de cuenta de Oxxo donde puede hacer su aportación. 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Apreciados amigos y hermanos que están en sintonía, hagamos historia. Vamos a levantarnos como uno. Ya hemos demostrado que ya cumplimos un tiempo de aniversario en Monterrey, lo mismo que en Tijuana, y esto sigue creciendo y las almas se siguen salvando y el evangelio sigue siendo anunciado. En este momento yo quiero pedir a cada uno de ustedes, quiero pedir que usted sea parte
de este gran proyecto de fe.

Insisto, estamos en un momento de la historia donde la propia historia juzgará si nosotros fuimos dignos representantes del Señor, si fuimos hombres y mujeres generosos para enviar el Evangelio, o si solamente fuimos un grupo de personas que le tuvimos miedo al reto, que tuvimos miedo a enfrentar lo que es un tiempo de oportunidad, una puerta grande y eficaz que se ha abierto para anunciar el Evangelio. Entonces podemos mantenerla abierta o podemos dejar que simplemente se cierre y se nos vaya la oportunidad y que nos lamentemos diciendo: pudimos haberlo hecho y no lo hicimos, pudimos haber entrado y no entramos. Por esa razón yo quiero decirle: haga su mejor esfuerzo. Si usted quiere comunicarse con nosotros, puede hacerlo al teléfono 81-84-58-70-28, 81-84-58-70-28. Nos vamos a la música en este momento y viene Marino con un clásico de clásicos. Esto se titula Clamor de un Pueblo.

Esta es la participación de Marino con este clásico de clásicos. Oiga, qué hermoso tema y qué recuerdos nos trae. Recuerdos de tiempos de oración, de tiempos de clamor, tiempos donde el pueblo se levantó creyendo por cosas grandes, tal como lo debemos hacer ahora también nosotros en la presente generación. Creerle a Dios. Creerle a Dios, levantarnos en el nombre de nuestro Señor Jesucristo como uno solo y decirle, usa mi vida, porque nuestra generación anterior era una generación de fe, una generación llena de pasión por las almas, hombres y mujeres que no temían a los retos y que cuando se trataba de dar para la obra de Dios, nunca se echaron para atrás, nunca escatimaron, nunca dijeron no tengo, nunca dijeron no puedo. Al contrario, sacaron fuerza de debilidad y aportaron lo mejor que pudieron con tal de que la obra de Dios siguiera adelante. Y por eso llegó a nosotros el Evangelio. Y nosotros el día de hoy no podemos hacer menos. Se necesita su apoyo. Se necesita que en este momento esta generación responda a los retos presentes. Y si se trata de extender el Evangelio, vamos a hacerlo. Vamos a dar con gozo, vamos a sembrar con alegría de corazón, vamos a apoyar para que los proyectos de Dios sigan avanzando y lo vamos a lograr con la ayuda de Dios, lo vamos a lograr con la ayuda de Dios. Estoy orando que el Señor nos sorprenda. Que el Señor nos sorprenda con milagros, que el Señor levante hombres y mujeres de fe, apasionados por Él, dispuestos a servir para este tiempo y en esta hora. En el nombre poderoso de nuestro Señor Jesucristo, vamos en este momento a unirnos y vamos a ponernos en acuerdo. Sabe que los de fe somos muchos y los que estamos agradecidos con el Señor somos más. ¿Qué vamos a hacer? Simple y sencillamente poner un granito de arena. No tenga temor, no tenga temor. Con la ayuda del Señor, usted va a mirar que nos vamos a levantar y vamos a hacer las cosas para que se diga de esta generación que es una generación que respondió al reto. Usted puede comunicarse con nosotros al teléfono 81 84 58 70 28, 81 84 58 70.

28. Quiero enviar un cordial saludo a nuestra apreciada oyente Cristina, que se encuentra por allá en la prisión de Chau Chau, en Chauchila. Dios bendiga a nuestra hermana Cristina, le dé ánimo, le dé fortaleza, y que Él haga un milagro para que pueda ser liberada, que haga un milagro el Señor para que se abra la puerta de esa prisión de una manera sobrenatural, y que mi hermana Cristina pueda disfrutar de libertad en el nombre poderoso de Jesús. También en este momento, pues yo quiero pedir a cada uno de nuestros oyentes, conviértase en un colaborador. No esté pensando si alguien lo está haciendo, si alguien más lo hará. Hágalo a título personal. Dígale: Señor, usa mi vida, yo me dispongo, yo quiero apoyar, yo quiero ser parte de este gran proyecto de fe. 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Finalmente le doy el número de cuenta en Coppel donde usted puede hacer su aportación, y donde es importante, importantísimo, por favor, en lo mucho o en lo poco, pero apoye a cada uno de nuestros oyentes por amor de Dios y pasión por las almas que no han conocido al Señor. Vamos a levantarnos como uno solo, apoyando y poniéndonos de acuerdo para que al dar nuestra semilla podamos levantar una gran cosecha. Yo sé que todo lo que usted haga por el Señor, simple y sencillamente, Él se lo recompensará. El Señor se lo recompensará. Bien, pues nos vamos a la música, nos vamos a la música. Le recuerdo el número de teléfono donde usted puede comunicarse, es 81 84 58 70 28. Lo repito, 81 84 58 70 28. Nos vamos a la música. Viene Fito Delgado con esto que se titula Con la ayuda de Dios. Y con la ayuda de Dios venceremos, con la ayuda de Dios saldremos adelante, con la ayuda de Dios entraremos a Guadalajara, con la ayuda de Dios usted se va a levantar y va a participar con nosotros en esta aventura de fe.

Con la ayuda de Dios, con la ayuda de Dios, seguro que sí, lo vamos a lograr, lo vamos a alcanzar. Dios es bueno, Él levanta del polvo al pobre, el Señor liberta a los cautivos, Él sigue multiplicando las fuerzas al que ya no tiene ningunas. El Señor se manifiesta de una manera muy sobrenatural y con su ayuda saldremos adelante. Yo quiero animar a cada uno de ustedes para que depositemos nuestra fe y nuestra confianza en el Señor. Gracias a cada uno de ustedes que están orando por nosotros, gracias a la red de colaboradores que apoyan. Y en este momento donde estamos dando un paso de fe histórico, yo quiero convocar a todos aquellos que quieren hacer historia entrando a la ciudad de Guadalajara para transmitir las 24 horas del día. Necesito en este momento que los que son de fe se levanten y digan: hermano Alejandro Cruz, cuente conmigo, que yo voy a hacer mi mejor esfuerzo. Todos podemos aportar algo, todos podemos poner un granito de arena, y conforme el Señor ponga convicción en tu corazón, levántate en este momento y participa. Participa. Dice la Escritura que debemos rogar al Señor de la mies que envíe obreros a su mies, porque a la verdad la mies es mucha y los obreros son pocos. Es decir, que hay mucha necesidad, y esa necesidad nos ha rebasado por mucho. Hace poco tiempo un reportero me hizo una pregunta y dijo: doctor Alejandro Cruz, le quiero hacer esta pregunta y sea lo más brutalmente honesto en contestarla. La iglesia le ha fallado a América, no solamente a México, sino a toda América. ¿Y qué tiene usted que decir a eso? Le dije: ay, mijo, si le fallamos a Dios, ¿tú crees que no le vamos a fallar a América? Tenemos que reconocer que la necesidad nos ha rebasado, que hay más crisis, que hay más violencia. Dice la Escritura que por haberse multiplicado la maldad, el amor de muchos se enfriará. Tenemos un cristianismo frío, un cristianismo decadente, un cristianismo muy religioso, pero con poca vivencia, con poca experiencia, con poca manifestación del cielo en su vida. Hoy, como nunca antes, estamos viendo un cristianismo, así como ahora que hay sodas light, ensaladas light, y también hay cristianos light. Estamos en un momento muy difícil porque la gente espera que la iglesia tenga una respuesta, y la gente no está equivocada. Quiero decir que Jesucristo es la respuesta segura. Él es el que puede suplir toda necesidad, y Él no se ha olvidado de nosotros. Pero tenemos que entender que somos nosotros los que tenemos que avivarnos. Somos nosotros los que tenemos que levantarnos. Tenemos que decirle: Señor, usa mi vida. Señor, yo quiero que tú uses mi vida. Apreciados amigos y hermanos, la transformación de la familia, la sanidad de nuestras ciudades, no va a ocurrir por arte de magia. Esto va a ocurrir si usted y yo oramos por nuestra ciudad. Esto ocurrirá si usted y yo vamos a compartir la palabra y vamos a dar testimonio del Dios que nos salvó, del Dios que nos restauró, del Dios que nos libertó, del Dios que nos ha bendecido. Es muy importante que usted y yo en este tiempo
entendamos que la gente espera mucho de nosotros y que no podemos darnos el

lujo de defraudarlos. Vamos a compartir la palabra, y una de las cosas muy grandes que podemos hacer en este momento es sumarnos a este proyecto de fe para entrar a una nueva ciudad con el mensaje del Evangelio. Usted ya ha recibido por más de un año la programación, tanto en Monterrey como en Tijuana, Los Ángeles, San Diego. Bueno, ahora vamos a dar de gracia lo que por gracia hemos recibido. Ya recibimos más de un año, ahora vamos a dar de gracia y vamos a apoyar para que en otra gran ciudad también entre el Evangelio. Así es de que yo espero su respuesta, yo espero que usted se levante y participe. 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Apreciados amigos y hermanos, necesitamos que nos levantemos como uno y entendamos que en esta hora de crisis usted y yo necesitamos resplandecer, que la luz del Señor brille a través de nosotros, para que muchos sean bendecidos, para que muchos sean alcanzados por la gracia del Señor, y tener la satisfacción de decir: Dios usó mi vida, Dios utilizó mi oración y Dios recibió mis finanzas y se convirtieron en almas. Por eso siempre estamos diciendo: si tus pasos no pueden ir, que tus pesos vayan por ti. Conviértase en un ganador de almas, conviértase en alguien que se levanta y que por la fe comienza a conquistar almas, comienza a bendecir vidas, comienza a hacer una diferencia. En este momento nos vamos a la música con Lenny Salcedo, y él nos trae este tema que dice: todo obra para bien. Esa enfermedad no es para muerte, sino para que la gloria del Señor se manifieste y usted pueda ser sano y darle la gloria a Dios. Esa crisis que está enfrentando en este momento tiene fecha de caducidad. Tu crisis no es para destruirte. Esa crisis está a punto de caducar y tú dirás: Señor, gracias porque me sacaste adelante. Esa bancarrota, esa mala inversión que te llevó a la ruina, que te llevó a la escasez, no es tu fin. El Señor te permitirá levantarte una vez más, ya no en tus fuerzas, ya no con tus conocimientos ni con tus habilidades, sino con la gracia y el favor de Dios. Dice la Escritura: acuérdate de no olvidarte del Señor tu Dios, quien te da el poder
para generar

las riquezas, es decir, generar riquezas es un poder dado por Dios a los que le agradan, a los que son temerosos de Él. Y seguramente Dios quiere bendecirte, Dios quiere usarte, Dios quiere hacer cosas grandes contigo. Y aunque aparentemente hay cosas que van mal, pero el Señor las usará para tu bien, porque los que aman a Dios, todas las cosas les ayudan para bien. Esto es, los que conforme a su propósito son llamados. Te bendigo en el nombre de nuestro Señor Jesucristo y yo espero que tú nos apoyes y que hagas parte de la historia al sembrar tu semilla para el Proyecto Guadalajara. Si deseas comunicarte con nosotros, el teléfono es 81 84 58 70 28, 81 84 58 70 28. Nos vamos a la música. Gracias y que el Señor te continúe bendiciendo ricamente.

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Hola, ¿qué tal? Un cordial saludo para todos nuestros apreciados amigos que nos sintonizan a través de esta frecuencia. Qué bendición poder saludarlos y decirles que estamos avanzando en el nombre del Señor en esta programación que trae buenas noticias, una programación llena de fe, una programación que te invita a meditar en lo más grande, en lo más poderoso, en lo más sobrenatural, como lo es Dios mismo, quien vino a salvar al perdido, a libertar a los cautivos, sanar al enfermo, levantar al caído, libertar a los oprimidos. El Señor vino a levantar del polvo al pobre y también vino para multiplicar las fuerzas al que ya no tenía ningunas. Hay muchos que caminan quebrados del alma, hay otros que ya perdieron hasta el modo de andar, hay muchos que perdieron el deseo por la vida, hay muchos que ya no tienen ninguna esperanza, están tristes, están deprimidos, en angustia, pero el Señor viene para traer respuesta y suplir cada una de estas necesidades. El Señor

0: Cambia tu tristeza por alegría, cambia tu angustia por paz. Dios comienza a hacer cosa nueva cada día y es para nosotros un privilegio poder compartir contigo a través de esta programación, pues lo que Dios hace. Decirte que no está nada perdido, sino que Dios tiene para ti, insisto, una respuesta. ¿Y cómo clamo? ¿Cómo lo invoco? ¿Cómo sé que me escucha? Bueno, Él está tan cerca de ti como una oración. Simplemente abre tu corazón y dile: Señor, te necesito. Hoy necesito que me des la fuerza para vivir. Hoy necesito que me saques adelante en medio de la adversidad. Hoy, Señor, necesito el milagro. El milagro. ¿Y cuál es el requisito para recibir un milagro? Crisis, problema, situación difícil. Ese es el requisito que tú necesitas llenar para recibir un milagro, porque lo que no puede hacer el hombre, Dios lo puede hacer. Lo que para ti es imposible, para Dios será posible. Hoy es el tiempo de poner nuestra fe y nuestra confianza en el Señor. Por eso, a través de esta frecuencia, compartimos contigo palabras de fe, oramos por ti, escuchas alabanzas, pero también escuchas información muy interesante, como la que vamos a dar a continuación, para que tú sepas que hay algo que puede ayudarte en tu salud física. Hoy se encuentra conmigo David Montero, a quien doy la bienvenida.
1: Doctor, qué gusto saludarlos nuevamente y a toda la audiencia que nos está escuchando en estos momentos a través de esta frecuencia y a través de la amplitud modulada. Pues muy contento, doctor, de saber cómo Dios es bueno con nosotros, cómo Dios nos permite poder servir cada día a las personas y poder escuchar testimonios en todas las áreas, una de ellas en el tema de la salud a través de diferentes fórmulas naturales, porque he entendido que en un principio Dios creó todo. Antes de crearnos a nosotros, Dios creó la naturaleza y dice en la palabra que Él vio que era bueno. Y yo le creo, doctor, yo le creo. Y ahora con toda la tecnología que se aplica precisamente a temas naturales, pues podemos apoyarnos. Así que pues feliz, doctor, de estar nuevamente con usted y poder estar escuchando tanto mensaje a través de este medio de comunicación.
0: Claro. Y el día de hoy pues vamos a conversar acerca de dos productos interesantísimos, como lo es Epigena Café y Glutalife. Estos dos productos los mencionamos juntos porque van tomados de la mano. Primeramente debo decir que Epigena Café es excelente, porque ya tenemos testimonios de muchas personas que lo están consumiendo y que están hablando de grandes resultados, en el sentido de que son 10 diferentes hongos y cada hongo tiene una función específica. Estos hongos, desde hace muchos años, pero miles de años, han sido reconocidos por sus beneficios para nuestro cuerpo, pero es sorprendente cómo han sido seleccionados estos ingredientes, unos para trabajar en el sistema nervioso, otros para trabajar en las articulaciones, otros para trabajar en lo que es todo lo que viene a ser el sistema metabólico. Y de verdad que uno se queda sorprendido, porque en esa combinación hay una sinergia que desata una serie de reacciones químicas en el cuerpo que traen como resultado bienestar, traen salud. Una de las cosas muy interesantes, pues, que le da una energía sostenida. Eso es excelente, porque de hecho cuando tomamos café es porque queremos algo de energía. En la mañanita, un cafecito, en la tardecita, así como que comió y le quiere dar sueño, pues un cafecito de sobremesa. En la tarde, antes de terminar su jornada laboral, dice otro cafecito. El problema es que con tanto cafecito empieza a ponerse nervioso.

0: porque le afecta la cafeína, empieza a temblar, hasta taquicardia le puede dar. Dios guarde la hora, le empiezan a dar agruras, porque entonces el café ya le está haciendo daño. En cambio, cuando usted consume Epigena Café, no se pone nervioso, no va a tener agruras, no le va a dar taquicardia y va a mantener la concentración, el enfoque mental de las cosas que usted está haciendo, y aún más, no le quita el sueño. Al contrario, usted se acuesta a dormir y va a tener un descanso profundo, un sueño reparador. Y muchas de las personas que lo están consumiendo nos hablan acerca de cómo su metabolismo se ha normalizado, cómo su metabolismo está funcionando, pero de maravilla. Y muchas de las personas están dando testimonio de que se están yendo los achaques, las dolencias, el piquetito, el calambrito, la sensación de pesadez. Y de verdad quiero recomendar ampliamente Epigena Café. Creo que es excelente. 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
1: 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Y bueno, pues precisamente, doctor, hablando de mensajes y llamadas, quiero comentar algo muy interesante. Estos últimos días hemos tenido muchos testimonios muy importantes de problemáticas que nos consultan. Actualmente, hoy quiero hablar de algo que cada vez escuchamos más. Y tenemos muchas personas que nos confirman y nos preguntan sobre estos casos, que pues doctor, pues son casos muy serios, muy delicados, y hay que tener una información correcta para ser responsable en esta información. Y por qué la gente está recuperando su salud cuando nos preguntan sobre temas de cáncer, temas de lupus, leucemia, artritis, pues que son enfermedades del sistema inmunológico, ¿no? O que le llaman enfermedades antiinmunes, hablando de inflamación crónica, fatiga extrema, desgaste físico acelerado. Y aunque cada condición es diferente, muchas tienen algo en común, que es la inflamación, el estrés oxidativo, el debilitamiento inmunológico muy importante y el daño celular progresivo. Y esto es algo que me ha causado interés en estos últimos días de las personas que están consumiendo Epigena Café y Glutalife Complex, porque hoy más personas están buscando una nutrición inteligente, funcional, que obviamente, aclaramos, esto no es para curar nada, sino para ayudar al cuerpo a fortalecerse desde adentro. No existe ningún medicamento que te ayude a curar esto, hay que ser claros, y como no existe medicamento, también nosotros tenemos que ser responsables de decirte que no hay medicina o tratamiento para eliminarlo, pero sí existe una nutrición específica que hace que tu cuerpo pueda ayudar, y ahí es donde se marca la diferencia, porque Epigena Coffee o Epigena Café no solamente es un café tradicional, fue desarrollado con 10 hongos y plantas funcionales conocidos por su alto contenido de antioxidantes, de polisacáridos, de adaptógenos, compuestos bioactivos funcionales, y que en muchos de los ingredientes que se han estudiado ha sido su relación con el apoyo del sistema inmunológico, el bienestar celular, la protección antioxidante, así como la inflamación, la energía sostenida y la regeneración natural. De aquí es donde nosotros hablamos de los beneficios. Por ejemplo,

0: En el tema del hongo chaga, doctor, que es uno de los ingredientes que trae este Epigena Café, que es conocido por su alto contenido de antioxidantes. ¿Qué es muy importante esto? Porque el estrés oxidativo participa en el desgaste celular, en la inflamación y en el envejecimiento acelerado. Hay muchas personas que hacen ejercicio, que cuidan su alimentación, personas arriba de los 45 o 50 años y que aún así le duelen las articulaciones, le duele la espalda, le duelen los brazos, las rodillas, porque precisamente existen toxinas en el cuerpo. El estrés, bueno, imagínate las personas que no se cuidan y que no hacen ejercicio. Entonces, muchas personas buscan un apoyo antioxidante relacionado con la protección de sus células y un bienestar integral. De ahí, obviamente, si hablamos de los beneficios del hongo Reishi, que tradicionalmente ha sido conocido por el hongo que da, bueno, pues sí se dice, ¿no? El hongo de la inmortalidad o de la la antiedad que usaban los emperadores. Bueno, esto se debe a que contiene beta glucanos y un compuesto funcional relacionado con el equilibrio inmunológico, un bienestar físico que apoya el descanso para la regeneración celular, manejando los niveles de cortisol y teniendo un excelente desempeño físico. Muchas personas con desgaste crónico buscan apoyo adaptógeno y aquí encuentras la solución. Ahora, si hablamos de el hongo cola de pavo, que es uno de los hongos más estudiados en el tema del sistema inmunológico por sus polisacáridos y sus betaglucanos relacionados con el apoyo del sistema inmunológico, el bienestar intestinal, que es muy importante, que es donde se genera la gran cantidad de los problemas de salud, y la protección celular. Ahora, hoy en día, ¿cuántas personas tienen problemas de la memoria, retención de las ideas, problemas de demencia? Bueno, pues si nosotros utilizamos los ingredientes del hongo melena de león que contiene esta fórmula, los disfrutamos, bueno, eso nos puede ayudar a prevenir temas del cerebro, de la memoria, del sistema nervioso y tener claridad mental. Doctor, estamos hablando simplemente de algunos de los hongos que tiene este producto Epigena Coffee. Estamos hablando de más de 10 hongos y plantas medicinales, el cual tiene beneficio en las articulaciones, un equilibrio inmunológico, es un excelente desinflamatorio por las propiedades del hongo maitake. El hongo shiitake también, que ayuda al sistema cardiovascular, una excelente protección antioxidante, también apoya el sistema inmunológico. Las propiedades de la shaguanda, que ayuda para que las personas que tienen agotamiento emocional, cansancio físico, estrés, desgaste nervioso, bueno, esto les va a súper encantar. Hay otro hongo que se llama rhodiola rosea, que tiene una aportación impresionante para la vitalidad, tiene más resistencia, andamos activos todo el día, un desempeño mental, como usted lo dijo al principio, no andamos acelerados, no hay taquicardias, tenemos un desempeño óptimo y el saúco nos ayuda a las defensas naturales y bienestar inmunológico. Ahora, para desintoxicar el cuerpo, para ayudar el hígado, las funciones renales, contiene también bardana. Esto permite que cuando el riñón funcione bien, se van los dolores musculares, tenemos mejor nutrición en la sangre, apoya el hígado. Entonces, estamos hablando de un bienestar general, doctor, con esta fórmula Epigena Café, 10 hongos y plantas medicinales en una sola bebida.
1: Y lo que más me sorprende es el precio, porque cuando uno ve que son 300 gramos de café, que salen 60 tazas promedio, pues realmente la taza me está costando 24 pesos.
0: Efectivamente.
1: Con 24 pesitos, hombre, tomo un café saludable.
0: 24 pesos, doctor, y el tema aquí más interesante es que es un producto premium. Únicamente son 5 gramos lo que ocupas consumir todos los días a nivel suplementario o preventivo. Pero si eres como yo, que se toma 2 tacitas o le pone doble cucharada, aún así todos estamos hablando que durante 30 días vas a disfrutar muy bien Epigena Café. Y ¿sabe qué es lo interesante? Que cuando yo consumí ese tipo de fórmulas premium, que escogía lo mejor, pues normalmente invertía entre 4 o 5 mil pesos a la semana en cuidar mi salud. Por eso es que tengo la autoridad moral para recomendarte algo que sé que te va a ayudar. 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
1: 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Y por otra parte, apreciados hermanos y amigos que nos escuchan, pues tenemos el producto que se llama GlutaLife.
0: Así es, GlutaLife Complex, doctor, ha venido a ser una evolución impresionante, sobre todo en el tema de la regeneración celular. Recuerden que si las células están sanas y están en óptimas condiciones, esto quiere decir que tenemos una buena calidad de vida. Cuando hay un problema de salud es porque las células están desgastadas, están dañadas, están enfermas. Existen las famosas células zombies, ¿verdad? Que ya prácticamente están muertas y se andan alimentando de otras células. Entonces de ahí se desencadena una gran cantidad de enfermedades. Cuando nosotros estimulamos la producción de glutatión en nuestro cuerpo, esto permite que nuestro cuerpo recupere la salud. Glutatión es una de los digamos sustancias, productos o procesos del cuerpo más investigados en los últimos años. Creo que es el que más premio Nobel de medicina tiene. Y precisamente existen en el mercado ya precursores de glutatión que utilizan médicos, naturópatas, especialistas de salud, gente que le gusta cuidarse. Y un glutatión de alta calidad o precursor de alta calidad, podemos encontrar lo que es el Cetria Glutatión, que es una patente japonesa y que, bueno, hoy en día nosotros podemos utilizar algunos ingredientes precursores basado en el Cetria Glutatión de la más alta calidad, además a un precio muy accesible. Y lo interesante de esto, doctor, es que se fusionó este glutatión, estos factores de glutatión, con vitaminas, minerales y extractos naturales de planta, que además de ayudar a la limpieza de la célula, a nutrir la célula, a darle energía a la célula, nos permite de una manera natural eliminar el exceso de toxinas del cuerpo. Es un excelente desintoxicante que al mismo tiempo nos permite eliminar tallas y peso. Y pongan mucha atención, no es que esto sea un diurético, porque muchas veces lo que hacemos es tomar tés o productos que nos mandan al baño, nos deshidrata, ahí se van las vitaminas, ahí se van los minerales, que obviamente forza nuestra flora intestinal, que nos son laxantes, nos manda al baño, o a veces nos da taquicardia, andamos muy acelerados, andamos sudando. Bueno, estos son aditivos que normalmente nos ponen a la venta. Yo te estoy hablando de una tecnología donde tú vas a apoyar tu metabolismo de una manera natural. Vas a llevar la grasa directamente a la mitocondria, de manera que la va a convertir en energía. Vas a tener tu evacuación del baño de una manera natural, pero constante según cómo te estés alimentando, sin deshidratarte, sin dañar tu flora intestinal, recibiendo vitaminas y minerales que van a permitir regular tu sistema metabólico. Por eso, doctor, la gente está notando beneficios en su estado de ánimo, en su glucosa, en su talla, en su peso. Obviamente estamos atendiendo al cuerpo para que pueda vencer enfermedades crónicas degenerativas gracias a la producción de glutatión. Entonces esto es una cosa impresionante que hoy en día ustedes pueden tomar. ¿Qué es lo interesante, doctor? Que nada más se ocupan tomar dos cápsulas al día en la mañana. Dos cápsulas es todo lo que necesitas y obviamente pues la experiencia tú no las vas a compartir.
1: Bueno, excelente. 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

veces lo que más duele no es lo que se dijo con ira, sino lo que el alma se guardó por miedo, por orgullo o por descuido. Un te quiero que se pensó, pero nunca se pronunció. Un perdóname que se quedó atrapado en la garganta. Una oración sencilla que no se atrevió a salir. El silencio también deja cicatrices y las palabras no dichas pesan como ausencias. Pero aún hay tiempo. Un minuto puede ser esa llave que abre lo que estuvo cerrado por años. Ese pequeño momento donde el alma se atreve a hablar. Donde Dios usa una voz, una canción, una frase para restaurar lo que parecía perdido. Adopta un minuto y deja que lo que no se dijo por fin se escuche. Porque a veces, un solo minuto puede decir lo que en toda una vida se mantuvo en silencio.

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veces un solo minuto puede parecer eterno. 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

Hola, ¿qué tal, apreciados amigos y hermanos que están en sintonía de La Voz porque la fe viene por el oír? El día de hoy les damos la más cordial de la bienvenida a todos nuestros apreciados amigos y hermanos que nos están sintonizando. Y hoy estamos de fiesta, estamos de manteles largos porque tenemos la visita del doctor Marco Rico desde la ciudad de Dallas, Texas, directo hasta nuestros estudios centrales en la gran ciudad de Monterrey el día de hoy y transmitiendo para

0: todos nuestros amigos de Rosarito, Tijuana, Ensenada, San Quintín, amigos de San Diego, de Los Ángeles, de el Valle de San Fernando, de Oxnard, del Desierto Alto, y hasta donde alcanza la señal de la 1190 y la 1090. Doctor Marco Rico, bienvenido.
1: Muchas gracias, doctor Alejandro, qué placer. Bueno, pues una vez más integrándonos, trabajando fuerte en lo que Dios quiere hacer a través de la voz.
0: Claro, porque la fe viene por el oír. Y para todos nuestros apreciados oyentes, pues el doctor Marco Rico es un hombre de fe que por más de 20 años hemos llevado una relación de amistad, pero también de trabajo ministerial en diferentes ciudades, en diferentes estados. Y algo muy interesante que nunca olvido y lo comentamos con la audiencia es que en el año 2010, cuando estábamos en la ciudad de Los Ángeles con el canal de televisión que era el 57.7, para ese entonces ya teníamos estaciones de radio en diferentes lugares de California. Y nunca se me olvida la conversación que usted y yo tuvimos y comenzamos a soñar con una oración: Señor, permítenos hacer en México lo que hemos estado haciendo en Estados Unidos en el 2010.
1: Uh-huh. Bueno, ya han pasado, ¿cuánto? 2010 al 20, son 10 años. Más 6, ¿no?
0: Más 6.
1: 16 años. Bueno, y pues estamos viendo, no todos los sueños realizados, doctor, pero estamos viendo algo parcial.
0: Pero ahí parte, vamos. Claro, un principio.
1: Porque literalmente lo que nosotros pedíamos era Ciudad Juárez primero.
0: Así es.
1: Ciudad Juárez, después Dios nos sorprendió y dijo: ustedes están orando por todo México.
0: Sí, de hecho, el proyecto Por Amor a Mi Nación contempla el plantar estaciones de radio en las ciudades más importantes de la República Mexicana.
1: Sí, totalmente, con el propósito de enviar fe. La fe viene por el oír, y el oír la palabra del Señor a través del radio, que para nosotros ha sido y es una bendición. Sabemos el potencial que hay a través todavía en radio.
0: Claro, y decimos esto porque muchas personas dicen: la radio ya nadie la escucha, la radio va a desaparecer, la radio va a perder su efectividad. Pero un estudio muy reciente del INEGI, juntamente con el EMRA, que es el que se encarga de dar los ratings a las diferentes estaciones de radio, juntamente con asociaciones de lo que es arte y cultura, dicen que al menos en México el 90% de los mexicanos a nivel nacional siguen escuchando radio, porque son muy agradecidos con el medio que los ha acompañado durante los últimos 100 años.
1: Wow, sí es.
0: Y la gente oye radio sobre todo cuando van en su vehículo, en los trayectos que van al trabajo, que van a dejar niños a la escuela, cuando están atorados en el tráfico, que andan buscando qué escuchar, andan cambiando las estaciones. Y en esto vemos que muchas veces la radio ha sufrido ataques. Por ejemplo, recuerdo cuando se decía que cuando apareció la televisión iban a desaparecer las estaciones de radio. Uh-huh. Pero salió la televisión y la radio siguió vigente. Uh-huh. Y lo que hizo la gente es que al llegar a casa, en vez de escuchar radio, pues prendían la televisión. Pero donde no podían ver televisión, pues escuchaban la radio. Uh-huh. Y luego dijeron: bueno, ya las radios van a sufrir un cambio, porque todas las radios eran en amplitud modulada, en frecuencia de AM. Sale la frecuencia en FM, la frecuencia modulada, dijeron: ahora sí, las de AM van a desaparecer y solamente quedarán las FM. Uh-huh. Pero salió la FM, ¿y qué pasó con el AM? Pues que los ingenieros hicieron un descubrimiento extraordinario, porque el AM era un sonido monofónico, el FM, un sonido

0: estéreo, pero ahora los ingenieros dijeron vamos a hacer un sonido AM estéreo, de tal forma que la radio sigue escuchándose ahora en estéreo, pero con la potencia de la amplitud modulada, y sigue adelante a pesar de las redes sociales. Y esto lo escuchamos usted y yo muy seguido, que dicen muchos, la radio no funciona porque aparecieron las redes.
1: Sí, es lo mismo de AM, FM, lo mismo que la televisión aire, televisión
0: digital,
1: por cable,
0: por satélite.
1: Bueno, entonces nos va a sorprender Dios en las cosas que todavía puede utilizar. Él puede utilizar todavía lo del ayer, que llaman muchas personas como lo que es la radio, que causó un impacto increíble, pero todavía sí lo sigue haciendo. Así que estamos muy contentos, doctor, de estar tocando ese tema, porque es un tema que suda, nosotros sudamos y sudamos radio.
0: Así es. Es algo interesante porque ahora, pues, las redes, es cierto, está el Facebook, está el YouTube, están las aplicaciones. Lo interesante es que la radio se montó en todas estas aplicaciones, lo cual potenció la forma como la radio sigue llegando y sigue afectando. Ahora, ¿por qué utilizar la radio con los propósitos de anunciar el evangelio? ¿Por qué estamos aquí? ¿Por qué razón estamos ahora mismo transmitiendo en vivo para ustedes a través de la radio, pero también a través de las redes sociales?
1: Sí, de todas las plataformas.
0: En todas las plataformas. ¿Por qué utilizamos la radio? Número uno, porque la radio alcanza el mayor número de personas en el menor tiempo posible. Mientras estamos hablando en esta cabina, esta señal está entrando en los vehículos, muchos traileros,
1: totalmente,
0: muchos Uber, muchos taxistas, muchas personas que andan en trayecto, en manejo. Estamos llegando a centros de trabajo, hay personas que en su taller nos escuchan, que escuchan en la panadería, que escuchan en oficinas. Estamos llegando a cientos y cientos de hogares donde personas ahí tienen su radio, están escuchando, y por supuesto no pueden faltar las prisiones.
1: Totalmente.
0: Siempre tenemos audiencia muy grande dentro de las prisiones y también, por increíble que parezca, en los hospitales. Ahora, mientras estamos hablando, pues estamos cubriendo totalmente el estado de Nuevo León, el estado completo, no solamente la ciudad de Monterrey, no solamente Santa Catarina, Escobedo, San Nicolás. Estamos cubriendo totalmente el estado con esta señal de la frecuencia 1190 del AM y llegando a una

0: cada ciudad donde llegamos, pero sí estamos seguros que el mensaje de fe, el mensaje de la palabra de Dios está llegando simultáneamente a muchos lugares que en este momento ni siquiera nos imaginamos quién puede estar escuchando.
1: No, increíblemente hemos visto el resultado. Las llamadas son totalmente un milagro, gente que escuchó un mensaje, una canción, doctor, que un testimonio. Y hemos recibido noticias sobre noticias de pueblitos que uno, o rancherías, lugares que es increíble, claro, que, bueno, ¿cómo pudimos llegar? Y yo siempre les digo a los pastores, les digo, pues ahora hay una nueva forma, y eso es parte de Dios, Dios es novedad. Doctor, pero una de las cosas que le digo a todos los pastores, sean iglesias mega iglesias, sean iglesias grandes, como les llaman, de miles o de 500 o de 100 o de 10, una de las cosas importantes, nosotros estuvimos en las misiones, hacíamos misiones, y yo recuerdo cuánto cansancio, agotamiento físico, financiero, estructural de muebles, carros, todo lo que tenía que ver con eso. Y el logro era tan pequeño. ¿Cómo podíamos lograr? Yo recuerdo que cuando estábamos en todo lo que es la Huasteca Potosina, la Huasteca Hidalguense, ministrando en cada ranchería, en cada caserío, eso era de levantarse por la mañana temprano, y eran las 11 de la noche y regresábamos agotados, cansados. Y realmente el trabajo había sido muy arduo, muy cansado, pero el fruto muy poco.
0: Bueno, y usted fue pionero en la Huasteca Potosina. Cuéntenos, ¿cómo es que llegó hasta ese lugar?
1: Bueno, llegamos, la primera cosa es que se convirtió al evangelio un hermano de San Luis Potosí, primero. Pero de San Luis Potosí, no en la ciudad, sino que vivía en un pueblito. El hermano Tino Martínez, ¿usted lo llegó a conocer?
0: Sí, claro, Tino Martínez.
1: Claro, y entonces, él, de esos testimonios que son como una inyección a toda la iglesia, porque se convierte el evangelio y se mete de lleno. O sea, no toda la gente que se convierte o que escucha el evangelio se mete de lleno. Hay unos que, bueno, déjeme pensarlo, déjeme poco a poquito. No, este hombre se metió de lleno. Él trabajaba para una persona de la India, Pakistán, en un restaurante americano. Él era cocinero. Se convierte el evangelio. A los 2 años comienza a trabajar y ahorra $10,000 mes. Yo le doy una palabra profética. Él pone un restaurante y le va muy bien, doctor. Le va excelentemente muy bien.
0: Bueno, Tino llega de San Luis Potosí,
1: un pueblito,
0: a la ciudad
1: de Dallas.
0: De Dallas.
1: De Dallas, Texas.
0: Y ahí comienza a trabajar para una persona de Pakistán. Uh-huh. ¿Cocinaba ahí?
1: Él era cocinero.
0: Era el cocinero.
1: Era cocinero.
0: ¿Y usted lo conoció? ¿Usted era pastor?
1: Yo ya era pastor, estábamos comenzando la iglesia.
0: ¿Hace cuántos años?
1: Hace 38, 39 años.
0: Hace 39 años.
1: Y entonces,
0: Tino Martínez oye el evangelio y se congrega con usted.
1: Se comienza a congregar con nosotros, recibe una palabra, yo le doy, le dije, Dios me dice que usted va a abrir su propio restaurante. Me dice, pastor, no tengo papeles, soy indocumentado, no tengo dinero, un ahorrito de $10,000 que tengo ahí y 3 no sé inglés. Bueno, para hacerle la historia corta, le dije, bueno, reciba la palabra, oramos. Después él llama y me dice, vi un restaurante de renta, pero no sé cómo llamar, no sé inglés. A ver, deme el número, llamamos. Al día siguiente estamos ahí, mi esposa, su esposa y él y yo. Rentamos el restaurante, todo equipado, lo habían cerrado, era de barbecue, de tipo tejano, ¿no? Y desde el primer día que abrió, fue un éxito.
0: ¿Y cuánto era la renta en ese tiempo?
1: $2,000 por mes.
0: ¿Y el capital de él eran 10 mil?
1: $10,000.
0: Ajá.
1: Entonces, abre, pero desde el primer día fue un milagro. Pero lo que quiero decir es que a los 2 años de estar con el negocio, se aparece conmigo un día a las 5 de la mañana. me toca la puerta de mi casa y yo me asusto, ¿y quién será? Y lo veo a él y a la esposa llorando. Es que Pastor Marco, Dios nos habló anoche. Y Dios quiere, y lloraba y hablaba. Le digo, hermano, no le entiendo absolutamente nada. Hábleme.

0: Hábleme más claro porque no le entiendo absolutamente nada. Es que Dios nos habló a mi esposa y a mí que tenemos que abrir una iglesia en mi pueblito o campus San Luis Potosí. San Nicolás es la cabecera, el pueblo, pero es en San Luis Potosí, o sea, está Río Verde, La Gavia, Santo Domingo, Cerritos y todas esas partes de ahí. Bueno, hay un puntito, tal vez 300 personas de habitantes. Le dije, bueno, hermano, vamos a orar. Y dice, es que está llorando y traía un cheque en la mano. Y me dijo, es que Dios nos habló que no solamente quiere una iglesia en mi pueblo, pero nos dijo que diéramos esta ofrenda a la iglesia. Y le digo, bueno, y se habrá esperado a las 9 de la mañana, hermano, que abran la oficina de la iglesia, porque a las 5 de la mañana, es que ya no aguanto más, quiero dar esto porque el Señor me está hablando. Cuando yo veo el cheque, yo pensaba que eran $1,000. Y le dije, hermano, muchas gracias. Y mi esposa me dice, no, no, no, son 10,000. Y yo le miraba mucho cero. No, no, no, no son 1,000, no son $10,000, son $100,000. ¿Y de dónde sacó este dinero? Me dice, hemos venido ahorrando estos 2 años todas las ganancias que nos ha dado el restaurante. Y Dios nos habló, por eso no hemos podido dormir, pero queremos darlo de una vez. Con ese dinero no solamente abrimos una iglesia, abrimos cuatro, compramos terrenos, construimos cuatro iglesias y de ahí nace lo que es abrir más de 100 iglesias en la Huasteca Potosina y la Hidalguense.
1: O sea
0: Una
1: que
0: semilla.
1: una semilla de un hombre que no sabe hablar inglés, un hombre que dice, ¿qué voy a hacer? Porque no tengo papeles en Estados Unidos, pero que en el esfuerzo de 2 años ahorra y finalmente Dios le da una palabra y le dice, se va a abrir una iglesia en tu pueblo. Así es como él quería que fuera solo una iglesia, pero de esa una plantaron 100 iglesias.
0: Totalmente.
1: ¿En cuántos años?
0: 10 años.
1: No, pues eso fue un trabajo titánico, ¿cómo le hacían?
0: Nosotros, su servidor me dedicaba 12 días al mes. 12 días al mes. Y una semilla, ahí le va lo que es la voz, por eso nosotros somos la voz radio, porque una palabra la lleva alguien más. Dice que un abismo llama al otro abismo, a la voz de su cascada. Comenzamos ahí y comenzó la gente de las rancherías. Oiga, que en aquel, allá en la Huasteca Potosina, deportaron a un amigo mío, pero que es evangélico. Está en el ranchito, pero no tiene idea cómo hacerle. Pues fue deportado, no estaba preparado, no tenía
1: Claro.
0: dinero. Y lo íbamos a visitar, hermano. El hermano había aceptado a Cristo en California, unos otros en Las Vegas, otros en Carolina del Norte, otros en Atlanta, en Miami, y comenzamos a buscar pura gente que habían deportado, pero que traían el Evangelio, que
1: Claro.
0: habían aceptado a Jesús como su Salvador personal en Estados Unidos. Íbamos primero en El Rojo, hay un caserío, ¿okay? El Rojo. Me dice, bueno, hermano, pues es que yo no encuentro iglesia alrededor y me comencé con mi familia a hacer un culto de oración y después un culto de estudio bíblico y comenzamos a enseñar la Biblia y el vecino dijo, ¿qué están haciendo? Porque yo quiero también hacer eso y comenzamos a unir, pero pues nomás nos alcanzó para poner el piso y levantar las paredes, pero no tenemos iglesia, no tenemos techo, no tenemos ventanas, no tenemos nada. Y así fue como comenzamos a ir uno rancho por rancho, rancho por rancho, rancho por rancho, y afectamos todas las iglesias, pero no solamente a construir edificios, comprar terrenos, pero atraerles. Entonces yo yo pasaba 12 días al mes en México, pero les traíamos hermanos que enseñaban Biblia.
1: Claro.
0: Maestros de escuela bíblica, de institutos bíblicos que les enseñaban a estos hermanitos que pues no había otro recurso. Les compramos, mandamos comprar Biblias Thompson. ¿Se acuerda de las Biblias Thompson cuando
1: Ah,
0: salieron
1: claro,
0: en
1: eran
0: aquellos
1: la
0: años?
1: novedad y eran la máxima herramienta para cualquiera
0: Totalmente.
1: que no tenía escuela bíblica.
0: Entonces, Biblias Thompson, los evangelios, un cuaderno con los cuatro evangelios en cuatro diferentes versiones. Y comenzamos a traerles libros, les traemos.

0: Elementos de la Santa Cena, o sea, todo lo que tiene que ver con algo, todo lo eclesiástico. Tratamos de poner radio, comprar programas de radio en las estaciones existentes. ¿Cómo no? No, no, ni con dinero, doctor, ni con dinero. Por ejemplo, en Río Verde, recuerdo que quisimos comprar una hora por semana, ¿ok? A pesar de que era muy cara, carísima la hora. Cuando fuimos a firmar el contrato, dijeron no, porque no queremos personas de ustedes, de la religión, de los hermanos aquí. Entonces era muy desafiante ver todo ese tipo de cosas. Así que hicimos el trabajo, no solamente en la Huasteca Potosina, una persona nomás.
1: Una.
0: Una persona. Pero de ahí salieron más. Esa persona hizo que se levantaran más de 100 iglesias. Pero otra familia que escuchó el testimonio de la familia Martínez, dijo, yo soy de Guanajuato, pero yo no tengo 100 mil dólares, pero tengo 20 mil dólares. ¿Qué podría hacer usted para abrirnos una iglesia? Entonces llevamos el equipo, una van llena, doctor, de 15 pasajeros, nos fuimos a la Sandía, abrimos en la Sandía, Guanajuato, en el Acebuche, Guanajuato, abrimos iglesias. Íbamos y hacíamos una campaña tipo carpa,
1: Claro.
0: tipo carpa, no con carpa, en la calle. Comenzamos a hablarle a las personas. Vimos un edificio que pareciera se podría usar como iglesia. ¿Y cuánto pide por esto? No, pues que estamos pidiendo tanto dinero. Bueno, comenzar a ofrecer todo en el Acebuche, en la Sandía, en Taxquillo, lo que es la parte de la Huasteca Hidalguense. Así que fue algo relevante. Ya después de ahí, bueno, Dios nos levantó y nos lleva para Nicaragua, nos lleva para Panamá, nos lleva para Colombia, nos lleva para Cuba, nos lleva para Belice, nos lleva para 42 países. Imagínense la semilla de una persona, el amor de una persona por hacer algo por la obra del Señor, lo que se logró.
1: O sea que de una semilla se desata que usted haya terminado predicando en 42 países, pero lo interesante es que entre lo que es la Huasteca Potosina, la Huasteca Hidalguense, o sea, plantar 100 iglesias, o sea, son palabras mayores. Y todo comenzó
0: Con una sola persona.
1: por una palabra que se le dio a una persona que al creer la palabra puso una semilla y esa semilla desencadenó toda esta bendición. ¿Y qué fue del hermano Tino Martínez
0: Él
1: y su
0: está
1: familia?
0: vivo, está bien, están ahí, son nuestros amigos del alma, nos comemos con ellos cada semana, mínimo una vez, 2 veces por semana. Están muy bien ellos. Ya la edad se ha avanzado, ya él va para los 80 años, ¿ok? La edad no
1: Claro.
0: se, el tiempo no se detiene. Pero podemos ver, el doctor Alejandro, que ese mismo principio se aplica para cualquier cosa, se aplica para iglesia, para radios, y lo hemos visto. Usted y yo sembramos semillas para otras estaciones de radio.
1: Así
0: Cuando
1: es.
0: nosotros estamos en Los Ángeles o en Indio, California, o en Albuquerque, New Mexico, cuando estuvimos en Texas, o cuando estuvimos en Los Ángeles, cuando estuvimos en Las Vegas, hemos andado.
1: Hemos andado muchos lugares con la radio y la televisión, así es. Y
0: Así que
1: siempre sembrando.
0: totalmente, comenzamos, mire dónde estamos ahorita, estamos en una de las más antiguas, que para unas personas esto no significaría absolutamente nada, pero para mí estar sentado al lado de la ranchera de Monterrey, la 90.1 FM, es algo histórico, doctor.
1: Claro, porque nosotros nunca nos imaginamos que esto pudiese haber ocurrido, pero ciertamente donde había otras estaciones que comenzaban o necesitaban ayuda, pues sembramos para un transmisor, sembramos para equipos, sembramos sin escuchar la radio y sin conocerlo, simplemente sembramos porque sabemos lo que hace la radio.
0: Totalmente. Entonces, hoy día que estamos en este proyecto de adoptar un minuto, doctor, hoy que estamos en retos nuevos sobre
1: Así
0: lo que
1: es.
0: es Guadalajara, oh, Dios mío, nos emociona. Eso es como que el drogadicto, después de no tener droga, porque la gente no entiende esto. El drogadicto no le importa si estudió o no estudió.

0: El drogadicto no le importa si no tiene dinero o tiene dinero. Él va a ser, va a robar, va a hacer lo que le es imposible, pero ese día él se va a drogar. Va a pedir dinero, no le importa estar sucio, no le importa si trae zapatos, no le importa si se bañó, no le importa nada, doctor.
1: El adicto está desesperado por tener
0: va a tener y busca la manera y se va a tener que drogar. En el mundo espiritual, cuando nosotros nos salen retos, ¿ok? Nosotros somos adictos a Jesús.
1: Así es.
0: A llevar el evangelio de Jesús a toda criatura. Que todas las personas puedan escuchar. Vemos la historia de Galván, un hombre que

0: el Evangelio de Jesús a toda criatura, que todas las personas puedan escuchar. Vemos la historia de Galván, un hombre que y cómo logró el hombre que garantizaba el milagro, o sea, creía lo que Dios le había dicho a él.
1: Sí.
0: El asunto aquí es creer, y cómo creer. Estuvo en radios, en muchas radios en México, y Paulino Bernal, el otro que estamos hablando de
1: Juan de la Garza,
0: Juan de la Garza, Ben Piña, bueno, tantas personas que han logrado. Hoy nos tocó a nosotros.
1: Hoy nos tocó a nosotros, y precisamente pues de conocer, ¿verdad?, toda esta gente que ha hecho radio, televisión, como Chalío Martínez, como Chano Nájera, gente como el propio Roberto Gómez de Dallas, que por años y años y años los vimos cómo trabajaron, cómo se esforzaron, y pues hemos seguido, ¿verdad?, los pasos, en el sentido de que el medio de comunicación, que la radio, está vigente, y lo hemos comprobado por los testimonios de las personas que dicen: el Señor me alcanzó justo cuando me iba a suicidar porque escuché la radio. Personas en la prisión que dicen: estaba sin esperanza, cuando escuché la radio clamé al Señor, Dios hizo un milagro. Y hoy están testificando cómo Dios abrió esa puerta que era imposible para que salieran. Y también muchísimas, pero muchísimas personas que dicen: son mi compañía, son mi único alimento espiritual. Hace poquito conocimos aquí a Francisco, porque él, por causa del glaucoma, perdió la vista, y luego por causa del azúcar en la sangre le cortaron las piernas. Ahora solamente está en una silla de ruedas, no puede ver, y lo que hace es que oye la radio y dice: por esta programación me sostengo, tengo esperanza, y me uno, dice, con ustedes a orar por todas las peticiones que yo escucho en la radio. Y gente como él, que por las noches no podía dormir porque están desahuciados, porque tienen dolencias, porque hay crisis, y ahora el Señor los ha consolado, los ha fortalecido, ha traído sanidad sobre ellos. Entonces afectamos a muchísima gente a través de este medio, y todo comienza con una palabra. Esa es la clave. Todo comienza con una palabra. Así como usted le dijo a Tino Martínez, una palabra desató la fe de él para creer.
0: Es que el centurión le decía a Jesús: bueno, solamente una palabra tuya.
1: Tú tan solo di la palabra.
0: Di la palabra y mi siervo sanará.

0: Y es lo que te venimos a decir este día, y estamos contentos, doctor, porque tantas personas de tantos lugares que nos están escuchando. Ahora, ¿cómo podemos saber que nos están escuchando, doctor?
1: Bueno, creo que sin duda alguna las llamadas telefónicas es lo que hace la diferencia, o a veces los mensajes de WhatsApp por las redes, pues también, ¿verdad?, son los mensajes los que nos dicen que ahí están recibiendo la sintonía. Pero regularmente pues pueden hacer una llamada o pueden enviar un mensaje. Vamos a dar, me permite este, vamos a dar aquí un número de teléfono que es el de aquí de cabina. Si usted quiere comunicarse con nosotros, es el 81 11 58 70 90, 81 11 58 70 90. También puede enviar un mensaje de WhatsApp al 81 20 02 11 90, 81 20 02 11 90. 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Adopte un minuto. Adoptar un minuto es fácil, es sencillo. ¿Sabe, doctor Rico, que con 20 pesos se adopta un minuto?
0: Wow. Bueno, eso creo que es miles de personas que nos están escuchando. ¿Cómo puede cambiar la vida de un ser humano? Nosotros lo hemos estado, o sea, para nosotros es muy fácil comentar sobre ello, doctor, hablar. Pero un minuto ha cambiado la vida de muchas personas, cambió la vida de nosotros, cambió la vida de Tino Martínez, cambió la vida de personas que nos están escuchando. Quiere cambiar la vida de usted en aspectos que usted dice, bueno, es que yo no tengo salida ya. Hay personas que creen que ya no tengo salida. Otras personas que están siendo inquietadas por el Espíritu Santo de Dios, doctor. Dice, bueno, yo 20 pesos, yo quiero adoptar 1,000 minutos.
1: Claro.
0: Hay gente que lo puede hacer.
1: Sí, definitivamente.
0: Recuerdo cuando estábamos en Indio, California, y estábamos en la televisión y la radio simultáneamente, y teníamos que hacer un pago. No solamente un pago, pero teníamos que nos están ofreciendo la renta de otra televisora, otra radio, no recuerdo bien, y teníamos un desafío, y en el camino venía un hombre y él dijo llamó y yo quiero dar $10,000 con mi tarjeta.
1: Una tarjeta.
0: Y nosotros pensamos que estaba jugando. Vino la persona que contestó los teléfonos y dijo, una persona quiere dar una tarjeta, hágale. Pase la tarjeta.
1: Claro. Bueno, vamos a la pausa. Al regresar, continuamos conversando con nuestros amigos y dando testimonio de lo que una palabra de parte de Dios hace para desatar la fe en los oyentes. Ya regresamos.
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8: Bien, amigos, ya estamos de regreso con ustedes y el día de hoy estamos animándoles para que juntos hagamos nuestro mejor esfuerzo para ser parte de los propósitos de Dios. Algo muy interesante que comentó el doctor Marco Rico es que viniendo el señor Tino Martínez desde un lugarcito por allá metido en la sierra de San Nicolás, por allá en la Huasteca Potosina, pues se va como inmigrante a la ciudad de Dallas, entra con un hombre de Pakistán trabajando como cocinero,

0: y se convierte al evangelio, llega a la iglesia con el doctor Marco Rico, él le da una palabra y este hombre creyó la palabra. ¿Qué era la palabra? Deja de trabajar para el paquistaní y pon tu propio negocio. Esa palabra desató la fe de él para creer, a pesar de sus limitaciones, no hablo inglés, no tengo dinero, y seguramente el impedimento más grande estar en un país que no es el suyo, pero le creyó a Dios y el resultado de esto fue que puso un negocio y a los 2 años, con la bendición y con la provisión, la multiplicación que Dios puso en mano de él, pues viene a presentar $100,000 diciendo: esto es lo que hemos ahorrado y queremos que en nuestro pueblo haya una iglesia, lo cual desató que el doctor Marco Rico estuviera yendo, viniendo 12 días de cada mes por 10 años plantando iglesias en la Huasteca Potosina y en la Huasteca Hidalguense. Pero plantar, doctor, 100 iglesias en 10 años, o sea, se la llevaron a razón de 10 iglesias por año. 10 fue, iglesias por año.
1: Fue algo maratónico de Dios. Bueno, ese es lo que queremos venir a hablar, doctor, que cuando comenzamos algo, no tenemos noción, no tenía conocimiento de plantar iglesias, no tenía conocimiento de cómo, simplemente teníamos una palabra. La misma palabra que recibimos, bueno, nosotros le dimos la palabra a este hombre, en ocasión, Tino Martínez. El hombre, después de 2 años, vino como resultado de una palabra.
0: Claro.
1: Por eso hoy día, bueno, estamos aquí en Monterrey, desde Monterrey estamos ahorita transmitiendo, pero Dios nos dio una palabra y vienen nuevos desafíos. Y yo creo que la gente que nos está escuchando, pudiéramos entender y ubicarnos cómo poder llegarles a ellos, que es tan grande la obra que Dios va a hacer en la próxima ciudad, porque es una ciudad también muy importante.
0: Claro, es una ciudad muy importante y queremos que usted comprenda que ya estamos aquí en la ciudad de Monterrey por más de 1 año en esta frecuencia 1190 de la AM, pero no solamente estamos en Monterrey, estamos en la ciudad de Rosarito con una estación de 50,000 watts de potencia que ahorita mismo está llegando al Valle de San Fernando, a Los Ángeles, a San Diego, a lo que es Tijuana, Tecate, La Rumorosa, Ensenada, San Quintín, y que estamos transmitiendo ya también por más de 1 año. La pregunta que deben de hacerse los oyentes en Monterrey y la pregunta que deben de hacerse los oyentes en Tijuana, Los Ángeles, es cómo llegó aquí esta radio. Uh-huh. ¿Cómo es que nosotros podemos escuchar la voz en nuestra ciudad? Bueno, porque creímos la palabra y esto tiene que ver con una pasión por ganar almas, por llevar el evangelio a toda persona, sabiendo que en la proclamación del evangelio hay señales que siguen esta palabra, y esas señales son sanidad en los enfermos, liberación para los cautivos y también deshacer toda obra del maligno, porque el Señor dice: les doy autoridad sobre toda fuerza y poder del maligno. Entonces son señales que siguen a la proclamación del evangelio. Por eso siempre que hablamos la palabra, jamás una palabra que viene de parte de Dios volverá vacía. Esa palabra cumplirá el propósito para lo cual ha sido enviada, y alguien tuvo que haber creído para sembrar una semilla para Monterrey.
1: Totalmente. Por eso hoy estamos invitando. ¿Cómo podemos hacerlo? Tenemos un gran reto estos días, doctor, y tenemos muy pocos días.
0: Tenemos pocos días y alguien tuvo que haber sembrado una semilla para que Tijuana oyera esta frecuencia, uh-huh, y para que Los Ángeles oyera esta frecuencia. Hoy oficialmente

0: Vamos a presentar lo que llamamos el proyecto Guadalajara. Tenemos en este momento la oportunidad de tomar una estación que transmite 24 horas y que hemos monitoreado su señal. Por ejemplo, hace poco fui para lo que es la ciudad de Culiacán, nos fuimos manejando y íbamos pasando por lo que es la ciudad de Mazatlán. Ya en la noche, ya tarde noche, como eso de las 8 de la noche, pasamos por ahí y veníamos oyendo la frecuencia clarito en Mazatlán.
1: Wow.
0: Como si fuera una estación de radio local. Y yo dije, no, pues es muy potente, es muy grande la señal, porque cubre lo que es Guadalajara, partes de Michoacán, partes de Guanajuato, partes de Colima, pero principalmente lo que es Jalisco. Hoy tenemos la posibilidad, la oportunidad de parte del Señor de tomarla para transmitir las 24 horas del día. Y queremos que usted sea parte de este proyecto, que usted tome la oportunidad que el Señor nos presenta para poder hacer de este proyecto una realidad.
1: Totalmente. Ahora, ¿cómo podemos trabajar con eso, doctor? Quisiera saber cuánta gente necesitaríamos nosotros.
0: Yo creo que necesitamos 300.
1: Ok.
0: 300. Y estamos en este momento orando y haciendo el desafío para que 300 personas que hemos considerado primeramente en oración, no sé quiénes son, no sé cómo se llaman, no sé de qué ciudades irán a participar, pero yo sé que el Señor tiene 300 que van a abrazar este proyecto y que se van a sumar para que sea una realidad.
1: Okay. Bueno, la Biblia nos habla a nosotros de los 300 de Gedeón. También hay algo en la Biblia que nos habla de los 318 de Abraham. Tres cosas que son importantes. Cuando la Biblia nos habla en el Génesis 14:14, dice, oyó Abraham, ve, una palabra, escuchó. Hoy estamos soltando una palabra para las personas que escuchen. Estamos soltando una palabra. Yo oí y yo fui sanado. La Biblia dice por la palabra, oyó Abraham que su pariente estaba prisionero y armó a sus criados. Pero mire nomás, ¿a quién armó? A sus criados, dos, a los nacidos en su casa. Y nos habla del número 318 y lo siguió hasta Dan. Génesis 14:14. ¿Quiénes eran estos 318? No eran unos esclavos comunes, aunque eran esclavos de Abraham, eran nacidos en su casa.
0: Es decir, que eran los primogénitos.
1: Los primogénitos.
0: El primero nacido en su casa.
1: Por eso hoy día estamos hablándole a una generación, a un grupo de 300, 318, pueden ser 380. Los números, en ocasiones, Dios, yo cuando escuché lo de Génesis 14:14, doctor, me quedé sorprendido porque siempre escuchamos de 12, de 24 ancianos, de 12 discípulos, 12 tribus, escuchamos de 10, el diezmo, las 10 dracmas, los 10 leprosos, escuchamos de los 300 de Gedeón. Pero cuando leemos Génesis 14:14, ¿por qué 318? Un número como que no concuerda este número, pero de esa manera Dios es que trabaja. Y quisiéramos invitar a 300 personas. ¿Cuánto nos costaría la estación allá mensual?
0: Bueno, yo creo que si tenemos 300 personas que puedan hacer un compromiso de fe para abrir, de dar 1,000 pesos, con eso abrimos. Lo que queremos es abrir.
1: Totalmente.
0: Yo sé que cuando nosotros podemos abrir, una vez abierto, es que tenemos dos tipos de fe en las personas. Tenemos el que cree para poder ver, en este caso el que cree para poder oír, y tenemos

0: Otro tipo de fe que es la de Tomás, que primero quiere oír para poder creer. Que eso justo fue lo que nos sucedió aquí en la ciudad de Monterrey. Si usted se recuerda, hicimos un desayuno en el restaurante Los Generales. Invitamos a muchísimos pastores, que por cierto la convocatoria fue excelente, porque sí llegaron muchos pastores, pastores muy importantes de la ciudad, y escucharon el proyecto, pero como la radio no estaba al aire, entonces dijeron, no, pues cuando la oiga, entonces sí, ¿verdad? Volvemos a hablar. Cuando la oiga, entonces sí consideramos poder ser parte de la radio. Cuando la oiga, entonces sí, ¿verdad? Volvemos a platicar. Ellos querían oír para poder creer. Y claro, es un proyecto que nosotros trajimos a la ciudad y les decíamos, miren, hay la posibilidad de tomar una estación de radio 24 horas y anunciar el evangelio, y dijeron, ya los escucharemos en otra ocasión.
1: Bueno, pero
0: primero que se oiga y luego nos hablan.
1: Está claro, y tenemos muchas personas que nos están viendo, no solamente nos están escuchando a través de aquí en la estación en Monterrey, la 11.
0: 90. Bueno, ahora es diferente porque ya la oyen, ya uno le dice oye, sí. La oyen, no, la 11.
1: Pero también tenemos personas que nos están viendo a través de Facebook Live en los Estados Unidos, en Dallas, Houston, en San Antonio, en Austin. Y hoy vamos a hacer el inicio del proyecto Guadalajara.
0: Claro, es algo que tenemos que creer para poder oír.
1: Ahora, nosotros estamos aquí sentados en la 1190, pero cuando venimos hace 4 años,
0: sí,
1: no teníamos estación y veníamos en un paso de fe, una fe, lo que usted dijo, una fe, ¿cómo le podríamos llamar, doctor?
0: Pues una fe creativa, hay que creer para poder oír.
1: Pero la fe de Tomás es ver
0: para creer. Creer.
1: Y estamos llamando a un grupo de 300 personas. Se pueden unir de Estados Unidos, se pueden unir de Los Ángeles, de Dallas,
0: claro,
1: Texas,
0: de Tijuana,
1: todos de Tijuana, de Tecate, Monterrey, de Tecate, de Juárez, de México,
0: Ensenada.
1: Chihuahua, Ensenada. Yo creo que podemos esta semana lograr poner ese vaso de agua, esa semilla que se necesita para Guadalajara, doctor. Y vamos a comenzar. Yo traigo los primeros 50. Yo tengo una ofrenda que me dio un pastor que admiro y espero que el pastor me acepte esto, ¿ok? Pero pastor David Reyes, yo lo escuché hace más de 40 años, doctor.
0: 40 años.
1: En la radio.
0: Ajá.
1: Yo estaba recién convertido, no era pastor, ¿okay? Era soltero. Pero David Reyes, él con pastor Sergio Sandoval tenían un programa de radio en La Fabulosa, que es 1270. En aquellos años, muy caro, doctor.
0: No, carísimo.
1: La radio secular, ¿sí?, es carísimo. Pero estoy hablando más de 40 años. Para que la gente vea y escuche lo que le estamos hablando. Y yo recuerdo que yo escuchaba el programa todas las tardes. Estaba de lunes a jueves. La Hora de Poder se llamaba.
0: La Hora de Poder.
1: Y ellos hablaban, y yo recuerdo que cuando ellos hablaban, tanto Sergio Sandoval, él ya está en la presencia del Señor, pero David Reyes, y yo decía, un día quisiera conocer a David Reyes. ¿Cómo es que este hombre predica en la radio? Y yo estaba recién convertido, ¿okay? Era como una ilusión. ¿Cuándo Dios me dará el privilegio de estar en una radio yo hablando, aunque sea nomás ahí orando? Pasaron los años, doctor. Dios comenzó a avanzarnos, nos llevó para muchas partes. Pero el sábado pasado, hace unos días más, David me hizo una siembra de $50, David Reyes. Y sí, yo lo invité a mi fiesta de cumpleaños el sábado pasado. Estamos en mi cumpleaños. Lo invité y él dice, yo no sé qué estoy haciendo aquí, porque pues realmente a mí los pastores, ninguno me ha invitado, pero el pastor Marco Rico me ha buscado, me ha llevado a comer, y él tiene un ministerio ahora más grande que yo, pero me admira y me hace sentir bien. Y me sembró una semilla, yo no sabía que... No lo cambié, mire, aquí está el cheque. Uh-huh. No cambié el cheque y en nombre de David Reyes, del ministerio de él, yo voy a sembrar los primeros de los 300, voy a sembrar esos 1,000 pesos.
0: Bueno, pues es una semilla que no es cualquier semilla, viniendo de alguien que hace 40 años ya tenía un programa de radio, La Hora de Poder. Uh-huh. Que ahora pues esto se puede extender a Guadalajara y aquí mismo, La Hora de Poder, un mensaje de fe, un mensaje de salvación. Entonces recibimos esta ofrenda y la presentamos delante del Señor como
1: una primicia, una doctor, primicia. Ponga la mano aquí, vamos, ya que estamos saliendo en vivo. No tenía pensado yo, ¿no? Pero vamos, alguien tiene que creer, una fe activa, ¿cómo dijo?
0: Una primero, fe que es para creer.
1: Una fe para
0: y
1: creer.
0: Y otra es la fe para ver. Hay personas que creen para que se vea. Y hay personas que dicen, no, yo primero quiero ver para entonces poder creer. Es lo que hace la diferencia.
1: Y vamos a orar. Yo voy a hacer una oración para que todas las personas que nos están escuchando aquí en Monterrey, en Rosarito, todo lo que es California. Padre, nosotros nos ponemos de acuerdo con la primer semilla de $50, de la primer semilla de 1,000 pesos, 1,000 pesos, Señor, de los 300, y creemos que en estos días levantaremos las 299. En el nombre de nuestro Señor Jesucristo, se activa ahora mismo milagros, maravillas y prodigios, provisión de lo alto, en el nombre de Jesús. Amén, amén. Amén. Así que vamos a, ¿cómo le hacemos para la gente que quiera llamar, gente que quiera hacer, tenemos varias formas de hacerlo?
0: Bueno, primeramente pueden enviar un mensaje a través de WhatsApp, que este es el número, el 81-20-02-11-90. Puede enviar su mensaje de WhatsApp en este momento, lo repito, es el 81-20-02-11-90. También usted puede comunicarse con nosotros al siguiente número de teléfono, que es 81-84-58-70-28. 81-84-58-70-28. Es importante, muy importante, la participación de todos aquellos hombres y mujeres que tienen una pasión por ganar almas y que cuando hay un proyecto como este y que es una oportunidad, pues sumarse para decir, Señor, quiero ser un pionero, quiero ser alguien que a través de su generosidad puede en este momento hacer un esfuerzo y decir, lo podemos alcanzar. Entonces tenemos el primero, que representa a nuestro hermano David Reyes, y a esto se van a ir sumando más en los próximos minutos, en las próximas horas, durante esta semana. Y yo creo en el nombre del Señor que hay hombres y mujeres que se está desatando su fe para decir, yo puedo ser parte importante. Nosotros decimos, si tus pasos no pueden ir, que tus pesos vayan por ti.
1: Totalmente, y queremos invitar a las personas de Estados Unidos, pueden mandar un sell.
0: Ah, bueno, ¿esto cómo lo pueden hacer?
1: Es a través de la voz y visión. Déjeme verlo exactamente para no equivocarnos, ¿no?
0: Claro. Para todos nuestros amigos que se encuentran en Los Ángeles, en el Valle de San Fernando, en Santa Ana, por allá en San Diego, en La Joya, por los lugares de lo que es Chula Vista, bueno, estamos entrando y quiero hablarle a todos los que no se rajan. ¿Sabe cuáles son los que no se rajan? ¿Sabe los que no se rajan?
1: ¿Quiénes son?
0: Los de Jalisco.
1: Los de Jalisco. Ah.

0: Sí. Pues es ahí Jalisco, no te rajes. Para todos los oyentes que conocen al Señor y que posiblemente nos están sintonizando en diferentes lugares, pues siempre para que en su ciudad esté la primera radio transmitiendo 24 horas una programación de fe. Entonces esperamos que ustedes puedan comunicarse, que juntos podamos hacer nuestro mejor esfuerzo en este momento. Y para nuestros amigos que deseen venir personalmente y dice, pues quiero conocerlos, quiero que oren por mí, estamos ubicados en el centro de Monterrey. Estamos exactamente en Avenida Cuauhtémoc número 725, porque de pronto, doctor, alguien quiere venir personalmente y decir, díganme más del proyecto, quiero aportar mi semilla, quiero que oren por mí, pero quiero saber más del proyecto, cómo es, en qué consiste. Y pues con todo el gusto lo recibimos y oramos también por ellos.
1: Totalmente, si usted es un empresario, una persona que ama a Dios, que quiere servirle al Señor, que quiere dar para el Señor, bueno, le invitamos que pueda ser parte de con nosotros aquí. Pero también las personas que están en Estados Unidos, usted puede mandar un cell a través de Voz y Visión, nomás así, Voz y Visión. Es la única cosa que usted tiene que poner y ahí usted lo puede enviar el cell y será parte de estos 300 que Dios quiere levantar en el nombre del Señor. Pero también aquí hoy, aprovechando que estamos en Monterrey, doctor, si hay personas que se quieran comunicar con nosotros y que le expliquemos el persona a persona, el proyecto, pastores, empresarios, o una familia que dice, a mí me gustaría apoyar con 10, con 15, con 4 claro, veces 1,000, 4,000, con 10,000 pesos, con 20,000, con 30,000, o yo quiero ser parte, con, lo hemos visto, yo quiero dar la mitad, o quiero pagar todo un mes, lo tenemos.
0: Sí, claro, siempre es que una palabra es precisamente lo que desata la fe. Quizás hay alguien orando por eso, Señor, ¿hasta cuándo vamos a tener un medio en Guadalajara?
1: ¿Sí?
0: Porque sucede lo que usted comenta, que muchas veces con dinero les dicen, no nos interesa un programa de estos.
1: Sí, totalmente. Y queremos ver, por ejemplo, cuando la familia Martínez dio esos 100,000 dólares, okay, de donación. Era mucho, hermano. Era
0: una cantidad exorbitante.
1: Y la gente, él tenía una casita pequeña. Me dijo, pastor, hoy día, el hombre millonario, o sea, sus hijos, sus hijas, sus nietos. ¿Cómo hemos visto en 30 y algo de años la mano maravillosa del Señor que, no se quedó pobre? Al contrario, la Biblia nos habla a nosotros que la bendición del Señor irá de generación en generación. Hoy estamos buscando personas, 300 personas que digan, yo quiero ser parte del proyecto Guadalajara. Quiero dar 1,000 pesos, $50, más o menos son $50.
0: Sí, aproximadamente.
1: Ok. Uh-huh. Los de Estados Unidos, $50. Yo creo que los Estados Unidos pueden dar más.
0: Sí, claro. Yo creo que todo tiene que ver con la fe, número uno. Uh-huh. Y dos, también con la obediencia a lo que se llama el mandato de la Gran Comisión, de ir y llevar el evangelio a toda persona. Y que esto es tan importantísimo porque yo sé que podemos hacer una campaña de 3 días, de 4 días, y se acaba la campaña y se acabó la actividad por todo el año. Pero aquí no, aquí es 24 horas todos los días, todo el año.
1: Yo tuve el privilegio de conocer al don Jonás González cuando era la fe creativa. Él llegaba a Dallas y yo lo transportaba. Yo era un rookie, doctor. Apenas estaba comenzando haciendo los pininos, predicando. Pero lo que yo sí sabía hacer muy bien era tratar a la gente. Vamos, yo lo llevo en mi carro y yo le iba a predicar a iglesias. Yo vi a don Jonás González, al señor, cuando él salía de una iglesia y dicen, mire, me dieron $50, pastor. Los primeros $50, se alegraba.
0: Claro.
1: Los primeros $50 para la televisión. Yo sé que

0: lo que usted está pensando, me decía. Porque decía, pues eso apenas para cenar usted y yo. Vinimos tan lejos, una hora de camino, a predicar. Y le dieron $50, hermano. Y él decía, no. Pero gracias a Dios, como usted es voluntario, yo no tengo que pagarle nada a usted. Yo soy voluntario. Ya tenemos los... Yo me quedaba como sorprendido. ¿Cómo este hombre? Si le dieron $50... ¿Qué va a ser para algo que cuánto costaría un transmisor en aquellos años de televisión?
1: No, un transmisor de televisión yo creo que no andan en menos de $50,000.
0: Imagínense. Y le dieron, pero él con tanta alegría decía, tengo los primeros $50 de $50,000. Todo comienza con una semilla.
1: Todo comienza con una semilla, así es.
0: ¿Y a qué números pueden llamar? Hay gente que yo siento en el espíritu ya, doctor, que están listos, preparados, todo el equipo de La Voz, en donde quieran que se encuentren. Vamos a unificar esfuerzos, vamos a unificar fe y vamos a creer que veremos la bondad del Señor en la tierra de los vivientes y que lo que el Señor nos está hablando es algo poderoso. Así que yo le invito, personas de Estados Unidos, personas de México, de acá de Rosarito, de Tijuana, de Monterrey, de donde usted nos escuche, que pueda decir, yo quiero en el nombre del Señor ser parte de esos 300 de Gedeón. Quiero ser parte de esos 300 en el nombre del Señor. Así que usted lo puede hacer. ¿A qué números?
1: Puede usted comunicarse en este momento al 81-84-58-70-28. 81-84-58-70-28. También usted puede comunicarse en el 87-19-21-14-17. 87-19-21-14-17. Es muy importante su participación. Todos en esta semana tenemos que orar para agradecer al Señor por esta oportunidad única que tenemos de poder entrar a una gran ciudad como lo es la ciudad de Guadalajara. Hemos orado por muchos años, de hecho hemos tratado de entrar desde hace muchos años y no lo habíamos logrado, y esta es una oportunidad única en la vida. Solamente oramos que no se nos cierre esta puerta de oportunidad y que durante esta semana podamos tener 300 que abracen el proyecto, que lo crean, que participen, que digan, Señor, cuenta conmigo, y que juntos podamos hacerlo una realidad. Usted puede enviarnos un mensaje de WhatsApp al 81-20-02-11-90, 81-20-02-11-90. Así es que, por favor, comuníquese en este momento y juntos hagamos nuestro mejor esfuerzo. Para nuestros amigos que nos están escuchando en los Estados Unidos, y bueno, también nuestros amigos en las redes, creo que pueden comunicarse en este momento a este número de WhatsApp, que es el 81-20-02-11-90, y ahí es donde usted puede pues hacer su participación, y en el nombre del Señor, únase con nosotros orando, y dos, únase con nosotros aportando.
0: Totalmente, así que usted puede ser parte de este gran proyecto por... Bueno, primero, todo México, ¿no, doctor? Va por México, pero en este proyecto de Guadalajara. Bueno, creo que estas personas, las 300, la bendición del Señor va a estar en su vida.
1: Así es. Y tomando en cuenta lo que dice la Escritura, que se levantó un rey llamado Kedorlaomer, y dice que él, juntamente,

0: de Abraham, el sobrino de Abraham. Me llama mucho la atención. Es que cuando llegan y arrastran como a la ciudad, se los llevaron como esclavos.
1: Sí.
0: Y todos sus bienes se los llevaron como lo que llaman el botín de
1: De
0: guerra.
1: guerra.
0: Y se los llevaron al lugar fortificado donde ellos estaban. Cuando alguien viene y le dice a Abraham: oye, pues se llevaron a tu sobrino, allá lo tienen junto con todos los habitantes de Sodoma. Y es ahí cuando Abraham dice: ¿y cómo hago para rescatarlo? Y entonces este hombre, que es el padre de la fe, pues comenzó a reunir a todos los nacidos en su casa, que eran un número de 318, que son pastores de ovejas, que son labradores de la tierra, que son personas que están cuidando camellos, pero ninguno de ellos es
1: Era
0: soldado.
1: guerrero, o no eran
0: No estaban preparados en lo que es la guerra, ni siquiera armas tenían. Pero él tuvo un razonamiento. Él dice: bueno, todo lo que es nacido primero es de Dios. Todo primogénito es de Dios. Y si es de Dios, Dios cuida lo que es de él, Dios sustenta lo que es de él. Lo que es de Dios, el Señor lo va a respaldar. Así es que dijo: necesito 318 que hayan nacido en esta casa. Es decir, buscó y encontró 318 primogénitos. Y les dijo: vamos a la guerra. Y creo que el razonamiento de Abraham ha de haber sido el siguiente: es imposible que yo pierda si voy con lo que es de Dios, porque el Señor nos cuida y nos protege. Es algo sorprendente porque los cinco ejércitos superaban en número a esos 318, seguramente como de 100 a 1. Por otra parte, pues eran guerreros experimentados, y en este caso, pues estos son gente que lleva un cayado como para cuidar ovejas, llevan un azadón, un rastrillo para trabajar la tierra, pero dice que 318 derrotaron a cinco ejércitos.
1: Imagínense.
0: Es que eso es algo inédito en la historia. Deberían de sacar una película así como sacaron la de los
1: La de los
0: 300.
1: 300,
0: 318 que se atrevieron a desafiar a cinco ejércitos, y lo que ellos hicieron fue liberar a toda esa gente que tenían ahí retenida. No solamente eran los habitantes de Sodoma, allá había muchos pueblos que
1: Totalmente.
0: estaban cautivos, y en ese momento se hizo lo sobrenatural. Derrotaron los cinco ejércitos, 318 que fueron a conquistar y que fueron a tomar a todos esos cautivos que estaban ahí. Hoy necesitamos que se levanten 300 hombres y mujeres de fe dispuestos a libertar a los
1: Que
0: cautivos,
1: sean los primogénitos de Guadalajara, doctor.
0: que sean los pioneros,
1: Los pioneros totalmente. Así
0: los
1: que...
0: primeros que pusieron una semilla para que se reciba esta señal. Para los amigos que están en Estados Unidos, pueden ustedes llamar a este número, que es el 323-576-4825. Repito, es el 323-576-4825. Esta es una oportunidad única. Creo que todos podemos participar, y todo hombre y mujer de fe que ha estado orando, como todos en algún momento decimos: Señor, úsame. Señor, yo quiero servirte. Dios, yo quiero hacer algo significativo. Y quizás tú no puedes salir, tú no puedes ir, tú no puedes viajar, pero creemos que si en este momento tú te levantas y participas, Por eso decimos que

0: si tus pasos no pueden ir, que tus pesos vayan por ti. Si tus pasos no pueden ir, que tus pesos vayan por ti. Y yo creo que tenemos en este momento muchos de nuestros oyentes que son entendidos. Y dice un dicho, doctor Rico, el abuelo decía que al buen entendedor,
1: pocas palabras.
0: Pocas palabras. O sea, si ya entendimos, pues vamos ahora a accionar, a decir, cuenten conmigo, porque esta es una semilla que podemos dedicar para afectar no un pueblo, no una ciudad, muchas ciudades, porque esta cobertura es extraordinaria. Realmente se va a hacer historia, porque allí no existe una señal, ni ha existido ninguna señal 24 horas. Esta será la primera vez que esta ciudad experimente algo como esto.
1: Totalmente, así que usted puede comunicarse, el WhatsApp es el 81-2002-1190, pero también en lo que es Estados Unidos, ¿puede comunicarse a qué número, doctor?
0: Bueno, nuestros apreciados amigos y hermanos que están en Los Ángeles, en San Diego, en Orange County, en donde quiera que se encuentren en los Estados Unidos, pueden llamar al 323-576-4825. Repito, es el área 323-576-4825. Así es de que anímese, levántese, participe. Nosotros vamos a estar aquí solamente por unos 15 minutos más, pero durante este tiempo necesitamos que los que son de fe se unan, participen y digan, mire, me hago presente, yo tengo la pasión por ganar almas, tengo el deseo de contribuir para que con mi granito de arena yo pueda ser el misionero del aire, yo pueda ser el que lleva la palabra.
1: Totalmente, y es lo que hemos creído, ¿no? Yo, cuando hacíamos las misiones, pues era desgaste. Yo recuerdo que compré un carro del año, una Pinefinder de 4x4, y pues teníamos que hacer los pagos. Pero cuando comenzamos a ir, bueno, tiene que ir por esta vereda. Recuerdo que ese carro nuevo del año, todo rayado por las espinas, por los árboles, y yo decía, bueno, algo tiene que pasar, de algo se tienen que acabar las cosas, es mejor usarlas para el Señor. Nunca nos importó si el carro era nuevo, era usado o no servía, siempre hicimos la obra del Señor. Sí, con mucho esfuerzo, con mucho cansancio, con mucho agotamiento, pero hoy en la radio estamos las 24 horas, 7 días a la semana, los 365 días del año. Así que le invitamos para que sea parte de este proyecto Guadalajara. 300 personas que se levanten, 299 que se levanten y puedan llamar, puedan decir, yo me comprometo. Hay varias formas. Cuando usted llama, le van a enseñar cómo, de qué medio, cómo puede usted hacer llegar esa ofrenda.
0: Bueno, pues como usted lo dijo, por cel o por cele. ¿Cómo es que lo hacen por cele?
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0: Claro, es Voz con la V, B-O-Z, y luego la Y, y la palabra Visión, que es también con la V, Visión, Voz y Visión. Y ahí usted puede hacer lo que es su aportación a través de Cele o a través del Cel. En este momento Lupita Uribe envía saludos, está viendo en Facebook, también Juan Telles está viendo en Facebook y está mandando saludos.
1: Wow, pues saludos a todas las personas que nos están sintonizando, no solamente a través de

0: el aire, la frecuencia radial, pero a través de las plataformas. Y es una doble bendición que podamos estar con ustedes. Así que lo invitamos para que usted pueda llamar 81, WhatsApp 81 20 02 11 90. Vuelvo a repetirlo, 81 20 02 11 90. Y de esa manera usted no solamente será parte de esos pioneros que estamos buscando para lo que es Guadalajara. 300 personas. Ya está la primera y sé que docenas y docenas van a llegar, pero queremos que usted sea parte de este gran proyecto, de esta radio nueva que vamos a estar. Pero la estación no es nueva, es una estación también general, ¿no, doctor? Es una estación ya establecida. Sí. Que vamos a tomar posición de ella, lo que dice la Biblia, así como estamos en esta estación, dice, ciudades que no construiste y tierras, ¿cómo es? Que no sembraste, que no
1: cultivaste, sí.
0: Cultivaste y ciudades que no edificaste, tomarás posición de ello. Así que le invitamos para que sea con nosotros, se una y podamos en este momento buscar esas 300 personas en esta próxima semana, en los próximos días. Yo creo con todo el corazón que Dios nos estará dando ese regalo, un regalo poderoso de Dios. Le invitamos a las personas que puedan ser parte de esto, ¿ok?
1: Bueno, en este momento tenemos también, se reporta el apóstol David Cerda y dice, anótenme con 2,000 pesos para Guadalajara. Así es de que ya estamos tomando nota.
0: Al 7.
1: Y ya tenemos 3, o sea que nos faltarían 297.
0: 297, bueno, y así, mire, usted no tiene idea, y gracias apóstol por comunicarse con nosotros, lo que Dios va a hacer. Yo puedo decir, joven fui, aunque me siento joven, doctor, todavía, 66 no son nada, lo que falta todavía. Joven fui, envejecido, mas no he visto justo desamparado, ni su descendencia que mendigue pan. Hemos visto la mano del Señor poderosamente. Hemos sido parte. Me gusta mucho leer la historia de Carlos Ortiz allá en Harlingen, Texas, de Paulino Bernal, ¿cómo se llamaba este que le dije de San Antonio, Texas?
1: Juan de la Garza.
0: Juan de la Garza, bueno, el Valle Mission, Texas, Juan de la Garza, estaba este el Bigotón, que, bueno, se me olvidó, bueno, han sido tantos. Gente que estuvo antes de nosotros, doctor.
1: Muchísima gente que ellos, bueno, realmente lo que el Señor dice en su palabra es, yo los he enviado a ustedes a cosechar lo que otros sembraron. Otros sembraron y ustedes han entrado en sus labores. Es decir, que antes que nosotros estuviéramos en la radio, en la televisión, hubo otros que estuvieron antes, que son nuestros pioneros, y hoy el techo de ellos es nuestro piso. Uh-huh. Hoy lo que ellos no pudieron ver en su tiempo, nosotros lo estamos viendo. Lo que ellos sembraron, nosotros lo estamos cosechando. Usted no tiene idea de cuánta gente oró para que en estas ciudades hubiera radio 24 horas y que hoy tenemos la posibilidad nosotros de poder cosechar lo que ellos oraron.
0: No, y el recuerdo que nosotros llegamos aquí a varias veces, la primera para reuniones.
1: Claro.
0: Reuniones de saber precios. Nos investigaron.
1: Ah, sí.
0: Nos investigaron. Bueno, ¿y quiénes son ustedes? ¿Y qué hacen? ¿Y de dónde vienen? ¿Y cuál es su trayectoria? ¿Y cuál es esto? Después nos dieron los precios. Que para nosotros son precios, ¡ay, Señor! ¿Cómo le vamos a hacer?
1: Exorbitantes.
0: Totalmente, pero teníamos una palabra. Y las oraciones de miles de personas que han hecho aquí en Monterrey, doctor, así nos es. Animaba. Y recuerdo que se gastó un dineral en reunir a los pastores en la comida. Darles de comer, presentarles el proyecto, vinieron de muchos lugares. Y como dijo el doctor, bien exactamente, ahí se vieron dos tipos de fe. La primera, bueno que vienen aquí, cuando tengan la estación al aire nos avisan. Y otros, que dijeron, bueno, pues

0: Bienvenidos. Ya, se fueron.
1: Se fueron. Siempre hay gente que marca nuestra vida de una manera muy poderosa, muy positiva. Y yo me recuerdo cuando estaba en Fresno. Y estoy en la estación de radio recién. Había hecho la primera transmisión. Y en eso entra el pastor Roy de la Garza.
2: Sí, claro, lo conozco.
1: Y entonces me dice Roy, bienvenido y gracias por ayudarnos a evangelizar nuestra ciudad. Y entonces saca, ¿verdad?, de su cartera, dijo, esta es una ofrenda personal mía, dice, para la radio. Dice, pero aquí traigo otra que yo el domingo le dije a la iglesia que había una radio cristiana que había abierto en la ciudad, dice, y les pedí una ofrenda, aquí está la ofrenda de mi iglesia. Dijo, y aquí, dijo, traigo un burrito y un café, dice, para que desayune. Pero ese hombre me marcó, me dijo, gracias por ayudarnos a evangelizar nuestra ciudad.
2: Wow.
1: Y eso me marcó, porque dije, este hombre es del reino, sí, este hombre entendió. Exacto.
2: Y estamos buscando gente, siempre Dios nos manda gente, doctor. En el equipo de La Voz tenemos gente de reino, necesitamos más.
1: Claro, necesitamos gente que comprenda que lo más importante es levantar el nombre de Jesucristo para que sean atraídos a Él muchos hombres y mujeres que se encuentran perdidos, sin fe, sin esperanza, perdieron el deseo por la vida. Muchos de ellos en este momento están viviendo en tal angustia y depresión que piensan mejor en morirse. Ya no les interesa absolutamente nada, pero el Señor los sana, los restaura, los levanta, los bendice. Y cuando una palabra llega y se produce el milagro, es gracias a que usted fue parte de este proyecto. Entonces, vamos a dar una vez los números de teléfono y usted puede en este momento enviarnos un mensaje a través del WhatsApp al 81-2002-1190. 81-2002-1190. Usted puede comunicarse ahora mismo al 81-84-58-70-28. 81-84-58-70-28. O puede hacerlo al 87-19-21-14-17. 87-19-21-14-17. Levántese en este momento, participe, y para nuestros amigos que están en los Estados Unidos, os pueden hacer lo que es un CELE o un CEL, que pues nada más pone voz y visión.
2: Todo junto, voz todo y junto. 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
1: Voz y visión, y envía su aportación a través del CELE. Estamos buscando 300 personas que puedan aportar. Pues una semilla de $1,000, ya tenemos 3, gracias a los que se están sumando, y queremos animarles a que todos juntos hagamos nuestro mejor esfuerzo. 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Pues a todos los hermanos y amigos que están a través de las redes y los que están escuchándonos a través del aire, pues esperamos que podamos lograrlo. Este es un proyecto mayúsculo, es un proyecto sin precedentes, es un proyecto para pioneros, es algo que solo los que son de fe lo podrán entender y podrán actuar, así como lo hizo Abraham. Dijo, bueno, para mí es imposible.

0: Pero con Dios todo es posible. Vamos a rescatar a Lot y vamos a rescatar a los que están con él. Y yo creo que todos los que digan, oiga, hay mucha gente que rescatar en Guadalajara. Hay mucha gente que necesita una palabra. Se puede hacer mucho en esa gran ciudad. Y todos lo vamos a ver y lo vamos a oír y seremos testigos, no solamente porque recibimos la noticia, sino porque decidimos participar, decidimos ser parte de este proyecto de fe, que usted quedará en la historia, porque la historia al final del día es la que nos juzga qué hizo, ¿verdad?, la generación cuando se le presentó la oportunidad o qué no hizo.
1: Totalmente.
0: Eso es lo que marca la diferencia. O escribimos la historia en este momento, o dejamos que otros escriban historia y nos quedamos fuera.
1: Totalmente, doctor.
0: Bueno, pues esperamos hacer historia en el nombre del Señor, y para cada uno de ustedes que están en este momento en la sintonía, pase la voz, comience a conversar con otros. Si usted conoce gente que le puede interesar este proyecto, participe. El día de hoy es muy importante. Estamos aquí creyendo que cosas grandes van a ocurrir durante esta semana y que la fe de muchos se va a desatar para creer en un proyecto donde podemos lanzar la red y pescar, y en el sentido espiritual, echar la palabra para que miles de almas sean alcanzadas con el mensaje de salvación. Considérelo como un proyecto misionero, considérelo como un proyecto evangelístico, considérelo como ir a hacer misiones, y juntos lo vamos a lograr en el nombre del Señor. Bueno, pues en este momento ya estamos para despedirnos, doctor Marco Rico. Pues volveremos más tarde.
1: Claro que sí.
0: Con nuestros amigos para seguir compartiendo, y que juntos en el nombre del Señor hagamos nuestro mejor esfuerzo.
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2: Gloria a Dios.
3: Dios les bendiga, mis hermanos, dándole nuevamente toda la honra para Dios, dándole muchas gracias porque es muy bonita su misericordia, es muy grande su amor, y aquí estamos otra vez para servir, para servir en este programa que es Tiempo de Oración. Muy agradecidos con Él porque en esto ya hemos pasado unos procesos a mi familia, la iglesia. Pero yo sé que nos da la victoria, nos da la victoria. Él ha cumplido hasta hoy. Quiero recalcar que nos ha cumplido hasta hoy. Ha estado en cada momento, en cada situación ha estado con nosotros. Entonces, muy agradecidos con Dios. La verdad, no hay con qué pagarle a Dios. Los teléfonos de cabina para que marquen para orar por cada petición es el 8111-587090 y el 8111-587091. O si prefiere usted por WhatsApp, el 8120021190, o por YouTube como La Voz Multimedia, o en Facebook como La Voz 1190 AM Monterrey. Ahí estamos para servir. No es casualidad que esté escuchando esta radio, porque sabemos que los planes de Dios son perfectos. Dios acomoda cada cosa para que sea el nombre glorificado. Entonces te invitamos a que el día de marques por tus peticiones, por agradecimientos, más que nada para aumentar la fe de las personas que nos escuchan también. Oramos por cada radio escucha que nos está escuchando. Me presento, el pastor Alejandro Benítez, del Templo Betel de la Croca en Guadalupe, Nuevo León. Mi esposa, la pastora Juani Cabrera, ahí estamos sirviendo en la Croca, y la verdad estamos sirviendo en todos lados ahorita. Todo para la gloria de Dios. Bueno, pues los dejo con mi esposa.
2: Gloria a Dios, Dios les bendiga, mis amados hermanos. Vamos a elevar una oración para que sea el Señor moviéndose de una manera sobrenatural. Padre bendito, en esta hora, Señor, te damos honra, te damos gloria, te damos alabanza. Primeramente, Padre, te pedimos perdón por nuestros pecados, nuestras faltas, nuestros errores, porque somos imperfectos.

Padre, pero en esta hora te pedimos que derrames tu gloria en este lugar, que derrames tu gloria en cada petición, que derrames tu gloria en cada uno de los que están escuchando, Padre. Yo te pido que cumpla su propósito en cada uno de nosotros, Señor, y toma el control de cualquier situación. Te pido que bendigas esta estación de radio, Señor, ahí por donde, todas las plataformas que nos ven. Bendice a aquellos que nos van a estar escuchando, Padre. Te pido que sea usted concediendo las peticiones de su corazón. Te pedimos, Señor, también por este proyecto de Guadalajara, Señor, está en tus manos y de tus manos nadie lo puede arrebatar, Padre. Y sabemos, Señor, que tú suplirás todo conforme a tu riqueza, Señor, gloria, Padre. Gracias, maravilloso Dios, y sé que va a haber un mover sobrenatural por aquellos lugares, Guadalajara, Jalisco, hasta donde Dios nos permita llegar. En el nombre poderoso de Cristo Jesús. Amén y amén. Gloria a Dios. Pues sí, ayer, como le dice mi esposo, estamos en tiempo de prueba, en proceso, pero aún así le damos toda la gloria a Dios. Aún así nos alegramos, aún así hay gozo en el corazón. Qué difícil es tener gozo en medio de la prueba. Qué difícil es tener gozo en medio del desierto. Pero te voy a decir algo. Ayer yo daba un tema, hablando en la enseñanza, hablaba sobre el desierto. Sobre cuando pasamos el desierto, ¿verdad? Pero el desierto es muy necesario pasar. El desierto es muy necesario pasarlo, y es necesario pasarlo solo. Es necesario pasarlo solo porque por medio de ese desierto el Señor va a sacar lo mejor de ti. Por medio de ese desierto el Señor se va a glorificar en tu vida de una manera sobrenatural. Por medio de ese desierto el Señor viene crecimiento a tu vida, te desarrollas, te reproduces. Por medio de ese desierto el Señor nos enseña tantas cosas. Sabemos que nosotros como hijos de Dios traemos el escudo de fe. Por eso dice que es necesario que portemos el escudo de fe para poder pagar todos los dardos del enemigo. Y dice también en Hebreos 11:1, es pues la fe, la certeza de lo que se espera, la convicción de lo que no se ve. Hoy le doy la gloria a Dios porque mi padre ya está en casa. Mi padre está en casa. El viernes que veníamos aquí todavía le vamos una oración por su salud. Pero vimos la gloria de Dios. Vimos la gloria de Dios en ese lugar, en ese hospital. Amén. Aún el diagnóstico, vimos la gloria de Dios porque el Señor le permitió estar ahí con mi padre y que él pudiera recibir a Cristo, que él pudiera ver la gloria de Dios, que muchos de los que estaban ahí vieron la gloria de Dios porque pudimos ver cómo en esas habitaciones se iban dando de alta. Gloria a Dios por la vida de José Guadalupe, por cada uno de los que estaban ahí internados ahí con mi padre. Dios les bendiga, Dios siga cumpliendo su propósito en cada uno de ellos. Por Sandra, que ahí también estaba, Dios las bendiga, y Dios siga usando a cada uno de los siervos que envía ahí en el hospital. La verdad es una encomienda que le agradecemos a Dios por cada siervo que le pone en su corazón ir a visitar un hospital, ir a dar un plato de comida. Para nosotros fue de mucha bendición, y para muchos de los que están ahí son tremendas bendiciones que a veces no nos damos cuenta, pero la verdad, para todos los que pasamos ahí días, es de mucha bendición. Así que Dios le bendiga y Dios le siga poniendo el sentir como el hacer su voluntad, como aquel siervo que lleva la palabra, el mensaje, porque cuánta necesidad hay en un hospital, cuánta necesidad hay alrededor de ti, lo sabemos, pero yo le doy la gloria a Dios porque papá ya está en casa, mi padre ya está en casa. Sí, ya la voluntad de Dios se va a hacer en su vida, pero creemos que el que lo levantó, el Señor no lo va a dejar por muchos años más, porque amén. Él es una persona muy especial para muchos que lo conocemos, un gran varón, un gran hombre, un gran ser humano. Amén. Pues Dios bendiga la vida de mi padre y la vida de toda mi familia. También le damos gracias a Dios por todo lo que nos permite hacer, por todos los que nos permite servir. Y yo le decía ayer, es necesario el desierto, porque en medio del desierto, el desierto se pasa solo. El desierto, yo decía, a veces cuando tú no sabes lo que siente tu corazón, a veces nosotros nos paramos al frente y tenemos que estar con la mejor sonrisa, cuando sin saber que nosotros en medio de la prueba, en medio de la situación, pues el corazón está afligido, está por dentro, tal vez se siente angustiado, pero sabemos que ahí está Dios, sabemos que ahí está la mano de Dios, amén, sabemos que ahí está la mano de Dios, ahí está la mano de Dios con nosotros, la diestra de su justicia, amén. Dios le bendiga, tenemos llamada, bendiciones. Dios le bendiga. Dios le bendiga, bendiciones. Ah, gloria a Dios. Bueno, y pues sí, es necesario el desierto, es necesario pasarlo, pero el desierto se pasa solo, ¿sí? A veces quisieras tener muchos brazos. Yo decía ayer, yo quisiera sentir un brazo aquí que me diga, oye, esto está bien. Yo quisiera sentir un brazo que me sosteniera y me dijera, mira, échale ganas, mira esto. Pero ahí está el Señor de señores, ahí está nuestro Señor Jesucristo, que Él ha prometido no dejarnos y no desampararnos. Y el Señor me decía, ¿de dónde viene tu socorro? Tu socorro viene de

0: de Jehová, viene del Señor, el socorro mío viene del Señor, que no dejará que mi pie se resbale, que no se dormirá el que me guarda.
1: Amén, amén.
0: Y yo le daba la gloria a Dios y le decía, gracias Señor, porque tú estás aquí en medio de esta situación, en medio de este desierto. Pero entendí que es necesario pasar el desierto para sacar lo mejor de nosotros. Entendí que los desiertos siempre serán necesarios en nuestra vida. Y en medio de esos desiertos el Señor se glorifica. Cuando el Señor fue al desierto a orar, el Señor fue solo. Él subió solo a orar, a clamar. El Señor estaba solo ahí en esos momentos. Pero estaba en esa comunicación creyendo que algo iba a suceder sobrenatural, fortaleciéndose por medio de la prueba que venía sobre de él. Y yo le decía, ¿es necesario? ¿Por qué? Pues es necesario pasar por todo, porque cuando estás en medio del desierto, pues ¿qué estará haciendo? Pues ¿qué puerta tendrá abierta? Y empiezan las acusaciones y empieza el juzgar a los demás. Pero ¿sabe una cosa? Los desiertos son necesarios para sacar lo mejor de nosotros. Los desiertos son necesarios para conocer más cerca al Señor. Los desiertos son necesarios para tener esa intimidad con Jesucristo y que puedas sentirlo a Él y que puedas saber que Él está ahí, que no te deja, que no te desampara, sino que está contigo todos los días de tu vida. Ayer estaba predicando sola ahí en mi casa y estaba compartiendo ese mensaje y le decía, gloria a tu nombre, Señor, porque aquí estás conmigo. Gloria a tu nombre porque tú estás aquí. Porque no importa el diagnóstico, no importa la situación que estamos viviendo en estos momentos, aquí estás en este desierto. Aquí estás porque tú nos vas a dejar. Aquí estás haciéndome fuerte y aquí estás sacando lo mejor de mí. Y lo mejor de mí, porque yo se lo dije al Señor, hay alguien que se enoja cuando tú te levantas y le sirves y muchos no lo ven. Pero hay un adversario, la palabra de Dios lo dice. Pero le digo algo, yo le sigo diciendo, pues que siga oyendo. Heme aquí, envíame a mí, habla que tu sierva oye. Aquí estoy, Señor, para servirte. Aquí estoy con ese corazón dispuesto, a pesar de las pruebas, a pesar de los desiertos, a pesar de las luchas. Aquí estoy para servirte, Señor. Aquí estoy para que tu gloria se manifieste de una manera sobrenatural. Aquí estoy, Señor. Aquí está tu sierva para servirte.
1: Amén, amén.
0: Y en medio de esos desiertos que nosotros pasamos, yo le decía, gracias Señor, gracias por todo, gracias porque esto no es la excepción, hemos pasado por muchos, hemos pasado por mucho, pero sabe una cosa Señor, y una tras otra, y podemos decir muchas veces, pues que está haciendo, no está haciendo nada, Jesús no hacía nada y aún así caminó solo, subió solo a orar al monte, aún así Él fue vituperado, aún así lo negaron, aún así lo traicionaron. Y Él era Jesús. Él es el amor perfecto. Él es el que nos ama con amor eterno.
1: Amén.
0: Hablamos de ese desierto que tenemos que pasar para ver su gloria. Pero Él es Jesús. Él pasó por todo eso. Pasó por el vituperio, por el rechazo, por la traición, por la negación. Pasó por todo eso. ¿Y pasó por qué? Porque por amor a nosotros. Porque había amor en Él. Muchas veces no nos damos cuenta cuando el amor de aquella persona es tan grande por las almas, así como el amor de Jesús, así como el amor de Jesús, que Jesús depositó su amor sobre de nosotros, sobre los verdaderos siervos. Yo ayer hablaba sobre ese tema y hablaba sobre, tenemos una llamada, Dios le bendiga, bendiciones.
1: Amén.
2: Buenas tardes.
1: Buenas amén. Tardes.
2: El pastor Juan.
0: Amén, amén.
2: Soy Sandra.
0: Dios le bendiga, hermana Sandra. Sí, la del hospital, en el hospital civil.
2: Sí, pues yo le doy muchas gracias a Dios, hermana.
0: Amén.
2: Porque mi hermano ayer ya salió del hospital.
0: Gloria a Dios.
1: Gloria a Dios, hermana, qué bendición.
2: Yo le platiqué a usted que el grado que él llegó al hospital.
0: Amén.
2: Yo le dije a Dios, Señor, es una prueba tan grande que voy a pasar, pero no te le decimos.
0: Amén.
2: Porque era raro de tu mano.
0: Sí, amén.
2: Así que mi hermano va a tener la victoria.
0: Amén.
2: Y Dios no nos abandonó, hermanas.
0: Amén, amén.
1: Ni nos abandonará, hermana.
2: En ningún momento sentí miedo en mi corazón.
0: Sí, amén.
2: Sentí una alegría que ayer que mi hermano me dijo, ya estoy en casa.
0: Gloria a Dios.
1: Gloria a Dios.
2: Un grande y hermoso Dios, hermana. Y te digo, Señor, perdóname porque eres tan hermoso, tan grande.
0: Amén. Amén.
2: Escuchas
0: amén.
2: Mi ruego.
0: Sí, amén.
2: Por la victoria de mi hermano, hermana. Digo gozo, esas lágrimas son de gozo.
0: Sí, amén, mi hermana.
2: Porque Dios me escuchó, hermana.
0: Amén.

0: Amén, mi hermana Sandra. Amén, así es, y la seguiré escuchando y estará con ustedes, porque sé que hay un compromiso de ustedes dos que le van a buscar. Y es necesario que ahorita le busquemos, porque la mies es mucha y los obreros pocos, y ustedes son siervos de nuestro Señor Jesucristo, porque yo sé que su hermano será testimonio para muchos del poder de Dios.
1: Amén.
2: Sí, hermana. Yo voy a ir a su iglesia, hermana, yo voy a ir.
0: Amén, gloria a Dios, mi hermana Sandra, bienvenida. Yo le voy a pasar la ubicación y vamos a estar en contacto. Y gloria a Dios, me gozo con los que se gozan, porque yo sé que sus lágrimas son de gozo, porque yo la veía con paz, yo la veía tranquila, a pesar de los diagnósticos, a pesar de todo lo que veíamos ahí, vimos la gloria de Dios de una manera sobrenatural.
2: Amén, hermana, amén.
1: Amén.
0: Dios le bendiga, mi hermana Sandra, le amamos mucho en el amor de Cristo. Y aquí tiene una amiga más.
2: Sí, hermana, gracias, y muchas gracias por dejarme este testimonio.
0: Amén.
2: Gloria a Dios, hermana, que... Mi compromiso es con Dios.
0: Amén.
2: Voy a predicar su palabra.
0: Amén, mi hermana. Así amén, va a ser en el nombre de Jesús. A dar testimonio de lo que Dios hace.
2: Amén, hermano.
0: Gloria a Dios. Dios le bendiga, mi hermana Sandra. Dios bendiga la vida de su hermano, de su cuñada. Amén. Dios les bendiga de toda su familia. Dios les bendiga a su esposo, sus hijos. Dios les bendiga y les guarde siempre.
1: Fíjate cómo, a pesar de estar en el desierto, aunque tú te habías sentido en el desierto, cómo Dios hace que florezcas ahí, donde él te ponga. Tenemos que hablar, ¿va?, de Dios, y Dios muestra su amor, ya sea contigo, con las personas que están alrededor de ti, ven. Entonces.
0: Y Sandra, una mujer de guerra, porque yo la vi bien fuerte, la vi ahí, no era un proceso fácil, porque los procesos que estaban pasando ahí, los que estaban ahí eran muy críticos, pero hemos visto la gloria de Dios. Salió mi papá, salió su hermano, sé que cada uno de los, un jovencito también que ahí estaba, Eder, también va a salir el sábado, y estamos viendo la gloria de Dios. Donde nos paramos, la gloria de Dios se manifiesta. Tenemos otra llamada, Dios le bendiga.
3: Hermana, Dios le bendiga.
0: Mi hermana,
3: Dios,
0: mi hermana Alicia, ¿cómo
3: Dios
0: está?
3: Gloria a su papá.
0: Amén, sí, amén, lo sé, lo sé.
3: Las peticiones lunes.
0: Amén.
3: Ahora en la mañana, a las 6 de la mañana, puse la petición.
0: Gloria a Dios.
3: Y pues yo no sé cómo se llama su papá, pero sí, dije para la hermana de Monterrey, la hermana.
0: Amén.
3: Juanita Cabrera.
0: Amén.
3: Que Dios ya le dio la victoria.
0: Sí, amén, mi hermana.
3: Pero desde el sábado que usted dijo que iba a salir.
0: Amén.
3: Dije, Señor, yo acepto la victoria.
0: Amén,
3: acepto,
0: amén.
3: La victoria, amén, hermana. Ya es una segura. Y como dice usted, tenemos que estar en el desierto donde,
0: amén,
3: quiera, porque eso nos ayuda a abrir llaves con Dios.
0: Amén, amén. Amén, sí, amén.
3: Y muchas veces, hermana, por eso mucha gente que se anuncia a que Dios la sane, primero, hermana, uno tiene que entregarse a Dios. Lo demás, hermana, ya viene bien fácil por añadidura.
0: Amén, amén.
3: Entre más nos acercamos a Dios, más nos siguen los problemas, pero nosotros ya sabemos en quién hemos confiado, agarramos los problemas, hermana, así como muy suavecito, ¿verdad?
0: Así es, mi hermana Alicia, así
3: y
0: es.
3: Y gracias a Dios, hermano, yo sabía que dije, Señor, no creo que no me vayas a dar la victoria, porque tú tienes una guerrera grande, Señor.
0: Amén.
3: No, sí, hermana.
0: Amén, mi hermana.
3: Y yo por eso le alabo.
0: Amén, mi hermana, gloria a Dios.
3: Estoy agradecida con Dios, hermana.
0: Amén, mi hermana.
1: Amén, amén, amén.
3: Yo tengo que a ti, digo, Señor, no me falles, porque me van a poner en vergüenza.
0: No, mi hermana.
3: Y gracias, hermana, yo por eso le alabo y le bendigo.
0: Sí, mi hermana Alicia, usted también es una mujer de guerra.
3: En los terrenos, hermana.
0: Sí, en el nombre de Jesús.
3: Dios me lo bendiga.
0: Amén, mi hermana Alicia, Dios le bendiga de grande manera. Gracias por la oración de mi padre,
3: gracias
0: por interceder, gracias por estar conmigo en este desierto, en estos procesos, y Dios le bendiga de grande manera y conceda esas peticiones que ya están puestas ahí en las manos del Señor, esos terrenos, esa propiedad, su aumento de peso, la hermana Toñita, en el nombre de Jesús declaramos victoria. Declaramos que la gloria de Dios se manifiesta en esos.
1: Amén.
0: Amén. ¿Y quién, perdón? Ah, gloria a Dios. Bueno, mi hermana Alicia, por cada petición en el nombre de Jesús, que la gloria de Dios se manifieste en su vida cada día más, en el nombre de Jesús, y todo los que creen, porque al que le cree todo le es posible. Mira, ayer hablaba del desierto, yo le decía, mira, yo oigo muchas veces que dicen, yo quiero ser pastor, yo quiero, le digo, ¿qué es tu ministerio? ¿Qué te gustaría hacer? Pues en un ministerio, no, pues pastorado, y le digo, la verdad, todo, yo siento, no sé, ¿verdad? Pero en mi vida, yo no decidí ser pastor, Dios Dios me llamó al pastorado, Dios me ha sostenido en el pastorado, Dios me ha fortalecido en el pastorado, Dios me ha enseñado.

0: enseñado a caminar como pastor, me sigue enseñando y yo me sigo esforzando en enseñar bien a las ovejas, en enseñarles bien lo que el Señor me ha enseñado. ¿Y sabe algo? Yo hablaba de eso, yo le decía, tú eres el pastor de pastores. Tú eres el pastor de pastores y tal vez podemos a veces decir, ¿por qué pasan estas situaciones? ¿Por qué otra vez? ¿Por qué esta lucha? ¿Por qué esta prueba? Porque Jesús en su caminar, siendo el pastor de pastores, fue vituperiado, fue azotado, fue humillado, fue rechazado y aún así lo crucificaron por amor a nosotros. Amén. Siendo él el pastor de pastores, el rey de reyes, el señor de señores, Jehová de todos los ejércitos, el que levanta bandera por nosotros, aún siendo él el rey de reyes, aún siendo el pastor de pastores, tuvo que pasar por todo eso. Y él es santo y aún fue vituperado, fue rechazado, fue escupido, fue bofeteado, fue golpeado, fue crucificado, aún al saber que él es santo. Por eso es necesario pasar el desierto. El desierto Jesús lo pasó solo. Y ahí venía la tentación. Y ahí le venía a decir, mira, ahí está, tienes hambre. Mira, ahí está, aviéntate. Mira, no llegues a eso, tú puedes salvarte. También Pedro le dijo. Pero sabe una cosa. Él nos enseña día con día a ser fuertes. Amén. A ser invencibles con estos ánimos que, como dice mi esposo, aún en el desierto animamos a otros, aún en el desierto seguimos predicando el Cristo que vive y reina por los siglos de los siglos. Si Dios me permitió ver a mi padre, porque cuando mi padre llegó ahí, llegó una situación muy crítica, llegó una situación que él, dicen los doctores, no se lo explican. La verdad, mi hermana ya reconocía, es un milagro que mi padre haya llegado ya sin oxígeno, que duró mucho tiempo sin aire, sin oxígeno. Cuando papá llegó ahí, lo reanimaron, sus pulmones estaban colapsados y sabe que ya no había buenos diagnósticos, sabía que lo tenían que entubar, pero para la gloria de Dios necesitó ventilador, para la gloria de Dios lo vimos, platicamos con él, recibió a Cristo, me permitió orar otra vez para orar por él, y hemos visto muchas veces la gloria de Dios en la vida de mi padre, y yo sé que no lo dieron porque el tiempo de Dios es de él, es perfecto. El día que Amén. Me di a mi padre, un día más, dos días más, una semana, un año, dos años, 10 años, lo que el Señor le quiera añadir, yo le doy la gloria al Señor. Y sabe, ahorita tal vez mi padre va a necesitar oxígeno, está ahí dependiendo del oxígeno, porque lo que Dios se glorificó de una manera sobrenatural. Yo sé que si Dios quiere ahorita le da sus pulmones nuevos, yo sé que si Dios quiere él hace, pero hágase siempre su voluntad y no la nuestra, pero con que tengamos ahí a mi papá, el tiempo que él decida dejarlo a nuestra vida, le damos la gloria al Señor, le damos la gloria al Señor, porque pude ver su gloria, que el Señor cuando ya estaba muerto le dio vida. Y cuando Dios da vida en abundancia. Así que yo sé que todo está en las manos del Señor. Hágase siempre su voluntad y no la nuestra. Pero ayer hablamos del desierto. Ahora vamos a compartir un poquito acerca de lo que es necesario, como dice, cuando te sientes cansado en el camino. ¿Cuántos se han cansado en el camino? ¿Puedes leerme la cita, por favor, pastor?
1: Sí, amén. En el nombre de Jesucristo, Jesús y la mujer samaritana.
0: San Juan, capítulo 4.
1: Sí. Cuando pues el Señor entendió que los fariseos habían oído decir, Jesús hace y bautiza más discípulos que Juan, aunque Jesús no bautizaba sino sus discípulos, salió de Judea y se fue otra vez a Galilea, y le era necesario pasar por Samaria. Vino pues a una ciudad de Samaria llamada Sicar, junto a la edad que Jacob dio a su hijo José, y estaban allí el pozo de Jacob. Entonces Jesús, cansado del camino, se sentó junto al pozo. Era como la hora sexta.
0: Hasta ahí, pastor, tantito. Ya dijo algo muy importante el pastor, algo muy importante, unas palabras específicas. Le era necesario pasar por Samaria. Y más adelante dijo, cansado del camino, ¿sí? Cansado del camino. ¿Usted cree que Jesús no pasaba lo mismo que nosotros pasamos? ¿Usted cree que Jesús no vivía lo que nosotros vivimos? Siendo él el pastor de pastores, siendo el santo. Dice ahí la palabra de Dios, le era necesario, porque la gloria de Dios se iba a manifestar.

0: Le era necesario cuando te sientes desfallecer, cuando te sientes cansado, cuando te sientes débil, cuando estás en el desierto. Te es necesario pasar por ahí. Te es necesario porque algo va a hacer el Señor. Y le era necesario porque ahí se cansó. Dice, cansado del camino. Cansado del camino. De que muchas veces predicamos y se niegan a recibirle, se niegan a buscarle, vemos todo lo que se manifiesta, pero sabe una cosa, le era necesario pasar por ahí, le era necesario para que la gloria de Dios se manifestara en Samaria, le era necesario que el Señor se cansara ahí, era necesario decir, estoy cansado, vayan ustedes, yo aquí me quedo, porque había un propósito grande, porque había un encuentro grande con alguien que él iba a estar ahí. Siga leyendo, pastor.
1: Amén. Vino una mujer de Samaria a sacar agua y Jesús le dijo, dame de beber. Pues sus discípulos habían ido a la ciudad a comprar de comer. La mujer samaritana le dijo, ¿Cómo tú, siendo judío, me pides a mí de beber, que soy una mujer samaritana? Porque judíos y samaritanos no se tratan entre sí. Respondió Jesús y le dijo, si conocieras el don de Dios, y quién es el que te dice dame de beber, tú le pedirías y él te daría agua viva. La mujer le dijo, Señor, no tienes con qué sacarla y el pozo es hondo. ¿De dónde pues tienes el agua viva? ¿Acaso eres tú mayor que nuestro padre Jacob, que nos dio este pozo del cual bebieron él, sus hijos y sus ganados? Respondió Jesús y le dijo, cualquiera que bebiese de esta agua volverá a tener sed, mas el que bebiere del agua que yo le daré no tendrás sed jamás.
0: Hasta ahí, pastor. Le dijo, tenía que entender que le era necesario pasar por Samaria, porque tenía un propósito, tenía un encuentro. Le dijo a sus discípulos, estoy cansado, vayan ustedes, porque cansado en el camino, aún así la gloria de Dios iba a manifestar sobre esa mujer samaritana, que tenía que limpiarla del pecado, que tenía que libertarla, que tenía que sanarla, que tenía que hacer algo en esos momentos. Por eso le era necesario pasar por ahí, por eso le era necesario decir, cansado, aquí me voy a quedar, porque algo va a pasar en el cansancio, algo va a pasar cuando te detienes, algo va a pasar cuando hay un estancamiento, algo va a pasar porque vas a salir de ese estancamiento para ver la gloria de Dios de una manera sobrenatural. Y le dijo, ¿por qué? Si los judíos y los samaritanos no podemos ver, ¿por qué tenemos que tener este encuentro? Porque ahí está el amor de Dios glorificándose, porque ahí está el amor de Dios sobrenatural, y por eso le era necesario pasar por ahí. Cuando se encuentra con esta mujer, le dice, si tú quieres de beber de esa agua, vas a volver a tener sed. Pero si tú bebieras de la agua que yo doy, jamás volverás a tener sed. Y le dijo que era necesario beber de su agua, y ella también quería beber de esa agua, quería conocerle, quería recibirle, quería tener ese encuentro. Cuando nosotros estamos cansados en el proceso, en el desierto, tenemos ese encuentro con Dios, queremos esa agua viva. Por eso dice que cree en él, como dice la escritura, de su interior correrán ríos de agua viva.
1: Amén, amén.
0: Siga leyendo, pastor.
1: Mas el que bebiere el agua que yo le daré, será en él una fuente de agua que salte para vida eterna.
0: Amén.
1: La mujer le dijo, Señor, dame esa agua para que no tenga yo sed ni venga aquí a sacarla. Jesús le dijo, ve, llama a tu marido y ven acá. Y respondió la mujer y dijo, no tengo marido. Jesús le dijo, bien has dicho, no tengo marido, porque cinco maridos has tenido y el que ahora tiene no es tu marido. Esto has dicho con verdad. Le dijo la mujer, Señor, me parece que tú eres profeta. Nuestros padres adoraron en este monte y vosotros decís que en Jerusalén es el lugar donde se debe adorar. Jesús le dijo, mujer, créeme que la hora viene cuando ni en este monte ni en Jerusalén adoraréis al Padre. Vosotros adoráis lo que no sabéis. Nosotros adoramos lo que sabemos, porque la salvación viene de los judíos.
0: Amén.
1: Mas la hora viene, y ahora es cuando los verdaderos adoradores adorarán al Padre en espíritu y en verdad.
0: Está ahí, pastor. Le dice, la hora viene cuando los verdaderos adoradores adorarán al Padre en espíritu y en verdad. En medio del desierto, en medio del cansancio, ahí adoramos al Padre en espíritu y en verdad. Ahí en verdad necesitamos adorarle, necesitamos decirle: Señor, te necesito.

0: Necesito, ayúdame, Señor. Estoy pasando esta prueba, estoy pasando este desierto, estoy pasando este proceso. Ayúdame, Señor, a pesar de que haya gozo en nuestro corazón, a pesar que le conocemos, a pesar que hay gratitud, porque dice que en lo bueno y lo malo hay que darle la gloria al Señor. A pesar de esos momentos, le es necesario a nosotros pasar por ahí, por esas pruebas. ¿Para qué? Para que la gloria de Dios se manifieste de una manera sobrenatural, para que el Señor nos siga diciendo que con amor eterno Él nos ama, por lo tanto ha prolongado su misericordia sobre nosotros, para que nos siga diciendo que Él está con nosotros todos los días de nuestra vida, para que nos siga diciendo que yo no quiero que nadie se pierda, sino que todos lleguen a un verdadero arrepentimiento, y ahora ya no seas un pecador, sino seas un verdadero adorador, porque Jesús viene por los verdaderos adoradores que le adoren al Padre en espíritu y en verdad.
1: Amén. Porque vosotros, porque también el Padre tales adoradores busca que le adoren. Dios es espíritu, y los que le adoran en espíritu y en verdad es necesario que adoren. Le dijo la mujer: sé que ha de venir el Mesías, llamado el Cristo. Cuando Él venga, nos declarará todas las cosas. Jesús le dijo: yo soy el que habla contigo.
0: Amén. Amén. Jesús le dijo: yo soy el que habla contigo. Amén. Y llegaron sus discípulos ahí, llegaron y como diciendo: ¿qué está pasando? Si esta mujer es samaritana, pero nada más pensaba, no decía nada. Y sabe algo, esta mujer dijo: ve, anúnciales. Y fue y le anunció, fue y les dijo: ahí hay alguien que es profeta, ahí hay alguien que me dijo toda la verdad, ahí hay alguien que le conoce. Y así hoy muchos le conocen a nuestro Señor Jesucristo en medio de los desiertos, en medio de las pruebas, en medio de los procesos, en medio de la situación.
1: Amén.
0: Hoy conoces al Rey de Reyes y Señor de Señores, pero ahí es donde la gloria de Dios se manifiesta de una manera sobrenatural. Dios le bendiga. ¿Quién habla?
2: Amén, hermanos, buenos días. Amén. Aquí le hablo del área de San Diego, son 11:30, allá. Amén. Es una hora más adelante. Y amén, soy la hermana Irene Ramos y he estado pidiéndole con ustedes para que me hagan el favor de ayudarme a pedirle a Dios que le dé la sanidad a mi hermano Miguel Ramos, que está en Jalisco. No se atendió la presión de los ojos y le dio un derrame en sus ojos y quedó ciego. Y yo pues se lo pongo en las manos de Dios para que Dios lo toque y también que cuando le hable de la palabra acepte a Cristo en su corazón, porque no quiere. Y por favor, muchas gracias, para que oren y lo lleven en sus oraciones a mi hermano Miguel. Muchas gracias y bendiciones.
0: Amén, amén, mi hermana Irene. Amén. Así es, mi hermana Irene, seguimos orando por su hermano Miguel y sabemos que cuando Dios le permita estar ahí,

0: pasar por ahí para que la gloria de Dios se manifieste, porque le es necesario, porque hay un que se encuentre cansado. Cuando nos sentimos cansados, cuando nos sentimos desesperados, cuántos querían ser como Elías, salir huyendo, salir corriendo de las situaciones que vivimos. Cuántos no quisieran ser ahí, aún a pesar de que Elías era un gran guerrero, aún a pesar de todas las batallas que él había ganado, aún así también decidió salir corriendo. Y decidió decir, ya no quiero seguir, ya no quiero vivir, ya no quiero estar aquí. Pero el Señor fue y lo encontró hasta donde se encontraba, escondido por ahí. Y le dijo, come y bebe, porque arduo trabajo te espera. ¿Qué nos dice el Señor en medio del desierto? ¿Qué nos dice el Señor en medio de la prueba? ¿Qué nos dice el Señor en medio del cansancio? Come y bebe, porque arduo trabajo te espera.
1: Amén, amén.
0: Le es necesario. Si tú estás pasando un proceso, si tú estás pasando un desierto, si tú estás pasando una lucha, le digo algo. Podemos decir, gózate, ¿verdad? Gózate en medio de la prueba, porque verás la gloria. Sí, nos gozamos, pero salen lágrimas ahí también de los ojos.
1: Amén.
0: A veces hay desespero, a veces hay de ansiedad, a veces hay, pero dice la palabra de hecho de Dios, echar toda ansiedad sobre de mí. Échale todas las cargas al Señor. Yo te puedo decir eso, pero te voy a decir algo. En medio de este proceso, en medio de este desierto, verás la gloria de Dios. ¿Y sabes por qué vas a ver la gloria de Dios? Porque Él busca a los verdaderos adoradores. Él busca a los verdaderos adoradores que en medio de la prueba le adoren, que en medio de la prueba le alaben, que en medio de la prueba le digan gracias, Señor. Yo no sé tal vez lo que tú estés pasando en estos momentos, tal vez una lucha, tal vez una prueba, tal vez alguna situación difícil, pero te voy a decir algo, mayor es el que está con nosotros. Nosotros predicamos un Cristo vivo, nosotros predicamos un Cristo que todo lo puede, pero que también siempre hace su voluntad y no la nuestra.
1: Amén, amén.
0: Dios bendiga la vida de mi hermana Irene, la vida de su hermano Miguel, desde donde nos habla. Amén, Dios le bendiga.
1: De Jalisco. Aquellos
0: lugares
1: de Jalisco.
0: Ella no nos habla de ahí, ella habló de otra parte.
1: Ah, perdón, de San Diego. Pero su hermano está en Jalisco, el hermano
0: Jalisco.
1: Miguel Ramos.
0: Pero por allá va a llegar esta señal, yo lo sé, en el nombre de Jesús. Yo sé que esta señal va a llegar a más lugares, en el nombre de Jesús. Lo imposible para nosotros es posible para Dios, porque yo sé que ya están esos 300 que van a la guerra, 300 varones de guerra que les gusta sembrar, que les gusta dar, y no le van a dar nada más uno, le van a dar dos, tres, porque les gusta ser sembradores al reino, porque en el reino sabemos que Dios lo multiplica, no se queda con nada. El Señor no se va a quedar con lo que usted es, eso es más que dicho. ¿Sabe por qué? Porque lo que usted siembra, eso cosecha, y no lo recibe ni al 30 ni al 60, sino al 100 por 1. En el nombre de Jesús, yo sé que esta estación de radio, yo sé que eso hasta donde se va a abrir allá en Jalisco, Guadalajara, por todos aquellos lugares, ya sé que ya está hecho en el nombre de Jesús. Ya sé que ya está hecho en el nombre de Jesús, porque creemos, y al que le cree todo le es posible, y tenemos al dueño del oro y de la plata que está tocando muchos corazones en el nombre de Jesús.
1: Amén.
0: Tenemos llamada, Dios le bendiga.
2: Pastora, buenos días, Dios la bendiga.
0: Dios la bendiga, mi hermana Lucy.
2: ¿Cómo están? Bendecidos.
0: Bendecidos.
1: Amén, amén, amén.
0: Bendecidos, amén.
2: Pues yo estoy muy agradecida con el Señor, ¿verdad? Porque por todos mis problemas, mis situaciones, mis enfermedades, ha sido mi médico, ¿verdad? Pues yo estaba muy triste por mi enfermedad de mis ojos, pero yo sé que para Dios no hay nada imposible. El Amén. Tiempo es de Él, no es de nosotros.
1: Sí, amén.
0: Testimonio.
2: Iba muy grave, los médicos me decían una cosa, que ya no había nada que hacer, que iba a perder mi vista, que infinidad de cosas, pero yo siempre confié en el Señor.
1: Amén.
2: ¿Verdad? Con aquel abrazo tan hermoso que un día me dio el pastor y que yo sentí que era mi Señor Jesucristo que me abrazaba, ¿verdad?
1: Amén.
2: Siempre
1: amén.
2: Lo declaré y dije, Señor, tú un día me vas a dar mi visión.
0: Amén.
2: Y llegó ese momento tan precioso y tan maravilloso, ¿verdad? Ahorita estoy pendiente pues con la cirugía del próximo ojo, pero con uno veo excelente, gracias a Dios. No amén. Sé con qué le puedo pagar al Señor ese milagro.
0: Amén, amén.
2: Y pues lo creo, ¿verdad? Y les doy mi testimonio de fe tan precioso y maravilloso, ¿verdad? Amén, que amén. Después de que los doctores amén. Me dicen que que era una cosa que iba a

0: hacer otra, que ya no va a quedar bien, que no, y ahora que fui a la consulta, que me dicen, ¿qué hice? Porque infinidad de gente que han operado, que nunca tienen la visión que tengo yo. Yo le dije, es que yo predico un Dios vivo, un amén. Dios de poder, un Dios amén. Que nos ama con sí, amor amén. Eterno, y confié en Él, que un día Él me iba a dar mi victoria.
1: Amén, mi hermana Lucy, gloria a Dios, así es, mi hermana Lucy. Yo sé que pronto va a estar aquí con nosotros también compartiendo el testimonio. Yo sé de lo que Dios ha hecho en su vida. La verdad, el diagnóstico era malo porque no había buen diagnóstico para que usted recuperara su vista al 100. Y los doctores sorprendidos porque fue más que el 100, yo creo, usted ve muy bien. Yo le digo, hermana Lucy, usted ve mejor que yo porque yo tengo que ponerme los lentes para verle el rostro y usted dice que les ve los ojos y todo. Gloria a Dios, amén, gloria a Dios por lo que Dios hace, gloria a Dios por estos hermosos testimonios en los cuales hablan. ¿Para qué? Para que nuestra fe aumente, para que sigamos creyendo que lo que es imposible para nosotros es posible para el Señor. Gloria a Dios, porque sé lo que Dios ha hecho en usted, lo va a hacer en muchos. Amén. Los milagros.
0: Así lo va a hacer con su papá y lo creemos. Amén. En el nombre de Jesús, que Él amén. Se va a levantar.
1: Sí, amén, mi hermano. Sí, amén, amén, mi hermano. Así va a ser.
0: Y así, igualmente con todos, porque para Dios no hay nada imposible. Lo mismo para el hermano Cama.
1: Amén, amén. Hermano Rolando.
0: Lo siento, una tristeza, lo que pasó, lo que perdió. Amén. Pero yo sé que con lo que Dios nos da, para Dios no hay nada imposible, para seguir su camino y su ministerio de Él y seguir adelante.
1: Amén, amén.
0: Firmes de adelante.
1: Sí, amén, mi hermana, amén. Porque es como dicen, la mies es mucha, los obreros pocos, pero por eso Dios nos fortalece en medio de los desiertos. Sí. ¿Para qué? Para poderle servir, no al 30 ni al 60, sino al 100 por 1.
0: Al 100 por 1, amén. Así es, amén.
1: Amén, amén, mi hermana, Dios la bendiga, hermana. La amamos.
0: Que fe en nuestro Señor Jesucristo, porque para nosotros no hay otro más de que es Él y Él. Tomados de la mano de Él, como firmes de adelante.
2: Así amén, es, mi hermana.
0: Mamá, que hay que esperar su tiempo, hay que esperar su tiempo. Yo siempre hoy me he enseñado a que el tiempo no es de nosotros.
1: Amén.
0: El tiempo es de Él, ¿verdad? Y confiar y poner todo lo que tengamos, cualquier problema, cualquier situación, todo. Él es abogado y juez y justo en todo.
1: Amén,
0: ¿verdad?
1: Amén, entonces, amén.
0: Yo los invito a todos, ¿verdad? Que así como me dio la victoria, así se los va a dar a todos.
1: Amén, mi hermana Lucía. Así va a ser en el nombre de Jesús.
0: Sí.
1: Dios la bendiga, hermana. La amamos mucho.
2: Un saludo a mi hermano Gilia, a todos, hermano.
0: Por su papá, ¿verdad? Sabemos que él va a estar bien.
1: Gracias.
0: Y que va a salir adelante.
1: Gracias, mi hermano.
2: Gracias.
1: Amén.
0: Dios la bendiga.
1: Amén.
2: Amén, amén.
1: Gloria a Dios, Dios bendiga la vida de mi hermana Lucy y su familia.
2: Muchas bendiciones para la pastora Lupita Oribe, para la hermana Gaby Cepeda, para el hermano Wilton Díaz de Colombia.
1: Amén.
2: Para Vidal, mi suegro Vidal Cabrera Piñón, una excelente persona.
1: Amén.
2: La verdad que me ha aguantado bastante, mi suegra. Para mi nieto Ben Nahum, que anda en la motilla paseándose. Para Valdec Francisco. Para la hermana Nancy y para cada persona que nos está escuchando, para el hermano José Alejandro, también testimonio de Dios vivo, un testimonio de fe, de que las metas y los límites los pone uno. Les digo porque él batalla con su vista, no ve, él no puede hablar bien ahorita, pero él es el primero que llega a la iglesia solo.
1: Amén.
2: Y es una persona que la verdad ha sido mucha bendición para nosotros, también para nuestro hermano Rolando Ávila. También
1: Cortés.
2: En Cama, Cortés, que ahorita está pasando un proceso esta semana pasada.
1: Pero hay victoria. Sí. Me mandaba un mensaje ayer, ahora en la mañana, no recuerdo. Yo lo vi apenas hoy en la mañana, ¿verdad?
2: Ajá.
1: Me dice, pastora, ya estoy bien y preocupado por la necesidad de mi padre. Y le digo, Dios bendiga la vida de mi hermano Rolando, un gran siervo de nuestro Señor Jesucristo. Yo sé que Dios va a cumplir su propósito en él. Yo sé, lo veo como un gran evangelista. Yo sé que lo veo con un gran testimonio para que muchos jóvenes
2: esta
1: sean
2: semana,
1: alcanzados.
2: Dios lo libró de la muerte.
1: Amén, la verdad, sí.
2: Lo libró de la muerte para lo que le hicieron.
1: Sí.
2: Fue un proceso muy fuerte, muy duro para su familia y para él más que nada, que fue el que lo vivió en carne propia, pero gloria a Dios, está firme con la iglesia, está firme con Dios.
1: Eso es más importante.
2: Y es lo más importante.
1: Tuvo un proceso muy fuerte. Un día él va a estar aquí también compartiendo ese testimonio, ¿verdad? Porque fue algún proceso muy fuerte, un proceso que no te esperas, pero en medio de ese proceso vio la mano de Dios. Pero en medio de ese proceso yo también vi la mano de Dios, porque para mí es alguien que nosotros amamos mucho, como a cada uno de los congregantes, ¿verdad?
2: Sí.
1: Pero dice que a los niños pequeños de casa pues les tienes que tener más cuidado, ¿verdad? Y más

0: porque son procesos difíciles, lo que él ha sido libertado, lo que él ha sido Dios lo ha ido transformando. Entonces, ahí estábamos al pendiente y pues le doy la gloria a Dios porque me permitió también estar ahí. Fue en el mismo tiempo de lo que pasó mi papá.
1: Oye,
0: fue en el mismo tiempo.
1: Estábamos en el hospital apenas con lo de tu papá y llegó él también.
0: Estábamos con uno y estábamos con otro, pero le damos la gloria a Dios porque nos permite y nos da esa fuerza para poder estar alientando y dar ánimos. Amén. Y sé que yo sé que Dios le ha dado ánimos a él, sé que está bien en el nombre de Jesús, sé que...
1: Y en esos procesos donde se forman los verdaderos guerreros, hermano, no...
0: Los verdaderos esos, adoradores.
1: Porque son procesos fuertes que, la verdad, si no estás bien con Dios, te haces un lado porque te haces... Pero si estás bien con Dios, te metes más.
0: ¿Y lo
1: ¿Por
0: vi
1: qué?
0: Bien.
1: Porque vives el proceso, sientes el proceso... Y amas a Dios, lo amas más. ¿Por qué? Porque sabes que Él es el que estuvo contigo. No estuvo ni tu vecino, ni el amigo, ni nadie. Solamente estuvo Dios contigo.
0: Sí, amén.
1: Entonces, Dios es tan grande, la verdad.
0: Y así como tú dices, o sea, qué bueno, ¿verdad? Que Dios, que tiene ese ánimo. Porque yo lo veo cuando escribe los mensajes y lo veo cómo se encuentra. Y yo digo, ah, está bien. Ah, está así. Ah, y ahorita en la mañana que yo vi ese mensaje, le digo, ay, Señor, yo quiero que se cuide, que descanse, que repose. ¿Verdad? Porque también a veces ese tiempo de reposo, de descansar, también es necesario. Ahí lo dice Jesús, cansado del camino, de lo que habían caminado, dijo, me es necesario descansar, porque la gloria de Dios se va a manifestar de una manera sobrenatural con esta mujer samaritana, mostrándole primeramente el amor tan grande, mostrándole el amor eterno. Por eso ahí la abrigó y le conoció y le recibió, y entonces empezó a proclamar también que tenemos un Cristo vivo. Amén. Tenemos un Cristo vivo. Así que, gloria a Dios, Dios bendiga la vida de mi hermana Lucy por el testimonio de lo que dio, porque también habló también aquí a cabina y así estuvo hablando para su sanidad. Y gloria a Dios, ahí está el milagro ya está, como el de muchos de ustedes, porque todo aquel que cree, lo imposible que es para nosotros, es posible para Dios. ¿Y dónde lo va a recibir? Al que le cree, porque al que le cree, todo le es posible.
1: Dice mi hermana Nancy Arriata.
0: Amén.
1: Arratia. Pido oración por Diana Isabel Silva López. Está en terapia intensiva en la 25. Diana. Le entró una bacteria en sus pulmones y por su mamá, María Candelaria López.
0: Vamos a orar por Diana. Amén. Diana.
1: Amén.
0: Yo creo ya entró a cirugía.
1: Diana Silvia, Silva López.
0: Ya entró a cirugía, yo creo, Diana. Ya. Vamos a orar por Diana. Padre bendito, sí, en esta Jesús hora. Cristo, te pedimos, Señor, por la vida de Diana. Señor, mira, ahí está en terapia intensiva, Padre, en lo imposible para nosotros. Ahí estás tú llegando en estos momentos. En el nombre de Jesús, mira, deshace toda bacteria. Deshace todo lo que esté estorbando ahí en sus pulmones. En el nombre poderoso de Jesús, traiga sanidad a esos pulmones. Si tú quieres, Señor, tú puedes dar pulmones nuevos en la vida de mi padre. En la vida de Diana, en el nombre de Jesús, fortalece a la madre, Señor, que está ahí, Padre, en este proceso, en este desierto. No es de ahorita, Señor. Lleva tiempo, Señor, con este desierto. Pero hoy te pedimos, Señor, que así, Señor, esta madre se encuentre como esa mujer samaritana. Que en estos momentos tenga ese encuentro contigo. Que en estos momentos la gloria de Dios se manifieste en esa clínica, Señor, donde ella se encuentra, donde se encuentra, Padre, Diana, en el nombre de Jesús, que despierte, Señor, que se levante de esa cama, Padre. Oh, Señor, en el nombre de Jesús, su santo alabasanda la yaramash. En el nombre de Jesús, milagros sobrenaturales están descendiendo, porque todo el que le cree le es posible. Y hoy creemos, donde están dos o tres, aquí estás tú, Señor, creyendo que milagros sobrenaturales están sucediendo. En el nombre de Jesús, mira, deshace esa bacteria de su cuerpo. Levántala, Padre, levántala para testimonio. Así como has levantado a muchos, Señor. Así como levantaste a mi hermana María Magdalena, así como ellas vieron ese testimonio, levántala, Padre, también a ella. Levanta a Diana, Señor, en el nombre de Jesús, y fortalece a su madre, que ahí estás tú, que no la vas a dejar y no la vas a desamparar, sino que estarás con ella todos los días de su vida. Hoy en el nombre de Jesús, Señor, hágase tu voluntad. Si es tu voluntad, Señor, usted dará pulmones nuevos, dará órganos nuevos a aquellos que lo están necesitando en esta hora. Pulmones, riñones, corazón, Señor, páncreas, Señor, en el nombre de Jesús, hoy da órganos nuevos, Padre, en el nombre de Jesús.
1: Gloria, Señor. Gracias, Padre.
0: Amén y amén.
1: Amén.
0: Gloria a Dios. Gloria a Dios por la vida de Diana y creemos en un milagro. Hágase siempre tu voluntad, Jesús. Dios bendiga la vida de mi hermana Nancy, que siempre está intercediendo por las necesidades. En el nombre poderoso de Jesús. Gloria a Dios, mis amados hermanos. Pues así estamos nosotros al pendiente siempre por cualquier necesidad que usted tenga.

0: pero seguimos creyendo que hoy milagros sobrenaturales van a suceder, y hoy ese milagro que estaban pidiendo también para que se pueda abrir esa radio allá en Guadalajara, creemos que el milagro hecho está.
1: Amén, amén. Muchas bendiciones también para nuestro hermano Sergio. Ayer tuve el honor de conocerlo, del grupo cristiano Vallenato Bendecidos para Bendecir.
0: Amén.
1: Muchas bendiciones.
0: Y hermano Sergio y su familia.
1: Ahí andamos. Amén, amén.
0: Ya tenemos su contacto. Como cada uno de los servidores, cada pastor de la red de honor, cada pastor es de pastores de honor, Dios les bendiga a cada pastor, Dios les fortalezca a cada uno de ellos, a sus familias, Dios les fortalezca y les siga pues dando esa sabiduría para seguir guiando nosotros las congregaciones, porque sabemos que los tiempos son difíciles, pero Jesús está con nosotros, y si Dios con nosotros, pues ¿quién contra nosotros? Amén. Nos ha hecho más que vencedores, somos llamados a ser más que vencedores, o sea, no somos simplemente vencedores, somos más que vencedores. Dios bendiga la vida de Esperanza Solano, también de María Guadalupe, pues esas peticiones las seguimos llevando. Dios bendiga la vida de Claudia Guadalupe, también seguimos llevando esas peticiones en oración, porque sabemos que los milagros hechos están, pero sabemos que son procesos que tenemos que vivir, y creemos en esos milagros sobrenaturales que descienden en la vida de ellos en el nombre de Jesús. Lo imposible para nosotros es posible para el Señor. Amén. Y yo sé que si la voluntad de Dios es darle pulmones nuevos a aquellos que lo necesitan, hoy en el nombre de Jesús, Él pone pulmones nuevos en la vida de mi Padre y en la vida de aquellos que lo necesitan, cualquier órgano vital. En el nombre de Jesús creemos que el Señor lo hace, porque tenemos un Dios que todo lo puede, un Dios de milagros. Amén. Gloria a Dios. Dios bendiga la vida de cada uno.
1: Dios te bendiga, hermano.
0: Escucha.
1: Dios te bendiga y ánimo. Si estás pasando un proceso, si estás pasando por un desierto, quiero que sepas que eres muy bendecido, porque ahí está Dios al lado tuyo.
0: Amén.
1: Ahí Dios está cuidándote, guardándote. Dios está limpiándote como una vasija. ¿Para qué? Para que veas la gloria de Él, para que veas cuánto te ama. Como a cada uno de nosotros nos ama, también a ti te ama igual. Nadie somos ni más ni menos.
0: Y Dios bendiga también la vida de mi hermana Nayeli, amén. Que nos ha bendecido, Dios la bendiga. Y también, ¿verdad? Hoy me decía que apenas iba con la mitad del audio de la predicación, pero que estaba hermoso el mensaje. Amén. Y gloria a Dios, porque es el Señor que nos habla, es el Señor que nos habla por medio de su palabra, es el Señor que nos habla por medio de los testimonios, es el Señor que nos habla en medio de los procesos, en medio de los desiertos. Es necesario vivirlo, porque ahí tenemos ese encuentro con Dios de grande manera. Amén. Gloria a Dios. Así que vamos a elevar una oración por todas las necesidades, y pues para darle gracias a Dios por estos tiempos. Amén. Porque ya estamos a punto de salir, pero no nos queremos sin orar por las necesidades que tal vez no alcanzaron a llamar, pero aquí estamos al pendientes, creyendo que todo aquel que va a escuchar esta oración, algo grande va a suceder. Amén. Padre bendito, en esta hora, Señor, te damos honra, te damos gloria, te damos alabanza. Gracias, Señor, por este amor, esta misericordia. Te pedimos, Señor, si hay alguna necesidad, Señor, en esta hora, si se encuentra alguien enfermo, creemos en que usted traerá sanidad y medicina, y le curará y revelará abundancia de paz y de verdad. Si alguien necesita libertad, trae libertad al cautivo, rompe cadenas desde los pies a la cabeza, en el nombre poderoso de Jesús, deshace toda mentira del enemigo, en el nombre de Jesús. Si alguien tiene algún problema, alguna situación, tenemos al abogado y al juez justo, en el nombre de Jesús. Gracias, maravilloso Dios, por lo que vas a hacer. Gracias, Señor, por lo que estás haciendo. Gracias por lo que harás, Padre, en el nombre de Jesús, Señor. Hoy ponemos todo en tus manos. Hágase siempre tu voluntad y no la nuestra, Padre, en el nombre poderoso de Cristo Jesús. Gracias por ese grande amor y esa grande misericordia, Señor. Gracias, Señor, por la vida de cada uno de los de cabina, Señor, bendíceles y guárdales líbreles de todo mal. En el nombre poderoso de Jesús, por los que nos siguieron en la transmisión de Facebook, bendícelos en el nombre de Jesús. Pues así es, mis amados hermanos, en medio del desierto, en medio de la prueba, en medio de la situación, en medio del proceso, mayor es el que está contigo, el que no te va a dejar, el que no te va a desamparar.
1: Así es. Esta semana vimos, la verdad, digo, tuvimos muchos procesos, pero también vimos mucho el poder de Dios, como en cada persona que se acercaba con nosotros, cada persona que nos hablaba, fue, no sé, sentir algo de Dios, sentir algo, sentíamos el amor de Dios que no nos deja. Como dice mi esposa, bendecimos cada

0: La persona que va al hospital es a repartir alimento. En vez hay gente que no tenemos la neces no tenemos en veces la solvencia como otras personas, entonces agarras la comida y dices gracias Señor, porque mira, hasta aquí hasta el desierto nos traes tu alimento,
1: Y vimos cómo lo hacen como para el Señor. O sea, te dan un buen plato de comida, un refresco, te dan un complemento y eso es muy importante, mis amados hermanos, dar lo mejor al Señor. Amén. Y yo sé que si el Señor es su voluntad, órganos nuevos da, porque tú eres testigo de que Dios te dio pulmones nuevos para su honra y para su gloria. Y sabemos que todo lo que pasa, dice Romanos 8:28, todo lo que pasa nos ayuda para bien. Esto es a lo que conforme a sus propósitos somos llamados.
0: Amén.
1: Todo lo que pasemos nos ayuda para bien. Así que no te desesperes en medio del proceso, en medio de la prueba. Ahí está el Señor contigo. Y prepárate, Guadalajara, porque allá va esta estación. Allá vamos a llegar también. Allá vamos a llegar y allá vamos a estar intercediendo por todas esas necesidades. Porque lo que es imposible para nosotros es posible para Dios y eso está en sus manos. Hágase siempre su voluntad y no la nuestra. Así que prepárate para todos los lugares donde vamos a estar llegando, porque el Señor es fiel, el Señor es bueno y nos ama con amor eterno. Pues nos despedimos, mis amados hermanos, Dios les bendiga, les amamos en el amor de Cristo, bendiciones infinitas para todos, amén. Gloria a Dios, gracias Dios, gracias Dios por tu amor y tu misericordia, tu bondad.
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Lo que vamos a hacer nosotros en el día de hoy es enfatizar, cuide su salud. Dice la Escritura que nuestro cuerpo es el templo del Espíritu Santo. Por lo tanto, usted debe de cuidarlo porque Dios ya no habita en templos hechos por manos de hombre, sino que habita en un templo que somos nosotros. Ya no habita en edificios hechos por manos de hombre, sino que ahora tú eres habitación y morada del Espíritu.

0: Santo, pero algunos no parecen templo, más bien ya parecen catedrales. Están bien bendecidos, bien gorditos, bien llenos de vida. Ya son como una mega catedral, pero quiero decir que es muy importante cuidar nuestro cuerpo porque es el templo del Espíritu Santo. Y dice la palabra que cualquiera que destruya el templo o el cuerpo, dice Dios, le destruirá a él. Amigos, este es un tema muy interesante. Cuidar tu cuerpo. ¿Qué consumes? ¿Qué es lo que dejas entrar a tu organismo? Porque muchas veces se nos dice, no tome refresco negro, pero nos encanta el refresco negro. Y la persona muchas veces ya con los riñones que no funcionan, ya con afectaciones en diferentes órganos del cuerpo, pero de alguna manera la gente lo sigue consumiendo, es como los cigarros. Dice, fumar puede causar cáncer y te ponen la foto de alguien que está muriendo de cáncer y hasta mira las cajetillas de los cigarros y estás viendo la foto de la persona que está enferma del cáncer y aún así le dices, deme la cajetilla completa, a sabiendas de que el alcohol es malo, que te puede dar una congestión, que te puede crear una adicción, pero ahí va la gente a comprarlo y a tomarlo, a sabiendas que le están advirtiendo que le puede causar cirrosis, que le puede causar serios deterioros en su cuerpo. Entonces, si tú no cuidas tu cuerpo, si tú no cuidas lo que le metes, si tú no cuidas el cuerpo, imagínate meterle drogas al cuerpo para que se deteriore. Imagínate tú que el cuerpo comienza a enfermarse porque pues ahora ya no quieres comer saludable. Te gusta el hot dog, te gusta la pizza, te gustan las comidas procesadas, los embutidos, ya no quieres comer sano. Y claro, después cuando vienen los problemas y complicaciones de salud, dices, ¿y por qué a mí? ¿Y por qué yo? ¿Y por qué me dio el diabetes? ¿Y por qué se me sube la presión? ¿Y por qué ahora tengo tantos problemas que antes no tenía en mi cuerpo? Ya tienes neuropatías, ya tu nombre ya no va a ser Juan, ni va a ser Petra, te van a poner dolores. De todo te quejas, te duelen los pies, la rodilla, las piernas, la cabeza, la cintura, todo son dolores. Fibromialgia, para que no se oiga tan feo. ¿Y todo por qué? Porque no has cuidado tu salud. Te dicen no y haz de cuenta que te dicen sí, como si estuvieran regalando las cosas que hacen daño y ahí vas corriendo a comprar y a consumir. Lógicamente tu cuerpo te va a pasar una factura y esa factura es demasiado, demasiado costosa. Ahora lo que me llama la atención es que cuando las personas toman un producto natural que les hace bien, se molestan porque querían sentirse bien en la primera semana, en el primer mes. Digo, espérame, si tienes 20 años haciendo las cosas mal, ¿cómo crees tú que en un día o en una semana se te va a arreglar el problema? Un doctor que es conocido y es muy bueno en lo que hace, me dice, mira, es que por lo menos para revertir una enfermedad de 20 años, necesitas por lo menos un mes de tratamiento para revertir un año. Entonces hoy vamos a hablar esta parte de que usted necesita comenzar a cuidarse. ¿Y qué es lo primero que se hace? Sacar la basura, sacar el escombro para empezar a limpiar. ¿Y eso cómo se hace? Ah, pues es lo que vamos a conversar aquí con David Montero, porque necesitamos entender la importancia de comenzar a cuidar nuestro cuerpo y comenzaremos por una limpieza.
1: Gracias por abrirme los micrófonos y como usted bien lo dice, necesitamos alimentarnos, tener conocimiento, guía. Nadie nos quita la salvación, no se nos va, nosotros nos alejamos, ¿verdad? Porque no tenemos conocimiento, porque no tenemos la indicación, porque nos descuidamos. Y eso aplica en todo. Lo espiritual es más real que lo físico, eso también lo tengo muy claro. Y las personas pues igual empiezan a tener situaciones emocionales, pues tiene que ver también con lo físico, porque nuestras emociones están conectadas también con el flujo del sistema nervioso y el sistema hormonal. Entonces cuando no tenemos nutrición en la mente, tomamos malas decisiones. Cuando nos sentimos deprimidos, agotados, fastidiados, enojados, agotados, cuando estamos eufóricos, bueno, todo esto también repercute. Entonces yo creo que el día de hoy lo que queremos principalmente es darle información a las personas, una información correcta, una información que les permita tomar sus propias decisiones. Y de aquí es donde vamos a hablar sobre cómo funciona el cuerpo, qué es lo que, fíjense nada más, cómo nos ama Dios, de qué manera nos ama Dios, que nos da muchas herramientas para que también, tanto en lo físico, en lo mental, en lo espiritual, podamos

0: tener siempre en qué apoyarnos, que es él. Y hablando precisamente de todo esto, hemos estado escuchando hablar en los últimos días de algo que se llama Glutalife Complex. El Glutalife Complex que hemos estado hablando en estos micrófonos, pues ha venido a revolucionar el bienestar en muchas personas. Nos han estado reportando muchísimos casos de bienestar y es donde queremos platicar qué es el Glutalife Complex, por qué la gente se está sintiendo bien, qué efecto tiene, cómo funciona nuestro cuerpo. Algo que hemos dicho nosotros es que estos productos no curan nada, o sea, es nuestro cuerpo el que se está reparando, únicamente tenemos que estimularlo. Y primero quiero platicarle a toda la audiencia, entender qué es el antioxidante maestro que protege nuestras vidas, porque nosotros, y hablo nosotros los muchachones después de los 40 y cúbole, o sea, ya los que estamos más adelantitos, siempre ocurre algo que pocas personas saben. No solamente es envejecer, es que nuestras células, doctor, comienzan a perder la capacidad de defenderse del daño diario que está ocasionando el estrés, la contaminación, los medicamentos, los alimentos procesados, como usted dijo, que si el cigarro, que si el alcohol, que si la comida enlatada, los azúcares y todo eso que ocasiona la inflamación silenciosa. Y este daño tiene un nombre, se llama estrés oxidativo. Hoy en día, la ciencia ha relacionado el estrés oxidativo con muchos de los padecimientos que afectan a millones de personas. Escuchamos hablar tema de diabetes, hipertensión, problemas cardiovasculares, fatiga crónica, enfermedades neurodegenerativas, inflamación crónica, debilidad en el sistema inmunológico, envejecimiento prematuro. Pues todo esto va relacionado. La pregunta es, ¿quién protege a nuestras células? Y es donde entra esta respuesta. Hay una molécula extraordinaria, por eso le digo que Dios nos ama tanto, porque nos creó con una molécula que se llama glutatión. Todo lo que tenga que ver con la investigación de glutatión, los profesionales de la salud lo conocen como el antioxidante maestro del cuerpo. Y aquí es donde el glutatión juega un papel importante, porque se produce naturalmente en nuestro cuerpo, en nuestro organismo. Tiene tres funciones fundamentales. El glutatión que tu cuerpo debe estar produciendo, que mi cuerpo debe estar produciendo, el de tu hijo, el de tu esposo, el de tus familiares, todos producimos glutatión. Y la primera función es neutralizar los radicales libres que dañan las células, los tejidos y los órganos. La segunda función del glutatión es apoyar los procesos de desintoxicación del hígado, que es donde parte mucho los problemas que tenemos. Y la tercera función es fortalecer las defensas naturales del organismo. El problema que cabe, doctor, es que a partir de los 40, los 45 años, ya los niveles de glutatión comienzan a disminuir.
1: ¿En qué porcentaje más o menos?
0: Pues sí, empieza a haber una disminución del 30 al 35% y de ahí viene desencadenando según la alimentación, según los desvelos, el estrés, las malas rutinas. O sea, estamos hablando que descienden algunos hasta un 40, 45% y es algo considerable, ¿no? Claro que ya cuando hay un problema de salud más fuerte es porque ha habido una deficiencia mayor.
1: Claro.
0: Por eso es importante que nosotros podamos entender que cuando disminuye el glutatión, ahí, doctor, aumentan los riesgos de la salud. De ahí fue donde nace este concepto que se llama Glutalife Complex, que es una fórmula diseñada precisamente para ayudar al cuerpo, a nuestro propio organismo. No hay que meter nada externo, no hay que hacer procesos caros, ni intervenciones quirúrgicas, ni exponernos a nada al raro. O sea, nuestro cuerpo está diseñado para producir glutatión y esta fórmula ayuda al organismo a producir y mantener niveles, muy importante, los niveles necesarios y saludables de glutatión. Entonces, la pregunta es, ¿por qué funciona? ¿Por qué la gente se siente bien? Porque obviamente contiene ingredientes que son considerados los más importantes del glutatión, de lo más estudiado, que ayuda a combatir el estrés oxidativo, ayuda a fortalecer el sistema inmunológico, ayuda a proteger el corazón, el hígado, el cerebro, favorece la energía celular y apoya el proceso de regeneración celular. Yo te puedo hablar, por ejemplo, de lo que es el N-acetilcisteína, que es uno de los principales precursores del glutatión. Por eso es que ayuda a mejorar lo que es la salud pulmonar, favorece la desintoxicación, protege el hígado y el sistema respiratorio. Te voy a hablar de lo que es el ácido alfa-lipoico, que es conocido como el antioxidante universal, o sea que esto ayuda a proteger el sistema nervioso, lo que es los nervios periféricos, apoya el metabolismo de la glucosa, favorece la circulación. Y si a esto le sumamos los ingredientes naturales que contiene Glutalife Complex, como vitaminas y cofactores de antioxidantes que participan en cientos de las reacciones celulares del cuerpo, que está relacionado con la energía, el sistema inmunológico, la reparación celular, la protección cardiovascular, bueno, pues aquí es donde vemos estos beneficios. ¿Qué es lo que nos reporta la gente? ¿Qué es lo que nos dicen las personas? Que se sienten con más energía durante el día, que mejora su recuperación física,

que se sienten menos inflamados, se sienten más ligeros, que hay claridad mental, que hay mejor respuesta al sistema inmunológico. Aquel que le iba a pegar una gripita, está uno o dos días y ya está como si nada, no los tiran a la cama, o se empiezan a notar grandes beneficios. Apoya el tema de la circulación mucho más saludable, el metabolismo, la glucosa, mejores condiciones y también existe mayor bienestar general. Glutalife Complex no solamente busca enmascarar el síntoma como muchos productos o medicamentos. Su objetivo principal, escuche muy bien, es ayudar a las células a mejorar su función. Porque cuando la célula mejora, los tejidos mejoran. Y cuando los tejidos mejoran, obviamente los órganos empiezan a funcionar de una mejor manera. Y cuando los órganos comienzan a mejorar su función, a hacer sus procesos, obviamente nuestra calidad de vida cambia. Por eso, después de los 45 años, ya no se trata solamente de vivir más, se trata de vivir con energía, independencia, bienestar, que es muy importante. Invertir en tus células hoy, en este momento, es invertir en la persona que vas a ser dentro de 10 o 20 años. Que te quede muy claro, lo que yo voy a hacer ahorita se va a reflejar en la persona que voy a estar haciendo o voy a estar funcionando en 10 o 20 años. Es muy importante. Miren, a todos los radioescuchas yo les quiero decir algo muy importante. La salud no solamente se pierde de un día para otro. Que te quede claro que no es que hoy amanecí ya enfermo. O sea, se pierde poco a poco y también se recupera poco a poco. La pregunta no es cuánto cuesta cuidar tus células. Tú me puedes preguntar cuánto cuesta un frasco de Glutalife Complex y yo te puedo decir el precio. Incluso si quieres promoción te la puedo dar. La pregunta real que tú tienes que hacerte ahorita es ¿cuánto cuesta no cuidar mi salud? ¿Cuánto me va a costar una hospitalización? ¿Cuánto me puede costar perder la movilidad? Hay personas que ya empiezan a tener parálisis facial, ya no pueden mover una pierna. O sea, hemos llegado a ver personas que ya por la diabetes le tienen que amputar un pie. O sea, ¿cuánto me cuesta esto? ¿Cuánto cuesta no tener energía para disfrutar a mis hijos, a mis nietos, mis actividades diarias? O sea, hoy tienes la oportunidad de comenzar a fortalecer tu organismo desde adentro. 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Mira, miles de personas están descubriendo los beneficios del glutatión. 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Yo desde hace 5 años veo que está en tendencia el tema del glutatión. Yo ya lo conozco desde hace muchísimo tiempo, sobre todo en el tema de lo que es la nutrición celular inteligente. Yo lo único que digo es no esperes más, no esperes a sentirte mal para actuar. Digo, si ya traes un problema de salud, bueno, pues adelante, atrévete, pero no esperes. Si tú eres una persona que todavía no sientes algo, no te esperes a enfermarte. Actúa

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1: Bueno, yo creo que es de aprovechar esta oportunidad porque pues vamos a desintoxicar las células. Y una cosa que me llama la atención es que cuando una célula se enferma, segrega un químico, y ese químico hace que haya una inflamación por esa causa. Ay, siento un piquetito aquí, siento un dolor por acá. Claro, la célula está segregando ese neurotransmisor para decir SOS, sálvenme o sálvenme, ayuda, auxilio, socorro, por favor, hazme caso. Y por eso te duele el cuerpo, porque la célula ya segregó el líquido mandando señal de ayuda. ¿Y qué hace el cerebro? Pues simple y sencillamente, como sabe que hay células madre que están recorriendo tu organismo, pues entonces debe de haber una señal que conecte esa célula enferma con la nueva célula que viene a repararla. Haz de cuenta que mandó a los albañiles, les dijo para allá, váyanse con la cuchara, váyanse ya, les mandamos el cemento, la arena y todo, y ahí van las células a reparar. Entonces es muy interesante cuando entendemos que debemos de cuidar nuestro cuerpo, y si hoy tenemos al alcance de nuestra mano, es el momento de tomar acción, es el momento de decir, paso por él o me lo mandan, porque sí me interesa cuidar mi cuerpo, que es el templo del Espíritu Santo, me interesa limpiarlo, me interesa repararlo. Hay lugares donde verdaderamente yo he entrado y se miran deteriorados, lugares que se miran ya con la pintura descolorida, ya con agujeros en las paredes, pero cuando vienen las personas que enjarran todo y pintan y lo dejan, wow, hasta parece un lugar nuevo, ni parece la misma casa. Pues así muchos nomás desde una manita de gato, una ayudadita a usted mismo en lo que tiene que ver con las cosas naturales que el cuerpo necesita. Y mire, nuestro cuerpo es tan agradecido que inmediatamente va a recibir todos los nutrientes, va a activarse lo que es todo el sistema celular, se van a desencadenar una serie de reacciones químicas por todo tu cuerpo para tu bien.
0: Es correcto, doctor. 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
1: Gracias por su amable y fina sintonía.

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Bueno, pues seguimos sintonizando la mejor frecuencia. Qué bueno que estás con nosotros, qué bueno que te quedas. 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agobiados, no rinden suficiente todo el día, y esto se debe precisamente a una falta de alimentación correcta o excesos de jornadas de trabajo, traslados, obviamente que son diarios, unas rutinas muy excesivas. Pero lo más importante es que debemos entender que las células se van deteriorando, las células se van gastando, y es por eso que nosotros el día de hoy queremos comentarte que muchas personas que han 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cerebral, el sistema nervioso central, ayuda a la plasticidad cerebral, alimenta, nutre nuestro cerebro, ayuda a prevenir temas de pérdida de la memoria, demencia senil, y ayuda también los demás ingredientes como el hongo ganoderma, el hongo shiitake, el hongo maitake, que tienen unas propiedades medicinales importantísimas, tienen unas propiedades nutricionales

que apoyan el sistema respiratorio, mejoran el sistema cardiovascular, mejoran las funciones hepáticas. A esto se le suma también los beneficios del hongo cola de pavo, que bueno, tienen un efecto directamente en el hígado, en la nutrición, en la regeneración celular natural, apoya las funciones renales, desinflama la próstata en muchos caballeros y en el caso de las mujeres ayuda también a eliminar el exceso o el problema de la retención de líquidos, tanto en hombres como mujeres. 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

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Y para mí ha sido un gusto, de verdad, poder estar conectado contigo. Vamos a hacer una gran pausa comercial. Vamos a escuchar, obviamente, una muy buena canción de La Hormiga. Y agradecemos, como siempre, ahí en los controles técnicos, piloteando la nave de la información, Ramiro Palomo, muchísimas gracias. Y bueno, continuamos escuchando la siguiente canción de La Hormiga. No te despegues.

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1: Ok, aquí vamos.
2: Speak.
3: No, espera, mami, espera.
1: Vamos de arriba ahí.
3: Opa.
1: Amén.
3: Vamos.

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1: Allá arriba. Ay, ayúdame. Dos, tres.

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1: Hola, hola, hola, ¿qué tal? ¿Qué tal, apreciados amigos y hermanos que están en sintonía de la voz? Porque la fe viene por el oír. Les saluda el doctor Alejandro Cruz, saludando en este momento a toda nuestra audiencia y dándoles las gracias por ser parte del proyecto de Dios para su ciudad. La radio está más viva que nunca. La radio es una bendición de Dios y una herramienta en manos de aquellos que saben utilizarla para comunicar la buena noticia de salvación. El día de hoy me encuentro con el doctor Marco Rico, quien es parte muy importante en este proyecto de La Voz, ya que esto, como muchas veces lo he mencionado al aire, en el año 2010 me dijo, ¿por qué no oramos para que Dios nos permita hacer lo mismo que estamos haciendo en Estados Unidos en México? Porque para ese momento estábamos en Los Ángeles, estábamos en Las Vegas, estábamos en Nuevo México, estábamos en Texas, estábamos en muchos lugares en la radio y en la televisión, pero nada para México. Y como tanto el doctor como yo somos de Ciudad Juárez, somos de allá de Chihuahua, dijimos, pues mira, tenemos que hacer algo en México. Y el 2010 comenzamos a orar, y en el 2018 el Señor contestó la oración. O sea que no fue una oración de un día para otro, ni de emoción, ni de una semana para otra. Yo creo que enfadábamos, doctor Rico, a los que nos visitaban en radio y televisión, porque les decíamos, cuando oren, acuérdense de Chihuahua. Y me acuerdo que algunos decían, ah, Chihuahua, ¿qué si existe eso? Sí, ese es en México, y ahí el Señor nos permitió comenzar lo que hoy es La Voz, que del 2018 a la fecha estamos en Chihuahua, en Durango, en Coahuila, Nuevo León, Tamaulipas, lo que es la Baja California Norte, Tijuana, Ensenada, Tecate y todo el sur de California. Y hoy usted es testigo y parte de la historia, porque estamos marchando hacia la ciudad de Guadalajara. Y este día queremos hablar con usted y que el Señor toque su corazón para que usted sea parte de este proyecto de fe.
2: Totalmente, y nos alegra, doctor, el poder tener un reto. Hay personas que en la vida se detienen, dicen, no, ya aquí, mejor como un carro que se quedó sin gasolina, con el puro vuelo, dicen.
1: Ya con el puro vuelito, hasta ahí llegó.
2: Hasta ahí llegó. Pero hoy nosotros estamos con ánimo, con fortaleza, con salud, con tanta pasión, ¿no? Y algo que siempre he estado hablando, doctor, es que dice la Biblia que la sanidad es el pan de sus hijos. La sanidad se ve venir desde el Antiguo Testamento hasta el Nuevo Testamento en cuestión de salud física. Pero un versículo que últimamente me llamó la atención, lo he leído muchas veces, doctor, pero está en Hechos 5:12, donde dice que por las manos de los apóstoles se hacían muchas señales y prodigios en el pueblo. Aquí nos habla, en primer lugar, las razones. Jesús dijo, mayores cosas harán ustedes que yo. Entonces, nosotros venimos de una cultura de radio. Dígamelo cantando, ¿ok?
1: Ah, sí, ¿cómo
2: nosotros,
1: no?
2: Venimos de una cultura de raño cañón, un cañonazo para Los Ángeles, un cañonazo para Texas. Yo recuerdo mi papá. Era un niño, yo tengo 66 años, y mi papá tenía un radio de onda corta. Y de repente por la noche se ponía a buscar estaciones de radio. Y encontraba, mira, una radio de Chile. Entonces algo en el mundo

0: espiritual desde que era un niño, la radio. En Ciudad Juárez, pues Radio Cañón muy famosa, la Norteñita o la Rancherita de Monterrey, yo recuerdo cuando pasábamos por acá.
1: Sí, la Ranchera de Monterrey.
0: Espectacular.
1: Bueno, aquí usted tiene a sus espaldas la Ranchera de Monterrey con 100.000 watts de potencia.
0: Imagínese.
1: Y aquí a su lado izquierdo tiene la Ranchera de Monterrey, pero esta es la versión de FM.
0: FM. Ah. Bueno, imagínese, estamos en medio de un triángulo. Todavía en radio, pero algo que me llamó la atención es de que estuvimos, decía en el segmento pasado, de que David Reyes y David Sergio Sandoval me motivaron cuando tenían un programa todos los días de 30 minutos. Y yo siempre me reía, doctor, porque el programa se llamaba La Hora de Poder, pero eran 30 minutos.
1: Nomás duraba 30 minutos. Nomás duraba.
0: Entonces yo, viniendo de Juárez, que todos le sacamos doble sentido, todo claro. mucho bully, ¿no? Entonces decía, pero ¿cómo esta gente? Yo recién convertido al evangelio, escuchando la hora de poder, que era realmente media hora. Pero no entendía el factor que tenía que ver con el mensaje que iba a venir en ese en esa hora. No estaba hablando de 60 minutos, estaba hablando de un tiempo, el tiempo de Dios en el cual, en la hora, o sea, llegó una hora para tu vida de poder. Y comencé yo a soñar y comencé, wow, ¿cómo se sentirá predicar la palabra del Señor en los aires a través de la radio? Yo que sabía lo que era FM, AM, ¿ok? Por ejemplo, en radio, en Dallas existió dos radios muy famosas, que era la fabulosa que es AM, 1540 AM, y no, 1270, perdón, AM, y estaba esa era la fabulosa que es, y estaba Radio Variedades, la otra frecuencia FM. Pero yo no sabía que las dos estaciones de radio eran del mismo dueño, del señor Rodríguez, Rodríguez Communication, unos cubanos que vienen y establecen muchas estaciones de radios en todos los Estados Unidos. Y le regaló una estación a un hijo y a Marcos y al otro también otra estación. El asunto es de que competían, ¿cuál es la radio mejor? Eran de la misma familia.
1: Claro.
0: Al final del día me di cuenta, sí, que pertenecía a lo mismo. Pero estando tanto escuchando al hermano Galván, escuchando a Paulino Bernal en radio, escuchando a tantos hombres, Carlos Ortiz, ayúdeme, a Ben Piña, tanta gente,
1: sí, Juan de la Garza
0: gente, sí, y otros más, ¿no? Y nosotros fuimos discípulos de oídas en radio, de muchas y muchas y muchas generaciones. Hoy nosotros nos toca a nosotros estar en el triángulo del béisbol, como nos tocó el turno. Así y queremos tirar un home run. Por eso este versículo, Hechos 5:12, y por las manos de los apóstoles se hacían muchas señales. Queremos enviar esa señal desde aquí, desde Monterrey, desde Rosarito. Y queremos también enviar la señal a Guadalajara. Y prodigios en el pueblo. Queremos que haya milagros. Que familias se reconcilien. Que hijos regresen a casa. Que matrimonios se restauren. Que la vida del alcohólico se enderece. Que la vida del drogadicto, como fuimos nosotros, pueda restablecerse a un enfoque totalmente productivo en la vida. De eso se trata todo este mensaje. Un mensaje que cambia, que transforma, que regenera. Y pues hoy venimos ante usted poniéndole una petición delante de Dios. ¿Cómo puede usted, lo que nos están escuchando, ayudarnos a mandar la señal? Por la mano de los discípulos se hacían señales. Quiero mandar la señal a Guadalajara. ¿Cómo puede usted? Hay tres maneras que usted puede ayudarnos. Número uno, orar. Necesitamos mucha oración en La Voz Radio. Necesitamos que usted ore por nosotros. Escúcheme, sí, necesitamos que ore por nosotros. Necesitamos oración. Dos, necesitamos mano de obra. Si usted le gustaría ser voluntario en cualquiera de los lugares donde tenemos

0: tantos, doctor, ayúdame, que ya se me perdieron la cuenta.
1: Bueno, pues simplemente estamos en los estados de Chihuahua, Durango, estamos en lo que es Coahuila, Nuevo León, Tamaulipas, la Baja California Norte, Sur, y también lo que es todo el sur de California. Y en ciudades pues son enormes, porque vamos a contar para empezar desde San Quintín, pero no la prisión, sino el pueblo de San Quintín. Y de ahí pues nos extendemos a una cantidad de ejidos y rancherías, pero impresionante, que hay desde San Quintín hasta Ensenada.
0: Imagínese ahora, si nosotros, si usted ora por nosotros, la primera cosa, la segunda, se pone de acuerdo con nosotros y nos ayuda voluntariamente, pero la tercera cosa, que es la que vamos a enfatizar hoy día, nos ayuda financieramente. Estamos buscando 300 personas o 297.
1: Bueno, quiero decir que hemos avanzado porque tenemos, por ejemplo, la semilla suya,
0: de David,
1: que fue a nombre de David Reyes. Y luego tenemos también el apóstol David Cerda, que aportó 2,000 pesos. Y luego tenemos también a dos pastores más que aportaron 1,000 pesos. Entonces ya estamos hablando que tenemos 5 personas, y luego nuestro amigo Delfín García, que se encuentra en Nuevo México, que aportó también 1,000 pesos desde Albuquerque. Imagínese, la gente está sembrando, y otro pastor más que sembró 500 pesos, dijo, no tengo 1,000, pero puedo dar 500. Entonces estamos hablando que en este momento ya tenemos prácticamente 6 personas aportando la cantidad de 1,000 pesos y uno aportando 500. Entonces son 6,500. Entonces vamos a decir que nos faltan 2.5 para 10. O sea, 2 que aporten 1,000 y 1 que aporte 500, y llegamos a los primeros 10,000, y nos faltarían 290. Esto es una oportunidad única. Única, dice Salomón, el hombre más sabio que ha vivido sobre la tierra, que no es del fuerte la batalla, ni de los ligeros la carrera, ni de los elocuentes el favor, sino que tiempo y oportunidad nos acontece a todos. Es decir, que hay un momento en la vida que no importa quién seas, cómo te llames, a qué te dediques, se abrirá una puerta de oportunidad, y es ahí donde debemos tener nosotros el discernimiento para tomarla o para que se vaya, porque dicen que la oportunidad a muchas personas se les presenta 2 veces en la vida, cuando viene y cuando se va, y de allí nunca más la vuelven a ver. Dicen que a algunas otras personas la oportunidad se les presenta vestida con ropas de trabajo y da a entender esfuerzo, y por eso muchos no la reconocen, viene disfrazada de esfuerzo, viene disfrazada de trabajo. Pero lo cierto es que hoy se abre una puerta de oportunidad para todo creyente que ama a Dios y que tiene pasión por las almas, porque esto es para ganar almas. Y todo aquel que en este momento se quiera sumar con nosotros, está la oportunidad. Ya tenemos 6 hombres que dicen, voy a aportar 1,000 pesos, y uno que está aportando 500. Bueno, en los próximos minutos puede haber 2 que aportan 1,000 y otro 500, y llegaríamos a los primeros 10. Y en esta semana, con la ayuda del Señor y la ayuda de cada uno de ustedes, creo que vamos a alcanzar los 300 que se necesitan para conquistar una nueva ciudad donde hay millones de personas que necesitan oír una palabra.
0: Totalmente, y hoy es el día especial porque Dios repite, doctor, Dios repite las etapas, las temporadas, y hoy quiere hacerlo. Jesús no solamente sanó él mismo, pero él delegó su autoridad. Hoy sigue sanando a través de gente común y corriente, gente llena del Espíritu Santo. Y una de las cosas importantes en la vida es que la sanidad no solamente es importante

0: para el ser humano físicamente, pero cuánta enfermedad mental ha traído el enemigo a nuestro pueblo. De la primera es la mentira. Sabe que la mentira psicológicamente es una enfermedad. Se ha tomado hoy día, y el enemigo es el padre de la mentira.
1: Así es.
0: Y hoy ha engañado a la gente. No, la radio ya no, especialmente a los pastores, ¿verdad? La radio ya no funciona, tengo redes sociales. Cuando nosotros le hablamos a las personas, a los pastores, mire, tengan la oportunidad de evangelizar, ni aunque sea de su patria, ni aunque sea de su terreno, como decimos, de su estado o de su ciudad. Mire, qué bueno que tan... porque el enemigo vino a engañar, doctor, a la gente con mentiras. De que las redes sociales, nosotros usamos las redes sociales, estamos en las redes sociales. Ese es un plus en la vida de uno, es un más, ¿okay? Es un aumento, es algo. Pero una de las personas, de las cosas que tenemos que entender nosotros, es cómo Dios quiere trabajar en nuestras vidas, quitando la mentira, que Jesús no te puede perdonar, que Jesús no puede restaurarte, que Jesús, mira lo que le dijeron, una mentira. Cuando están los dos ladrones, uno al otro le dijo: oye, si este fuera el Hijo de Dios, mandaría ángeles que, hey, desclávame. Entonces, una de las cosas que Paulino Bernal decía: Dios no me sacó del desierto, me dio agua en el desierto, me dio provisión. Dios no te va a sacar del problema, te va a dar estrategias para salir del problema. Dios no te va a sanar en el momento, en ocasiones, porque Dios hace cosas diferentes. Dios va a usar en ocasiones productos naturales, en ocasiones va a usar un médico, en ocasiones va a usar la oración de alguien.
1: Claro.
0: Pero Dios te dejó para que tú al final del día le dieras la gloria al Señor. De eso se trata todo en esta vida. Cuando nosotros todo lo que hacemos, todo lo que queremos es darle la honra y la gloria. Y en estos momentos, doctor, queremos darle la gloria al Señor a través de una oración. Padre, nosotros a través de las ondas radiales.
1: Sí, Señor.
0: Si tú no nos ayudas, nadie puede ayudarnos, Señor. No, el conocimiento que hemos recibido nosotros es tuyo. Tú no lo diste a nosotros. Todas las experiencias que hemos tenido en la vida, tú no las diste. Todo lo que tenemos, tú lo hiciste. Y porque entendemos que tú no lo diste, tú lo hiciste. Tú fuiste el creador. No hay una oficina más grande, ni en la empresa más multibillonaria, que tenga el arte creativo más impresionante que tu Dios. Tú lo hiciste. Por eso hoy día clamamos a ti. Toca corazones, toca vida. Necesitamos 292 y medio de personas que se anoten a creer que mandaremos la señal a Guadalajara. Hoy lo creemos en tu nombre. Amén. Así que bueno, vamos a abrir. ¿A qué números de teléfono pueden llamar las personas?
1: Bueno, usted puede primeramente enviarnos un mensaje de WhatsApp al número 81-2002-1190, 81-2002-1190. 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Ese es de nuestros estudios en este momento, donde le podemos atender en vivo si usted necesita preguntar algo, porque muchas veces hay personas que dicen: oiga, a mí me interesa, yo quiero sumarme a ese proyecto, quiero ser parte de lo que están haciendo, es algo que yo estaba esperando, porque Dios habla. Dios habla por la palabra, Dios habla por sueños, Dios habla y prepara el

0: corazón de hombres y mujeres que están escuchando, y muchas veces son proyectos que a uno, humanamente hablando, le dan temor por la magnitud, por la grandeza del proyecto. No pensamos en términos económicos, sino en términos espirituales, porque sabemos que ciudades tan grandes que no han tenido la oportunidad de recibir una estación 24/7 es porque hay una oposición, hay una resistencia, hay algo en el ambiente espiritual que no ha permitido que entre. Y ahora, al introducirlo nosotros, pues prácticamente estamos enfrentando una guerra espiritual donde, como usted bien lo dice, se levanta el enemigo, quien es el príncipe de la potestad del aire, y hará lo posible y hasta lo imposible con tal de que no entre una señal 24/7, porque entonces vamos a experimentar lo que hemos venido declarando, porque vamos a saquear al infierno para poblar el cielo. Vamos a libertar almas cautivas para que vengan al conocimiento del Señor. Y lógicamente esto es algo que el enemigo no puede ni quiere permitir. Tratará de poner duda, tratará de poner oposición, tratará de meter desánimo, tratará de engañar, como usted dice, no, ¿para qué? Eso ya no sirve, eso ya no funciona, eso ya no es vigente para este tiempo. Pero sabemos que un alma que se salve, que una persona que se reconcilie con Dios, que una familia que se rinda al Señor, eso en el mundo espiritual hará un impacto muy grande. Por eso, hoy usted tiene la oportunidad de convertirse en un sembrador de esperanza y en un ganador de almas. Comuníquese con nosotros en este momento. Si usted quiere venir a nuestros estudios, puede hacerlo. Estamos en Avenida Cuauhtémoc 725 Norte. Si alguien en Tijuana, en Tecate, en Rosarito, si alguien de Los Ángeles, si alguien de San Diego, del Valle de San Fernando, quiere unirse, quiere decir, hermanos, vamos, yo me uno al proyecto, el teléfono es 81-11-58-70-90. 81-11-58-70-90. Así es de que actívese en este momento y juntos vamos a hacer la diferencia. Y yo sé que una llamada de parte suya cambia totalmente lo que estamos haciendo, porque los milagros ocurren y ocurren de un momento a otro y nos sorprenden. Nos sorprenden como muchas veces que hemos estado solicitando apoyo y de repente alguien dice, mire, yo quiero sembrar una semilla para ese proyecto, y nos sorprende de tal manera que decimos cómo Dios puede usar una persona o una familia. Mire, cuando hicieron el evento en el Estadio Azteca, y que era un proyecto musical, que era un proyecto donde simplemente era para adorar al Señor, y nunca se había utilizado el Estadio Azteca con propósitos religiosos. Para empezar, no lo querían rentar. Dijeron, aunque tengan dinero, no se lo rentamos.
1: Wow.
0: Y empezaron a buscar la manera, era imposible. Finalmente les dieron los permisos. Y cuando les dan los permisos, dicen, bueno, pues ahora paguen. Es que el Estadio Azteca, así como se miró en este partido de fútbol, así se miró

0: farmacéuticos y que distribuyen a muchas farmacias del país medicamentos. Uno de ellos oyó precisamente en una entrevista de radio que les hicieron. Uh-huh. Y dijeron, ¿y qué necesitan? Dijeron, bueno, pues ahorita pagar el estadio es el reto más grande. Y este vino y habló con su familia y les dijo, bueno, dice el Señor, a nosotros nos sanó como familia, nos restauró como familia, estábamos divididos, estábamos que no nos hablábamos, estábamos en una decadencia, pero el Señor nos salvó y nos ayudó y nos dio una nueva oportunidad y nos ha prosperado en los negocios. ¿Y qué les parece si nosotros como familia pagamos el estadio?
1: Wow.
0: Y se pusieron de acuerdo la familia de ellos, toda la familia, y una sola familia pagó el Estadio Azteca.
1: Imagínense.
0: Para que se hiciera homenaje a Jesús. Una sola familia. Cuando llegan con los organizadores, que ellos ya se estaban dando por vencidos, pues no había respuesta, era imposible, era una millonada lo que se estaba cobrando por el Estadio Azteca. Cuando estaban a punto de decir se cancela, llega esta familia y les dice, miren, nosotros a nombre de nuestra familia nos unimos al homenaje a Jesús, cuenten con que nosotros pagamos el estadio. No sabemos si alguien que nos está escuchando en este momento diga, ¿saben qué, hermanos? Nosotros como familia, mi empresa, nosotros como ministerio, creemos y queremos. Quizás alguna familia que sea de Jalisco y que no se rajan, digan, uh-huh, miren, nosotros podemos y queremos. Si esto va a bendecir la ciudad 24 horas. Uh-huh. Digo esto porque en ocasiones se hacen conciertos, eventos que duran solo una noche, un día, y cuesta 2-3 millones de pesos, uh-huh, hacerlo.
1: Sí.
0: No, aquí no ocupamos tanto. Aquí con 300,000 que tengamos, arrancamos el proyecto y usted puede ser uno de ellos. Si el Señor te mueve, si el Señor toca tu corazón, si el Señor pone en ti el deseo y comienzas a inquietarte conforme avanzan estos días que nos vas a estar escuchando, si el Señor pone en ti el querer como el hacer, simplemente levántate y participa. Y quizás si quieres más información del proyecto, de la frecuencia, del alcance, de lo que puede pasar, pues comunícate con nosotros y te vamos a dar toda la información que necesites. 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
1: Totalmente, voz y visión. De esa manera, usted puede recibir, usted puede mandar un sell. Si está en Estados Unidos o tiene cuenta en Estados Unidos, usted puede mandar voz y visión, pegado, todo junto, ¿ok? Voz y visión. Entonces, nosotros ahí tenemos esa cuenta de lo que tiene que ver con Voz y Visión Multimedios, y esa cuenta va directamente al propósito de los 300. Así que le invitamos para que personas, mira, hay familias completas, hay familias que nos están escuchando, hay miles y miles de pastores ahora mismo, o usted conoce su pastor, misioneros, evangelistas. Es lo que estamos haciendo. Esta es la estación misionera. De esta manera nosotros estamos orientando. Usted predica, usted canta a través de una canción. Ayer estábamos comiendo con un joven pastor que él canta los sucesos del diario vivir y al público, y le comienza

0: hablar y es la manera de él poder dar un mensaje positivo a la gente. Dios busca de muchas maneras. Dios, ahí viene la palabra hablando. Una palabra de Dios. Dios hablando de muchas maneras y de muchas formas a nuestros padres por los profetas. Hoy nos habla por su Hijo. Y esto es lo que queremos hablar con usted. Queremos 200, yo sé que 290 y...
1: Bueno, si alguien da 500, ya podemos decir
0: ¿Qué
1: que
0: son?
1: son 292.
0: Así que 292, queremos que usted pueda llamar. Vamos a llamar en el nombre del Señor. Vamos a creer que veremos la bondad del Señor en la tierra de los vivientes. Queremos estas 292 personas. Será usted la número 2, la número 1, y vamos bajando el número. Así que le invitamos para que usted pueda comunicarse con nosotros en Estados Unidos. El número de teléfono en Estados Unidos, doctor Alejandro.
1: 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Bueno, pues esos son los números donde usted puede comunicándose. Entonces, vamos a levantarnos en el nombre del Señor. Esperamos en este momento su respuesta. Esperamos que la convicción del Señor venga sobre aquellos que están agradecidos con Dios. Número uno, por su salvación. Si usted dice, mire, a mí el Señor me libró del alcohol, a mí el Señor me restauró el matrimonio. El Señor me alcanzó cuando estaba a punto de suicidarme. Si hay alguien que dice, mire, yo no tenía paz, yo no podía tener descanso porque mis pensamientos, mis emociones ya estaban atrofiadas, ya era una persona que dependía de pastillas para poder dormir, que dependía de tratamientos con psicólogos, con psiquiatras, para poder tener algo de paz, pero el Señor vino y me hizo libre. Dios ha hecho un milagro en mi vida. Creo mucho, doctor, en aquella historia cuando dice que nuestro Señor Jesucristo recibe la invitación de un hombre que se llama Simón, que era muy religioso, pues era parte de la secta de los fariseos. Lo invita a su casa a cenar y dice que mientras están sentados a la mesa, de pronto una mujer entra y comienza a llorar a los pies de Jesús y con sus lágrimas mojaba sus pies y dice que con su cabello secaba las lágrimas de los pies del maestro. Y Simón dice que él pensaba para sí mismo y decía, si este fuera profeta, sabría qué clase de mujerzuela es la que está a sus pies. Y entonces dice que el Señor, conociendo sus pensamientos, le dijo, ¿qué te parece, Simón, que en una ciudad había un hombre rico? Y tenía dos siervos y los dos le debían dinero. Uno le debía 1,000 monedas de oro y el otro le debía 100 monedas. Y dijo, como no me han pagado, los voy a echar a los dos a la cárcel. Pero dice que clamaron los dos y le dijeron, Señor, perdónanos, danos una oportunidad, te vamos a pagar. Y les dijo, bueno, les perdono la deuda a los dos. Al que debe 1,000 y al que debe 100. Y le pregunta a Simón, ¿cuál crees tú que amará más a su señor? ¿Al que le perdonó más o al que le perdonó menos?

0: Y Simón dijo con su aires de intelectualidad: Señor, pues yo pienso que al que más se le perdonó, ese debe de amar más. Y le dijo Simón: pues has juzgado correctamente, porque al que mucho se le perdona, mucho ama. Por lo tanto, te digo que esta mujer, sus muchos pecados le son perdonados, porque me invitaste a tu casa, pero no lavaste mis pies. Y esta mujer no ha cesado de llorar y lavarlos y secarlos con los cabellos. Entré a tu casa y, como es la costumbre, no me diste beso en la frente, pero esta mujer no ha cesado de besar mis pies desde que llegué. Entonces, al que mucho se le perdona, mucho ama.
1: Mucho ama.
0: Y yo creo que tenemos gente que el Señor los ha perdonado, y que usted sabe que lo que Dios ha hecho en su vida es algo tan grande que no nos alcanzaría toda una vida para pagarle al Señor con nada lo que Él ha hecho por nosotros. Creo que en momentos como este es cuando nosotros debemos de decir: Señor, gracias, porque así como me perdonaste, así como me cambiaste la vida, así como hiciste un milagro en mí, lo vas a hacer en otros. Simplemente yo voy a dar, voy a sembrar, voy a apoyar para que esta palabra corra, no a un pueblo, no a una ciudad, no a un lugar donde pensamos reunir 1,000, 2,000, 3,000 personas, sino ciudades enteras.
1: Totalmente.
0: Grandes, medianas, pequeñas, ejidos, poblados, rancherías, se cubrirán prisiones, se cubrirán hospitales, tantos lugares que no tienes idea hasta dónde llegará la palabra. Entonces, levántese en este momento, levántese y ahora participe con esa convicción que el Señor pone de decir: cuenten conmigo.
1: Y el elemento, parece que en la Biblia hay dos tipos de mujeres, ¿no? Dos nos habla de dos mujeres distintas, la que enjugó y la que derramó perfume.
0: Sí, son dos mujeres distintas, completamente.
1: Y la que quebró el frasco de alabastro, doctor. Mire nomás lo que el número, porque los números son tan importantes que Dios escribió o permitió que escribieran un libro que se llama Números. ¿Cuánto nos cuesta la estación de Guadalajara?
0: Bueno, para poder entrar necesitamos 300.
1: ¿Cuánto costaba el perfume?
0: Bueno, 300 denarios.
1: Los números son tan importantes en el proyecto de Dios que Judas tenía los números en la mente. Hay personas que no se meten a un proyecto, doctor, porque ven los números. No. ¿Por qué derramaron ese perfume? ¿Por qué? Mucha gente nos puede decir: ¿por qué están ustedes? Ya la radio no trabaja, ya la radio. ¿Por qué van a gastar dinero? La radio, yo les pregunto a los pastores que me han preguntado. Gente normal, o sea, ovejas no me han preguntado, pero pastores sí. ¿Por qué ustedes invierten su vida, invierten su tiempo, invierten sus dones, talentos y habilidades en la radio? Eso ya pasó de moda. Eso ya no trabaja. Le digo, vete a la estación más pegada de tu ciudad y diles: ya la radio no trabaja, deme en tiempo gratis.
0: A ver, no, aunque sea la radio menos pegada de la ciudad, no le van a regalar, pero ni un segundito. Esto no es así. La radio sigue viva, la radio, por más quebrada, por más patito, no importa cómo esté, tiene audiencia, porque siempre hay alguien oyendo la radio. Aún las personas que andan buscando en un dial, cambiándole a otro, hasta por pura chiripada, llegan a dar con esa estación de radio.
1: Total.
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0: 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Y si usted quiere hacerlo a través del CELE, pues es muy fácil. Usted simplemente abre su aplicación del CELE y va a poner la palabra voz y visión. La palabra voz es la V, o ¿cómo más le podemos llamar?
1: V pequeña.
0: La V de Victoria. Voz, B o Z, y luego la letra Y, y pegado la palabra visión, también con la V de Victoria, voz y visión. Y ahí usted envía el CEL, ahí usted puede enviar su aportación. O puede comunicarse también con nosotros a los números de teléfono que estamos facilitando en este momento, porque es de vital importancia su participación. 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Pues efectivamente, esta mujer que vino y quebró ese frasco de alabastro que costaba como 300 denarios. Lo que usted dice, doctor Marco Rico, es correcto. Judas calculó inmediatamente el valor del perfume. Dijo, esto se pudo haber vendido por 300 denarios. Y decían, ¡qué desperdicio! Y entonces el señor, viendo que criticaban y que molestaban a esta mujer, les dijo, déjenle en paz. Ella ha hecho una buena obra conmigo. Y donde quiera que se cuente este evangelio, se contará la historia de ella para memoria suya.
1: Entonces, el valor de representativo de 300, los 300 de Gedeón, en los 300 denarios, todo Dios no tiene coincidencias. Dios todo lo tiene aplicado. Dios tiene nuestro ayer, nuestro hoy, nuestro mañana, y quiere unirlo, porque hay veces que la gente está desconectada de su realidad porque olvidó el pasado. ¿Sabe claro por qué olvidó el pasado, doctor? Ya no nos acordamos de predicar el evangelio. Ahora es un show. Es que si tenemos luces, si tenemos pantalla gigante. Yo recuerdo que antes de COVID, un pastor decía, no, tú estás fuera de serie, pastor, necesitas una pantallota, te cuesta 35,000, 40,000 dólares. Mira la que yo puse, y llegó el COVID, hermano. ¿Y quién la usó?
0: Nadie, se quedó como un elefante blanco.
1: Perdió el contrato de la renta. El dueño, que no supo cuánto había costado, sacó todo, vamos, a la basura, todo a la basura. Mire la importancia, porque nosotros estamos dedicando nuestra vida a hablarle a aquel que necesita salvación. Nosotros creemos en el evangelio, doctor. Creemos en el evangelio que cambia, transforma, regenera. Que Cristo vino a salvar al perdido, que vino a sanar al enfermo, que vino a restaurar al caído, que vino a establecer vidas en Cristo. No nos hemos olvidado de un minuto del plan y el propósito de Dios. Y aunque otros canten, como dice el coro que cantamos, aunque otros sirvan a dioses de madera, de metal o de bronce, yo y mi casa serviremos al Señor. Yo queremos que personas que tengan ese mismo pensar que nosotros, que, lo que dice la Biblia, que se unan. Vamos a mandar la señal a Guadalajara. Damos 292 personas y medio para poder completar esta meta. Yo quiero que usted sea uno de ellos. Vamos. Todas las personas creyendo, todos los creyentes, y estas señales seguirán a los que creen. Si usted y yo nos ponemos de acuerdo, nosotros creemos, nos van a seguir las señales en el nombre del Señor. Los milagros, los prodigios, las señales, la restauración, la provisión de Dios sobre nuestra vida va a suceder.
0: Bueno, este es el número de teléfono. 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
12: Note pues cuántas veces en lo que va de este capítulo es: estad en mí, permaneced en mí, permaneced en mí, permaneced en mí, permaneced en mí. Y yo creo que en aquel día que yo le diga: Señor, pero es que tú no me dijiste que permaneciera en ti. Casi es hasta como tan repetitivo en un solo pasaje: estén en mí, permanezcan en mí, guarden mis mandamientos, muestren que están en mí. Si ustedes están en mí, van a ser bien protegidos, y aún pidan lo que quieran, que yo se los voy a dar. El habitar de Dios. Ahora, en el capítulo 17, y yo te regreso al Salmo, que no se me vaya el tiempo en esto. Dice el capítulo 17 de Juan, verso 11: Yo ya no estoy en el mundo, mas estos están en el mundo y yo voy a ti, Padre Santo. A los que me has dado, guárdalos en tu nombre para que sean uno, así como nosotros. Verso 21. Para que todos sean uno, como tú, oh Padre, en mí y yo en ti. Verso 22. La gloria que me diste yo les he dado para que sean uno. Verso 23. Yo en ellos y tú en mí, para que sean perfectos en unidad. La perfecta unidad. Unidad única. Es lo que este salmo revela en el habitar de Dios. Y que es un aspecto que solo en Cristo y su iglesia se puede dar. Es una unidad en el Espíritu. Entonces, regreso al Salmo 133, en el nombre del Señor. Note el signo de admiración, pues, y de provocación a una clara y bella contemplación. ¿Cómo es posible que una persona venga verdaderamente a Cristo y se fusione en espíritu con Él y se haga uno con Él? Luego otro, otro, otro, otro, y somos la iglesia, la gran familia fusionada en el espíritu, en unidad única, en perfecta armonía. Mirad cuán. El verbo mirar entonces está en forma imperativa, que obliga a mirar esto que estamos hablando, a mirarlo correctamente, anticipando lo bueno que es, lo delicioso que es. Enseguida está mirar cuán. Cuán es un adverbio exclamativo que pondera el grado o la intensidad en la que se da ese mirar que Dios nos invita a hacer. Pero además implicando una observación cuidadosa, detallada. ¿Será que eso es imposible que se dé a nivel humano? ¿Y ocurre solo como un milagro divino? Sí, así es, porque ocurre en Cristo, ocurre en el Espíritu, y el Espíritu es el que da vida. Mirad cuán bueno es.

Y la palabra bueno en el hebreo es la palabra top, que significa favorable, algo digno de festejarse, digno de ser festejado, algo que es grato, que es agradable, que es sencillamente maravilloso, que es más que bien, que no puede haber algo mejor, que además es correcto porque es divino. La misma palabra está en el verso 2 cuando dice: es como el buen óleo. Mirad cuán bueno, y eso bueno es como el buen óleo. Y lleva esto bueno y lo ilustra como el buen óleo. Y la palabra óleo aquí es el buen aceite. Es tan bueno que el verso 2 lo refiere con la unción misma de Dios, en relación a Dios mismo. Es tan bueno que eso bueno es la unción misma, es Dios mismo ahí, en eso que es bueno. Como dice el Salmo 135, verso 3, alabad al Señor porque Él es bueno. El Salmo 136, verso 1, alabad al Señor porque Él es bueno. Como dice el Salmo 143, verso 10, tu buen espíritu me guíe. Mirad cuán bueno, y la otra expresión, y cuán delicioso es. La palabra delicioso aquí está siendo tomada de un término hebreo, naim, que significa agradable, deleitoso, dichoso, dulce, suave. ¿Cómo podemos, si somos personas normales, rehusar a esto? Si se trata de lo divino, de lo grato, de lo dulce, de lo satisfactorio, de lo que me da seguridad. Es como dice el Salmo 81:2, entonad canción y tañed el pandero, el arpa deliciosa y el salterio. Ahora dejemos que el rey Saúl nos lo diga, como cuando dice Primera de Samuel 16, verso 16 y verso 23. Diga pues nuestro Señor a tus siervos que están delante de ti, que busquen a alguno que sepa tocar el arpa, para que cuando esté sobre ti el espíritu malo de parte de Dios, él toque con su mano y tengas alivio. Todos los que hemos leído la Biblia sabemos que al rey Saúl Dios permitió que un espíritu malo lo atormentara. Ese espíritu malo llegaba y lo atormentaba. Entonces, cuando encuentran a David, el cantor de Dios, y tocaba suavemente el arpa mientras el rey estaba atormentado, el tormento cesaba, se acababa y el alivio le llegaba. Entonces el verso 23, y cuando el espíritu malo de parte de Dios venía sobre Saúl, David tomaba el arpa y tocaba con su mano, y Saúl tenía alivio y estaba mejor, y el espíritu malo se apartaba de él. Quiero pensar que quien no toma delicia en Dios, estar en Cristo, permanecer en Cristo, permanecer en su palabra, quien no toma delicia en lo que dice el Salmo, mirad cuán bueno y cuán delicioso es probable que algún espíritu malo esté ahí y no toma delicia en esto porque hay influencia de algún espíritu malo. Mirad cuán bueno y cuán delicioso es habitar, el hábitat de Dios. No vamos a llegar y visitar y tocar esto. Queremos estar ahí, queremos permanecer ahí, habitar los hermanos juntos, juntos.

0: en armonía. Juntos indica entonces una unidad armoniosa, unidad única, como ya lo hemos dicho. ¿Qué es armonía? Si aún tomásemos la palabra armonía con un poco de énfasis, yo creo que Alonso y los que son músicos están relacionados con ese término de armonía. Es la unión y combinación de sonidos simultáneos, que son sonidos diferentes, pero que son acordes, acordes. Eso, aquí está la armonía en el sentido de una sana amistad entre los que están unidos, fusionados, siendo uno con Cristo. Deben tener una clara, armoniosa amistad, una buena correspondencia unos con otros. Y Dios quiere llevarnos ahí. Es triste ir a una congregación, sea esta, sea cualquier otra, y nos sentimos como verdaderos extraños. Vamos ahí por X circunstancia, porque ahí va mi papá, mi mamá, me invitó un amigo, porque quiero ir a un templo, quiero escuchar un canto, quiero ir a algo de la Biblia, a ver qué entiendo, pero me siento extraño. Y cuando ya nos sentimos miembros de la familia, pues darle una buena cara a uno y una fea cara al otro, eso no es lo que Dios quiere. Mirad cuán bueno y cuán delicioso es habitar los hermanos juntos o en armonía. Hay amistad, hay una buena correspondencia de un lado y del otro. Esto que he dicho anteriormente, el verso 2 dice, es como el buen óleo, como el buen aceite, como la buena unción sobre la cabeza, el cual desciende sobre la barba de Aarón, y que baja hasta el borde de sus vestiduras. Ahora, note la ilustración, es preciosa. Aarón es el sumo sacerdote, es la cabeza sacerdotal, es la más alta autoridad. La unción o el óleo o el aceite, que implica la unción de Dios, cae en su cabeza, baja, baja y se va hasta el borde de sus vestiduras. De tal forma que lo que empezó aquí termina quedando allá. Él es el conducto por ser la cabeza sacerdotal.
1: ¿Qué mensaje tan interesante nos está enseñando el apóstol y maestro Amador Valenzuela? Queremos tomar este tiempo para hacerles saber sobre algunas actividades de importancia.
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1: Ahora continuamos con el mensaje de hoy.
2: Él es el conducto por ser la cabeza sacerdotal, pero finalmente como que él no se quedara con nada. Solo es el conducto para que pase hacia abajo, hacia el resto del sacerdocio, y del sacerdocio se vaya al pueblo y del pueblo se transfiera a las naciones. Ese es el plan de Dios. Esto es un paralelo, por ejemplo, como Emilia, un del hogar, y tiene la primera responsabilidad de ser el principal proveedor a la familia. La bendición viene a través de él hasta sus hijos. Y finalmente, pues para ellos trabaja, para ellos vive, para ellos es el esfuerzo. Es como el buen óleo sobre la cabeza, el cual desciende sobre la barba de Aarón, y baja hasta el borde de sus vestiduras. Eso es como el buen óleo. Anteriormente, la buena unción. ¿Por qué buena unción? En el Salmo 68, verso 18, hay una alerta. Subiste a lo alto, cautivaste la cautividad, tomaste dones, note la Y, y también para los rebeldes, para que habite entre ellos el Señor Dios. Los regalos de Dios no solo son para los hijos de Dios, también es para los rebeldes, porque son regalos. Son regalos. Y eso a veces confunde a cristianos. ¿Por qué alguien que en ese mandamiento, portamientos, decide, dice ser cristiano y tiene algún don? Ahora, si no entendemos de dones espirituales, damos de dones naturales. Uno de ellos, la voz. ¿Dónde están los que tienen las mejores voces para cantar? En su gran mayoría no están en Cristo, ofreciéndosela a Cristo. Allá están afuera. Allá están afuera. Ahora, ¿quién les dio esa voz? ¿El diablo? No. ¿Quién les dio esa voz? ¿La tienen en alguna academia de música? No. Esa es más fácil. Familia que tenemos cinco, cuando menos uno, como la otra. Y si tiene dos, parece adrede que uno se porta bien y el otro. Ahora, usted le compra regalos nomás al que se porta bien. Al que se porta más mal. Dios, los hombres, la cabeza, la barba de Aarón. Luego, de la cabeza, desciende. Ir a una región más baja, llevar a de Aarón. Digo, irrisimuivado de esa barba era como una infamia. Y hay pasajes de la Biblia que puedan mostrar eso. Sin embargo, en los monumentos asirios, ya no en los judíos, representan a los eunucos sin barba. En cambio, en la cultura de los egipcios, se la dejaban crecer solo duelo de tristeza. Por eso José tuvo que retarse para ir a presentarse a la corte con el faraón, porque la cultura egipcia, distinta a la cultura hebrea, no son cuestiones que no. Y caso de ámbolo, de por ser el sumo sacerdote y con su barba larga, representaba ser el mayor en auto en posición en relación a Dios y al hombre. Es decir que si la unción de Dios había de venir sobre el sacerdocio, sobre el ministerio, tenía. Aarón era el borde de la entrada, de la bajada de este aceite, pero luego él no retenía el aceite, se iba abajo y al resto del pueblo, como el rocío de Hermón que desciende sobre los montes de Sion, porque ahí envía el Señor bendición. y vida eterna.

¿Qué más podemos pedir? Si estamos en Él y Él en nosotros, permanecemos en Él, procuramos una vida como familia de Dios, en armonía, en correspondencia, de amistad, ahí el Señor envía bendición, bendición y vida eterna. ¿Qué más puede desear usted si es una persona bendecida y tiene carga con usted el sentimiento, la certeza de la vida eterna, como el rocío de Hermón? Es una equivalencia, una semejanza, una igualdad. Allí, en ese hábitat, envía el Señor bendición y vida eterna. ¿Dónde está eso? En el hábitat de Dios está la bendición de Dios y está la vida eterna. ¿Por qué no dejar, pues, de ser un religioso, una religiosa, un conformista? ¿Por qué no nos damos? ¿Por qué no nos hacemos uno con Él? ¿Por qué no renunciamos a nuestra propia voluntad? No sea mi voluntad, como lo dijo el mismo Señor Jesús cuando estuvo en el Getsemaní, antes, unas horas antes de ser crucificado. Su sudor eran como gotas de sangre. Él no estaba temiéndole a la muerte. Tres veces les había dicho a los discípulos en distintas ocasiones que iba a morir y que iba a resucitar. Él lo sabía, que iba a morir y resucitar. Su temor, sin embargo, fue tan grande que su sudor era como sangre. Y dijo: Padre, si es posible que pase de mí esta copa, pero no se haga mi voluntad, sino la tuya. No era la muerte, ni siquiera eran los clavos, ni siquiera era la corona, no era la cruz, porque además el Señor hubiera mostrado con eso como una cobardía, porque era la forma de los romanos de matar a los criminales. El Señor Jesús no fue el primero que murió en una cruz. Otros murieron en una cruz antes que Él. Es más, cuando Él murió en la cruz, dos fueron muertos, uno a su derecha y otro a su izquierda. ¿Y por qué Él tenía temor de llegar ahí? Y la Biblia dice que fue oído a causa de su reverencia al miedo. La razón fue porque, según la Biblia, cuando Él estuviera ahí en la cruz, todo el pecado de la humanidad y todo lo que resulta del pecado, enfermedades, dolencias, etcétera, etcétera, iban a ser puestos en su cuerpo, literalmente, no figurativamente. No hay un cuerpo humano que pueda soportar eso. Explotaría peor que una bomba atómica. Tenía que ser el cuerpo de Dios, y Él era Dios manifestado en carne. Que al entrar eso, el pecado, las enfermedades, las dolencias que Él cargaría por la humanidad, no solo era algo repulsivo, horrible, porque Él no conocía pecado, era santo, más sublime que los cielos. Y ahora, hacerse pecado por nuestro pecado, eso era lo terrible. Pero además, cuando todo eso se deposita en su cuerpo, el Espíritu Eterno que está en ese tabernáculo de carne no podía permanecer ahí en compañía con el pecado y la inmundicia, y tenía que salir de él. Y de allí el clamor: Dios mío, ¿por qué me has desamparado? Nuestra mente no puede captar la magnitud de ese hecho. Hay quien, y no está mal,

0: se concentra en los clavos, en la corona, en la cruz. Eso es nada para el acto del que estoy hablando. Pero aún así, Él sufrió la cruz. El escritor a los Hebreos dice que con gozo. ¿Qué es lo que le produjo el gozo en medio de esa aflicción tan horrenda? Mirarnos a nosotros, perdidos, perdidos, y que la única solución era eso, su acto redentor. Y al mirarnos a nosotros como Dios, que era en ese tabernáculo de carne, sufrió la cruz con gozo, así dice la Biblia.
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2: 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No alcanza para contar todas las batallas, ni para explicar todas las lágrimas. No cabe un viaje, ni una historia completa. 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Un minuto es pequeño, pero cuando está lleno de verdad, puede abrir puertas, cerrar heridas y despertar la fe. 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

¿Qué tal, apreciados amigos que están en sintonía de La Voz porque la fe viene por el oír? El día de hoy agradecemos a Dios por la vida y agradecemos por cada uno de ustedes que están en la sintonía. Hoy tenemos un

0: en toda la red de La Voz. Nos sentimos contentos de estar una vez más activos por algunos meses tiempo. Hemos estado inactivos presencialmente, aunque activos, siempre en comunicación, claro, por cuestiones de trabajo y otras recomendaciones. Pero hoy estamos estos días por acá porque tenemos un anuncio, tenemos algo demasiado importante que no podíamos dejarlo pasar, teníamos que estar presentes, y es que vamos a mandar la señal a Guadalajara. ¿Cuál es la estación, doctor?
1: Bueno, pues estaremos transmitiendo a través del 1510 del AM, y es una poderosa frecuencia que cubre todo lo que es Guadalajara, parte importante del estado de Michoacán, parte de Colima y parte del estado de Guanajuato. Así es que realmente para nosotros es todo un reto, un desafío y una bendición, porque la ciudad de Guadalajara es única en el sentido de que hay tantas almas que alcanzar con el mensaje del Evangelio, y sabemos que son ciudades que se necesita muchísimo una palabra de oración, se necesita una música de fe que cambie el ambiente, que transforme la atmósfera. Esto es como poner un manto de cobertura espiritual sobre una región completa. Así es que estamos invitándoles a todos para que todos participemos.
0: Y algo importante, dice la Biblia, no recuerdo el versículo, ya se me olvidó el versículo, es muy importante, pero yo sé que usted lo va a saber de memoria. Dice, donde abunda el pecado, sobreabunda la gracia. Y una de las cosas importantes que nosotros queremos es enviar el regalo, la gracia de Dios sobre el mundo entero. Pero tenemos que comenzar con nuestro México lindo y querido, doctor.
1: Bueno, por eso estamos aquí, precisamente en respuesta a una oración que usted y yo hicimos en el año 2010, viendo que estábamos en Estados Unidos, en la televisión, en Los Ángeles, en Las Vegas y en radio, estábamos en muchas ciudades, y tuvimos el sentir de decir: Señor, permítenos hacer lo que estamos haciendo en Estados Unidos, también en México, porque amamos nuestra nación. Y comenzamos a orar. El proyecto se llama Por Amor a Mi Nación, y este proyecto contempla abrir estaciones de radio en las principales ciudades de nuestra nación. Es decir, que en este momento, al estar con ustedes, pues no fue una emoción, sino que fue una oración que duró desde el 2010 hasta el 2018.
0: Totalmente, doctor, pero no solamente la oración. Cuando Dios le habla al pueblo de Israel, estaban saliendo de la esclavitud, traían los panes sin levadura.
1: Sí.
0: ¿Por qué clamas a mí? Y Dios le habla a Moisés y le dice: dile al pueblo de Israel que marche, que avance. Quiero decir, es la oración, pero nosotros no solamente orábamos porque queríamos que nuestro México lindo y querido recibiera también radio y televisión en aquel entonces. Entonces sembrábamos en estaciones que en veces ni conocíamos.
1: Sí, recuerdo que sembramos en estaciones de Venezuela, de Guatemala, de El Salvador, de Panamá. Siempre dimos para que el medio de comunicación, donde quiera que estuviese, pudiera anunciarse el Evangelio. Y ahora sí que la frase que aplicamos: si tus pasos no pueden ir, que tus pesos vayan por ti. Recuerdo cuando sembramos para una estación de radio en el Petén.
0: Bueno, me está recordando ahorita, porque me dice el pastor de allá, me dice: pastor, el transmisor. Le dije: ¿cuánto cuesta un transmisor para mandárselo desde acá? Y yo recuerdo que personalmente yo fui a llevar ese transmisor.
1: Sí, me acuerdo.
0: Me fui por Belice, y cruzamos Melchor de Mencos, Petén. Sí. Me acuerdo, ahí comenzamos. Y déjeme decirle, nunca, doctor, nunca tuvimos un programa usted y yo ahí.
1: Nunca hemos tenido un programa, pero sabemos que esa radio funciona 24 horas y que está ganando almas para Cristo.
0: Totalmente. Por eso hoy, con la confianza del mundo, venimos a presentarles este programa.

0: proyecto a docenas y docenas de personas. Bueno, simplemente necesitamos 200, el número oficial era 300 de mil pesos. ¿Cuántos son mil pesos convertidos en dólares?
1: Pues un poquito como unos 54 aproximadamente al tipo de cambio.
0: Ok. Entonces necesitamos 300 personas, y déjeme una vez más mostrarle, porque en el la primera participación, hace unos días, el sábado pasado, me sembró una ofrenda mi amigo David Reyes y su esposa, de allá de Arlington, Texas. Pastor, pastorea una iglesia muy bonita, pero el hombre hace más de 40 años, doctor, yo era soltero, me atrevo a decir 46 años atrás, porque yo tengo 43 años de casado, 46 o 48 años atrás, él estaba en un programa de radio en la 1270 AM en Dallas, Texas, todos los días de lunes a jueves, y yo lo admiraba. Hoy es mi amigo de hace muchos años. El hombre es un hombre mayor, igual que yo, unos 10 años mayor que yo, pero sigue predicando, y él me dice, pero ¿por qué me admiras? Le dije, es que yo no sé, pero cuando yo oía la radio, yo decía, yo un día quiero conocer, y yo quiero ser amigo de esa persona, y yo quiero, y ahí estamos. Y él me sembró 50, aquí está el cheque, no lo he cambiado, y más o menos lo que necesitamos son 300 personas con un cheque de $50, un poquito más, pero 50 está bien, o mil pesos mexicanos, doctor. Con eso podemos nosotros entrar el primer mes en Guadalajara. ¿Cuál es la frecuencia de Guadalajara?
1: Bueno, es el 1510 y estamos en ese momento luchando porque no es tanto el asunto del dinero. No es el dinero. Yo siempre lo he dicho, el dinero no es un problema porque realmente los que somos de fe somos muchos. Somos muchos. Y los que estamos agradecidos con el Señor somos más.
0: Total.
1: Somos muchos, de tal forma que decir esta cantidad, 300 que dan 1,000, no es absolutamente nada. Así fueran 3,000 que dan 100 pesos, igual se debe de alcanzar sin problema porque somos muchos, estamos sobrados. Hoy el pueblo de Dios hace unas inversiones que dan miedo por un evento de un día, de dos días. Sí. Yo me quedo sorprendidísimo cómo en un evento de un día, y ni siquiera es de un día, un evento de
0: cuatro horas,
1: y se invierten 2,500,000, 3,000,000 de pesos, y la gente lo paga, y la gente va, y la gente lo mira como algo normal. Pero son unas 4 horas y se acabó. Ya al siguiente mes ni se acuerdan lo que pasó. En cambio, un medio de comunicación que anuncia el evangelio las 24 horas, afectando ciudades enteras, pues el alcance es totalmente diferente. Y en ciudades enormes, como usted bien dice, Romanos 5:20 declara que donde abunda el pecado, sobreabunda la gracia de Dios. ¿Por qué razón? Porque a mayor pecado, mayor gracia. Es decir, donde están más perdidos, donde son más perversos, donde hay mayor necesidad, Dios envía la palabra. Y yo pienso mucho en el profeta Jonás, que odiaba a los de Nínive. Porque habían oprimido al pueblo de Israel, porque lo habían saqueado, porque habían abusado. Y este hombre quería que fueran destruidos, decía, no merecen vivir, lo que necesitan es que Dios los barra de la faz de la tierra. Y el Señor le dice, Jonás, ve a predicarles. Y dijo, no. Y resulta que agarra el barco y se va rumbo a Tarsis, rumbo a España. Y entonces el Señor tiene que provocar una tempestad en medio del mar. Y los propios marinos, que aunque no conocían a Dios, clamaban a sus dioses y dijeron, pues, ¿por qué nos vino este mal? Y echamos suerte. Si la suerte le cayó a Jonás, dijeron, a ver, dinos quién eres y de dónde vienes.
0: Identifícate.
1: ¿Qué hiciste para que la justicia divina te esté persiguiendo? Y dijo, pues soy temeroso del Señor, me envió a predicar y no hice caso. De no se preocupen, aviéntenme al mar y esto se va a calmar. Y efectivamente el Señor tenía preparado un gran pez

0: que Jonás estuvo en la panza de ese pez y se arrepintió. Le dijo: Señor, perdóname, he sido rebelde a la visión, he sido desobediente al mandato. Me dijiste que hiciera una cosa, estoy haciendo otra. Y el Señor le dio la oportunidad de volver. Dice que el pez fue y lo escupió y le dijo: ahí está la ciudad. Una ciudad que dice que duraba 3 días de camino en cruzarla de lado a lado. Una ciudad de aquellos entonces con más de 500,000 de habitantes. Y Jonás da un mensaje muy particular porque él decía: de aquí a 40 días Nínive será destruida. No era un llamado al arrepentimiento, no era un llamado a la reflexión, no era un llamado a que ellos dijeran: pidamos a Dios misericordia. No, él simplemente les anunció un juicio. Y él estaba convencido: de aquí a 40 días ustedes ya no van a existir. Y cuando cruza la ciudad, sube a un monte y dice que se sentó debajo de una calabacera que daba una sombra. Dijo: aquí voy a mirar cuando les caiga el fuego del cielo. Aquí voy a ver cuando estos hombres miserables, alcohólicos, drogadictos, promiscuos, que practican toda clase de maldad, homicidas, aquí voy a ver cómo estos idólatras se les acaban sus días, ya están contados. Pero ¿cuál sería su sorpresa? Que cuando oyó el mensaje a oídos del rey, dijo: no, ¿cómo que vamos a ser destruidos? Vamos a arrepentirnos y vamos a pedirle a Dios que nos perdone. Quizá él tenga misericordia de nosotros. Dijo: ahora nadie come, nadie bebe, ni los niños, ni los ancianos, es más, ni los animales,
1: ni los perros.
0: Nadie ni come ni bebe, porque vamos a decirle a Dios que nos perdone. Y Jonás, estando en el monte, dice que ocurrió algo muy extraño. Dice que Dios preparó un gusano, y eso me llama la atención. Dios preparó un gusano para que se comiera la raíz de la planta en la noche, y a la mañana siguiente la planta estaba seca, y ahora el profeta no tiene sombra, está expuesto directamente al sol, y está enojado, está molesto. Y dice: solo esto me faltaba, que me quedaran sin sombra en medio del desierto. Y el Señor le dice: oye, ¿por qué estás enojado? Si tú no sembraste la planta, tú no la hiciste crecer, y estás molesto, y te da lástima que se haya secado. Dice: ¿cómo no voy a tener yo misericordia de toda esta ciudad, que son más de 500,000 de gentes que no saben distinguir entre su mano derecha y la izquierda? Y entonces Jonás dijo: sabía que eres un Dios tardo para la ira y grande en misericordia. Ya sabía que si yo les venía a predicar, tú los ibas a perdonar. Por eso no quería venir. Y mira, lo primero que hiciste fue perdonarlos. Pero él, en un momento, perdió el enfoque. Eso de pecadores, miserables, se van a ir al infierno, se los va a llevar el diablo, eso no es un mensaje de fe, eso no es un mensaje de salvación, ese no es un llamado a la misericordia del Señor. Lo que el Señor dijo, ellos no saben distinguir, dice la Escritura, y todo aquel que invocar el nombre del Señor será salvo. Sí, dice, pero ¿cómo invocarán aquel en el cual no han creído? ¿Cómo creerán en aquel del cual no han oído? ¿Cómo oirán sin haberse quien les predique? Entonces sí, son malos porque no se les ha enseñado.
1: Totalmente.
0: Son malos porque nadie le ha dicho al sicario: Jesucristo te ama. Nadie le ha dicho al que ha sido abusado: el Señor te restaura. Nadie le ha dicho a aquella persona que está practicando lo malo, oye, lo que estás haciendo no solo te condena a ti, sino a los que estás también contaminando con la maldad. Pero Dios te ama y te perdona y te da una vida nueva. Entonces, donde abunda el pecado, debe sobreabundar la gracia, y la gracia sobreabunda cuando se envía una palabra de salvación.
1: Por eso hoy día estamos invocando a esas personas de fe, estamos hablándole al espíritu de las personas, al alma de las personas dadivosas de fe, visionarias que creen que veremos la bondad del Señor aquí en la tierra de los vivientes. Y podemos decirle, necesitamos 300 personas que hagan una siembra de 1,000 pesos, más o menos el equivalente en dólares son $54. 1,000 pesos en Estados Unidos, en México. Hoy vamos por Guadalajara. Sabemos que estamos en tiempos del mundial, estamos en tiempos de irle a nuestra patria querida, apoyar, al ponernos la camiseta, la verde.
0: Ahora sí.
1: Ponernos la verde. Bueno, nosotros estamos jugando, también somos parte del equipo, de el equipo de jugadores celestiales, el cual queremos ir por Guadalajara. Guadalajara nos prendió un foco, el macedonio se nos apareció.
0: El macedonio se nos apareció. Esto es una realidad. Una ciudad tan grande que ha sido tan convulsionada por la violencia también, que hoy hay una gran necesidad de anunciar el evangelio. Entonces quiero hacer este llamado a hombres y mujeres de fe, a los que aman a Dios, a los que todavía creen que se tiene que anunciar el evangelio para que se salven las almas. Ustedes pueden comunicarse en el área 323-576-4825. Área 323-576-4825. Ahí está Junior atendiendo en este momento su llamada. También usted puede comunicarse al 81-84-58-7028. 81-84-58-7028. Usted puede enviar WhatsApp, puede hacer llamada normal también, y puede hacerlo al 87-19-21-14-17. 87-19-21-14-17. Se nos apareció el macedonio, qué interesante. Dice que el apóstol Pablo quería ir a predicar en Asia, pero el Espíritu del Señor no se lo permitió. Después quiso irse a Bitinia y una vez más el Espíritu del Señor no se lo permitió. Pero dice que
1: eran los Jonases del Nuevo Testamento.
0: Sí,
1: porque querían agarrar su propio camino.
0: Quería ir donde él pensaba que era el lugar correcto, pero el Señor le mostró una visión de noche. Y en esa visión dice que miró al varón macedonio, que le dijo, pasa acá y ayúdanos. Y él entendió, el Señor no me quiere en Asia, el Señor no me quiere en Bitinia, el Señor quiere que vaya a Macedonia. Y ahí en Macedonia llegó el poder de Dios para salvación.
1: Creo que Dios nos ha estado hablando en lo personal, las ambiciones del doctor Marco Rico, los deseos, la pasión. Pues soy pastor por 40 años, se dice fácilmente, doctor, ya 40 años, este noviembre, y mi pasión es ver crecer la iglesia, pero mi pasión son las naciones. Claro. Recuerdo que Dios comenzó el primer viaje misionero. Yo no fui pastor internacional, yo fui pastor interranchal.
0: Interranchonal.
1: Sí, interranchonal. En los ranchos de la Huasteca Potosina, la Huasteca, hablamos un poco en el programa pasado, la Huasteca Hidalguense, la Huasteca Potosina, allí desde el Huizache, aquí saliendo de Saltillo, para allá antes de entrar a Matehuala, el Huizache, la Tapona, el Coyote, Cerros Blancos, todo, Cerritos, Sierra Blanca, claro. Todo, la Gavia, Santo Domingo, Ocampo, el Sermón, el Paraíso, Río Verde, toda, Tasquillo, Tasco, bueno, toda el Alberto, toda la Huasteca Potosina y la Hidalguense me la conozco. Dios fue grande. Pero después nos llevó al primer viaje misionero a Nicaragua. Imagínense, Nicaragua, cuando estaba saliendo Ortega y estaba agarrando la presidenta, una de las primeras mujeres presidentas en Latinoamericana, parece que era Violeta Chamorro,
0: sí.
1: Y todavía se escuchaba en las noches las ráfagas de los allá andábamos nosotros predicando,
0: claro,
1: en caseríos, en rancherías, en todo. Después nos mandó a Colombia.
0: Bueno, vamos a la pausa, sí. Regresamos en un momento y recapitulamos.
1: Claro que sí.
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0: Bueno, ya estamos de regreso con ustedes, apreciados amigos que están en la sintonía de La Voz. Hoy pues con el doctor Marco Rico haciendo una remembranza de esta historia de fe tan interesante, donde no solamente fue recorrer la Huasteca Potosina y la Huasteca Hidalguense, sino el hecho de plantar 100 iglesias en un transcurso de 10 años.
1: Totalmente.
0: Que se fueron prácticamente plantando de 10 iglesias por año, si quisiéramos verlo de esta manera, pero con una experiencia en plantar iglesias, en poder llegar a todas estas comunidades que estaban tan aisladas. Y después de esto viene el viaje para Colombia.
1: Viene Nicaragua primero.
0: Nicaragua.
1: Después al año viene Cali, Colombia. Una familia me invita, me dice, venga a conocer Cali. Nuestra casa comenzó una célula. Y hoy la iglesia es la más grande de Cali o de Colombia, tenía más de 10,000 miembros. 10,000 miembros.